el nombre del Padre, del Hijo y del Espíritu Santo. Amén. Que la gracia de parte de nuestro Señor Jesucristo, el amor del Padre y la comunión con el Espíritu Santo esté con cada uno de ustedes. Bienvenidos, bienvenidas a esta Eucaristía. Cristo está vivo, Cristo ha resucitado, Cristo está en medio de nosotros para decirnos que Él venció la muerte, que no tengamos miedo, que Él prometió de estar con nosotros siempre hasta el fin de los tiempos. Y hoy, pues estamos aquí en esta capillita para poder orar juntos, para poder pedirle la fortaleza a Dios por todos nuestros trabajos que hacemos en casa para seguir firmes en nuestra fe. Y yo te invito hoy a poner pues delante de Dios nuestras necesidades. Vamos a orar por la paz en el mundo entero, para el fin de la guerra. Vamos a pedir por toda esta gente que sufre mucho por causa de ese monstruo tan grande que destruye vidas inocentes. Te invito también a poner tus intenciones, tus necesidades, que el Señor las conoce, pero es bueno compartirlas y decirle: Señor, tú sabes que estoy pasando este momento difícil, fortaléceme. Quiero recordar hoy a Lupita Vélez por su salud, a Yadira Morales. Quiero pedir por Alejandro Santiago por su salud. Y al mismo tiempo quiero recordar a los misioneritos del Corazón de Jesús, las intenciones del Cenáculo de Oración San Daniel Comboni. Y también pido por cada uno de ustedes que cada día me acompaña en la Eucaristía, para también pedir por fortaleza en nuestro espíritu, porque caemos una y otra vez, hacemos lo que a Dios no le agrada y perdemos el rumbo, el camino, pero el Señor nos invita nuevamente a volver al camino correcto. Pues vamos a pedirle al Señor que nos fortalezca nuestra fe, que no perdamos el rumbo, que no perdamos la dirección. Pero te invito pues a reconocer que a veces somos débiles, que a veces cometemos pues lo que no es debido para mal de los demás y nosotros mismos, que nos dejamos llevar por el tentador, el demonio que siempre está al acecho. Vamos a pedirle perdón a Dios, reconocer por los pecados del mundo, por las indiferencias ante el dolor de la gente, de una sociedad dormida. Vamos a pedir perdón a Dios. Tú que has destruido el pecado y la muerte con tu resurrección, Señor, ten piedad. Señor, ten piedad. Tú que has renovado la creación entera con tu resurrección, Cristo, ten piedad. Cristo, ten piedad. Tú que das la alegría a los vivos y la vida a los muertos con su resurrección, Señor, ten piedad. Señor, ten piedad. Que Dios Todopoderoso tenga misericordia de nosotros, perdone nuestros pecados y nos lleven a la vida eterna. Amén. También esta misa vamos a orar por una intención especial, por el eterno descanso de Micaela Anguiano, que falleció el día domingo. Oremos.

Te pedimos, Dios omnipotente y misericordioso, que venga a nosotros el Espíritu Santo, que se digne habitar en nuestros corazones y nos perfeccione como templos de su gloria. Por nuestro Señor Jesucristo, tu Hijo, que vive y reina contigo en la unidad del Espíritu Santo y es Dios por los siglos de los siglos. Amén. Pues ahora te invito a escuchar la palabra de Dios. Lectura del libro de los Hechos de los Apóstoles. En aquellos días, hallándose Pablo en Mileto, mandó llamar a los presbíteros de la comunidad cristiana de Éfeso, y cuando se presentaron les dijo: bien saben cómo me he comportado entre ustedes desde el primer día en que puse el pie en Asia. He servido al Señor con toda humildad, en medio de penas y tribulaciones que han venido sobre mí por las acechanzas de los judíos. También saben que no he escatimado nada que fuera útil para anunciarles el Evangelio, para enseñarles públicamente y en las casas, para exhortar con todo empeño a judíos y griegos a que se arrepientan delante de Dios y crean en nuestro Señor Jesucristo. Ahora me dirijo a Jerusalén, encantado, encadenado en el Espíritu, sin saber qué sucederá allá. Solo sé que el Espíritu Santo en cada ciudad me anuncia que me aguardan cárceles y tribulaciones. Pero la vida para mí no vale nada. Lo que me importa es llegar al fin de mi carrera y cumplir con el encargo que recibí del Señor Jesús: anunciar el Evangelio de la gracia de Dios. Por lo pronto, sé que ninguno de ustedes, a quienes he predicado el reino de Dios, volverá a verme. Por eso declaro que hoy que no soy responsable de la suerte de nadie, porque no les he ocultado nada y les he revelado en su totalidad el plan de Dios. Palabra de Dios. Te alabamos, Señor. Al salmo responsorial vamos a contestar: Rey de la tierra, canten al Señor, aleluya. Reyes de la tierra, canten al Señor, aleluya.

la muerte. Reyes de la tierra, canten al Señor. Aleluya. Aleluya, aleluya. Yo les pediré al Padre y les daré otro consolador que quedará para siempre con ustedes, dice el Señor. Aleluya, aleluya. Y que el Señor esté con ustedes. Proclamación del Santo Evangelio según San Juan. Gloria a ti, Señor Jesús. En aquel tiempo Jesús se levantó y levantó los ojos al cielo y dijo: Padre, ha llegado la hora. Glorifica a tu Hijo para que tu Hijo también te glorifique, y por el poder que le diste sobre toda la humanidad, dé la vida eterna a cuantos les has confiado. La vida eterna consiste en que te conozcan a ti, único Dios verdadero, y a Jesucristo, a quien tú has enviado. Yo te he glorificado sobre la tierra, llevando a cabo la obra que me has encomendado. Ahora, Padre, glorifícame en ti con la gloria que tenía antes de que el mundo existiera. He manifestado tu nombre a los hombres que tú tomaste del mundo y me diste. Eran tuyos y tú me los diste. Ellos han cumplido tu palabra y ahora conocen que todo lo que me has dado viene de ti, porque yo les he comunicado las palabras que tú me diste. Ellos las han recibido y ahora reconocen que yo salí de ti y que creen que tú me has enviado. Te pido por ellos. No te pido por el mundo, sino por estos que tú me diste, porque son tuyos. Todo lo mío es tuyo y todo lo tuyo es mío. Yo he sido glorificado en ellos. Ya no estaré más en el mundo, pues voy a ti, pero ellos se quedan en el mundo. Palabra del Señor. Gloria a ti, Señor Jesús.

En una ocasión visitaba a una pareja ya de personas adultas. Pasé a saludarlos y me llamó mucho la atención porque estaban sentaditos la pareja, ya mayores, y estaban rezando el rosario. Estaban terminando cuando yo llegué. Y les dije, ¿cómo están? Qué gusto verlos orando juntos. Y la respuesta de la señora inmediatamente dice, sí, padre, yo creo que es la oración la que nos da la fuerza. Y les dije, pero ustedes están muy bien, ustedes se ven pues llenos de tantas bendiciones. Y dice, nosotros estamos bien, pero estamos orando por las necesidades del mundo, primero dijo, y por las necesidades de nuestra familia. Estamos pidiendo por nuestros hijos, porque estamos pidiendo al Señor que los guíe, que los dirija por siempre el camino que es bueno, el camino correcto, que no se dejen llevar por el mundo, que no se dejen llevar por las tentaciones que el mundo presenta.

Y allí comenzaron a compartir algunas situaciones ya particulares de su familia, de uno de sus hijos, cómo había tomado un rumbo diferente a lo que ellos les enseñaban, los valores, los principios. Pero allí la señora dice: Padre, solo me queda orar, pedir. Estoy pidiendo y estoy pidiendo hasta que el Señor me llame a su presencia. No voy a detener porque no voy a detener de orar, de pedir, porque ya he encontrado yo lo que realmente da vida, lo que le da sentido a la existencia del ser humano. Qué hermoso ver papás, familias que se preocupan no solamente por ellos, por sus necesidades personales, sino por las necesidades de los hijos, de la familia, de los seres queridos. Como en esa ocasión me hizo pensar lo que el Evangelio presenta hoy, lo que Pablo también nos habla en los Hechos de los Apóstoles. ¿Cuál es la experiencia de Pablo? Pues Pablo es aquel que ha tenido un encuentro personal con Jesús, ha tenido ese encuentro que le da sentido a su vida, a su existencia. Llevaba un rumbo diferente, creyendo que estaba haciendo las cosas correctamente, pero al final pues se dio cuenta que no. Al final de, bueno, no al final de su camino, pero en cierto momento de su vida se da cuenta que no está haciendo las cosas correctamente. Pero desde ese momento, desde ese encuentro con Jesús, ¿qué sucede? Comienza a haber un cambio en su vida, comienza a haber un cambio en su dirección, y es pidiendo, orando, ayudando a las comunidades, predicando. Hoy les dice a unas comunidades, les dice: quizás esa es la última vez que los miro, porque tengo que continuar con esta misión. Y sé que en cada misión que llevo adelante, cada ciudad, cada pueblo, allí me esperan tribulaciones, persecuciones, pero no tengo miedo, no tengo temor, porque tenía ya claro cuál era la misión, que era agradar a Dios, no agradar a los hombres, que era llevar la gracia de Dios a todas las personas, que es recordarles pues que nosotros tenemos una misión, los seres humanos, y que es la misión que nos trajo Jesucristo. ¿Cuál es la misión que viene a traernos? Es la misma que Pablo la está transmitiendo: cambien de vida, conviértanse, recuérdense que ya Jesús viene a traernos vida, viene a traernos la esperanza, viene a enseñarnos realmente el camino que le da sentido a la existencia del ser humano. Y hoy, pues, precisamente es Jesús que nos sorprende. Jesús nos sorprende de una manera bien hermosa. Una oración que está haciendo al Padre, dice: pues ya yo me estoy yendo, estoy regresando a ti, Padre Santo, he cumplido con la misión que se me ha encomendado, que te den gloria el mundo, que te identifiquen, porque esta es la misión de Jesús, que todos lleguemos al conocimiento de la verdad, que todos lleguemos a conocer el amor de Dios, que todos lleguemos a conocer a nuestro Creador, que todos lleguemos a saber que tenemos una misión, que es amarnos, respetarnos, luchar por la justicia, por la paz, no por el egoísmo, no por las divisiones que existen en todos los lugares, en todos los sitios, hasta en las mejores familias, decimos, como les comentaba, en esa familia tan bonita, tan hermosa, pues hay hijos que toman direcciones distintas. Es lo que vemos también dentro de la iglesia, que con mucho dolor un grupo de católicos que quieren llevar su cristianismo a su manera, a su forma, creyendo que ellos son los que tienen la verdad, sin respetar la autoridad del Papa en todas las líneas. Algunos muy radicales, algunos muy liberales, pero al final se nos olvida pues ir a ese encuentro con Jesús, ese encuentro con aquel
que realmente nos viene a corregir en el camino. Y es el Señor que sigue pidiendo por nosotros. Yo creo que esta es la certeza que nosotros tenemos que tener. Un día alguien me decía, padre, mira lo que está pasando en la iglesia. ¿Qué está sucediendo? Le digo, no te preocupes. Ora, haz lo que te toca hacer, lo mejor que tú puedas. Pero recuérdate que Jesús, sí, ya sabe también nuestras vidas. Que Jesús sabe lo que nosotros necesitamos. Y hoy, pues lo escuchamos en este Evangelio de San Juan que dice, padre, pido por aquellos que se quedan en el mundo. Aquellos a los que yo les he enseñado el camino, que ya lo saben, que no es sencillo, que no es fácil. Yo ya regreso a ti, pero ellos se quedan en el mundo. Y no pido por el mundo, pido por ellos, por los que están en el mundo. ¿Para qué? Para que no caigamos, pues, en la tentación. Que no caigamos en esas tentaciones que el mundo nos presenta, ¿sí? Pues vamos a seguir orando en esta mañana, en este día, en esta Eucaristía, pidiéndole al Señor que nos abra siempre nuestros ojos cuando no vemos claro el camino, que el Señor nos dé la fortaleza cuando nos sintamos débiles, que podamos decir como Pablo, como San Pablo, dice, pues yo ya sé el sentido de mi vida, para mí la vida, dice, no vale nada si no tengo a Dios, si no hago lo que estoy llamado a hacer, llevar pues esa palabra de vida. Pues vamos a pedir para que también nosotros entendamos el verdadero sentido de nuestra vocación, en nuestras familias, en nuestras comunidades, en donde quiera que nos encontremos, que no nos dejemos llevar por las tentaciones que el mundo presenta, sino que nunca perdamos de vida pues nuestra dirección hacia dónde vamos, hacia la felicidad eterna, hacia la vida eterna, que ya Jesús nos lo dice. Yo soy el camino, la verdad y la vida. Mis palabras que yo les doy son vida. Yo soy esa agua viva que te muestra pues que sin el Señor pues no somos nada, pero con Él todo lo podemos. Pues que la gracia de Dios esté con cada uno de ustedes y que nunca perdamos de vista el camino que nos lleva a la vida eterna. Así sea. Amén.

Oremos a Jesús, que ha subido a lo más alto del cielo y ha sido coronado como Rey del Universo. Vamos a responder, que todos los hombres conozcan tu gloria. Señor, solo tú puedes saciar los deseos de felicidad del hombre. Muéstrate a todos los que te buscan con sinceridad de corazón. Que todos los hombres conozcan tu gloria. Derrama tu gracia abundante sobre nosotros para que durante esta jornada te sirvamos con generosidad. Que todos los hombres conozcan tu gloria. Y yo los invito a pedir por los misioneros comunianos en Estados Unidos, en Canadá. Hoy nos encontramos reunidos el Consejo Provincial para pedir la dirección de Dios para seguir realizando por la misión que nos han encomendado a cada uno de nosotros, para que tengamos siempre nuestro corazón dispuesto para escuchar la palabra de Dios y hacer su voluntad. Que todos los hombres conozcan tu gloria. Te pedimos, Dios omnipotente y misericordioso, que venga a nosotros el Espíritu Santo, que se digne habitar en nuestros corazones y nos perfeccione como templos de tu gloria. Por Jesucristo nuestro Señor. Amén.

Pues oremos, hermanos, hermanas, para que este sacrificio mío y de ustedes sea agradable a Dios Padre Todopoderoso. Que el Señor reciba de mis manos este sacrificio para alabanza y gloria de su nombre, para nuestro bien y el bien de toda su santa Iglesia. Recibe, Señor, las súplicas que tus fieles, junto con tus ofrendas que te presentamos, para que los que celebramos con devoción nos lleven a alcanzar la gloria del cielo. Por Jesucristo nuestro Señor. Amén. Y que el Señor esté con ustedes. Levantemos el corazón. Demos gracias al Señor nuestro Dios. En verdad, es justo, es necesario, es nuestro deber y salvación darte gracias siempre y en todo lugar, Señor Padre Santo, Dios Todopoderoso y Eterno, por Cristo, Señor nuestro, quien después de resucitar se apareció visiblemente a todos sus discípulos y ante sus ojos se elevó al cielo para hacernos partícipes de su divinidad. Por eso, con esta efusión de gozo pascual, el mundo entero se desborda de alegría y también los coros celestiales, los ángeles y los arcángeles cantan sin cesar el himno de tu gloria. Santo, santo, santo es el Señor Dios del universo. Llenos está el cielo y la tierra de tu gloria. Hosana en el cielo. Bendito el que viene en el nombre del Señor, hosana en el cielo. Santo eres en verdad, Señor, fuente de toda santidad. Por eso te pedimos que santifiques estos dones con la efusión de tu Espíritu, de manera que se conviertan para nosotros en el cuerpo y en la sangre de Jesucristo nuestro Señor, el cual, cuando iba a ser entregado a su pasión voluntariamente aceptada, tomó pan, y dándote gracias, lo partió y se los dio diciendo: tomen y coman todos de él, porque esto es mi cuerpo que será entregado por ustedes.

Del mismo modo, acabada la cena, tomó el cáliz y dándote gracias de nuevo, lo pasó a sus discípulos diciendo, tomen y beban todos de él, porque este es el cáliz de mi sangre, sangre de la alianza nueva y eterna, que será derramada por ustedes y por muchos para el perdón de los pecados. Hagan esto en conmemoración mía.

Este es el sacramento de nuestra fe. Anunciamos tu muerte, proclamamos tu resurrección. Ven, Señor Jesús. Así pues, Padre, al celebrar ahora el memorial de la muerte y resurrección de tu Hijo, te ofrecemos el pan de vida y el cáliz de salvación. Te damos gracias porque nos haces dignos de servirte en tu presencia. Te pedimos humildemente que el Espíritu Santo congregue en la unidad a cuantos participamos del cuerpo y la sangre de Cristo. Acuérdate, Señor, de tu iglesia extendida por toda la tierra y con el Papa León XIV, con nuestro obispo Roberto y todos los pastores que cuidan de tu pueblo, llévala a su perfección por la caridad. Acuérdate también de nuestros hermanos y hermanas que se durmieron en la esperanza de la resurrección y de todos los que han muerto en tu misericordia, admítelos a contemplar la luz de tu rostro. Ten misericordia de todos nosotros y así con María la Virgen, Madre de Dios, su esposo San José, los apóstoles y cuantos vivieron en tu amistad a través de los tiempos, merezcamos por tu Hijo Jesucristo compartir la vida eterna y cantar tus alabanzas. Por Cristo, con Él y en Él, a ti Dios Padre omnipotente, en la unidad del Espíritu Santo, todo honor y toda gloria por los siglos de los siglos. Amén. Pues el amor de Dios se ha derramado en nuestras vidas, en nuestros corazones. Con confianza nos dirigimos a Dios como un papá que nos ama, que nos cuida, que nos protege. Y es por eso que le decimos como Jesús nos enseñó: Padre nuestro que estás en el cielo, santificado sea tu nombre. Venga a nosotros tu reino. Hágase tu voluntad en la tierra como en el cielo. Danos hoy nuestro pan de cada día. Perdona nuestras ofensas, como también nosotros perdonamos a los que nos ofenden. No nos dejes caer en la tentación y líbranos del mal. Líbranos, Señor, de todos los males y concédenos la paz en nuestros días, para que, ayudados por tu amor, vivamos siempre libres de pecado y protegidos de toda perturbación, mientras esperamos la gloriosa venida de nuestro Salvador Jesucristo. Tuyo es el reino, tuyo el poder y la gloria por siempre, Señor. Señor Jesucristo, que dijiste a tus apóstoles: la paz les dejo, mi paz les doy. No tengas en cuenta nuestros pecados, sino la fe de tu iglesia. Conforme a tu palabra, concédele la paz y la unidad. Tú que vives y reinas por los siglos de los siglos. Amén. Que la paz del Señor esté siempre con ustedes. Y nos vamos a dar un signo de paz. Cordero de Dios, que quitas el pecado del mundo, ten piedad de nosotros. Cordero de Dios, que quitas el pecado del mundo, ten piedad de nosotros. Cordero de Dios, que quitas el pecado del mundo, danos la paz.

Hermanos, hermanas, este es Jesús. Es el Cordero de Dios que quita el pecado del mundo. Dichosos los invitados a la cena del Señor. Señor, yo no soy digno de que entres en mi casa, pero una palabra tuya bastará para sanar. Que el cuerpo y la sangre de nuestro Señor Jesucristo nos lleven a la vida eterna. Amén.

comunión espiritual. Creo, Jesús mío, que estás en el Santísimo Sacramento del altar. Te amo sobre todas las cosas y deseo recibirte dentro de mi alma. Ya que no puedo hacerlo ahora sacramentalmente, ven a lo menos espiritualmente a mi corazón. Como si ya te hubiese recibido, te abrazo y me uno todo a ti. No permita, Señor, que vuelva a separarme de tu presencia. Amén. Oremos. Al recibir, Señor, el don de estos sagrados misterios, te suplicamos humildemente que lo que tu Hijo mandó celebrar en memoria suya nos aproveche para crecer en nuestra caridad fraterna. Por Jesucristo nuestro Señor. Amén. Pues antes de dar la bendición final, simplemente quería avisarles, en estos días estamos en este encuentro, en esta reunión, y no sé si me sea posible la Sagrada Eucaristía con todos ustedes el día miércoles, jueves y viernes. Voy a hacer lo posible, pero si no, volvemos el sábado otra vez a la Eucaristía juntos. Pidan por nosotros, estemos unidos. Este trabajo que se me ha encomendado, pues veo la mano de Dios, pero siempre necesito que ustedes estén apoyándome con su oración, para que el Señor me ayude siempre a tomar las decisiones más oportunas para seguir llevando el Evangelio a donde se nos ha encomendado. Bueno, les comparto la bendición a todos ustedes para que la compartan con todos los que están cerca. Que el Señor esté con cada uno de ustedes. Que la bendición de Dios Todopoderoso los bendiga el Padre, el Hijo y el Espíritu Santo. Amén. Vayamos en paz a ser testigos del amor de Dios. Aleluya, aleluya. Demos gracias a Dios. Aleluya, aleluya.

0: San Miguel Arcángel, defiéndenos en la lucha. Sé nuestro amparo contra la perversidad y acechanzas del demonio. Que Dios manifieste sobre él su poder, es nuestra humilde súplica. Y tú, oh príncipe de la milicia celestial, con el poder que Dios te ha conferido, arroja al infierno a Satanás y a los demás espíritus malignos que vagan por el mundo para la perdición de las almas. Amén.
1: Se busca. Su nombre, Jesús de Nazaret. Edad, 33 años. Origen judío, profesión carpintero. Se le acusa de predicar la verdad, de llamarse hijo de Dios y de enseñar a amar al prójimo como a sí mismo. Recompensa, salvación y vida eterna. Si lo encuentras, sigue sus pasos.

La existencia del purgatorio es un artículo de fe que las almas de los que mueren con alguna culpa venial o sin haber satisfecho plenamente la justicia divina por los pecados ya perdonados, están detenidas en un lugar de expiación que llamamos purgatorio. Así lo enseña la Santa Madre Iglesia, columna inefable de la verdad. Así lo confirma la más antigua y constante tradición de todos los siglos. Así lo aseguran unánimemente los santos padres griegos y latinos, también Tertuliano, San Cirilo, San Cipriano, San Juan Crisóstomo, San Ambrosio, San Agustín y tantos otros. Así lo han definido los sagrados concilios de Roma, de Cartago, de Florencia, de Letrán y de Trento, dirigidos todos por el Espíritu Santo. Y aunque la Iglesia no lo enseñase así, no lo insinúa bastante la razón natural, supongamos que un alma sale de este Dios, la lanzará al infierno, y siendo su hija y esposa amadísima, la confundirá con los réprobos y espíritus infernales. Esto repugna a la justicia y bondad divina. La introducirá en el cielo. Esto se opone igualmente a la santidad y pureza infinita del Creador, pues solo aquel cuyas manos son inocentes y cuyo corazón

está limpio, subirá al monte del Señor. Nada manchado puede estar en aquel reino purísimo. ¿Qué hará, pues, Dios con aquella alma? Ya nos lo dice el profeta Malaquías. La pondré como en un crisol, esto es, en un lugar de penas y tormentos, de donde saldrá hasta que haya satisfecho plenamente a la justicia divina. Tú como cristiano, ¿crees esto? Pues lo creas o no, así será. Negar el purgatorio, tan solo dudar advertidamente de su existencia, es ya pecado grave. Y creyendo esta verdad con tanta indiferencia, ¿miras tan horribles penas? ¿Crees en el purgatorio y con tus culpas amontonas tanta leña para arder en aquel terrible fuego? Es también un artículo de fe que nosotros podemos aliviar a aquellas almas afligidísimas. Si en verdad en la comunión de los santos hay plena comunicación de los bienes espirituales entre los bienaventurados que triunfan en el cielo, los cristianos que militamos en la tierra y las almas que sufren en el purgatorio, en verdad de esta comunidad de bienes, podemos con mucha facilidad y mérito nuestro bajar al purgatorio con nuestros sufragios y a imitación de Jesucristo después de su muerte, librar a aquellas almas y alegrar al cielo con un nuevo grado de gloria, procurando nuevos príncipes y moradores a aquella patria felicísima. Oh admirable disposición de la sabiduría divina, oh qué dicha y felicidad la nuestra. Viéndose Dios obligado a castigar a aquellas sus hijas muy amadas, busca medianeros que intercedan por ellas, a fin de conciliar así el rigor de la justicia con la ternura de su misericordia infinita. Y nosotros somos estos dichosos medianeros, y por corredentores de nosotros depende la suerte de aquellas pobres almas. Haz pues, amado cristiano, con fervor, algún sufragio cada día y conságralo a las ánimas. ¿Quién sabe si abrirás el cielo a alguno de tus parientes o amigos ya difuntos? ¿Acaso serás tan duro e insensible que les niegues un pequeño sacrificio, pudiéndolo hacer a tan poco costo? Y será un gran favor que el cielo te agradecerá.

Dios eterno, por tu inmensa clemencia y en nombre de tu Hijo Jesucristo y por los méritos de su pasión santísima, te suplico, concedas eterno descanso a las afligidas almas que están detenidas en las acerbísimas penas del purgatorio, para que cuanto antes goce de la bienaventurada eterna como lo desean. También te pido, humildemente, Dios mío, en nombre del mismo Jesucristo, Hijo tuyo, Redentor del mundo, perdone los pecados que yo y todos los vivientes hemos cometido, que a todos nos dé verdadero arrepentimiento para enmendarnos y observar tu divina ley con los auxilios de gracia que necesitamos, para mejor servirte en esta vida y alabarte en la eterna gloria que esperamos, por tu infinita misericordia. Amén.

0: Buenas tardes, hermanos y hermanitas. Aquí estamos de nuevo con este preciosísimo rosario. Vamos a rezar este rosario con mucho amor, con mucha fe y sobre todo de todo corazón, para que nuestra Madre Santísima tenga misericordia a nuestra Madre y lleve todas las súplicas que ustedes quieran pedirle, todo lo que le quieran pedir por todos sus familiares, parientes y amigos, hasta bisabuelos, lo que ustedes quieran pedirle a nuestra Madre Santísima, yo estoy segura que ella se los lleva a las manos de Jesús. Y entonces es cuando Jesús tiene misericordia de todas esas pobres almas que están sufriendo. Vamos a empezar el rosario, hermanitos, ya ahorita, por la señal de la Santa Cruz de nuestros enemigos. Líbrame, Señor Dios nuestro, en el nombre del Padre, del Hijo y del Espíritu Santo. Amén. Creo en Dios Padre, que es todopoderoso, creador del cielo y de la tierra. Creo en Jesucristo, su único Hijo, Señor nuestro, que fue concebido por obra y gracia del Espíritu Santo. Nació de Santa María Virgen, padeció bajo el poder de Poncio Pilatos, fue crucificado, muerto y sepultado, descendió a los infiernos y al tercer día resucitó de entre los muertos. Subió a los cielos y está sentado a la derecha de Dios Padre Todopoderoso. Desde allí ha de venir a juzgar a los vivos y a los muertos. Creo en el Espíritu Santo, en la Santa Iglesia Católica, en la comunión de los santos, en el perdón de los pecados y en la resurrección de la carne y en la vida eterna. Amén. Primer misterio doloroso, la oración de Jesús en el huerto de Getsemaní. Oh dolorosísima Madre de Jesús, quien despedido y apartado de tu compañía, oró con mortales agonías en el huerto, donde por un ángel fue confortado. Este Padre nuestro y 10 Aves Marías, te ofrecemos suplicándote que por tu intercesión, que todas las benditas ánimas del purgatorio sean confortadas por los ángeles en sus penas. Amén. Padre nuestro que estás en el cielo, santificado sea tu nombre. Venga a nosotros tu reino. Hágase, Señor, tu voluntad, aquí en la tierra como en el cielo.
1: Danos hoy nuestro pan de cada día y perdona nuestras ofensas, como también nosotros perdonamos a los que nos ofenden. Y no nos dejes caer en la tentación, mas líbranos, Señor, de todo mal. Amén.
0: Dios te salve, María, llena eres de gracia, el Señor es contigo. Bendita tú eres entre todas las mujeres, y bendito es el fruto de tu vientre, Jesús.
1: Santa María, Madre de Dios, ruega por ellas y por nosotros, pecadores, ahora y en la hora de nuestra muerte. Amén.
0: Dios te salve María, llena eres de gracia, el Señor es contigo. Bendita tú eres entre todas las mujeres, y bendito es el fruto de tu vientre, Jesús.
1: Santa María, Madre de Dios, ruega por ellas y por nosotros pecadores, ahora y en la hora de nuestra muerte. Amén.
0: Dios te salve María, llena eres de gracia, el Señor es contigo. Bendita tú eres entre todas las mujeres, y bendito es el fruto de tu vientre, Jesús.
1: Santa María, Madre de Dios, ruega por ellas y por nosotros, pecadores, ahora y en la hora de nuestra muerte. Amén.
0: Dios te salve, María, llena eres de gracia, el Señor es contigo. Bendita tú eres entre todas las mujeres, y bendito es el fruto de tu vientre, Jesús.
1: Santa María, Madre de Dios, ruega por ellas y por nosotros, pecadores, ahora y en la hora de nuestra muerte. Amén.
0: Dios te salve María, llena eres de gracia, el Señor es contigo. Bendita tú eres entre todas las mujeres, y bendito es el fruto de tu vientre, Jesús.
1: Santa María, Madre de Dios, ruega por ellas y por nosotros pecadores, ahora y en la hora de nuestra muerte. Amén.
0: Dios te salve María, llena eres de gracia, el Señor es contigo. Bendita tú eres entre todas las mujeres, y bendito es el fruto de tu vientre, Jesús.
1: Santa María, Madre de Dios, ruega por ellas y por nosotros pecadores, ahora y en la hora de nuestra muerte. Amén.
0: Dios te salve María, llena eres de gracia, el Señor es contigo. Bendita tú eres entre todas las mujeres, y bendito es el fruto de tu vientre, Jesús.
1: Santa María, Madre de Dios, ruega por ellas y por nosotros pecadores, ahora y en la hora de nuestra muerte. Amén.
0: Dios te salve María, llena eres de gracia, el Señor es contigo. Bendita tú eres entre todas las mujeres, y bendito es el fruto de tu vientre, Jesús.
1: Santa María, Madre de Dios, ruega por ellas y por nosotros pecadores, ahora y en la hora de nuestra muerte. Amén.
0: Dios te salve María, llena eres de gracia, el Señor es contigo. Bendita tú eres entre todas las mujeres, y bendito es el fruto de tu vientre, Jesús.
1: Santa María, Madre de Dios, ruega por ellas y por nosotros pecadores, ahora y en la hora de nuestra muerte. Amén.
0: Dios te salve María, llena eres de gracia, el Señor es contigo. Bendita tú eres entre todas las mujeres, y bendito es el fruto de tu vientre, Jesús.
1: Santa María, Madre de Dios, ruega por ellas y por nosotros pecadores, ahora y en la hora de nuestra muerte. Amén.
0: Gloria al Padre, al Hijo y al Espíritu Santo.
1: Como era en un principio, ahora y siempre, por los siglos de los siglos. Amén.
0: María, Madre de Gracia y Madre de Misericordia,
1: en la vida y en la muerte, ampáranos, oh Gran Señora.
0: Oh Jesús mío, perdona nuestros pecados,
1: líbranos del fuego del infierno, lleva
0: todas las almas al cielo, especialmente a las más necesitadas de tu divina misericordia. Amén. Si con tu sangre preciosa, Señor, las habéis redimido,
1: que las perdones te pido por tu pasión dolorosa.
0: Jesús, por tu preciosísima sangre, pasión y muerte, dale refrigerio a todas las almas del purgatorio. Segundo misterio doloroso. Desnudo Jesús es cruelmente azotado. Oh María, mar de dolores, este Padre nuestro, 10 Aves Marías, te ofrecemos en memoria del gravísimo dolor que tuviste viendo desnudo y azotado cruelmente al Hijo de tus entrañas. Por él te suplicamos que todas las benditas ánimas del purgatorio se vean libres de los azotes que allí padecen de la divina justicia, por virtud de los azotes que Jesús soportó por misericordia a nosotros. Amén.
1: Padre nuestro que estás en los cielos, santificado sea tu nombre. Venga a nosotros tu reino. Hágase tu voluntad, así en la tierra como en el cielo.
0: Danos hoy nuestro pan de cada día, y perdona nuestras ofensas, así como nosotros perdonamos a los que nos ofenden. Y no nos dejes caer en la tentación, mas líbranos y guárdanos de todo mal. Amén.
1: Dios te salve María, llena eres de gracia, el Señor es contigo. Bendita tú eres entre todas las mujeres, y bendito es el fruto de tu vientre, Jesús.
0: Santa María, Madre de Dios, ruega por ellas y por nosotros los pecadores, ahora y en la hora de nuestra muerte. Amén.
1: Dios te salve María, llena eres de gracia, el Señor es contigo. Bendita tú eres entre todas las mujeres, y bendito es el fruto de tu vientre, Jesús.
0: Santa María, Madre de Dios, ruega por ellas y por nosotros los pecadores, ahora y en la hora de nuestra muerte. Amén.
1: Dios te salve María, llena eres de gracia, el Señor es contigo. Bendita tú eres entre todas las mujeres, y bendito es el fruto de tu vientre, Jesús.
0: Santa María, Madre de Dios, ruega por ellas y por nosotros los pecadores, ahora y en la hora de nuestra muerte. Amén.
1: Dios te salve María, llena eres de gracia, el Señor es contigo. Bendita tú eres entre todas las mujeres, y bendito es el fruto de tu vientre, Jesús.
0: Santa María, Madre de Dios, ruega por ellas y por nosotros los pecadores, ahora y en la hora de nuestra muerte. Amén.
1: Dios te salve María, llena eres de gracia, el Señor es contigo. Bendita tú eres entre todas las mujeres, y bendito es el fruto de tu vientre, Jesús.
0: Santa María, Madre de Dios, ruega por ellas y por nosotros los pecadores, ahora y en la hora de nuestra muerte. Amén.
1: Dios te salve María, llena eres de gracia, el Señor es contigo. Bendita tú eres entre todas las mujeres y bendito es el fruto de tu vientre, Jesús.
0: Santa María, Madre de Dios, ruega por ellas y por nosotros los pecadores, ahora y en la hora de nuestra muerte. Amén.
1: Dios te salve María, llena eres de gracia, el Señor es contigo. Bendita tú eres entre todas las mujeres, y bendito es el fruto de tu vientre, Jesús.
0: Santa María, Madre de Dios, ruega por ellas y por nosotros los pecadores, ahora y en la hora de nuestra muerte. Amén.
1: Dios te salve María, llena eres de gracia, el Señor es contigo. Bendita tú eres entre todas las mujeres, y bendito es el fruto de tu vientre, Jesús.
0: Santa María, Madre de Dios, ruega por ellas y por nosotros los pecadores, ahora y en la hora de nuestra muerte. Amén.
1: Dios te salve María, llena eres de gracia, el Señor es contigo. Bendita tú eres entre todas las mujeres, y bendito es el fruto de tu vientre, Jesús.
0: Santa María, Madre de Dios, ruega por ellas y por nosotros los pecadores, ahora y en la hora de nuestra muerte. Amén.
1: Dios te salve María, llena eres de gracia, el Señor es contigo. Bendita tú eres entre todas las mujeres, y bendito es el fruto de tu vientre, Jesús.
0: Santa María, Madre de Dios, ruega por ellas y por nosotros los pecadores, ahora y en la hora de nuestra muerte. Amén.
1: Gloria al Padre, gloria al Hijo y gloria al Espíritu Santo.
0: Como era en un principio, ahora y siempre, por los siglos de los siglos. Amén.
1: María, Madre de Gracia, Madre de Piedad y Misericordia,
0: en la vida y en la muerte, ampáranos, Gran Señora.
1: Oh Jesús mío, perdona nuestros pecados.
0: Líbranos
1: del fuego del infierno. Lleva todas las almas al cielo, especialmente a las más necesitadas de tu divina misericordia. Amén. Si con tu sangre preciosa, Señor, las has redimido,
0: que les perdones, te pido, por tu pasión dolorosa.
1: Que descansen en paz. Amén.
0: Jesús, por tu preciosísima sangre, pasión y muerte, dale refrigerio a todas las almas del purgatorio. Tercer misterio doloroso. La coronación de espinas. Oh María, carnero lirio entre espinas, este Padre nuestro y esas Marías te ofrecemos en honra del agudísimo dolor que tuviste viendo a tu amado Hijo, hermoso lirio de los valles, afiado y coronado de espinas. Suplicamos por este dolor que todas las benditas ánimas del purgatorio sean libres de las espinas, de las penas que padecen y coronadas en la gloria. Amén. Padre nuestro que estás en el cielo, santificado sea tu nombre. Venga a nosotros tu reino. Hágase, Señor, tu voluntad, aquí en la tierra como en el cielo.
1: Danos hoy nuestro pan de cada día y perdona nuestras ofensas, como también nosotros perdonamos a los que nos ofenden, y no nos dejes caer en la tentación, mas líbranos de todo mal. Amén.
0: Dios te salve María, llena eres de gracia, el Señor es contigo. Bendita tú eres entre todas las mujeres, y bendito es el fruto de tu vientre Jesús.
1: Santa María, Madre de Dios, ruega por ellas y por nosotros pecadores, ahora y en la hora de nuestra muerte. Amén.
0: Dios te salve María, llena eres de gracia, el Señor es contigo. Bendita tú eres entre todas las mujeres, y bendito es el fruto de tu vientre, Jesús.
1: Santa María, Madre de Dios, ruega por ellas y por nosotros pecadores, ahora y en la hora de nuestra muerte. Amén.
0: Dios te salve María, llena eres de gracia, el Señor es contigo. Bendita tú eres entre todas las mujeres, y bendito es el fruto de tu vientre, Jesús.
1: Santa María, Madre de Dios, ruega por ellas y por nosotros pecadores, ahora y en la hora de nuestra muerte. Amén.
0: Dios te salve María, llena eres de gracia, el Señor es contigo. Bendita tú eres entre todas las mujeres, y bendito es el fruto de tu vientre, Jesús.
1: Santa María, Madre de Dios, ruega por ellas y por nosotros pecadores, ahora y en la hora de nuestra muerte. Amén.
0: Dios te salve María, llena eres de gracia, el Señor es contigo. Bendita tú eres entre todas las mujeres, y bendito es el fruto de tu vientre Jesús.
1: Santa María, Madre de Dios, ruega por ellas y por nosotros pecadores, ahora y en la hora de nuestra muerte. Amén.
0: Dios te salve María, llena eres de gracia, el Señor es contigo. Bendita tú eres entre todas las mujeres, y bendito es el fruto de tu vientre, Jesús.
1: Santa María, Madre de Dios, ruega por ellas y por nosotros pecadores, ahora y en la hora de nuestra muerte. Amén.
0: Dios te salve María, llena eres de gracia, el Señor es contigo. Bendita tú eres entre todas las mujeres, y bendito es el fruto de tu vientre, Jesús.
1: Santa María, Madre de Dios, ruega por ellas y por nosotros pecadores, ahora y en la hora de nuestra muerte. Amén.
0: Dios te salve María, llena eres de gracia, el Señor es contigo. Bendita tú eres entre todas las mujeres, y bendito es el fruto de tu vientre, Jesús.
1: Santa María, Madre de Dios, ruega por ellas y por nosotros pecadores, ahora y en la hora de nuestra muerte. Amén.
0: Dios te salve María, llena eres de gracia, el Señor es contigo. Bendita tú eres entre todas las mujeres, y bendito es el fruto de tu vientre, Jesús.
1: Santa María, Madre de Dios, ruega por ellas y por nosotros pecadores, ahora y en la hora de nuestra muerte. Amén.
0: Dios te salve María, llena eres de gracia, el Señor es contigo. Bendita tú eres entre todas las mujeres, y bendito es el fruto de tu vientre Jesús.
1: Santa María, Madre de Dios, ruega por ellas y por nosotros pecadores, ahora y en la hora de nuestra muerte. Amén.
0: Gloria al Padre, al Hijo y al Espíritu Santo.
1: Como era en un principio, ahora y siempre, por los siglos de los siglos. Amén.
0: María, Madre de Gracia y Madre de Misericordia.
1: En la vida y en la muerte, ampáranos, oh Gran Señora.
0: Oh Jesús mío, perdona nuestros pecados. Líbranos del fuego del infierno. Lleva todas las almas al cielo, especialmente a las más necesitadas de tu divina misericordia. Amén. Si con tu sangre preciosa, Señor, las habéis redimido,
1: que las perdones te pido por tu pasión dolorosa.
0: Jesús, por tu preciosísima sangre, pasión y muerte, dale refrigerio a todas las almas del purgatorio. Cuarto misterio doloroso, Jesús, condenado a muerte y con la cruz a cuestas, se encuentra con María, su tierna madre. Oh María, traspasada de dolor en la calle de la amargura por encontrar en ella a tu inocente hijo, sentenciado a muerte y agobiado con el grave peso de la cruz. Este Padre nuestro, 10 Marías, te ofrecemos, suplicándote que por tu intercesión, que todas las benditas ánimas del purgatorio, por tus ruegos, sean libres de la corona de espinas que padecen. Amén.
1: Padre nuestro que estás en los cielos, santificado sea tu nombre. Venga a nosotros tu reino. Hágase tu voluntad, así en la tierra como en el cielo.
0: Danos hoy nuestro pan de cada día y perdona nuestras ofensas, así como nosotros perdonamos a los que nos ofenden. Y no nos dejes caer en la tentación, mas líbranos y guárdanos de todo mal. Amén.
1: Dios te salve María, llena eres de gracia, el Señor es contigo. Bendita tú eres entre todas las mujeres, y bendito es el fruto de tu vientre, Jesús.
0: Santa María, Madre de Dios, ruega por ellas y por nosotros los pecadores, ahora y en la hora de nuestra muerte. Amén.
1: Dios te salve María, llena eres de gracia, el Señor es contigo. Bendita tú eres entre todas las mujeres, y bendito es el fruto de tu vientre, Jesús.
0: Santa María, Madre de Dios, ruega por ellas y por nosotros los pecadores, ahora y en la hora de nuestra muerte. Amén.
1: Dios te salve María, llena eres de gracia, el Señor es contigo. Bendita tú eres entre todas las mujeres, y bendito es el fruto de tu vientre, Jesús.
0: Santa María, Madre de Dios, ruega por ellas y por nosotros los pecadores, ahora y en la hora de nuestra muerte. Amén.
1: Dios te salve María, llena eres de gracia, el Señor es contigo. Bendita tú eres entre todas las mujeres, y bendito es el fruto de tu vientre, Jesús.
0: Santa María, Madre de Dios, ruega por ellas y por nosotros los pecadores, ahora y en la hora de nuestra muerte. Amén.
1: Dios te salve María, llena eres de gracia, el Señor es contigo. Bendita tú eres entre todas las mujeres, y bendito es el fruto de tu vientre, Jesús.
0: Santa María, Madre de Dios, ruega por ellas y por nosotros los pecadores, ahora y en la hora de nuestra muerte. Amén.
1: Dios te salve María, llena eres de gracia, el Señor es contigo. Bendita tú eres entre todas las mujeres, y bendito es el fruto de tu vientre, Jesús.
0: Santa María, Madre de Dios, ruega por ellas y por nosotros los pecadores, ahora y en la hora de nuestra muerte. Amén.
1: Dios te salve María, llena eres de gracia, el Señor es contigo. Bendita tú eres entre todas las mujeres, y bendito es el fruto de tu vientre, Jesús.
0: Santa María, Madre de Dios, ruega por ellas y por nosotros los pecadores, ahora y en la hora de nuestra muerte. Amén.
1: Dios te salve María, llena eres de gracia, el Señor es contigo. Bendita tú eres entre todas las mujeres, y bendito es el fruto de tu vientre, Jesús.
0: Santa María, Madre de Dios, ruega por ellas y por nosotros los pecadores, ahora y en la hora de nuestra muerte. Amén.
1: Dios te salve María, llena eres de gracia, el Señor es contigo. Bendita tú eres entre todas las mujeres, y bendito es el fruto de tu vientre, Jesús.
0: Santa María, Madre de Dios, ruega por ellas y por nosotros los pecadores, ahora y en la hora de nuestra muerte. Amén.
1: Dios te salve María, llena eres de gracia, el Señor es contigo. Bendita tú eres entre todas las mujeres, y bendito es el fruto de tu vientre, Jesús.
0: Santa María, Madre de Dios, ruega por ellas y por nosotros los pecadores, ahora y en la hora de nuestra muerte. Amén.
1: Dios te salve María, llena eres de gracia, el Señor es contigo. Bendita tú eres entre todas las mujeres, y bendito es el fruto de tu vientre, Jesús.
0: Santa María, Madre de Dios, ruega por ellas y por nosotros los pecadores, ahora y en la hora de nuestra muerte. Amén.
1: Gloria al Padre, al Hijo y al Espíritu Santo.
0: Como era en un principio, ahora y siempre, por los siglos de los siglos. Amén.
1: María, Madre de Gracia, Madre de Piedad y Misericordia,
0: en la vida y en la muerte, ampáranos, Gran Señora.
1: Oh Jesús mío, perdona nuestros pecados, líbranos del fuego del infierno, lleva todas las almas al cielo, especialmente a las más necesitadas de tu divina misericordia. Amén. Si con tu sangre preciosa, Señor, las has redimido,
0: que les perdones, te pido, por tu pasión dolorosa. Jesús, por tu preciosísima sangre, pasión y muerte, dale refrigerio a todas las almas del purgatorio. Quinto misterio doloroso. Crucifixión de Jesús y soledad de María. Oh desconsolada reina, afligida madre y desamparada virgen, este Padre nuestro, 10 Marías, te ofrecemos pidiéndote por el agudo dolor que atravesó tu amante corazón al ver morir entre tantas afrentas y dolores a tu Santísimo Hijo, para redimir con su muerte al género humano. Que todas las benditas ánimas del purgatorio, donde están solas y afligidas, la sangre de tu Hijo les alivie las penas y su muerte les dé vida de gloria. Amén.
1: Amén.
0: Padre nuestro que estás en el cielo, santificado sea tu nombre. Venga a nosotros tu reino. Hágase, Señor, tu voluntad, aquí en la tierra como en el cielo.
1: Dadnos hoy nuestro pan de cada día y perdona nuestras ofensas, como también nosotros perdonamos a los que nos ofenden. Y no nos dejes caer en la tentación, mas líbranos de todo mal. Amén.
0: Dios te salve María, llena eres de gracia, el Señor es contigo. Bendita tú eres entre todas las mujeres, y bendito es el fruto de tu vientre, Jesús.
1: Santa María, Madre de Dios, ruega por ellas y por nosotros pecadores, ahora y en la hora de nuestra muerte. Amén.
0: Dios te salve María, llena eres de gracia, el Señor es contigo. Bendita tú eres entre todas las mujeres, y bendito es el fruto de tu vientre, Jesús.
1: Santa María, Madre de Dios, ruega por ellas y por nosotros pecadores, ahora y en la hora de nuestra muerte. Amén.
0: Dios te salve María, llena eres de gracia, el Señor es contigo. Bendita tú eres entre todas las mujeres, y bendito es el fruto de tu vientre, Jesús.
1: Santa María, Madre de Dios, ruega por ellas y por nosotros pecadores, ahora y en la hora de nuestra muerte. Amén.
0: Dios te salve María, llena eres de gracia, el Señor es contigo. Bendita tú eres entre todas las mujeres, y bendito es el fruto de tu vientre, Jesús.
1: Santa María, Madre de Dios, ruega por ellas y por nosotros pecadores, ahora y en la hora de nuestra muerte. Amén.
0: Dios te salve María, llena eres de gracia, el Señor es contigo. Bendita tú eres entre todas las mujeres, y bendito es el fruto de tu vientre, Jesús.
1: Santa María, Madre de Dios, ruega por ellas y por nosotros pecadores, ahora y en la hora de nuestra muerte. Amén.
0: Dios te salve María, llena eres de gracia, el Señor es contigo. Bendita tú eres entre todas las mujeres, y bendito es el fruto de tu vientre, Jesús.
1: Santa María, Madre de Dios, ruega por ellas y por nosotros pecadores, ahora y en la hora de nuestra muerte. Amén.
0: Dios te salve María, llena eres de gracia, el Señor es contigo. Bendita tú eres entre todas las mujeres, y bendito es el fruto de tu vientre, Jesús.
1: Santa María, Madre de Dios, ruega por ellas y por nosotros pecadores, ahora y en la hora de nuestra muerte. Amén.
0: Dios te salve María, llena eres de gracia, el Señor es contigo. Bendita tú eres entre todas las mujeres, y bendito es el fruto de tu vientre, Jesús.
1: Santa María, Madre de Dios, ruega por ellas y por nosotros pecadores, ahora y en la hora de nuestra muerte. Amén.
0: Dios te salve María, llena eres de gracia, el Señor es contigo. Bendita tú eres entre todas las mujeres, y bendito es el fruto de tu vientre, Jesús.
1: Santa María, Madre de Dios, ruega por ellas y por nosotros pecadores, ahora y en la hora de nuestra muerte. Amén.
0: Dios te salve María, llena eres de gracia, el Señor es contigo. Bendita tú eres entre todas las mujeres, y bendito es el fruto de tu vientre, Jesús.
1: Santa María, Madre de Dios, ruega por ellas y por nosotros pecadores, ahora y en la hora de nuestra muerte. Amén.
0: Gloria al Padre, al Hijo y al Espíritu Santo.
1: Como era en un principio, ahora y siempre, por los siglos de los siglos. Amén.
0: Oh soberano santuario, Madre del Verbo Eterno,
1: libra Virgen del infierno a quien reza tu santísimo rosario.
0: Emperatriz poderosa de los mortales, consuelo.
1: Llévanos Virgen al cielo con una muerte dichosa.
0: Y danos pureza de alma, tú que eres tan poderosa. Vamos a ofrecer un Padre Nuestro para el Santo Padre, el Papa León XIV, por todas sus intenciones. Padre nuestro que estás en el cielo, santificado sea tu nombre. Venga a nosotros tu reino. Hágase, Señor, tu voluntad, aquí en la tierra como en el cielo.
1: Danos hoy nuestro pan de cada día y perdona nuestras ofensas, como también nosotros perdonamos a los que nos ofenden. Y no nos dejes caer en la tentación, mas líbranos de todo mal. Amén.
0: Dios te salve, María Santísima, hija de Dios Padre, Virgen purísima y castísima, antes del parto, en tus manos ponemos nuestra fe para que la ilumines, y a todas las almas del purgatorio para que ruegues por ellas. Dios te salve María, llena eres de gracia, el Señor es contigo. Bendita tú eres entre todas las mujeres, y bendito es el fruto de tu vientre, Jesús.
1: Santa María, Madre de Dios, ruega por ellas y por nosotros pecadores, ahora y en la hora de nuestra muerte. Amén.
0: Dios te salve María Santísima, Madre de Dios Hijo, Virgen purísima y castísima, en el parto, en tus manos ponemos nuestra esperanza para que la alientes, y a todas las almas del purgatorio para que ruegues por ellas. Dios te salve María, llena eres de gracia, el Señor es contigo. Bendita tú eres entre todas las mujeres, y bendito es el fruto de tu vientre, Jesús.
1: Santa María, Madre de Dios, ruega por ellas y por nosotros los pecadores, ahora y en la hora de nuestra muerte. Amén.
0: Dios te salve, María Santísima, Esposa de Dios, Espíritu Santo, Virgen purísima y castísima, después del parto, en tus manos ponemos nuestra caridad para que la inflames en el fuego divino del amor de Jesús. Dios te salve, María, llena eres de gracia, el Señor es contigo. Bendita tú eres entre todas las mujeres, y bendito es el fruto de tu vientre, Jesús.
1: Santa María, Madre de Dios, ruega por ellas y por nosotros pecadores, ahora y en la hora de nuestra muerte. Amén.
0: Dios te salve María Santísima, templo y sagrario y trono de la Beatísima Trinidad, Virgen concebida sin la culpa original. Socorridas sean nuestras almas en la hora de la muerte, en la mayor necesidad. Y danos tu gracia, Señora, para que nuestras almas se salven y te digamos con pureza.
1: Dios te salve, Reina y Madre, Madre de misericordia, vida y dulzura y esperanza nuestra. Dios te salve, a ti llamamos los desterrados hijos de Eva. A ti suspiramos, gimiendo y llorando en este valle de lágrimas. Ea pues, Señora, abogada nuestra, vuelve a nosotros esos tus ojos misericordiosos, y después de este destierro, muéstranos a Jesús, fruto bendito de tu vientre, oh clemente, oh piadosa, oh dulce y siempre Virgen María. Ruega por nosotros, Santa Madre de Dios, para que seamos dignos de alcanzar las promesas y gracias de nuestro Señor Jesucristo. Amén.
0: Ofrecimiento del Santísimo Rosario. Por estos misterios santos de que hace el alma recuerdo, te pedimos, oh María, con tierno y devoto pecho, de nuestra fe sacrosanta la conservación y aumento. Torna tus divinos ojos hacia tu cristiano pueblo. Da a tu iglesia la victoria y al mundo grato sosiego. Serena las tempestades que areo descargue el cielo, y del pontífice angusto mitigue el dolor acervo. Las terrenas potestades sigan de Dios los preceptos, porque la justicia torne y al bien vaya sus esfuerzos. Que a Dios el gentil conozca su error, abujere el soberbio, que de la verdad parta corazón y entendimiento, que la culpa nos inspire dolor profundo y perfecto. Halle puerto el navegante y la salud el enfermo. Las almas del purgatorio gozosas vayan al cielo, ya que este santo ejercicio tenga, oh Madre, tal aumento en todo el orden cristiano, que fiel adora al Dios bueno, que de continua alabanza sean tus glorias objeto, y por tu amor merezcamos gozar del eterno premio. Amén. Amén. Señor, ten piedad de ellas.
1: Señor, ten piedad de ellas.
0: Cristo, ten piedad de ellas.
1: Cristo, ten piedad de ellas.
0: Señor, ten piedad de ellas.
1: Señor, ten piedad de ellas.
0: Cristo, óyenos.
1: Cristo, óyenos.
0: Cristo, escúchanos.
1: Cristo, escúchanos.
0: Dios Padre Celestial, que eres Dios,
1: ten piedad de ellas.
0: Dios Hijo Redentor del mundo, que eres Dios,
1: ten piedad de ellas.
0: Dios Espíritu Santo, que eres Dios,
1: ten piedad de ellas.
0: Santa Trinidad, un solo Dios,
1: ruega por ellas.
0: Santa María,
1: ruega por ellas.
0: Santa Madre de Dios,
1: ruega por ellas.
0: Santa Virgen de las Vírgenes,
1: ruega por ellas.
0: Madre de Jesucristo,
1: ruega por ellas.
0: Madre de la Divina Gracia,
1: ruega por ellas.
0: Madre Purísima,
1: ruega por ellas.
0: Madre Castísima,
1: ruega por ellas.
0: Madre Virgen,
1: ruega por ellas.
0: Madre Inmaculada,
1: ruega por ellas.
0: Madre Amable,
1: ruega por ellas.
0: Madre Admirable,
1: ruega por ellas.
0: Madre del Buen Consejo,
1: ruega por ellas.
0: Madre del Creador,
1: ruega por ellas.
0: Madre del Salvador,
1: ruega por ellas.
0: Virgen Prudentísima,
1: ruega por ellas.
0: Virgen Venerable,
1: ruega por ellas.
0: Virgen Laudable,
1: ruega por ellas.
0: Virgen Poderosa,
1: ruega por ellas.
0: Virgen Misericordiosa,
1: ruega por ellas.
0: Virgen Fiel,
1: ruega por ellas.
0: Espejo de Justicia,
1: ruega por ellas.
0: Trono de la Eterna Sabiduría,
1: ruega por ellas.
0: Causa de nuestra alegría,
1: ruega por ellas.
0: Vaso espiritual de elección,
1: ruega por ellas.
0: Vaso precioso de la gracia,
1: ruega por ellas.
0: Vaso de verdadera devoción,
1: ruega por ellas.
0: Rosa mística,
1: ruega por ellas.
0: Torre de David,
1: ruega por ellas.
0: Torre de marfil,
1: ruega por ellas.
0: Casa de oro,
1: ruega por ellas.
0: Arca de la alianza,
1: ruega por ellas.
0: Puerta del cielo,
1: ruega por ellas.
0: Estrella de la mañana,
1: ruega por ellas.
0: Salud de los enfermos,
1: ruega por ellas.
0: Refugio de los pecadores,
1: ruega por ellas.
0: Consoladora de los afligidos,
1: ruega por ellas.
0: Auxilio de los cristianos,
1: ruega por ellas.
0: Reina de los ángeles,
1: ruega por ellas.
0: Reina de los patriarcas,
1: ruega por ellas.
0: Reina de los profetas,
1: ruega por ellas.
0: Reina de los apóstoles,
1: ruega por ellas.
0: Reina de los mártires,
1: ruega por ellas.
0: Reina de los confesores,
1: ruega por ellas.
0: Reina de las vírgenes,
1: ruega por ellas.
0: Reina de todos los santos,
1: ruega por ellas.
0: Reina concebida sin pecado original,
1: ruega por ellas.
0: Reina subida a los cielos en cuerpo y alma,
1: ruega por ellas.
0: Reina del Sacrantísimo Rosario,
1: ruega por ellas.
0: Reina de la paz,
1: ruega por ellas.
0: Cordero de Dios que quita los pecados del mundo,
1: perdónanos, Señor.
0: Cordero de Dios que quita los pecados del mundo,
1: escúchanos, Señor.
0: Cordero de Dios que quita los pecados del mundo,
1: ten piedad y misericordia de nosotros, Señor.
0: Bajo tu amparo nos acogemos, Santa Madre de Dios. No desprecie nuestras súplicas en favor de las benditas almas del purgatorio y líbralas de las penas. Oh Virgen siempre gloriosa y bendita, ruega por nosotros, Santa Madre de Dios, para que seamos dignos de alcanzar las promesas de Jesucristo nuestro Señor.
1: Amén.
0: Amén. Señor, Señor mío Jesucristo, que no viniste a perder, sino a librar las almas de los hombres, de quienes te constituiste remedio y libertad, dando tu vida para su redención. Humildemente imploramos tu clemencia y misericordia inefable para que te apiades de todas las almas de los fieles difuntos que son atormentadas en las penas del purgatorio, a fin de que las que justamente son por sus pecados afligidas sean por tu benignidad perdonadas, y pues las has redimido con tu preciosa sangre, consigan por los méritos intercesión de la Beatísima Virgen María y de todos los santos, que las libres de las penas que padecen y sufren, y las lleves a la gloria donde te alaben y gocen por los siglos de los siglos. Amén. Bueno, hermanitos divinos, santos, pues ya nos vamos a despedir y muchas gracias porque nos han acompañado con este hermoso y poderoso rosario. Que pasen una buena tarde con toda su familia. Diosito me los bendiga y los proteja con su preciosísima sangre. Y hasta luego.

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Aquí estamos, amigos, desde el Estudio 3 de EWTN, Radio Católica Mundial, como siempre, contentísimos, privilegiados, amigos, de poder pasar esta hora con ustedes escuchando la música de nuestros grupos y cantantes católicos. Y bueno, si ustedes nos quieren echar una mano el día de hoy, escogiendo las canciones que vamos a escuchar, ya saben. Y si no lo saben, les digo ahora que pueden comunicarse conmigo a través de una llamada telefónica o a través de un mensaje por las redes sociales. Así que aquí va toda la información que necesitan para poder comunicarse con nosotros a lo largo de esta hora. Si nos quieren llamar, ya están abiertas las líneas telefónicas. Y desde los Estados Unidos nos pueden llamar por el 1-866-398-6377.

1, 2, 9, 7, 6. Y nos pueden escribir por correo electrónico, amigos. Mándenos un mensaje a fehechacancion@ewtn.com o búsqueme por Facebook. Ahí estoy, Fe Hecha Canción. Y por Instagram, Arquero de Dios. Y bueno, pues amigos, como les conté ayer, vamos a seguir el día de hoy y toda esta semana escuchando canciones al Espíritu Santo, ya que nos estamos preparando para la solemnidad de Pentecostés este próximo domingo. Y vamos con una nueva. Bueno, no es nueva, entre comillas es nueva, porque es una nueva versión de un tema de Marco Antonio Espín del Ecuador, que salió hace mucho tiempo, pero ha hecho una nueva versión con los Ascoy y con Said Nazar de Colombia, Espíritu de Dios.

Carlos Ascoy y Zahid Nazar. Y la canción Espíritu de Dios. Y seguimos, amigos, con lo más reciente de Athenec González. Espíritu de Vida.

Esa es la más reciente de Asené González y se llama Espíritu de Vida. Vamos con Vale Montes. Ven, Espíritu de Dios.

Vale Montes con su canción Ven Espíritu de Dios. Y ahora vamos, amigos, con un grupo de España, se llama Batá.

0: Ahí escuchamos al grupo español Batá con la canción Espíritu Ven. Quiero saludar a Mari, que me llama desde Riley, Carolina del Norte. Buenos días, Mari, ¿cómo estás?
1: Hola, ¿qué tal? Buenos días.
0: Hola, ¿qué tal, amiga? Gracias por llamar. Mari, ¿me escuchas?
1: Sí, okay. Me gusta mucho la música de Rafael Moreno.
0: Oh, sí.
1: Y quería preguntarte si tienes la canción Sáname o la canción Divino Espíritu, porque estás concentrándote esta semana en canciones del Espíritu Santo.
0: Claro, sí, por supuesto. Tengo las dos, pero ¿qué tal si vamos con la segunda, la de Divino Espíritu?
1: Ok, muy bien. Esta está más específica para el Espíritu Santo.
0: Buenísimo, buenísimo. Mari, muchas gracias por llamar.
1: Sí, muchas gracias por contestarme. Que siga todo bien esta semana, que disfrutes
0: igualmente
1: mucho de esta festividad del Espíritu Santo.
0: Igualmente, igualmente. Aquí está la versión, amigos, que encontramos en su disco de hace muchos años. Aquí estoy mirando la carátula y veo aquí el rostro de un Rafael Moreno jovencísimo. Bueno, el disco se llama La Fuerza de lo Alto. Aquí está Divino Espíritu.

Amigos, gracias por escuchar. Llegamos al final del primer segmento. Luego de estos mensajes, vamos a regresar. No se me vayan.

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1: La misa es una oración comunitaria. Nos preparamos para profundizar mejor este momento tan importante para nosotros, donde se actualiza la pasión y la resurrección de nuestro Señor, donde de alguna manera el Señor vuelve a dar la vida por cada uno de nosotros, cuando éramos nosotros los que teníamos que estar en esa cruz. Y esta realidad nos enfrenta a nuestra capacidad de amar. Estamos amando, como dice San Pablo en la carta a los Corintios, capítulo 13. El amor es servicial, no tiene envidia. Hermanas y hermanos, la Eucaristía es un tesoro. En una oración de la misa de estos días decía: Dios omnipotente, saciados con este alimento y bebidas celestiales, concédenos ser transformados en aquel a quien hemos recibido en este sacramento por Jesucristo nuestro Señor. Yo me quedé impactado porque esta frase resume nuestro ideal: transformarnos en aquel a quien hemos recibido. Si nos vemos en un espejo, poco a poco tenemos que ir a través de nuestra vida viendo el rostro de Jesús. O sea, al final de nuestra vida tenemos que ver el rostro de Jesús en ese espejo. Quiere decir que tengo que tener los sentimientos de Cristo, la mirada de Cristo, seguir sus huellas para irme transformando poco a poco en Cristo. La misa es un tesoro, es una oración comunitaria. Los invito a estudiar qué es la misa para que entendamos lo importante que es. No cambien de estación.
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amigos. Aquí con ustedes, Douglas Archer, el arquero de Dios, desde el Estudio 3. Contentísimo, amigos, de poder pasar esta hora con ustedes, escuchando la música de nuestros grupos y cantantes católicos. Estamos en nuestro segundo segmento el día de hoy. Curiosamente, amigos, yo sé, para la sorpresa de muchos, no tenemos estrenos y lanzamientos hoy día. Así que, pues, estamos escuchando todas canciones dedicadas al Espíritu Santo. Y si ustedes quieren, pues, enviarnos un saludo o proponer alguna canción para escuchar, ya saben que pueden comunicarse conmigo. Puede ser por una llamada telefónica. Así que llámenme por el 1-866-398-6377. O desde fuera de los Estados Unidos por el 1-205-271-2976. Y el correo electrónico, escríbame, fehechacancion@ewtn.com, y búsqueme por Facebook, ahí estamos, Fe Hecha Canción, y por Instagram, Arquero de Dios. Vamos a comenzar con Paola Pablo. Ven y quédate, Espíritu Santo.

Escuchamos a Paola Pablo, su canción Ven y Quédate. Y seguimos, amigos, con Kiki Troya y una canción de su disco Canciones para Orar. Se llama Santo Espíritu.

0: Kiki Troya con su canción Santo Espíritu. Tengo aquí un saludo de María.
1: Hola, hermano Douglas, buenos días.
0: Buenos días.
1: Mi nombre es María Silva, escuchándolos de acá, desde Oklahoma City. Hace mucho que no te escribo. Y qué bendición que estamos en la semana ya previa al Espíritu Santo, a esa fiesta de Pentecostés. Y pues dándole gracias al Señor por eso. Y te quiero pedir una canción de Atenas que se llama así, Espíritu Santo. Ojalá que la pongas y que nos ayude a seguir orando y a seguir pidiendo al Espíritu Santo esa efusión de todos los dones. Dios te bendiga siempre.

Ahí escuchamos a Atenas con su canción Espíritu Santo. Gracias a todos ustedes, amigos, por estar aquí en la sintonía de Fe Hecha Canción. Vamos con otro tema desde Argentina, Cristian Emanuel Machi junto con Verónica Sanfilippo. Ven Santo Espíritu, ven Espíritu Santo.

Bueno, amigos, si nos da tiempo para una más antes de tener que terminar el programa el día de hoy. Así que vamos con el grupo Betsaida de Chile, de su disco Con María Sí, una canción que se llama Sopla tu viento.

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1: Bienvenidos una vez más a Solo el amor crea, el programa dedicado a resaltar el amor, la vida, a todo el contenido y belleza del verdadero evangelio de la vida. Soy la hermana Alejandra del equipo de NSE Argentina. Antes de empezar, doy un cordial saludo a Katia Baliño, que nos está acompañando hoy desde los estudios en Alabama y que está reemplazando a nuestro querido Jorge Graña de merecidas vacaciones. Y saludamos también a la hermana Ofelia en la parte técnica desde los estudios de NSE Argentina en Buenos Aires. Y por supuesto le damos la bienvenida a todos nuestros oyentes de habla hispana de Radio Católica Mundial y a los oyentes de NSE Internacional. Bueno, pues el tema de hoy va en relación con la educación de nuestros hijos. Nos gustan mucho las historias, así que vamos a entrar con una de estas fábulas que tanto nos contaban cuando éramos pequeños. Paseaba una zorra por una campiña cuando encontró un alto parral cargado de racimos de uvas rojas, maduras y de aspecto muy apetitoso. La zorra se dijo para sí, cómo me gustaría comerme un racimo, con la sed que tengo se ven tan dulces. Tomó impulso y saltó lo más alto que pudo, pero solo logró rozar algunas hojas. Lo intentó un par de veces más sin ningún resultado. Intentó correr desde alguna dirección, buscar una rama o un tronco para subirse, y después de un rato volvió a mirar las uvas y dijo en voz alta, «¡Bah! ¡Qué tontería! Si igual están inmaduras, hasta se ven ácidas y picadas, no las necesito». Abandonó el intento y se fue por otro camino.

0: nos puede pasar, ¿no? También en algún punto, o que también le puede estar pasando a nuestros hijos. Cuando le propuse a nuestra invitada de hoy hacer una entrevista desde su profesión, desde su experiencia, le pregunté qué tema quería abordar, qué tema le parecía importante abordar, y inmediatamente me respondió: aprender a tolerar el malestar de la vida cotidiana y la educación de los jóvenes. Bueno, pues es nuestro tema de hoy. Va en relación con la educación de nuestros hijos, como dije antes, con el fracaso, con la frustración, con la gestión de nuestras vidas, con esas expectativas que a veces nos ponemos, y con el amar nuestra vulnerabilidad también, ¿no? Y para hablarnos de todo ello, yo la verdad es que no sé si existe una invitada mejor que la de hoy. Yo creo que cuando la conozcan van a coincidir conmigo. Doctora Marina, bienvenida. ¿Está por ahí?
1: Hola, ¿qué tal? Encantada de estar aquí con vosotros.
0: Pues la verdad es que somos nosotros los que estamos muy agradecidos de poder tenerla y contar hoy con usted. Quiero que nuestros oyentes la conozcan, así que voy a presentarla muy resumidamente. La doctora Marina Díaz Marsá es la presidenta de la Sociedad Española de Psiquiatría y Salud Mental. Es jefe de sección en el Instituto de Psiquiatría y Salud Mental del Hospital Clínico San Carlos de Madrid, donde dirige la sección de unidades especiales, trastorno de conducta alimentaria, de la personalidad, la intervención ante el suicidio, la depresión resistente y los episodios psicóticos y trastornos mentales graves. En la Universidad Complutense de Madrid es profesora titular de psiquiatría. Es directora de la sección de unidades especiales, que incluye los hospitales de día. Es también, además de cientos de artículos en revistas de investigación científica, ha participado como ponente, moderadora o dando conferencias en más de 200 ocasiones en congresos nacionales e internacionales. Es co-investigadora principal del grupo G12 del Centro de Investigación Biomédica en Red y lidera el equipo de investigación de trastornos impulsivos de la Fundación de Investigación Biomédica del Hospital Clínico San Carlos. Fue elegida como una de las 500 mujeres más influyentes del 2019 y 2020 y como una de las 5 mejores psiquiatras en España en el 2019 y en 2022. Y esto, como dije antes, es solo un resumen muy corto, diría también muy injusto por todo el trabajo y dedicación que implica cada uno de estos logros que hemos tenido que resumir. Así que estamos muy agradecidos de poder contar hoy con la doctora Marina. Y lo primero, doctora, me va a permitir que me quite un poco la espina. Me llamó la atención esto que comentaba antes, su inmediatez cuando le pregunté sobre el tema del programa de hoy. Fue como un título de libro, que aprender a tolerar el malestar de la vida cotidiana ante los fracasos y la educación de los jóvenes. Lo primero es preguntarle por qué cree que es tan importante tocar este tema frente a otros, que bueno, por su profesión, especializaciones, me imagino que también puede abordar. ¿Por qué escogió tocar hoy este frente?
1: Bueno, pues que nos vemos ante una avalancha de personas jóvenes que no toleran el malestar, que no toleran la frustración, que no toleran los límites personales, que piensan que lo pueden tener todo. Y desde ese pensamiento de que lo pueden tener todo, terminan en una situación depresiva, de conductas impulsivas destinadas a tapar el malestar, situaciones de autoexplotación exagerada y una situación de sensación de fracaso vital y de sentimiento de vacío que finalmente termina llenando nuestras consultas y termina llenando nuestras plantas de psiquiatría. Por tanto, me parece un tema fundamental en la educación y está destinado a entender que uno en la vida tiene que esforzarse, hace lo que puede, pero llega un punto en que ni tenemos todo ni podemos aspirar a tenerlo todo, y eso no implica infelicidad, amargamiento o evasión.
0: Sí, le quería preguntar qué se entiende por fracaso en psiquiatría, qué características tiene el fracaso desde el punto de vista psicológico, relacionado también con la depresión.
1: Bueno, al final el fracaso tiene que

0: digamos, disfunción entre mis propias expectativas y las expectativas del entorno. Si yo tengo unas expectativas muy desmedidas acerca de lo que tengo que conseguir, o el entorno tiene unas expectativas respecto a mí desmedidas, al final ahí va a haber un sufrimiento, porque va a haber una sensación de impotencia, de no ser capaz, de no llegar a todo. Pero desde un poco desde la lo personal, desde el que no puede soy yo, no desde la aceptación de que el ser humano es limitado y vulnerable, sino que yo, que soy defectuoso, no puedo. Y por lo tanto, yo como ser defectuoso, y que además para ser amado necesito ser totalmente valioso, pues finalmente la realidad me devuelve que no puedo con todo, que fracaso y por lo tanto me hundo. Y es que es una realidad que vemos con los jóvenes, y en parte esta realidad tiene que ver también con el fenómeno de las redes sociales. Uh-huh, sí. Cuando un joven está en construcción, cuando su identidad está en construcción, se abogan y se pasan mucho tiempo en esas redes sociales, que devuelven son cuerpos perfectos, vidas perfectas, expectativas perfectas, cosas que realmente no son reales, pero que en este momento de inseguridad y de construcción de la identidad hacen que el joven piense que él pues es especialmente frágil o limitado o incapaz, porque no, su realidad le dice que no tiene esa vida perfecta que aparece en las redes. Y eso está también contribuyendo mucho a este fenómeno, al igual que la frase de si quieres puedes, porque esforzarse es bueno, pero no siempre que nos esforzamos conseguimos el todo. Uno se puede esforzar para un examen y bueno, por diferentes circunstancias, pues no salirle bien, y que eso no sea un fracaso y un bloqueo, ¿no?, al seguir esforzándose por la vida. Entonces estos aspectos están influyendo mucho en esa percepción de los jóvenes de que el malestar de la vida cotidiana, el que un día pues eso, suspendas un examen, el que tengas un fracaso con una pareja, el que tus padres pues no te puedan dar tales cosas que te gustarían, es decir, el no poder tener la completud les lleve al fracaso, a la depresión y a la falta de motivación y a la falta de sentido.
1: Y a esa especie de sensación de que parece que todo, como usted decía, ¿no?, que todo está perdido, y acaban por esto en una consulta psiquiátrica.
0: Pues acaban muchos con trastornos de conducta alimentaria, es decir, intentando tapar ese malestar mediante la obsesión por la delgadez o la obsesión por la ingesta. Terminan con autolesiones, ¿no?, en un intento también de tapar ese otro malestar de la frustración. Entonces prefieren una autolesión para sacarles de esa sensación de fracaso. O chicos y chicas que desde muy jóvenes pues consumen sustancias, o incluso en esta, al menos en España, desde esta política un poco de confusión de género, pues intentando buscar, ¿no?, en un lado de la biología que no es la propia. Es decir, intentan calmar esa sensación de fracaso y de minusvalía con sensaciones más fuertes, que lo único que hacen es conseguir que cada vez se hundan más.
1: Es como una evasión de la misma realidad, ¿no? Al fin y al cabo compensan.
0: Efectivamente.
1: ¿Y esta especie de hundimiento que provoca el fracaso es siempre malo? Porque claro, está el límite cuando uno ya llega a ese veo que no puedo alcanzar eso, quizás sea por esa expectativa que me he puesto que no es la que debería ser, por lo que sea. ¿Siempre es malo el fracaso o podemos sacar partido? Me refiero a que también hay veces que es más fácil adoptar esa postura del no puedo, ¿no?, que en cierta manera nos libera de toda responsabilidad, que hace caer la culpa a veces sobre otro, y que ahí es donde más se demuestra nuestra incapacidad para aceptar el dolor, ¿no? O para adoptar ese sufrimiento que a veces implica pasar una etapa, ¿verdad? Porque a veces son esas crisis que siempre hemos tenido, pero que quizás, como usted comentaba, doctora, por esto de las redes sociales, hoy en día se magnifica, ¿no? Entonces, siempre es malo el fracaso.
0: El fracaso es bueno, porque no existe una vida sin fracaso. O sea, y esto es lo que tienen que aprender, que el fracaso forma parte de la evolución del proceso y del crecimiento. O sea, el que no fracasa quiere decir que no se mueve. O sea, que pero lo que hay que aceptar es ese fracaso como parte de la vida, como algo que es inherente al crecimiento del ser humano, inherente a la persona que intenta cosas, y que el fracaso nos tiene que servir para tener mayor resiliencia y para levantarnos. Y fíjate, otro aspecto que está influyendo en esta fragilidad de los jóvenes también es que pasan mucho tiempo solos. Yo siempre digo que la incorporación de la mujer al mundo laboral es una cosa estupenda, pero la falta de conciliación es menos estupenda, ¿no? Porque los jóvenes necesitan figuras seguras de referencia que estén. En un momento dado, cuando la mujer se incorporó al mundo laboral, se dijo, no importa cuánto tiempo, sino que el tiempo sea de calidad. Esto no es un mensaje real, importa el tiempo, y dentro del tiempo tiene que haber tiempo de calidad y de no calidad. Y desde este arraigo seguro, desde ese apego seguro con figuras que están disponibles en casa, el joven también se va creciendo con más seguridad y con más capacidad de enfrentarse a la vida. Pero en un mundo en el que los jóvenes están solos, en que les han educado como todo lo que se quiere se puede, y donde las redes sociales devuelven una vida que es fantasía y no es realidad, pues es donde aparece esta fragilidad que en muchos casos se convierten en verdaderos trastornos mentales graves en función de la vulnerabilidad individual de cada uno.
1: Ahora que hablaba de los padres, muchos padres quieren evitar a toda costa que el niño o el joven pase o atravese situaciones, y eso de que, bueno, pues yo no quiero que sufra lo que yo he sufrido, ¿no? Y entonces, en cierta manera, los adultos a veces vamos como poniendo cojines, ¿no?, para evitar esas caídas. Entonces, ¿hasta qué punto se debe evitar el fracaso de nuestros hijos, o se debe conversar con ellos posteriormente después? ¿Cómo se tiene que enfrentar a nuestros niños frente a estas situaciones de sufrimiento y de que, bueno, pues no puedo, pero quizás haya que cambiar esa expectativa? ¿O cómo tienen que enfrentar esa situación los padres?
0: Bueno, Albert, nosotros podemos acompañar, podemos educar y podemos hablar de nuestra experiencia, pero no podemos vivir por ellos, ¿no? Porque primero, ellos no son nosotros, o sea, son otras personas, y tenemos que aceptarlos como diferentes y como quizá, ¿no?, nuestra forma, nuestra perspectiva de vida no coincide exactamente con la suya. Y entonces es importantísima la comunicación, ¿no? El educar, el inducir a la reflexión, el inducir al pensamiento, el poder hablar desde la experiencia, pero de lo que a mí me ha supuesto mi propia experiencia, ¿no? Que luego cada uno ya tiene que tener la suya. Entonces, yo creo que desde el acompañamiento y no desde el control, pues se puede, bueno, se puede estar atento a las caídas o a las dificultades de los jóvenes, estando disponibles, pero no evitando que vivan lo que tengan que vivir, porque si no, les hacemos incapaces de afrontar un mundo donde la incertidumbre y donde, pues como decíamos, los conflictos o las frustraciones existen. Entonces, con nuestra mirada atenta, con nuestro acompañamiento seguro, con nuestra educación, con nuestra inducir a la reflexión, inducir al pensamiento, ¿no?, es una manera de acompañar a los hijos y de hablar de esas situaciones de la vida que se les irán apareciendo, y que desde ese vínculo y desde esa educación van a poder afrontar mejor, pero el afrontamiento tiene que ser suyo. Nosotros no podemos evitar que todos queremos que los hijos no sufran, o sea, esto es una realidad, y cosas, bueno, pues graves intentaremos evitarlas, pero desde conflictos con unos amigos, conflictos en a nivel a lo mejor laboral o académico o a nivel relacional, pues esas cosas tendremos que darles herramientas, pero no podemos evitar que las experimenten.
1: ¿Y cuáles son las señales, ahora que estamos hablando de la educación de los hijos, de que algo va mal? Me refiero a que antes de llegar a esos extremos, ¿no? De problemas de trastorno alimentario, de las autolesiones, de las sustancias, de esa búsqueda de identidad, ¿cuáles son esas señales anteriores que los padres podemos detectar y decir, ay, aquí algo va mal, ¿no? Digamos, algunos, por ejemplo, cuando uno habla con los que hemos trabajado en colegios, con los padres de familia que te comentan que están muchas horas en el ordenador o en el móvil, o que se aíslan o que no hablan, es decir, ¿cuáles son esas señales previas a llegar a estos trastornos tan graves, ¿no?
0: Bueno, pues al final hay que empezar a observar cambios en el carácter, que estén más irritables, que estén más tristes, que tiendan a aislarse, que dejen de sentarse a la mesa, que puedan ocultar cosas o mentir, que empiecen a fracasar académicamente, que empiecen a hacer rutinas que no son habituales. Es decir, todo un cambio a lo mejor sutil, pero que progresivamente se va haciendo consistente, pues es necesario que llame nuestra atención y que, bueno, al principio el acercamiento tiene que ver con, bueno, me da la sensación de que a lo mejor te pasa algo o de que estás sufriendo o que necesitas algo de mí, ¿no? ¿Cómo te puedo ayudar? Y bueno, pues desde el estar atentos, ¿no? De esas cosas sutiles que pueden ir haciéndose consistentes, es donde quizá, y desde intentar la comunicación con ellos, podemos buscar ayuda profesional para que nos oriente en ese contexto.
1: ¿Está relacionada esta percepción del fracaso con cómo estamos acostumbrados a ver la realidad?
0: Bueno, yo creo que sí. Estamos, ya te digo, es verdad que el esfuerzo forma parte de la vida y muchas veces el forzar, a mí no me gusta la palabra fuerza de voluntad, sino forzar la voluntad, que es como diferente, es yo decido, ¿no?, hacer algo que me cuesta trabajo porque entiendo que me va a venir bien, aunque en este momento no me resulte del todo placentero. Pero sí, yo creo que tiene que ver con el que quiere puede, ¿no? Y el que quiere puede, pues luego te encuentras, pues que a lo mejor, pues no sé, intentas aplicar a un trabajo y oye, a lo mejor tú eres mejor y estás más formado y tienes más expertise, pero de repente llega alguien que tiene aquí en España decimos un enchufe, ¿no? Y pasa por encima de ti. Y bueno, pues tú has hecho todo lo que has podido, te has esforzado todo lo que has podido, pero al final hay aspectos de la vida que no podemos controlar. Y esa sensación de que lo podemos controlar todo es lo que yo creo que hace que tengamos o que nos lleve a esta sensación a veces de impotencia mal entendida. No hay nada más que pensar en la pandemia, ¿no? ¿Quién iba a pensar, ¿no?, que de repente todo el planeta estuviera confinado en casa? Es decir, pues la incertidumbre forma parte de la vida. Y a veces el no asumir que la incertidumbre, el que no podemos controlar todo, está ahí, pues es lo que nos lleva a esa decepción. Y por otra parte, también, pues para las personas que tenemos fe, solo desde la incertidumbre, solo desde la fragilidad, ahí es donde entra Dios, porque si pudiéramos con todo, pues no necesitaríamos, ¿no?, la mano de Dios para bueno, pues para apoyarnos en esos momentos más complejos o más difíciles.
1: Eso precisamente le iba a preguntar. Entiendo que usted, que trata con toda clase de pacientes, pues tanto creyentes como no creyentes, ¿de qué modo contribuye la fe a sobrellevar estas situaciones que se consideran muchas veces negativas, ¿no? O a tener una mirada diferente sobre ellas?
0: Bueno, pues la fe es fundamental. Fíjate, desde dos aspectos. El primero, que si uno piensa que es querido por Dios, ya un tanto por ciento de los trastornos desaparecen, porque en muchos, muchos jóvenes lo que subyace es la necesidad de ser querido y el sentirse no queridos. Entonces, si desde la fe ellos ya se sintieran queridos por Dios, desde luego muchos pronósticos cambiarían. Y el otro es que en situaciones de dificultad, en situaciones en las que uno puede sufrir, pues a raíz de un fallecimiento de un familiar, una situación económica adversa, pues una dificultad académica, el agarrarte a la cruz, ¿no? El entender que Jesús pasó primero por ahí y que Él no te deja de la mano, ¿eh? Y poder darle un sentido a ese sufrimiento, pues también ayuda a superar en momentos complejos que existen en la vida y que todos hemos tenido, y que a lo mejor las personas más vulnerables para tener un trastorno mental pues lo pasan también peor que el resto de la población.
1: Y qué importante, ¿no? Pensaba mientras usted hablaba, doctora, para una sana autoestima, que se habla tanto, ¿no?, de esta autoestima, el sentirse amado por Dios, ¿no? Cómo nos cambia, ¿no? El que uno pues sepa que, bueno, más allá de que quizás no alcanzo los cánones de perfección que hoy en día nos pone la sociedad, que como usted comentaba al principio no son tan reales muchas veces, sin embargo soy amado por Dios, ¿no?, que es lo más grande que puede tener una persona, el ser amado.
0: Efectivamente, ¿no?, porque muchas de estas conductas van destinadas a buscar el afecto del otro, ¿no? Es desde, decíamos, de esta soledad, o incluso a veces desde situaciones traumáticas, o también desde el acoso escolar, ¿no? Bueno, pues a veces estas conductas desadaptativas van destinadas a intentar tapar esa falta de amor y a buscar amor. Y ahí, ¿no?, la esencia del cristianismo, pues al menos serviría de bálsamo, ¿no?, a muchas personas, y les daría otra consistencia y otro valor.
1: ¿Y cómo podemos ayudar? Porque claro, ahora estamos hablando de las personas que tienen fe, que creen, en cierta manera quizás sea más fácil, ¿no?, levantar a estas personas, pero ¿cómo ayudar en general a la persona que tras un fracaso está hundida en esa especie como de frustración, que se ha puesto a estas expectativas y que solo ve lo negativo, ¿no?, como ese anterior a la depresión, pero que va viendo ya lo negativo en todo, ¿no?, y está hundida? ¿Cómo se puede ayudar?
0: Pues mira, yo diría dos tips. Y uno tiene que ver con el título de vuestro programa, ¿no?, que es el amor, ¿no? Pues, y es que hay que, o sea, el amor transforma a las personas. Esto es una realidad clínica y me atrevería a decir biológica, porque es así. O sea, entender que las personas no hacen lo que hacen en ese momento porque quieren, sino porque en ese momento que están dañadas no pueden hacer otra cosa. Y desde el afecto, el acompañamiento, la confianza de que pueden salir de ahí, desde esa mirada positiva, se puede ayudar. Y luego buscar ayuda profesional, ¿no? Pues también hay técnicas y hay en algunos momentos incluso tratamientos farmacológicos o psicoterapéuticos que pueden ayudar a remediar, ¿no?, estos aspectos del ser humano, estos niveles de sufrimiento que en muchos casos se convierten en trastornos. Entonces, buscar ayuda especializada y una mirada amorosa, atenta y confiada, es decir, desde la confianza de que la persona es capaz, yo que diría que son las recetas para poder ayudar a estas personas.
1: Bien, doctora, la verdad que está todo muy interesante. No quisiéramos, pero tenemos que hacer una pequeña pausa para que nuestros oyentes que quieran también comunicarse, ponerse en contacto. Voy a dar los teléfonos gratuitamente desde Estados Unidos y Puerto Rico al 1-866-398-6377. También se pueden comunicar desde otros países llamando al 1-205-271-2976. Y en Argentina nos pueden llamar o mandar mensaje de WhatsApp al 54911-409-395-75. Vamos a una pausa y regresamos enseguida.
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1: Estamos en Solo el Amor Crea. Para los que se incorporan ahora a nuestra programación, estamos con la doctora Marina Díaz Marsá, presidenta de la Sociedad Española de Psiquiatría y Salud Mental, jefe de sección en el Instituto de Psiquiatría y Salud Mental del Hospital Clínico San Carlos de Madrid, profesora de psiquiatría en la Universidad Complutense de Madrid, elegida como una de las 500 mujeres más influyentes en 2019-2020 y una de las 5 mejores psiquiatras de España en 2019 y 2022. Y el tema de hoy es aprender a tolerar el malestar de la vida cotidiana ante los fracasos, la educación de los jóvenes también. ¿Qué está sucediendo en nuestra sociedad con nuestros jóvenes, con nuestros niños? Realmente es una sociedad que sufre más que en tiempos pasados y por eso tenemos que acudir a los especialistas, o en qué estamos fallando. Bueno, pues el problema se nos plantea muy amplio, pero gracias a la doctora Marina estamos aprendiendo a reconocer alguna de estas raíces. Y ahora estaba escuchando la canción que nos puso la hermana Ofelia en la pausa, que hablaba precisamente de la traición de Judas y de toda la pasión de nuestro Señor, y pensaba, ¿no?, que cómo nuestra fe se asienta también sobre un fracaso del Dios hombre, pero que acaba en victoria, ¿no? Ese fracaso a vista humana, como pudo ser la traición de Jesús y la crucifixión, pero que no tenemos que temer porque acaba en victoria. Doctora Marina, ¿sigue en línea?
2: Aquí sigo, oyendo también tus palabras.
1: Me dice la hermana Ofelia que tenemos algunos audios de nuestros oyentes. ¿Quiere escucharlos?
2: Perfecto, adelante.
1: Vamos con el primero.
3: Hola, soy Valeria de Colombia y creo que la presencia de los padres no se suple con otras cosas y que a veces da la sensación de que los padres de hoy quieren cumplir su ausencia en la casa dándole cosas materiales o permiso a sus hijos y que a veces se plantea la necesidad de trabajar para darle a los hijos una vida digna y entienden por una vida digna el que no les falte nada a los hijos, cuando los niños lo único que necesitan es a sus padres. No sé si mucha de la demanda que hay en los jóvenes de hoy de necesitar muchas cosas en el fondo tiene que ver más con la ausencia de los afectos más básicos en la familia.
2: Pues totalmente de acuerdo, ¿no?, con este audio, ¿no? Porque es sorprendente cómo en la consulta, gente adulta, al final siempre va a eso, a los padres, a las heridas de los padres, y qué importante es ese sentirse amado por los padres.
1: Sí, que a veces creemos que nuestros hijos pueden necesitar muchas cosas y lo que están necesitando es a los padres.
2: Así es.
1: Muy bien, hermana Ofelia, siguiente audio.
4: Hola, soy María Clara y quería agradecer a la doctora Marina. La verdad es que con el tiempo uno aprende los momentos difíciles y personalmente para mí ha sido una gran ayuda la oración. Por ejemplo, ahora que estoy lejos de mi mamá porque estoy estudiando en el extranjero, se me hacía muy duro todo. Y bueno, todavía hay veces que me cuesta. Pero ahora soy más consciente. Y también soy consciente que tengo que agradecer por la educación que recibí. Un saludo y gracias por el programa.
1: Gracias, María Clara. El tema de la oración también, qué importante, ¿no? Cuando estamos...
2: Claro, ¿no? Aquí, ¿no?, esta oyente, ¿no?, habla de cómo en la dificultad, ¿no?, la oración la sostiene, ¿no? Desde esa, bueno, pues el enfrentarse a las dificultades de la vida, la oración es ese agua, ¿no?, que calma y que ayuda.
1: Perfecto, sí. Siguiente audio, hermana Ofelia.
5: Hola, soy Carola y de República Dominicana. Quería agradecer la intervención de la doctora Marina ya que creo que es muy necesario que los padres estén junto a los hijos y especialmente ya desde pequeños ir corrigiendo los caprichos, porque aunque es más incómodo para los padres en el futuro, así se ahorran más sufrimientos a nuestros niños. Gracias por el programa y un saludo a todos.
1: Los caprichos, doctora, qué importante, ¿no?
2: Bueno, fíjate, al final el capricho, el ceder a todos los caprichos es esa visión de que se puede tener todo, ¿no? Y al final, bueno, pues es a veces quieres más cuando dices que no a algunas cosas que cuando dices que sí, ¿no? Yo creo que en la educación tiene que haber flexibilidad, ¿no? Y no es todo es no ni todo es sí, pero efectivamente los caprichos van de la mano, limitar los caprichos de que no se puede tener todo y que, bueno, pues a veces hay que sentir la falta, ¿no? Sentir la falta y desde la falta también la motivación al crecimiento.
1: Y que muchas veces los que más sufren negando, me decía una vez una madre, si mi hijo supiera que la que más sufro soy yo, más que él, ¿no? Pero
2: efectivamente. Pero bueno. Efectivamente, porque bueno, es más fácil muchas veces ceder, ¿no? A esa demanda que decir que no.
1: Uh-huh. Y en esto también va muy metida la comodidad, ¿verdad? Que hoy en día también es otra realidad de la vida que llevamos, que nos eso han puesto las cosas tan cómodas.
2: Claro, tiene que ver también con el cansancio, ¿no? Porque uh-huh. esa falta de conciliación y esas necesidad desmedida de muchas cosas hace que los padres muchas veces estén cansados y desde el cansancio, ¿no? Pues el poner límites se les hace ya muy cuesta arriba. Entonces, bueno, si todos pudiéramos filtrar un poco nuestras necesidades, tener menos necesidades y de alguna manera entender esa importancia de la conciliación y desde la conciliación el educar, pues yo creo que estaríamos educando una sociedad más resiliente.
1: Cuando habla de resiliencia, ¿puede aclarar el término para nuestros oyentes?
2: Sí, bueno, la persona resiliente es que es capaz de superar las dificultades y los conflictos que pueda tener la vida. Es decir, que eso no quiere decir que no sufra, porque puede sufrir ante los conflictos y ante las dificultades, pero no se hunde, ¿no? Sino que se supera y de alguna manera persiste en el afrontamiento de esa dificultad.
1: Importantísimo. Hoy en día se habla mucho y es verdad que lo necesitamos. Siguiente audio, hermana Ofelia.
6: Hola, soy Natalia Durán desde Boston, Estados Unidos. Quería agradecerles por el programa de hoy, en especial a la doctora Marina, porque es verdad que a veces nos ponemos expectativas muy altas, bueno, tanto a mí, incluso a mis hijos, a mis seres queridos, familiares, y eso afecta también a la convivencia. Me hace esperar muchísimas cosas de los demás y me desilusiono. Me está ayudando mucho este programa, así que un millón de gracias. Un saludo desde Boston, Estados Unidos.
4: Hola, soy María Clara.
1: Muy bien, esta creo que se llama Natalia, creo que dijo. Pues sí. Qué importante lo que ha dicho, doctora, el tema de cuando esperamos cosas de los demás, ¿no?
2: Además, siempre esperamos de los demás lo que no nos pueden dar, ¿no? Claro. Y eso, bueno, yo me encanta el libro Elogio de la vida imperfecta, que habla de esa de un otro limitado que no nos puede dar lo que nosotros esperamos y de un yo limitado que espera del otro lo que no nos puede dar. Y cómo esas expectativas y ver lo que falta y no lo que tenemos a veces ahogan también a los jóvenes, ¿eh? Porque a veces esperamos una proyección de nosotros mismos cuando, como decía en otro momento del programa, ellos son otros, tienen otros objetivos, otras expectativas. Y es muy importante ver lo que tenemos y no lo que falta, porque ahí podemos afectar mucho la autoestima de los jóvenes.
1: Y afecta en general a la convivencia, ¿no? A toda la familia, a todos nuestros seres, porque claro, uno está esperando algo de los otros y se crea un ambiente de mucha desilusión, ¿no?
2: Claro, de tensión, de fíjate, de no ver a los hijos con afecto, con cariño, ¿no? De no darle esa mirada confiada, positiva, del padre y la madre, que miran con amor. Porque si estás bien, siempre esperando de tu hijo otra cosa diferente, al final le estás larvando su identidad y su autoestima.
1: Totalmente, así es. Siguiente, ¿hay otro audio, hermana Ofelia? Creo que había, ¿no? Ay, me dice también una cosa.
7: Muy buenas tardes. Mi nombre es Olga, les hablo desde Extremadura. Soy una madre de tres hijos, una de ellas ya es universitaria, los otros dos dentro de poco lo serán, si Dios quiere. Quería primeramente agradecerle de manera muy especial, muy cariñosa a la doctora Marina esta intervención, estos consejos y esta guía, porque realmente los padres estamos muy necesitados, necesitamos un apoyo. No queremos ver sufrir a nuestros hijos en general, pero a veces creo que es importante dejarles que asuman ciertos sufrimientos en la vida, que conozcan el fracaso, que sean conscientes de que todos nuestros actos tienen unas consecuencias. Y no sé, a veces los padres podemos llegar a hacer daño a nuestros hijos poniéndoles expectativas que no son para ellos. Y cómo compaginar para ayudarlos a tomar decisiones. En fin, muchísimas gracias a todos y enhorabuena por el programa.
1: El tema de cómo compaginar, lo que decía Olga ya al final, ¿no? Para tomar decisiones, porque es verdad que uno a veces ve que los hijos tienen determinadas cualidades, estoy poniéndome, ¿no?, en lugar de los padres, determinadas cualidades, determinadas aptitudes, y uno dice, es que le vendría bien estudiar esto, le vendría bien hacer esto otro. Y hijo, pues, y a veces uno, y es verdad, uno en cierta manera tiene que guiar a los hijos, ¿no? No los puedes dejar a su... Pero ¿cuál es el límite de esa guía y de esa expectativa que uno a veces se pone, ¿no? Que era de lo que veníamos hablando antes, porque por una parte sí que debemos aconsejar, ¿verdad?
2: Sí, pero como decía, debemos aconsejar, debemos acompañar, inducir a la reflexión, al pensamiento, que uno piense qué va a querer en un futuro, que se le da bien, en fin, que está dispuesto a sacrificar por una cosa u otro. Pero tú date cuenta que cuando dos personas piensan siempre lo mismo, hay una que no piensa. Es decir, que el tolerar el que nuestros hijos a veces decidan cosas diferentes a la nuestra no quiere decir que sea malo, quiere decir que es diferente. Yo siempre digo que un pantalón rojo y un pantalón azul, pues no hay ninguno más bonito, pero a lo mejor a uno le gusta más un color y a uno le gusta otro, ¿no? Y también hay que dejar a los jóvenes que descubran, pues no sé, sus propias fortalezas, ¿no? Y solo desde el desempeño, desde la experimentación, pues pueden descubrir esas fortalezas y debilidades, ¿no? Y ya digo, siempre estando presente, siempre estando atento y siempre desde la comunicación induciendo al pensamiento y a la reflexión.
1: Bueno, también hay que dejar, ¿no?, que una vez que deciden algo, pues se hagan cargo de las consecuencias, ¿no? Es la manera de experimentar y de aprender en la vida, ¿no?, de la experiencia.
2: Sí, porque todo tiene consecuencias, ¿no?
1: Claro. Llega una pregunta desde Puerto Rico, por escrito, a ver si soy capaz de interpretar. Dice, gracias por el... soy María de Puerto Rico, gracias por el programa de hoy. Y hacer una pregunta a la doctora Marina. Soy profesora y vengo ya desde hace años notando un gran cambio generacional. Se sacan de quicio y se magnifican situaciones, que si esta me hace bullying, que si me acosan, y hay veces que hay que invertir mucho tiempo para resolver situaciones que la mayoría de las veces responde a la vulnerabilidad de la adolescente y a la incapacidad de superar la menor crítica o observación. No digo que no haya que corregir a quienes, como siempre ha habido, se meten con los más débiles, pero ¿cómo ayudar a esos débiles para que no les afecte tanto? ¿Qué herramientas puedo dar a los jóvenes y también a las familias en este sentido, ¿no? Habla del bullying y de la vulnerabilidad frente a las críticas, ¿no?
2: Bueno, es que, fíjate, yo creo que ocurren las dos cosas. Uno, hoy el acoso, yo te diría que es más impactante, porque además el acoso no solo termina en las aulas, sino que el acoso Está en las redes, y la verdad es que en redes que se puede exponer a muchas personas, se dicen unas cosas muy lesivas. También es una sociedad muy precoz, ¿no? Entonces las cosas que se dicen y se hacen pueden resultar muy lesivas. Y por otra parte, en esa fragilidad, en ese, bueno, pues no aceptar que el otro es diferente, o que, bueno, o que el otro puede hacer una crítica mía, pues está el otro extremo de considerar acoso, pues eso, cualquier diferencia interpersonal o cualquier, digo, yo puedo ser más afín a unas personas o a otras, y por eso no estoy dejando de lado a otro chico o otra chica, ¿no? Sino que hay que entender las afinidades, el que uno puede ser, tener, si encontrarse más a gusto con un grupo y no con un grupo. Entonces yo creo que existen las dos cosas. Por una parte, existe una cosa y una sociedad muy agresiva que además se potencia por las redes, y también es verdad que en esa no aceptación de la incompletud o no aceptación del conflicto se considera acoso situaciones que forman parte del desarrollo adolescente. Al final lo que hay que poner en la cabeza de los padres es sentido común, ¿no? Es decir, pues sí que el acoso produce trastornos mentales importantes, y la aceptación de la diversidad y de las relaciones interpersonales diferentes entre los diferentes miembros de una clase, pues tiene que ser parte de la vida.
1: Así es. Llega otra pregunta más, está desde Argentina. Dice, ahora que la doctora habló de no desilusionarse de los defectos de los demás y cómo llevar... A ver si logro interpretar lo que pone, porque a veces escriben muy rápido, cómo llevar el tema de ver que el otro es caprichoso y que solo lleva la contraria porque quiere, los típicos contra, ¿no? ¿Qué hacer? Porque cuando uno quiere poner límites para que se haga lo correcto, y cómo hacer para no ser rígido, pero tampoco tolerar lo que no está bien. No sé si se ha captado del todo, porque está un poco...
2: Sí, es una pregunta difícil, ¿no? ¿Qué tolerar y qué no tolerar, no?
1: Claro.
2: ¿A dónde...? Bueno, al final es que el tema está en la flexibilidad, ¿no? Ni el todo ni el nada. Y a lo mejor plantearse a veces el por qué no y por qué sí, ¿no? Porque el no por el no, pues a veces tampoco tiene sentido. Y a veces tenemos que relativizar, ¿no? Entonces, pero la barra libre para todo tampoco es buena. Entonces, bueno, es verdad que ser padre no es fácil, ¿no? Porque esa flexibilidad, ese dónde ceder y dónde no ceder, no siempre es fácil. Pero yo diría que en casa, en las casas tiene que haber pocos límites y muy claros, ¿no? O sea, cosas que son, que no, uno no se las puede saltar nunca, y cosas que desde, la comunicación a lo mejor se pueden flexibilizar. Es verdad que a veces desde el cansancio nos sale el no porque lo digo yo, ¿no? Que a todos nos ha salido, y me pongo la primera, pero quizá, el porque lo digo yo no sea la razón, ¿no? Ahí también hay que intentar hacer entender al hijo por qué sí y por qué no, ¿no? Y a veces, claro, ser padre no es ser amigo, ¿no? Uh-huh. En fin, y nosotros estamos en un grado de maduración superior al adolescente. Tampoco lo pueden entender todo en ocasiones, y tampoco podemos ponernos a su nivel, ¿no? Y bueno, entender también este momento difícil, pues donde las hormonas juegan un papel importante, donde su función es tirar para el otro lado y nosotros para el nuestro. Y donde, bueno, pues desde la adolescencia también están buscando su identidad, y a veces intentan buscar la identidad a la contra, ¿no? Con lo cual, bueno, pues tenemos que hacer ese juego, ¿no?, de tira y afloja, que es verdad que no siempre es fácil.
1: Doctora, nos quedan unos minutitos para llegar al final del programa. Nos ha enseñado a educar a nuestros hijos al tema del fracaso, a qué expectativas tenemos que poner, a la necesidad de pasar tiempo también con nuestros hijos, Y en estos minutitos finales quería pedirle una reflexión final. Estaba leyendo una frase de San Francisco de Sales que decía: ten paciencia con todas las cosas, pero ante todo ten paciencia contigo mismo, ¿no? Así que le dejo esta reflexión final, doctora, si nos quiere decir algo.
2: Pues mira, porque a veces lo que queremos del otro es reflejo de nosotros mismos, ¿no? Entonces también es importante conocerse a uno mismo para poder educar. Y pedir perdón, es importante pedir perdón en la educación. Y desde luego esa mirada confiada de que nuestro hijo es capaz, ¿no? De que puede fracasar, puede errar, puede disgustarnos. Pero bueno, desde el afecto y desde la mirada confiada de que es capaz, hacerle crecer, ¿no? En esa búsqueda de una vida quizá más lejana a la nuestra, de la mano del Señor y desde el amor, ¿no? El amor transforma.
1: Perfecto, doctora, muchísimas gracias por su disponibilidad, por su entrega y su dedicación, y bueno, pues cuenta ya con las oraciones de todos los oyentes de Radio Católica Mundial y de NSE Internacional, que somos una gran familia.
2: Pues os lo agradezco muchísimo, porque todos necesitamos oraciones, así que muchísimas gracias, ha sido un placer pasar este rato con vosotros.
1: Muy bien, me despido con una frase en este mes de mayo.
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Hola, muy buenas. Ante todo, demos gracias a Dios por este nuevo día de su creación que nos regala.

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Hola, ¿qué tal, mis queridos? ¿Cómo están ustedes? Bien. Cuánto, pero cuánto me alegro, porque aquí estamos feliz, encantado de la vida. Bienvenidos a este espacio, Pasa la Luz de la Luna, en esta, su primera hora. Bendiciones. Bienvenidos ustedes, queridos, que a través del continente americano, el Caribe, Europa, África, Asia, Oceanía, nos unimos en un solo cuerpo, en un mismo espíritu, en un único corazón para orarle a nuestro Señor, a Jesús, a Dios. Bienvenidas las radios emisoras católicas del mundo, que también estamos unidos, precisamente para hacer posible que esta señal llegue ahí, hasta los confines de la tierra. Reciban todos un abrazo así de grande en Cristo Jesús.

Hoy, en la costa este de los Estados Unidos de Norteamérica, ese miércoles 20 de mayo del año 2026. Santoral en el día de hoy, San Bernardino de Siena, predicador, año 1444. Si usted, mi querida hermana, mi querido hermano, conoce a alguien que se llame Bernardino, felicítelo, porque precisamente hoy es su santo. Y por qué no, también pudiera ser su cumpleaños.

San Bernardino fue el más famoso predicador del año 1400, y sus sermones sirvieron de modelo de predicación para muchos oradores en los siglos siguientes. Nació cerca de Siena, en Italia, en el año 1380. Su padre era gobernador. El niño quedó huérfano de padre y madre a los 7 años. Dos tías se encargaron de su educación y lograron formarlo lo mejor posible en ciencias religiosas y darle una educación muy completa. Sus estudios de bachillerato los hizo con tal dedicación que obtuvo las mejores notas. Era muy simpático en el trato y la gente se gozaban en su compañía. Pero cuando oía a alguien que empleaba un vocabulario grosero y atrevido, le corregía con toda valentía para que abandonara esa mala costumbre. Era muy bien parecido, y un día un compañero lo incitó a cometer una acción impura. Bernardino le respondió dándole una sonora bofetada.

Otro día, un estudiante invitó a los compañeros del curso a cometer impurezas, y Bernardino los animó a todos contra el impuro y le lanzaron barro y basura por la cara hasta hacerlo salir huyendo. Pero en el resto de su vida Bernardino fue siempre un modelo de amabilidad y bondad. De joven, se afilió a una asociación piadosa llamada Devotos de Nuestra Señora, que se dedicaba a hacer obras de caridad con los más necesitados, y sucedió que en el año 1400 estalló en Siena la epidemia de tifo negro. Cada día morían centenares de personas, y ya nadie se atrevía a atender a los enfermos ni a sepultar a los muertos por temor a contagiarse. Entonces Bernardino y sus compañeros de la asociación se dedicaron a atender a los apestados. Trabajaban de día y de noche. Bernardino preparaba muy bien a los que ya iban a morir para que murieran en paz con Dios y bien arrepentidos de sus pecados. Y como por milagro, este grupo de jóvenes se libró del contagio de la peste del tifo. Pero cuando pasó la enfermedad, Bernardino estaba tan débil y sin alientos que estuvo por varios meses postrado en cama con alta fiebre. Esto le disminuyó mucho las fuerzas de su cuerpo, pero le sirvió enormemente para aumentar la santidad de su alma.

Cuando ya recobró otra vez su salud, de vez en cuando se alejaba de casa y a quienes le preguntaba a dónde se dirigía les respondía: voy a visitar a una personita de la cual estoy enamorado. La gente creía que era que se iba a casar, pero un día sus tías le siguieron los pasos y se dieron cuenta de que se iba a una ermita donde había una estatua de la Virgen Santísima, y allí le rezaba con gran fervor. En el año 1402 entró de religioso franciscano. Lo recibieron en un convento cercano a su familia, pero como allí iban muchos amigos a visitarlo, pidió que lo enviaran a otro más alejado y donde la disciplina era muy rígida. Y así, en el silencio, la oración y la mortificación, se fue santificando. Nuestro santo nació el día de la fiesta del nacimiento de la Santísima Virgen, el 8 de septiembre, y en esa misma fecha recibió el bautismo. También un 8 de septiembre recibió el hábito de franciscano, y en ese gran día de la natividad de Nuestra Señora recibió la ordenación sacerdotal, en 1404. Fue pues siempre para él muy grata y muy significativa esta santa fecha. Los primeros 12 años de sacerdocio los pasó Bernardino casi sin ser conocido de nadie. Vivía retirado, dedicado al estudio y la oración. Dios lo estaba preparando para su futura misión. Ni la voz ni las cualidades oratorias le ayudaban a Bernardino para tener éxito en la predicación. Entonces se dedicó a pedir a Nuestro Señor y a la Santísima Virgen que lo capacitaran para dedicarse a evangelizar con éxito. Y de pronto Dios le vio y le envió a predicar. Y esto sucedió de un modo muy singular. Durante 13 días seguidos, estando rezando todos los religiosos por la mañana, de pronto un joven novicio, sin poder contenerse, interrumpió la oración y le dijo: hermano Bernardino, no ocultes más las cualidades que Dios te ha dado. Vete a Milán a predicar. Iguales palabras le fueron dichas por cada uno en los 3 días siguientes. Todos consideraron que esto era una manifestación de la voluntad de Dios y le aconsejaron que se fuera a la gran ciudad a predicar la cuaresma. Y los éxitos fueron impresionantes. Las multitudes empezaron a asistir en inmensas cantidades a sus sermones. Al principio le costaba mucho hacerse oír, a lo lejos, pero le pidió con toda fe a la Santísima Virgen, y ella le concedió una voz potente y muy sonora, en vez de la voz débil y desagradable que antes tenía. Y desde 1418 hasta su muerte, por 26 años Bernardino recorre pueblos y ciudades y campos, predicando de una manera que antes la gente no había escuchado. Se levantaba a las 4 de la mañana y durante horas y horas preparaba sus sermones. Y el efecto de cada predicación era un entusiasmarse todos
por Jesucristo y una gran conversión de pecadores. Muchísimos terminaban llorando de arrepentimiento al escuchar sus palabras, cuando su voz potentísima gritaba en medio de la silenciosa multitud: «¡Temblad tierra entera!». Al ver que la criatura se ha atrevido a ofender a su Creador. A las gentes le parecía que el piso se movía debajo de sus pies y empezaban a llorar con gran arrepentimiento.

casi siempre. Tenía que predicar en las plazas y campos porque en los templos no cabía la gente que deseaba escucharle. Recorrió todo su país, Italia, a pie, predicando. Cada día predicaba bastantes horas y varios sermones. A todos y siempre les recomendaba que se arrepintieran de sus pecados y que hicieran penitencia por su vida mala pasada. Atacaba sin compasión los vicios y las malas costumbres, e invitaba con gran vehemencia a tener un intenso amor a Jesucristo y a la Virgen María. Por todas partes llevaba y repartía un estandarte con estas tres letras, J.H.S. Jesús, Hombre, Salvador. E invitaba a sus oyentes a sentir un gran cariño por el nombre de Jesús. Dondequiera que San Bernardino predicaba, quedaban muchos estandartes en palacios y casas con sus tres letras, J.H.S. En Polonia, predicó contra los juegos de azar, y las gentes se quemaron todos los juegos de azar que tenían. Un fabricante de naipes se quejó con el santo diciéndole que lo había dejado en la ruina, y él le aconsejó: ahora dedíquese a imprimir estampas de Jesús. Así lo hizo, y consiguió más dinero que el que había logrado conseguir imprimiendo cartas de naipe.

Los envidiosos lo acusaron ante el Papa diciendo que Bernardino recomendaba supersticiones. El Papa le prohibió predicar, pero luego lo invitó a Roma y lo examinó delante de los cardenales, y quedó tan conmovido el sumo pontífice al oírle sus predicaciones, que le dio orden para que pudiera predicar por todas partes. Durante 80 días se predicó en Roma, e hizo allí 114 sermones, con enorme éxito. El Papa quiso nombrarlo arzobispo, pero el santo no se atrevió a aceptar. Entonces lo nombraron superior de los franciscanos, porque era el que más vocaciones había conseguido para esa comunidad. Cuando Bernardino entró en la comunidad de franciscanos observantes, solamente habían en Italia 300 de estos religiosos. Cuando él partió al cielo, ya había más de 4.000. Los grandes sacrificios que tenía que hacer para predicar tantas veces y en tan distintos sitios, y los muchos ayunos y penitencia que hacía, lo fueron debilitando notoriamente. En su rostro se notaba que era un verdadero penitente, pero esta misma apariencia de austero y mortificado le atraía más la admiración de las gentes. El único lujo que aceptó en sus últimos años fue el de un borriquillo, para no tener que hacer a pie todos sus viajes largos. Era tal su deseo de progresar en el arte de la elocuencia y del buen predicar, que dondequiera que sabía que había un buen predicador, se iba a escucharlo, y aún ya lleno de años, se sentaba como simple discípulo para escuchar las clases de los maestros afamados que enseñaban cómo hablar bien en público. Y acompañaba sus predicaciones con admirables milagros y prodigios. En su ciudad natal, Siena, había muchas divisiones y peleas. Se fue allá y predicó 45 sermones que devolvieron la paz a toda esa región. Uno de los oyentes logró copiar esos sermones y se conservan como una verdadera joya de la elocuencia sagrada, donde se combina la teología con los consejos prácticos y la agradabilidad con la profundidad. Verdaderamente Bernardino era un gran maestro de oratoria. En 1444, mientras viajaba por los pueblos predicando, con muy poca salud, pero con un inmenso entusiasmo, se sintió muy débil, y al llegar al convento de los franciscanos en Aquila, partió al cielo santamente. Era el 20 de mayo. En su sepulcro sobraron numerosos milagros, y el Papa Nicolás V, ante la petición de todo el pueblo, lo declaró santo en 1450, a los 6 años de haber muerto. San Bernardino de Siena, suplíquele al buen Dios y pídele a la Virgen Santísima que nos envíe muchos y muy buenos predicadores como tú. ¡Ay de mí si no propago el Evangelio! San Pablo.

Comenzamos, mis queridos, a recibir sus llamadas con sus peticiones. Para ello les recuerdo los números de teléfono a llamar. En los Estados Unidos de Norteamérica, en Puerto Rico, tenemos un número de teléfono que es gratis, 1-866-398-6377. 1-866-398-6377. Fuera de los Estados Unidos de Norteamérica, fuera de Puerto Rico, tenemos este otro número de teléfono que es internacional. 001-205-271-2976. 001-205-271-2976. Les recuerdo, queridos, que este número de teléfono lo podemos usar también dentro de Puerto Rico, dentro de los Estados Unidos de Norteamérica. 205-271-2976. Hay un correo electrónico donde usted nos puede escribir con sus intenciones. catolicapaz@hotmail.com. Y no olvide que nos encuentra usted también en Facebook. Paz a la luz de la luna. Ahora, queridos, los invito para que oremos juntos la oración a la consagración al Sagrado Corazón de Jesús. Mi querida hermana, mi querido hermano, ahí donde usted se encuentre, unidos todos, decimos así.

Amable Jesús mío, como testimonio de mi agradecimiento y en reparación de mis infidelidades, yo, Pedro, te doy mi corazón. Me consagro enteramente a ti y propongo con tu gracia no ofenderte ya más. Amén.

0: las lecturas correspondientes al día de hoy, miércoles 20 de mayo del año 2026, son las siguientes. Primera lectura. Lectura de la carta del libro del Génesis, capítulo 3, 9 en adelante. Primera lectura. Lectura de la carta del libro del Génesis, capítulo 3, versículos 9 en adelante. Salmo responsorial 86. Salmo responsorial 86. Evangelio. Lectura del Santo Evangelio según San Juan, capítulo 19, versículos 25 al 34. Evangelio. Lectura del Santo Evangelio según San Juan, capítulo 19, versículos 25 al 34. Bien, queridos, vamos a comenzar ya a recibir sus llamadas con sus peticiones. Pasa la luz de la luna. Adelante, está usted en el aire.
1: Oh, sí, la están construyendo.
0: Adelante, es con usted. No está prestando atención, mi querida. Mi querido. Pasa la luz de la luna. Adelante, está usted en el aire.
2: Buenas noches.
0: Buenas noches, buena
2: madrugada.
0: Óigame, qué mal. La oigo muy mal. La escucho muy mal, mi vida. La conexión es vamos, no le entiendo. Un sonido muy agudo que hay por ahí, ¿eh? Trata usted de volverse a comunicar con nosotros, por favor. Pasa la luz de la luna. Adelante, está usted en el aire. Adelante, es con usted. ¿Está usted ahí? ¿Se quedó dormida, dormido? Por lo visto. Pasa la luz de la luna. Adelante, está usted en el aire.
1: Pedrito.
0: Vitalina, mi vida. Gusto en tenerla. Buena madrugada, Vitalina. Buenas noches. Yo estoy muy bien. Estoy feliz, encantado de la vida.
1: Qué bueno, Pedrito. Que Dios lo bendice, Pedrito.
0: Amén, mi vida. Amén, amén. Cuéntenos.
1: Pedrito, aquí hablamos que por orar contigo, ¿sabes, Pedrito? Porque ahora mayo, quería mirar a los niños y la mujer le dijo que se los iba a llevar a un parque para que los mirara y no los trajo, Pedrito, pero allá ella no le trajo al niño, pero...
0: Alabado sea Dios.
1: No le trajo los niños a verlo y aquí está triste y todo el día esperando que ella le llamara para ir al parque para ver los niños y no los llevó, Pedrito.
0: Sí, es una lástima esto que le está pasando a Mario, ¿eh? Vamos a orar mucho
1: sí,
0: por él.
1: Sí, Pedrito, se la pasa bien triste porque él tenía el niño, Pedrito... Y ella se lo llevó y ella ya no trae ni la niña ni al niño. Y anoche, que fue una niña que estaba hablando con él, seguro la niñita, la que tengo, la más chiquita mía,
0: sí.
1: La más chica. Y sí, es lástima, Pedrito, porque se pone triste porque pues ya no lo deja, ya no lo deja ni mirar al niño. Y el niño estaba aquí con él, Pedrito.
0: Ay, por Dios, qué lástima. Bueno, vamos, estamos sí, orando, Pedrito, mucho por Mario, por el niño y por la niña. Y vamos a orar mucho por ella también.
1: Sí, Pedrito, ahí andan los niños. Y también, Pedrito, yo te voy a acompañar por orar, Pedrito.
0: Gracias, Vitalina.
1: Mucho, Pedrito, me ha dolido mucho un pie. No sé qué me pasa, una rodilla, Pedrito. Y mi esposo, ves, ya te vamos por viejo. Ya no están rodeando, ya no están fregando las riumas.
0: Esa es la tonga, como dicen vulgarmente, ¿no? La tonga de años.
1: Sí, Pedrito.
0: Ay, mi vida. No, fe y adelante, mujer. Vamos a estar orando por Mario y vamos a estar orando por usted y por toda su familia.
1: Sí, Pedrito, gracias, Pedrito. Yo
0: gracias.
1: Te voy a acompañar a orarle a mi Padre Dios, Pedrito. Padre.
0: Gracias, Vitalina.
1: A ver cuando esta mujer se ablanda el corazón.
0: Hay que seguir orando.
1: Ya no deja que mire lo menos los niños, Pedrito.
0: Hay que seguir orando por ella, ¿verdad? Para que el corazón ese tan frío y de piedra se convierte en corazón de carne y se ablanda.
1: Es cierto, mi Pedrito, sí, es cierto.
0: Gracias, mi vida. Muchas bendiciones.
1: Igualmente, Pedro.
0: Amén, Vitalina. Un abrazo en Cristo Jesús para usted, amor. Pasa la luz de la luna. Adelante, está usted en el aire.
3: Buenas noches, Pedrito.
0: Buenas noches, buena madrugada.
3: Buena madrugada.
0: ¿Cómo está usted, mi vida?
3: Pues aquí estoy igual, de nomás no puedo caminar. Pero hablo para dar gracias a Dios, porque mañana van a venir que de la cofradía de la ciudad.
0: Ay, qué maravilla.
3: Que van a venir a hacer oración por mí.
0: Ay, mi vida, qué bendición tan grande, amor.
3: Sí.
0: Vamos a orar por todos los integrantes de la cofradía.
3: Estoy hablando para hablar a la Divina Misericordia y darle las gracias.
0: Ay, mi vida, muchas gracias.
3: Y también por mi sobrino.
0: Claro que sí, vamos a orar.
3: Él ya sabe cuáles más necesitan de su misericordia.
0: Deme el nombre de los
3: y
0: sobrinos.
3: También por Jerez. Que necesita mucho amor. Más que todo, todas las familias de Jerez, Zacatecas, necesitamos mucho amor en nuestro corazón.
0: Amén, claro que sí. Estamos orando mucho por usted.
3: Para que Dios me dé fortaleza a seguir soportando esto, que no puedo caminar, que no puedo escribir y que no se impacte mi familia, porque hasta ver cómo me siento mal.
0: Claro, amor, claro, es lógico. Vamos a estar orando mucho por usted. Si me recordara su nombre, yo se lo agradecería.
3: Teresina.
0: Teresina.
3: Sí. Teresina Hurtado.
0: Teresina Hurtado. Vamos a orar mucho por usted, Teresina.
3: Ay, gracias, Pedrito. ¿Le acompañen una decena?
0: Bueno, por mí, yo estoy encantado que usted nos acompañe, Teresina.
3: Ay, entonces sí lo acompaño, Pedrito.
0: Gracias, mujer. Muchas bendiciones para usted.
3: Ándale. De nada, Pedrito. Un abrazo en Cristo Jesús para usted y su familia.
0: Amén, Teresina. Hasta siempre, mi vida.
3: Hasta siempre.
0: Amén.

0: pasa la luz de la luna. Adelante, está usted en el aire.
1: Buenas noches, mi querido hermano.
0: Buenas noches, buena madrugada, hermanazo.
1: ¿Cómo está el día de hoy?
0: Yo estoy muy bien, yo estoy feliz, encantado de la vida, Miguel.
1: Así es.
0: Ya lo reconozco, mi querido hermano. ¿Cómo estás? ¿Cómo está su esposa, sí, María?
1: Aquí está escuchándolo.
0: Una bendición tenerlos ahí.
2: Madrugadas, don Pedrito. Bendiciones para todos los que están conectados y escuchando la radio. Muchas bendiciones para todos.
0: Gracias, María. Muchas bendiciones para usted y para su esposo y para los niños, ¿eh?
2: Sí, don Pedrito. Aquí estamos pendientes, ya listos para participar en la misericordia de este noche.
0: Amén, muchacha, amén. Pues para mí va a ser un verdadero placer tenerlos ahí compartiendo con nosotros. Gracias.
2: Sí, don Pedrito, queremos pedir por nuestros hijos, por todas las familias y por su familia, por los jóvenes, los que están solos, por todos los necesitados también, don Pedrito, esta noche.
0: Amén, amén. Gracias, muchacha. Muy amable de su parte. Quédense en la línea, por favor.
1: Sí, aquí estamos.
0: Gracias, Miguel. Gracias, María. Un abrazo en Cristo Jesús.
1: Igual para ustedes. Bendiciones.
0: Bendiciones.

Efectivamente, hermanos, vamos ahora a hacer una pausa. Identificamos la emisora y en breve, si el Señor lo permite, le garantizo que regresaremos para continuar compartiendo con todos y cada uno de ustedes. Gracias por su sintonía. Gracias por su paciencia. Pero sobre todo, y lo más importante, gracias por cultivar la fe.

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El Señor así lo permite. Por eso estamos nuevamente aquí, en paz a la luz de la luna, en esta su segunda hora. Bienvenidos, bendiciones. Bienvenidos ustedes, queridos, que justo en este momento, a través del continente americano, el Caribe, Europa, África, Asia, Oceanía, nos unimos, se nos unen, bendiciones. Bienvenidas las radios emisoras católicas del mundo, que en este instante también se nos unen, nos unimos, bendiciones. Jamás olviden que ustedes hacen posible que esta señal llegue ahí, hasta los confines de la tierra. Reciban todos un abrazo así de grande en Cristo Jesús. Continuamos recibiendo sus llamadas con sus peticiones, preparándonos para el rezo de la coronilla a la Divina Misericordia. Para los hermanos que nos acaban de sintonizar, les recordamos los números de teléfono a llamar. En los Estados Unidos de Norteamérica, en Puerto Rico, tenemos un número de teléfono que es gratis. 1-866-398-6377. Siete siete.

7-6. Les recuerdo, queridos, que este número de teléfono lo podemos usar también dentro de Puerto Rico, dentro de los Estados Unidos de Norteamérica. 205-271-2976. Tenemos un correo electrónico donde usted nos puede escribir con sus intenciones. catolicapaz@hotmail.com. Y no olvide, nos encuentra usted también en Facebook. Paz a la luz de la luna.

0: Bien, queridos, vamos a continuar recibiendo sus llamadas con sus peticiones. Pasa la luz de la luna. Adelante, está usted en el aire.
1: ¿Aló?
0: Sí, buena madrugada.
1: Buena madrugada, Pedrito. Mi nombre es Alejandro.
0: Alejandro, bienvenido, muchacho.
1: Muchas gracias. Le estamos llamando y saludando aquí desde Long Beach, California.
0: Óigame, estamos bien distantes, ¿eh?
1: Sí, pero acérquese en espíritu y en verdad.
0: Amén, Alejandro. Sí me gusta, mi querido hermanazo. Cuéntenos, sí, Alejandro, ¿qué intenciones tiene usted?
1: Sí, quiero pedir por la salud de mi mamá, Rosita Cárdenas, y por así por un viaje que va a realizar.
0: Pero vamos a orar mucho por Rosita Cárdenas.
1: Y siempre lo escuchamos, Pedrito.
0: Ay, muchas gracias por su compañía espiritual, mi querido hermanazo.
1: Claro que sí, mi mami es fiel oyente de usted.
0: Ay,
1: sí,
0: mi querido.
1: Y prácticamente se queda dormida con esa bella voz que tiene.
0: Oigan usted, pues muchas gracias por la compañía de ella y la suya, ¿eh?
1: Claro que sí.
0: Le agradezco infinitamente, Alejandro.
1: Y nosotros agradecemos también el gran servicio que ha hecho por años, Pedrito, de rezar y guiarnos hacia la misericordia de Dios.
0: Ay, mi querido hermano, es un deber, es un deber.
1: Muchas gracias por guiarnos en oración, Pedrito.
0: Gracias a usted por ser una persona tan afable y tan receptiva a las cosas del Señor. Lo felicito por ello.
1: Muchas gracias, Pedrito.
0: Gracias, Alejandro. Si nos va a acompañar en una decena, ¿se puede usted quedar?
1: Claro que sí, aquí estamos.
0: Gracias, Pedrito. Un saludo para su señora mamá, Rocío, ¿verdad?
1: Sí, Rosita.
0: Rosita, un abrazo.
1: Sí, yo lo estoy escuchando.
0: Rosita, muchas felicidades para usted. Tiene un hijo que está muy dedicado a las cosas de Dios y vamos a estar orando por usted por este viaje que va a dar. Así que muchas gracias a Rosita por su compañía espiritual. Pasa la luz de la luna. Adelante, está usted en el aire.
2: Buenas noches, Pedrito.
0: Buenas noches, muchacho.
2: ¿Cómo se encuentra esta noche, esta madrugada?
0: Muy bien, querido. Yo estoy feliz, encantado de la vida.
2: Gracias a Dios, Pedrito. Habla Arturo López, Pedrito, de acá de Texas.
0: Arturo López de Texas.
2: Sí, Pedrito.
0: Bienvenido, Arturo.
2: Gracias. Ah, pues para pedirle yo por mi familia, por mi esposa, mis hijos, mis nietos, por su conversión a todos ellos, por mi madre Sabina, igual por mi suegra Antonia, que está, pues ella padece Alzheimer también, ya está como en la tercera etapa de eso.
0: Ya
2: pedir por ella.

0: también.
1: ¿Cómo no, Arturo? ¿Cuál es el nombre de su esposa, Arturo? Me lo vuelva a dar.
0: El nombre de mi esposa es Susana.
1: Susana.
0: Jorge López.
1: ¿Y el de sus hijos?
0: Mi hijo, el más grande, es Arturo López. La esposa de él es Liana López. Y mis nietos, Sebastián y Angelique López. Y mi hija Melissa López y su esposo Efraín Alejandro. Mi hijo Alexis López y su novia Lisbeth.
1: Oramos por ellos, por cada uno de ellos y por usted también. Sí. Y por su esposa Susana.
0: Muchas gracias.
1: No, gracias a usted, Arturo López, por su compañía espiritual. Acompáñenos en una decena si puede.
0: Sí, como no, Pedrito.
1: Gracias, mi querido. Un abrazo en Cristo Jesús para usted.
0: Igualmente, Pedrito, gracias.
1: Amén. Pasa la luz de la luna. Adelante, está usted en el aire.
2: Pedrito.
1: Sí.
2: Buenas madrugadas. ¿Cómo está, Pedrito?
1: Muy bien, mi querido. Yo estoy feliz, encantado de la vida.
2: Amén, amén.
1: Amén. ¿Con quién tengo el placer de hablar?
2: Manuel y María, de acá de Texas también, de acá cerca de Amarillo.
1: Manuel y María de... Manuel y María. Oh, no, es que... A usted, el que yo confundo por Miguel, ¿verdad?
2: Sí, sí. También sí. Tengo... Sí, el otro día estuvimos platicando de eso del diario. Está muy bonito. Yo tengo también uno. Lo compré. Está muy grueso el libro. Pero ahí sí. La llevo poco a poquito. Y me acuerdo que me preguntaba que cómo iba con el diario de la Peter Faustina.
1: Sí,
2: y
1: sí.
2: Él lo tengo yo también en la cabecera. Y ya todas las noches lo vi poco a poquito. Pues está muy interesante.
1: Poquito a poco, sí. Es poquito a poco. Es un libro de lectura poquito a poco. Pues tome una página o un capítulo y trate de leerlo, pero no se vuelva usted loco leyéndolo, ¿eh? Porque es muy denso. Tiene es muy hermoso, pero tiene una... densidad muy muy hermosa, ¿verdad?
2: Sí, muy bonito. Y luego todas las oraciones que están aquí incluidas en la Divina Misericordia, en la oración a la Coronilla de Divina Misericordia, vienen ahí en todo Amén. Viene ahí bien ordenadito, todo en su número.
1: Así mismo es, así fue. Precisamente de ahí salió el rezo de la Coronilla a la Divina Misericordia.
2: ¡Ande!
1: Sí. Si usted se fija... por ejemplo, qué sé yo, hay unos números que es el diario número 1319 que tiene Espiras de Jesús, ¿verdad? Después tiene sangre y agua, que es el del diario, el número 84. Ajá. Después tiene el 950, que oh Dios eterno, en quien la misericordia es infinita. Y así sucesivamente va dándonos los diferentes números donde están las oraciones que decimos. En el por Ajá. ejemplo, el diario 1, en el número 35 es «Oh sangre y agua que brotaste del corazón de Jesús». También la oración a la Virgen, diario número 315 y diario Ajá. número 915. O sea, está todo sacado de ahí.
2: Muy interesante, Pedrito.
1: Sí, y además el diario fue dado por Jesucristo. O sea, esta coronilla es dada por el propio Jesús a Santa María Faustina Kowalska. Imagínese lo poderosa que es esta oración, ¿verdad?
2: Y es un privilegio muy muy bonito del Papa también cuando... Pues todo eso es muy muy bonito, tomó en cuenta todo eso, una cosa tan bonita y ahora
1: hermoso,
2: me da tanto gusto. Platico con María aquí, como ahorita este señor que habló de Long Beach y luego este señor de Texas, cómo estamos todos, no nos conocemos, pero estamos en un mismo espíritu, gracias a usted también por su talento, por su por sí, por como le dijera, por abrirnos nosotros también a esa oración de donde quiera que se nos encuentre, ¿no? Sin conocernos, estamos todos, el amor de Dios, la misericordia de Dios, cómo nos tiene en un solo espíritu de diferentes partes, sin conocernos, en la misma oración por nuestras necesidades, por nuestras preocupaciones, por nuestras alegrías, y estamos todos en un... Yo pienso que Dios está bien contento cuando ve a sus hijos de una manera que estemos orando, unos a veces tristes, otros a veces alegres y todo, pero a través de usted guiándonos para que todo salga en orden y como a Dios le agrada.
1: Amén.
2: Y gracias a usted, Pedrito, por guiarnos, por llevarnos, por enseñarnos también, por tener la herramienta para que nosotros, como cuando le digo yo cuando empecé, pues yo lo oía en el radio trabajando a las 3 cuando andamos trabajando, y lo oía, pero no podía hablar porque pasando uno manejando, y sí, pues sí lo oigo de todos modos todavía. Pero antes se me hizo muy interesante, hasta que en la noche, como ahorita, ya dije, voy a agarrar, ahora sí, y bien bonito que se siente, Pedrito, todo eso es una cosa, y luego las bendiciones, que todas las bendiciones no, que nos manda Dios, tarde o temprano, Él escucha el mensaje, ¿me entiende?, que nosotros le mandamos, Él no tiene oídos sordos, Él tarde o temprano, a la hora que Él tiene para nosotros, Él nos va a dar esa respuesta.
1: Así mismo es, mi querido hermano. Y como bien usted dice, que no nos conocemos, y en cambio, intrínsecamente somos conocidos, porque en el espíritu nos conocemos. Todos practicamos una misma forma de expresarle al Señor ese amor que sentimos por Él. Y a su vez esto nos une, esa es la maravilla del Espíritu, ¿verdad? Que en cualquier momento podemos estar en cualquier sitio, unidos todos y conocernos sin habernos visto jamás. Y quizás no nos vemos jamás físicamente, pero espiritualmente estamos ahí en contacto todos, unidos en un solo cuerpo, en un mismo Espíritu y en un único corazón.
2: Amén.
1: Sí, gracias.
2: Me recuerda mucho el pasaje de la Biblia donde dice, Padre, no te pido por el mundo entero, sino porque te pido por ellos que se quedan en el mundo. O sea, ¿cómo oirá, cómo nos verá, cómo nos sentirá nosotros todos aquí con esa ansiedad de Él, ¿me entiendes? Esperando que el día que Él, que lleguemos a Él, que nos transforme, que nos... pues sí, que nos acerquemos a Él de una manera u otra, para más cerca, para caminar, porque Él precisamente en estos tiempos de Pentecostés, todos estos tiempos que preparó a sus apóstoles, les dijo, no los voy a dejar solos, les voy a mandar a un mediador que se va a estar con ustedes, así como estamos ahorita, él a través del Espíritu Santo estamos comunicándonos, uno de una manera, como le dijo, a veces te digo, nos ayuda mucho a crecer mucho espiritualmente, porque muchos estamos pasando por una situación, pero hay hermanitos que hemos oído en el programa que están pasando por unas situaciones más difíciles que uno, y todavía están en oración, firmes en oración con su fe, los ojos puestos en nuestro Señor y en nuestra Madre Santa María, ¿entiendes? La Virgen de Guadalupe, Santa María, Madre de Jesús. Entonces, nos abre más los ojos a nosotros, nos da más fuerza y más valor, que esas son unas guerreras, unos guerreros que en esos momentos difíciles que no se dan por vencido, ¿me entiendes? Y nos hace crecer a todos para seguir adelante, Pedrito, también nosotros, y nos unimos en todo, en oración especialmente, los que no pueden entrar, los que ya están en línea, todos esos que vamos a estar juntos para la fuerza del Espíritu Santo, elevando esta oración a través de usted, como decimos, el resto de la coronilla, la Divina Misericordia.
1: Así mismo es, mi querido hermano Manuel. Acompáñenos, Manuel, en una decena, y usted, María, también, si está ahí.
2: Ahí le mandamos un saludo a Paola también, y Miguel y María, que le mando un saludo.
1: ¿Cómo no?
2: Y muchas bendiciones a ella.
1: Gracias en nombre de Paola. Muchas gracias, mi querido hermano.
2: A Paola y a toda la audiencia, que Diosito los bendiga, y ahí estamos en oración. Y no estamos solos, Pedrito. Gracias a usted por todo, ¿eh?
1: Gracias a usted por ser una persona tan sensitiva con las cosas de Dios. Lo felicito, mi querido hermanazo. Está usted muy cerca del Señor.
2: André, aquí esperamos una decena, Pedrito. Muchas gracias.
1: Gracias.

Primera lectura. Lectura de la carta del libro del Génesis, 3:9 en adelante. El Señor Dios llamó a Adán y le dijo: ¿Dónde estás? Él contestó: Oí tu ruido en el jardín. Me dio miedo, porque estaba desnudo, y me escondí. El Señor Dios le replicó: ¿Quién te informó de que estabas desnudo? ¿Es que has comido del árbol del que te prohibí comer? Adán respondió: La mujer que me diste como compañera me ofreció del fruto y comí. El Señor Dios dijo a la mujer: ¿Qué has hecho? La mujer respondió: La serpiente me sedujo y comí. El Señor Dios dijo a la serpiente: Por haber hecho eso, maldita tú entre todo el ganado y todas las fieras del campo. Te arrastrarás sobre el vientre y comerás polvo toda tu vida. Pongo hostilidad entre ti y la mujer, entre tu descendencia y su descendencia. Esta te aplastará la cabeza, cuando tú la hierba en el talón. Adán llamó a su mujer Eva, por ser la madre de todos los que viven. Hermanos, esta es palabra de Dios. Salmo 86. Él la ha cimentado sobre el monte santo. El Señor prefiere las puertas de Sion a todas las moradas de Jacob. ¡Qué pregón tan glorioso para ti, ciudad de Dios! Se dirá de Sion: uno por uno todos han nacido en ella. El Altísimo en persona la ha fundado. El Señor recibirá en el registro de los pueblos este ha nacido allí, y cantarán mientras danzan: todas mis fuentes están en ti. Evangelio. Lectura del Santo Evangelio según San Juan, capítulo 19, versículos 25 al 34. Junto a la cruz de Jesús estaba su madre, la hermana de su madre María, la de Cleofás, y María la Magdalena. Jesús, al ver a su madre y junto a ella el discípulo al que amaba, dijo a su madre: Mujer, ahí tienes a tu hijo. Luego dijo al discípulo: Ahí tienes a tu madre. Y desde aquella hora, el discípulo la recibió como algo propio. Después de esto, sabiendo Jesús que ya todo estaba cumplido para que se cumpliera la Escritura, dijo: Tengo sed. Había allí un jarro lleno de vinagre, y sujetando una esponja empapada en vinagre y una caña de hisopo, se la acercaron a la boca. Jesús, cuando tomó el vinagre, dijo: Está cumplido. E inclinando la cabeza, entregó el espíritu. Los judíos entonces, como eran el día de preparación para que no se quedaran los cuerpos en la cruz el sábado, porque aquel sábado era un día grande, pidieron a Pilato que les quebraran las piernas y que los quitaran. Fueron los soldados, le quebraron las piernas al primero y luego al otro que habían crucificado con él. Pero al llegar a Jesús, viendo que ya había muerto, no le quebraron las piernas, sino que uno de los soldados con la lanza le traspasó el costado, y al punto salió sangre y agua. Hermanos, esta es palabra del Señor. Vamos a reflexionar un poquito sobre este evangelio que acabamos de compartir, queridos. Adán llamó a su mujer Eva por ser la madre de todos los que viven. Parece ser que en el Concilio Vaticano II los padres conciliares no tuvieron a bien, aunque fue solicitada,
proclamar a María Madre de la Iglesia. Pero una vez finalizado el concilio, Pablo VI instituyó esta celebración. La lectura que se propone para el comentario nos envía el primer libro de la Sagrada Escritura y al inicio de ese libro. Es un intento de establecer la relación entre la Madre de la Humanidad y la Madre de la Iglesia. A la Madre de la Humanidad se la presenta en el momento en que trae la calamidad para todo el género humano. Aunque dando un salto de varios versículos, la lectura termina con la proclamación de Eva como la madre de todos los vivientes. La liturgia, al presentar este texto, quiere ver en la nueva Eva, a María, la nueva madre de todos los vivientes, no sólo de la Iglesia. Ahí tienes a tu madre. La liturgia señala para esta celebración este texto evangélico. Entiende que cuando en la cruz Jesús encomienda al discípulo amado, Juan, a su madre, encomienda a toda la Iglesia, entonces en plena infancia. Así se ha considerado a lo largo de la historia, más aún, es la nueva Eva, la nueva madre de la humanidad. Esa visión del texto aplica dar sentido pleno y más amplio a lo que podría ser una preocupación de Jesús por el joven Juan, tan unido a él. Le encomienda a María. A su vez, ve la soledad de su madre y quiere que la supere conviviendo con Juan en la misma casa. Se ayudarán mutuamente a superar la ausencia del hijo y el amigo entrañable. La figura maternal de María ha sido reconocida por el pueblo de Dios a lo largo de los tiempos. Madre de cada uno, así la consideramos los cristianos. Pero la proclamación de Madre de la Iglesia da un sentido más amplio, más institucional a esa maternidad, sin que lo institucional limite el afecto propio de la maternidad, sino más bien lo consolide. Sabemos que somos Iglesia de Cristo, no de María, pero María ocupa en la Iglesia el lugar de la hermana mayor que hace madre, porque lo fue de quien es el fundador, su centro y razón de ser. Sí, es necesario. Ahí hemos de centrar nuestra reflexión, que nos preguntemos si esa maternidad institucional la vivimos cada uno, si sentimos a María como la madre que nos conduce a Jesús, si cada uno la hemos recibido en nuestra casa, como Juan. Esa casa que ante todo es nuestro mundo interior, o sea, nuestros afectos, nuestros propósitos, nuestros compromisos más esenciales. Hemos de llegar a que la maternidad de María sobre la Iglesia genere en cada cristiano la conciencia de que vivimos entre hermanos, hijos de la misma madre, y a relacionarnos como tales. Sabemos nosotros vivir así en la Iglesia, en nuestra Iglesia.

Bien, hermanos, se llega la hora de orar juntos la coronilla de la Divina Misericordia. Este es un momento muy especial. Es un instante único. Vamos a suplicar misericordia a nuestro Señor, a Jesús, a Dios. Unidos en un solo cuerpo, en un mismo espíritu, en un único corazón. Orémosle, llenos de fe, de confianza, sabiendo que el Señor nos concede todo lo que le pedimos, absolutamente todo, siempre y cuando no vaya en contra de nuestra santificación.

Mi querido Señor Jesús, aquí estamos ante tu presencia. Hemos venido a suplicar tu infinita misericordia. Ante todo, Señor, suplicamos misericordia para nuestros hermanos, esos que justo en este preciso instante, en algún lugar del mundo, están partiendo de este cuerpo físico para sus familias. Suplicamos misericordia también. Nuestros hermanos enfermos físicos, enfermos espirituales, familiares, necesitan tu misericordia. Te la suplicamos, Señor. Nuestros hermanos, presos físicos, presos espirituales, familiares, ten misericordia de todos y cada uno de ellos. Para este mundo, Jesús, imploramos a tu infinita misericordia. Cada hogar, cada familia, cada matrimonio, nuestros hijos, nuestra juventud, ten misericordia, Jesús. El Papa, rogamos misericordia para él, para todo el clero, tu iglesia, nuestros hermanos seminaristas, hermanas novicias, hermanos diáconos, hermanas y hermanos de vida consagrada. Ten misericordia, Jesús. Rogamos misericordia, Señor, para nuestros hermanos que permanecen ahí, en el purgatorio, por nuestros hermanos que se encuentran conduciendo en las carreteras del mundo, camioneros, taxistas y demás. Ten misericordia, Jesús, para nuestros hermanos que están navegando en el cielo, en los mares de tu creación. Ten misericordia, Señor, para nuestros hermanos mineros, hermanos vigilantes, hermanos agricultores y familias de ellos respectivamente. Derrama tu misericordia, Jesús, en nuestros hermanos mal llamados, indocumentados, en sus familias. Te pedimos, Jesús, leyes justas, leyes que son tan, pero tan necesarias, Jesús. Pedimos misericordia para nuestros hermanos que tienen la oportunidad de crear e implementar las leyes justas, que no dilaten más esta situación. Gracias, Jesús. Gracias, Jesús, porque tú siempre nos escuchas. Gracias, Señor, por la paciencia que nos tienes a cada uno de nosotros, comenzando por mí. Gracias por tu amor. Gracias por tu infinita misericordia, Señor. Amén. En el nombre del Padre, y del Hijo, y del Espíritu Santo. Amén. Expiraste, Jesús, pero la fuente de vida brotó para las almas, y el mar de misericordia se abrió para el mundo entero. Oh, fuente de vida, insondable misericordia divina, abarca al mundo entero y derrámate sobre nosotros. Oh, sangre y agua, que brotaste del corazón de Jesús como una fuente de misericordia para nosotros
en ti confío. Oh sangre y agua que brotaste del corazón de Jesús como una fuente de misericordia para nosotros, en ti confío. Oh sangre y agua que brotaste del corazón de Jesús como una fuente de misericordia para nosotros, en ti confío. Amén. Padre nuestro que estás en el cielo, santificado sea tu nombre. Venga a nosotros a tu reino. Hágase tu voluntad en la tierra como en el cielo. Danos hoy nuestro pan de cada día. Perdona nuestras ofensas, como también nosotros perdonamos a los que nos ofenden. No nos dejes caer en la tentación, y líbranos del mal. Amén. Dios te salve María, llena eres de gracia, el Señor es contigo. Bendita tú eres entre todas las mujeres, y bendito es el fruto de tu vientre, Jesús. Santa María, Madre de Dios, ruega por nosotros, pecadores, ahora y en la hora de nuestra muerte. Amén. Creo en Dios Padre Todopoderoso, Creador del cielo y de la tierra. Creo en Jesucristo, su único Hijo, nuestro Señor, que fue concebido por obra y gracia del Espíritu Santo. Nació de Santa María Virgen, padeció bajo el poder de Poncio Pilato, fue crucificado, muerto y sepultado. Descendió a los infiernos. Al tercer día resucitó de entre los muertos, subió al cielo y está sentado a la derecha de Dios Padre Todopoderoso. Desde allí ha de venir a juzgar a los vivos y a los muertos. Creo en el Espíritu Santo, la Santa Iglesia Católica, la comunión de los santos, el perdón de los pecados, la resurrección de la carne y la vida eterna. Amén.

0: Padre eterno, te ofrezco el cuerpo y la sangre, el alma y la divinidad de tu amadísimo Hijo, nuestro Señor Jesucristo, como propiciación de nuestros pecados y los del mundo entero. Teresina, por su dolorosa pasión,
1: ten misericordia de nosotros y del mundo entero.
0: Por su dolorosa pasión,
1: ten misericordia de nosotros y del mundo entero.
0: Por su dolorosa pasión,
1: ten misericordia de nosotros y del mundo entero.
0: Por su dolorosa pasión,
1: ten misericordia de nosotros y del mundo entero.
0: Por su dolorosa pasión,
1: ten misericordia de nosotros y del mundo entero.
0: Por su dolorosa pasión,
1: ten misericordia de nosotros y del mundo entero.
0: Por su dolorosa pasión,
1: ten misericordia de nosotros y del mundo entero.
0: Por su dolorosa pasión,
1: ten misericordia de nosotros y del mundo entero.
0: Por su dolorosa pasión,
1: ten misericordia de nosotros y del mundo entero.
0: Por su dolorosa pasión,
1: ten misericordia de nosotros y del mundo entero.
0: Amén.
1: Amén, Pedrito.
0: Amén, Teresina.
1: Un abrazo en Cristo.
0: Gracias, mi vida. Lo propio para usted. Hasta siempre, Teresina.
1: Hasta siempre.
0: Amén.
1: Gracias.
0: Gracias. Padre eterno, te ofrezco el cuerpo y la sangre, el alma y la divinidad de tu amadísimo Hijo, nuestro Señor Jesucristo, como propiciación de nuestros pecados y los del mundo entero. Vitalina, por su dolorosa pasión,
2: ten misericordia de nosotros y del mundo entero.
0: Por su dolorosa pasión,
2: ten misericordia de nosotros y del mundo entero.
0: Por su dolorosa pasión,
2: ten misericordia de nosotros y del mundo entero.
0: Por su dolorosa pasión,
2: ten misericordia de nosotros y del mundo entero.
0: Por su dolorosa pasión,
2: ten misericordia de nosotros y del mundo entero.
0: Por su dolorosa pasión,
2: ten misericordia de nosotros y del mundo entero.
0: Por su dolorosa pasión,
2: ten misericordia de nosotros y del mundo entero.
0: Por su dolorosa pasión,
2: ten misericordia de nosotros y del mundo entero.
0: Por su dolorosa pasión,
2: ten misericordia de nosotros y del mundo entero.
0: Por su dolorosa pasión,
2: ten misericordia de nosotros y del mundo entero.
0: Amén.
2: Bendiciones, Pedrito.
0: Bendiciones, Vitalina. Hasta siempre, muchacha. Padre eterno, te ofrezco el cuerpo y la sangre, el alma y la divinidad de tu amadísimo Hijo, nuestro Señor Jesucristo, como propiciación de nuestros pecados y los del mundo entero. Alejandro, por su dolorosa pasión,
3: ten misericordia de nosotros y del mundo entero.
0: Por su dolorosa pasión,
3: ten misericordia de nosotros y del mundo entero.
0: Por su dolorosa pasión,
3: ten misericordia de nosotros y del mundo entero.
0: Por su dolorosa pasión,
3: ten misericordia de nosotros y del mundo entero.
0: Por su dolorosa pasión,
3: ten misericordia de nosotros y del mundo entero.
0: por su dolorosa pasión.
3: Ten misericordia de nosotros y del mundo entero.
0: Por su dolorosa pasión.
3: Ten misericordia de nosotros y del mundo entero.
0: Por su dolorosa pasión.
3: Ten misericordia de nosotros y del mundo entero.
0: Por su dolorosa pasión.
3: Ten misericordia de nosotros y del mundo entero.
0: Por su dolorosa pasión.
3: Ten misericordia de nosotros y del mundo entero.
0: Amén.
3: Amén. Un fuerte abrazo, Pedrito.
0: Bendiciones, Alejandro. Lo propio para usted, mi querido hermanazo. Padre eterno, te ofrezco el cuerpo y la sangre, el alma y la divinidad de tu amadísimo Hijo, nuestro Señor Jesucristo, como propiciación de nuestros pecados y los del mundo entero. Arturo López, por su dolorosa pasión,
4: ten misericordia de nosotros y del mundo entero.
0: Por su dolorosa pasión.
4: Ten misericordia de nosotros y del mundo entero.
0: Por su dolorosa pasión.
4: Ten misericordia de nosotros y del mundo entero.
0: Por su dolorosa pasión.
4: Ten misericordia de nosotros y del mundo entero.
0: Por su dolorosa pasión.
4: Ten misericordia de nosotros y del mundo entero.
0: Por su dolorosa pasión.
4: Ten misericordia de nosotros y del mundo entero.
0: Por su dolorosa pasión.
4: Ten misericordia de nosotros y del mundo entero.
0: Por su dolorosa pasión.
4: Ten misericordia de nosotros y del mundo entero.
0: Por su dolorosa pasión.
4: Ten misericordia de nosotros y del mundo entero.
0: Por su dolorosa pasión.
4: Ten misericordia de nosotros y del mundo entero.
0: Amén.
4: Amén, Pedrito.
0: Bendiciones, Arturo. Padre eterno, te ofrezco el cuerpo y la sangre, el alma y la divinidad de tu amadísimo Hijo, nuestro Señor Jesucristo, como propiciación de nuestros pecados y los del mundo entero. Manuel, por su dolorosa pasión,
5: ten misericordia de nosotros y del mundo entero.
0: Por su dolorosa pasión.
5: Ten misericordia de nosotros y del mundo entero.
0: Por su dolorosa pasión.
5: Ten misericordia de nosotros y del mundo entero.
0: Por su dolorosa pasión.
5: Ten misericordia de nosotros y del mundo entero.
0: Por su dolorosa pasión.
5: Ten misericordia de nosotros y del mundo entero.
0: Por su dolorosa pasión.
5: Ten misericordia de nosotros y del mundo entero.
0: Por su dolorosa pasión.
5: Ten misericordia de nosotros y del mundo entero.
0: Por su dolorosa pasión.
5: Ten misericordia de nosotros y del mundo entero.
0: Por su dolorosa pasión.
5: Ten misericordia de nosotros y del mundo entero.
0: Por su dolorosa pasión.
5: Ten misericordia de nosotros y del mundo entero.
0: Amén.
5: Amén. Bendiciones, Pedrito, para bendiciones. Su familia y toda la audiencia.
0: Bendiciones para ustedes, de Manuel, y para María también, ¿eh? Un abrazo en Cristo. Gracias. Jesús. Los quiero mucho. Vamos ahora, mis queridos, a orar la doxología. Le pedimos a nuestro hermano Miguel y a María nos acompañe en este propósito. Santo Dios, Santo Fuerte, Santo Inmortal.
6: Ten piedad de nosotros y del mundo entero.
0: Santo Dios, Santo Fuerte, Santo Inmortal.
6: Ten piedad de nosotros y del mundo entero.
0: Santo Dios, Santo Fuerte, Santo Inmortal.
6: Ten piedad de nosotros y del mundo entero.
0: Oh sangre y agua,
6: que brotaste del corazón de Jesús como manantial de misericordia para nosotros, en ti confío.
0: Amén.
6: Amén.
0: Oh Dios eterno,
6: en quien la misericordia es infinita y el tesoro de compasión inagotable, vuelve a nosotros tu mirada bondadosa y aumenta tu misericordia en nosotros, para que en momentos difíciles no nos desesperemos ni nos desalentemos, sino que con gran confianza nos sometamos a tu santa voluntad, que es el amor y la misericordia misma. Amén.
0: Amén. Oh María,
6: Madre y Señora mía, te ofrezco mi alma y mi cuerpo, mi vida y mi muerte, y todo lo que vendrá después de ella. Pongo todo en tus manos. Oh, mi Madre, cubre mi alma con tu manto virginal y concédeme la gracia de la pureza del corazón, alma y cuerpo. Con tu poder, defiéndeme de todo enemigo, especialmente de aquellos que esconden su malicia bajo una máscara de virtud. Fortalece mi alma para que el dolor no la quebrante. Madre de la Gracia, enséñame a vivir en Dios. Oh María, una espada terrible ha traspasado tu santa alma. Nadie sabe de tu sufrimiento excepto Dios. Tu alma no se quebranta, sino que es valiente porque está con Jesús. Dulce María, une mi alma a Jesús, porque sólo entonces podré resistir todas las pruebas y tribulaciones, y sólo mediante la unión con Jesús, mis pequeños sacrificios complacerán a Dios. Dulcísima Madre, continúa enseñándome sobre la vida interior, que la espada del sufrimiento no me abata jamás. Oh Virgen pura, derrama valor en mi corazón y protégelo. Amén.
0: Amén. Gracias, Miguel. Gracias, María.
6: Gracias. Un abrazo. Bendiciones.
0: Gracias, mi querido. Los quiero mucho a los dos, ¿eh?
6: Igualmente, don Pedrito.
0: Amén.

si conocieras el amor que Dios te tiene, si descubrieras lo que Él te quiere regalar.

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Aquí estamos, amigos, desde el estudio 3 de EWTN, Radio Católica Mundial, como siempre, contentísimos, privilegiados, amigos, de poder pasar esta hora con ustedes escuchando la música de nuestros grupos y cantantes católicos. Y bueno, si ustedes nos quieren echar una mano el día de hoy, escogiendo las canciones que vamos a escuchar, ya saben. Y si no lo saben, les digo ahora que puede comunicarse conmigo a través de una llamada telefónica o a través de un mensaje por las redes sociales. Así que aquí va toda la información que necesitan para poder comunicarse con nosotros a lo largo de esta hora. Si nos quieren llamar, ya están abiertas las líneas telefónicas. Y desde los Estados Unidos nos pueden llamar por el 1-866-398-6377. Y si nos escuchan desde cualquier país del mundo, nos pueden llamar por la línea internacional. Siempre hay que marcar primero el código de una llamada internacional. Yo no sé cómo es en su país. Aquí en Estados Unidos, cuando nosotros llamamos al extranjero, tenemos que marcar 011. Pero el código es diferente para cada país. Tienes que marcar el código para llamar al exterior y luego 1-205-271-2976. Y nos pueden escribir por correo electrónico, amigos. Mándenos un mensaje a fehechacancion@ewtn.com o búsqueme por Facebook. Ahí estoy, Fe Hecha Canción. Y por Instagram, Arquero de Dios. Y bueno, pues amigos, como les conté ayer, vamos a seguir el día de hoy y toda esta semana escuchando canciones al Espíritu Santo, ya que nos estamos preparando para la solemnidad de Pentecostés este próximo domingo. Y vamos con una nueva. Bueno, no es nueva, entre comillas es nueva, porque es una nueva versión de un tema de Marco Antonio Espín del Ecuador, que salió hace mucho tiempo, pero ha hecho una nueva versión con los Ascoy y con Said Nazar de Colombia, Espíritu de Dios.

Marco Antonio Spin junto con Los Ascoy y Zahid Nazar. Y la canción Espíritu de Dios. Y seguimos, amigos, con lo más reciente de Athenec González, Espíritu de Vida.

Esa es la más reciente de Asené González y se llama Espíritu de Vida. Vamos con Vale Montes. Ven, Espíritu de Dios.

0: Vale Montes con su canción Ven Espíritu de Dios. Y ahora vamos, amigos, con un grupo de España, se llama Batá. Y aquí está un tema suyo titulado
1: Espíritu, ven.
0: Pero ella lo dijo.

0: Ahí escuchamos al grupo español Batá con la canción Espíritu Ven. Quiero saludar a Mari, que me llama desde Riley, Carolina del Norte. Buenos días, Mari, ¿cómo estás?
1: Hola, ¿qué tal? Buenos días.
0: Hola, ¿qué tal, amiga? Gracias por llamar. Mari, ¿me escuchas?
1: Sí, sí. Okay. Me gusta mucho la música de Rafael Moreno.
0: Oh, sí.
1: Y quería preguntarte si tienes la canción Sáname o la canción Divino Espíritu, porque estás concentrándote esta semana en canciones del Espíritu Santo.
0: Claro, sí, por supuesto. Tengo las dos, pero ¿qué tal si vamos con la segunda, la de Divino Espíritu?
1: Ok, muy bien. Esa está más específica para el Espíritu Santo.
0: Buenísimo, buenísimo. Mari, muchas gracias por llamar.
1: Sí, muchas gracias por contestarme. Que siga todo bien esta semana, que disfrutes
0: igualmente
1: mucho de esta facilidad del Espíritu Santo.
0: Igualmente, igualmente. Aquí está la versión, amigos, que encontramos en su disco de hace muchos años. Aquí estoy mirando la carátula y veo aquí el rostro de un Rafael Moreno jovencísimo. Bueno, el disco se llama La Fuerza de lo Alto, que está Divino Espíritu.

Amigos, gracias por escuchar. Llegamos al final del primer segmento. Luego de estos mensajes, vamos a regresar. No se me vayan.

0: Y bien, soldados, ¿dónde está Jesús? ¿Por qué no lo trajeron preso?
1: Intentamos traerlo, pero nos quedamos escuchando para esperar que la gente se fuera. Es que jamás alguien había hablado como ese hombre.
0: ¿También ustedes se han dejado embaucar? ¿Hay algún jefe o fariseo que haya creído en él?
1: Había allí un hombre llamado Nicodemo. Este como que defendió a Jesús, pues dijo a los fariseos:
2: ¿Acaso nuestra ley permite juzgar a alguien sin escucharlo primero y averiguar lo que ha hecho?
0: ¿También tú eres Galileo? Estudia y verás que de Galilea no salen profetas. No te dejes engañar, Nicodemo.
1: Y se volvieron cada uno a su casa. No sé si el Mesías debía nacer en Belén, Galilea, aquí o allá. Lo único que sé es que íbamos muy decididos a tomarlo preso. Pero quien nos tomó preso para siempre fue él. Deja que Jesús te aprisione en su corazón. Estarás seguro.
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4: 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Jesús, se te acusaba de ser borracho, comilón, blasfemo. Pero nadie, a pesar de tan clara ignorancia, pudo jamás acusarte de no amar a las personas y hacerlas sentir acogidas y cercanas a tu corazón. Danos el corazón de Nicodemo, capaz de defenderte delante de los que tenían el poder de hacerte sufrir. Danos, Señor, la gracia de conocerte, de amarte, para mejor seguirte y servirte. Amén. Propósito del día: tener un gesto amable con alguien con quien me haya mostrado indiferente.

¿Qué tal, amigos? Aquí con ustedes, Douglas Archer, el arquero de Dios, desde el Estudio 3. Contentísimo, amigos, de poder pasar esta hora con ustedes, escuchando la música de nuestros grupos y cantantes católicos. Estamos en nuestro segundo segmento el día de hoy. Curiosamente, amigos, yo sé, para la sorpresa de muchos, no tenemos estrenos y lanzamientos hoy día. Así que, pues, estamos escuchando todas canciones dedicadas al Espíritu Santo. Y si ustedes quieren, pues, enviarnos un saludo o proponer alguna canción para escuchar, ya saben que pueden comunicarse conmigo. Puede ser por una llamada telefónica. Así que llámenme por el 1-866-398-6377. O desde fuera de los Estados Unidos por el 1-205-271-2976. Y el correo electrónico, escríbame, fehechacancion@ewtn.com. Y búsqueme por Facebook, ahí estamos, Fe Hecha Canción, y por Instagram, Arquero de Dios. Vamos a comenzar con Paola Pablo. Ven y quédate, Espíritu Santo.

Escuchamos a Paola Pablo, su canción Ven y Quédate. Y seguimos, amigos, con Kiki Troya y una canción de su disco Canciones para Orar. Se llama Santo Espíritu.

0: Kiki Troya con su canción Santo Espíritu. Tengo aquí un saludo de María.
1: Hola, hermano Douglas, buenos días.
0: Buenos días.
1: Mi nombre es María Silva, escuchándolos de acá, desde Oklahoma City. Hace mucho que no te escribo. Y qué bendición que estamos en la semana ya previa al Espíritu Santo, a esa fiesta de Pentecostés. Y pues dándole gracias al Señor por eso. Y te quiero pedir una canción de Atenas que se llama así, Espíritu Santo. Ojalá que la pongas y que nos ayude a seguir orando y a seguir pidiendo al Espíritu Santo esa fusión de todos los dones. Dios te bendiga.

Ahí escuchamos a Atenas con su canción Espíritu Santo. Gracias a todos ustedes, amigos, por estar aquí en la sintonía de Fe Hecha Canción. Vamos con otro tema desde Argentina, Cristian Emanuel Machi junto con Verónica Sanfilippo. Ven Santo Espíritu, ven Espíritu Santo.

Bueno, amigos, si nos da tiempo para una más antes de tener que terminar el programa el día de hoy. Así que vamos con el grupo Betsaida de Chile, de su disco Con María Sí, una canción que se llama Sopla tu viento.

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0: Y en la palabra están llevando adelante la misión evangelizadora de la iglesia. Y es donde aún no se entiende el rol que juega el llamado proceso sinodal, sobre todo considerando algunos de sus resultados, considerados por el secretario general incluso una expresión más auténtica, la más auténtica a la fecha de la sinodalidad. Hablamos del informe número 9. Pero si es tan sinodal este informe, ¿por qué la única persona de ese grupo seleccionado para tratar temas como los actos homosexuales, la única persona que estaba en contra de que una persona pudiera moralmente hacer eso, simplemente no figura en el informe número 9? Otra mancha más, otra raya más que nos hace ver que, en efecto, por mucho que se quiera presentar con un lenguaje que es difícil de entender, lo que oculta es una agenda que nos muestra con cada vez mayor audacia sus objetivos: relativizar absolutamente la doctrina de la Iglesia, de manera que ya no sea verdad para iluminar la vida, sino que sea simplemente algo que se caracteriza como un paradigma superado, que causa preocupaciones y daño a las personas. Así se ha caracterizado la moral sexual católica con respecto a la homosexualidad en este informe de el proceso sinodal. Nada menos que eso, tenemos algunas más noticias sobre este documento y también lo que revela de una mentalidad que tiene las riendas de este proceso y que nos está llevando evidentemente hacia su agenda preferida. Gracias por acompañarnos en Más que Noticias. Los saluda Eddie Rodríguez Moreno.
1: También recién mi saludo, amigos, les habla Guillermo Montezuma. Quisiera comenzar con una frase de San José Moscati, este médico santo, que decía esto: ama la verdad, muéstrate tal cual eres, sin fingir, sin miedos, sin miramientos. Y si la verdad te cuesta persecución, acéptala. Y si tormento, sopórtalo. Y si por la verdad tuvieras que sacrificarte a ti mismo y a tu vida, sé fuerte en el sacrificio. Amigos, qué importante es la verdad, que busquemos la verdad, que sepamos quién es la verdad. Y Jesús es la verdad, nos decía, aquellos que son de la verdad escuchan mi voz. Y quienes no, son del Padre la mentira. La presencia de este ser, que es un ángel caído, es real. Induce, seduce, tienta, engaña, esclaviza, quita la vida. El fin de semana pasado vimos la película Libéranos. Qué pena que esas películas duren tan poco tiempo en cartelera y en horarios tan difíciles, pero es que es un servicio que hace la Iglesia para buscar la liberación de las personas que están sujetas a Satanás, y nada que ver con lo que nos ha presentado Hollywood, sino la lucha que se tiene que librar, y cada cristiano en su propio terreno, en su propio corazón, para desterrar la mentira. Y qué mejor camino sino el camino de la Virgen, el camino de la Madre. En estos tiempos en que cunde la mentira, la presencia del maligno, tenemos nosotros que ser verdaderos, y miramos las noticias con esa intención de encontrar la verdad. Y InfoCatólica nos presenta algo que pone nuevamente la mirada, la lámpara, por encima de esta realidad del sino, de la sinodalidad, sus comisiones, sus grupos, que desbarajuste de tanta palabrería que induce al error. Y este artículo dice así: la jerga sinodal del grupo 9, en un lenguaje que no busca dialogar, sino imponer una agenda. No es buscar la liberación, sino es buscar la dominación.
0: Y de paso, con ese artículo muy interesante de un catedrático de la Universidad de St. Thomas en Houston, Texas,

0: existencial, social, a este vacío de sentido, a esta cultura de la desesperación, la iglesia tiene que ser ella misma para poder elevar el corazón nuestro hacia Dios en un proceso de auténtica conversión. Veremos justamente cómo Benedicto, como el que fuera prefecto de Doctrina de la Fe de Benedicto XVI, nos habla de la importancia de que la iglesia sea ella misma y fiel a sí misma en este momento de tantos desafíos culturales en Occidente.
1: Y amigos, y este tema de buscar cambiar las cosas, cambiar, pues no es algo que tenemos que decir, a ver que cambie Roma, a ver que cambien los obispos, los teólogos que discutan sobre la temática eclesiológica, nosotros estamos simplemente mirones, no. Creo que somos parte de la solución y tenemos que ser parte de la solución cuando vamos a la misa, cuando hay alguna necesidad en donde tenemos que colaborar, poner el hombro, sudar un poco, gastar la plata, gastar la suela. Esto es parte de nosotros, la iglesia somos parte de la iglesia y no podemos estar simplemente, como diría el Papa Francisco, balconeando. Y por eso queremos contarles una noticia muy interesante, muy buena, que habla un título muy sugerente, La resurrección de la belleza. Joseph Pierce destaca el atractivo de la belleza restaurada por el Instituto de Cristo Rey Sumo Sacerdote en el Santuario de San José en Detroit, donde solo quedaban unas pocas docenas de fieles. Hoy crecen coros, hoy hay catequesis, aquello que hoy día nadie quiere escuchar. No hablemos de catequesis, eso espanta a la gente. No, hay que hablar de catequesis y ahora hay una comunidad vibrante. El Santuario de San José de Detroit es el testimonio vivo de lo que la belleza litúrgica puede lograr.
0: En efecto, y también amigos, las inscripciones están abiertas para la peregrinación de Oviedo a Covadonga este 15 de julio. Y ya está abierto las inscripciones para su sexta edición con 40 capítulos y peregrinos de 4 continentes. Otra iniciativa con profundas raíces en la tradición cristiana que habla fuertemente a todos hoy en día y de una manera particular a los jóvenes que están buscando a Dios en números siempre mayores.
1: Y eso también se traduce en la Irlanda, Irlanda católica, pues renace, diría, de sus cenizas. No, amigos, es que la gente se encuentra con la Virgen. Hay una campaña sin precedentes de carteles a escala nacional, incluyendo a Irlanda del Norte, que invita a los fieles a la concentración del 6 de junio en el santuario de Knock. El año pasado alcanzaron una cifra de 10.000 peregrinos que respondieron a la cita, y este año los organizadores esperan superar esa cifra, un rosario, amigos, qué cosa para más maravillosa. Y ojalá que ustedes que nos escuchan digan, no solamente digan qué lindo lo que está pasando en esos países, sino que por qué no hacerlo en casa.
0: Bueno, vemos que la gracia está actuando en los corazones, en la mente de las personas, y la iglesia tiene que ser generosa en brindar ocasiones para que esa gracia obre fuertemente en el corazón de las personas, gracias a un apostolado en la verdad, la plenitud de la verdad, que es lo único que nos hace libres, como enseña el maestro. Con eso y más regresamos después de una breve pausa.
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0: El grupo 9 sobre

0: controversiales. Ya se superó esa palabra, en fin, ¿no? Algo preocupante, temas controversiales. Mejor temas emergentes, porque el tono de la presentación de las relaciones activamente homosexuales en ese documento no es para nada controversial. Si hay alguna controversia es, como dice uno de los testimonios publicados en ese informe, el daño que la Iglesia ha causado con su doctrina sobre la sexualidad a las personas activamente homosexuales. Bueno, ¿saben ustedes que uno de los integrantes de este grupo de trabajo no escribió en esa parte que se habla de la homosexualidad? Interesantemente, es una persona que se había manifestado en contra de lo que llamaba ella la ideología de la orientación sexual en el pasado. Y además es una persona del África. Bueno, al parecer se vio la manera de que esta persona no tuviera que incomodarse ni incomodar manifestando alguna opinión discordante con este elogio de la actividad homosexual que presenta el informe número 9. Hablamos de la hermana José Ngalula, única africana del grupo de Estudio 9, revela que no participó en la redacción del polémico apartado sobre la homosexualidad. La composición del grupo y las ausencias en el proceso cuestionan la representatividad del documento. Eso es muy amable decirlo así, es un lenguaje diplomático, ¿no? Ya está bien, cuestionan la representatividad del documento. No hay representatividad. Incluso la única persona que no estaba de acuerdo con la normalización homosexual, básicamente se encontró la manera de que se dedicara a otro tema y no al tema que obviamente más interesaba a este selecto, en el peor sentido de la palabra, grupo de redactores. Compartimos esta nota de InfoCatólica.
1: Muy poco honestos, ¿no? Como en el sínodo de la familia que dio lugar a Amoris Laetitia, o en el caso Fiducia Supplicans, los africanos han sido ninguneados y despreciados. La religiosa congoleña José Ngalula, única miembro africana del grupo de estudio 9 del sínodo, no participó en la redacción de la polémica sección sobre homosexualidad incluida en el informe final del grupo, lo que intensifica los interrogantes sobre la representatividad del documento y la coherencia del proceso sinodal. La hermana de San Andrés, teóloga y miembro de la Comisión Teológica Internacional, declaró al National Catholic Register que se niega a entrar en el debate sobre las personas homosexuales porque no es una cuestión pastoral mayor en mi comunidad. Dejó a aquellos para quienes esto es un asunto mayor que lo discutan entre ellos, añadió por correo electrónico en francés, su lengua materna.
0: La hermana José explicó que se centró únicamente en la parte del informe dedicada a la no violencia activa, una sección independiente del apartado sobre homosexualidad, en consonancia con su contexto africano marcado por guerras y otras circunstancias que infligen sufrimiento humano y desafían la conciencia. La revelación cobra especial relevancia porque la religiosa congoleña se ha pronunciado públicamente contra lo que denomina la ideología de la orientación sexual. Durante el sínodo sobre la sinodalidad en octubre de 2023, calificó las campañas para legitimar las relaciones entre personas del mismo sexo como contrarias a mi cultura africana y contrarias a la Biblia. Nunca apoyaré una opinión que fomente estas ideologías de la orientación sexual. Nunca, nunca, declaró entonces. Y acabó en este grupo y por lo tanto, evidentemente, no podía participar en la redacción de la sección abiertamente pro-homosexual, actividad homosexual del informe.
1: Un texto cuestionado por su contenido y su método, la sección en cuestión centrada en las experiencias de personas creyentes con atracción hacia personas del mismo sexo, ha sido criticado por restar gravedad al carácter pecaminoso de las relaciones homosexuales y por poner en duda que las enseñanzas de la Iglesia sobre moral sexual puedan considerarse definitivas. El cardenal neerlandés Willem Eijk rechazó frontalmente esta premisa. Esto es sencillamente falso. Las intenciones con las que Dios creó a la persona humana en el contexto del matrimonio y la sexualidad son verdades universales, establecidas de una vez por todas, que el ser humano puede conocer espontáneamente a través de la ley moral natural y que se encuentra en la Sagrada Escritura.
0: Guillermo, esto es muy revelador, me parece, porque nos hace ver que no solamente se eliminaron estos temas de la discusión de los asambleas plenarias del sínodo de la sinodalidad, porque se decían, no, esto nos va a distraer, tenemos que hablar de la sinodalidad, por lo tanto, estos temas complicados se los vamos a dar a grupos de trabajo. Muy bien, no solamente eso, sea, no se ha permitido el debate sobre este tema, en particular, al interior de ese grupo de trabajo. Se ha buscado la manera en la que simplemente la persona que está en contra de la tesis pro bondad de las acciones, de las actividades homosexuales, para que ella no participe. Amigos, a estas alturas, ¿qué es lo que tenemos ante nosotros? Tenemos un proceso que está pensado para eliminar toda oposición a una agenda de normalización de la actividad homosexual o de otro tipo de actividad sexual al margen del matrimonio. Para eso sirve, tanto así que cuando este tema se convirtió en un tema, como tiene que ser, candente, porque hay personas que quieren que la Iglesia hable de acuerdo a la doctrina constante de la Iglesia y no se convierta en un vehículo secuestrado por un grupo de grupos con agenda homosexualista, pero entonces dijo, no, mucha controversia, mejor eso se lo damos al grupo de trabajo y ustedes simplemente hablan de lo, ¿cómo es esto? Se acostumbran a entrar en un proceso donde escuchan al otro sin juzgar, resisten el impulso de responder, a defender su propia verdad, como si la verdad del Evangelio fuera, ya sabemos lo que es para este grupo de trabajo, un paradigma obsoleto, antiguo, rígido, dañino a superar. Sí, así lo dicen en este documento. Bueno, entonces ya sabemos cómo es. Pero incluso dentro de ese grupo de trabajo donde se espera, bueno, aquí va a haber debate, ¿no? Porque si es un grupo de trabajo, supongo que va a ser debate. No hay debate sobre esta agenda. Solamente se presenta de la manera más ideal posible el cambio de paradigma. Así lo llaman, como si se pudiera cambiar de paradigma de Cristo. O que Cristo no es la plenitud de la verdad. O que su Iglesia no recibió el Espíritu Santo justamente para mantenerse fiel a esta enseñanza, lo cual se expresa en su enseñanza constante a lo largo de los siglos. Por ejemplo, en un tema como la homosexualidad, que está clarísimo. Los actos homosexuales está clarísimo en la doctrina cristiana desde las páginas del Nuevo Testamento. Romanos 1, por ejemplo, clarísimo. No, ya todo eso vamos a obviarlo porque es un paradigma antiguo. Entramos en un nuevo paradigma que nos hace, este nuevo paradigma requiere que bajemos la guardia y escuchemos testimonios de activistas homosexuales activamente comprometidos, casados civilmente en una relación homosexual, para que nosotros de ahí aprendamos lo que nos está diciendo el Espíritu Santo. Amigos, esto es un ejemplo, me parece casi impensable, un ejemplo de algo más falso de lo que se propone. Lo que se propone, la inclusión, que todos hablen, no es así. Cuando surge discrepancia contra esta agenda, se dice, no vamos a distraernos con eso. Aquí solo nos acostumbramos a sentarnos, a escuchar al otro, sin reaccionar, y todos encontramos un nuevo tipo de unidad. Eso es lo que se nos está planteando. Y los temas controversiales se los pasamos a un grupo de trabajo. El grupo de trabajo tampoco debaten entre ellos, porque la gran mayoría son de una agenda, y la hermana que está en contra de esto dice, yo nunca voy a respaldar una tesis pro bondad de la homosexualidad, y por lo tanto, como ella no está de acuerdo, mejor que ni siquiera participe. No puede debatir. Si hubiera sido sincero este proceso, a pesar de que está la composición de este grupo de trabajo es desproporcionadamente pro-homosexualista, hay que decirlo, la hermana tendría que haber podido, yo discrepo en nombre de tal y tal. Ni siquiera eso. Se quería crear la ilusión de que todo está bien, todas las luces son verdes para esta agenda homosexualista y para que esto se discute y se debata en las asambleas sinodales y también se envía a todo el mundo como un modelo. Lo dijo el cardenal Gregg, secretario general del sínodo, como un modelo de la sinodalidad, como la esencia misma de la sinodalidad. Nos queda muy claro cuál es el objetivo y para qué sirve este método que de otra manera es tan extraño.
1: Eddie, yo agregaría que el Espíritu Santo, las conversaciones en el Espíritu durante el sínodo de la sinodalidad, resulta que no les funcionó, porque seguramente habrá gente como la hermana José que habrá dicho lo mismo, pero no, hay que evitar el tipo de conflicto, vamos a tener que cambiar de tema porque no puede haber, porque si estamos en el Espíritu no puede haber discusión. Entonces, resulta que el Espíritu ahora sí ha actuado en el cardenal Castillo Matasoglio y en Giannone Filippo y en Mauricio Chiodi para dejar este documento trampa en donde quieren canonizar los actos homosexuales. Creo que es una verdad, tendremos que ser bastante gente con problemas para no darnos cuenta que está metiéndonos una trampa. Esta comisión está metiendo una trampa dentro de la Iglesia y por lo tanto hay que hacer sentir nuestra voz y decir que no vengan a estafarnos, creo que están engañando a la iglesia, cambiando un evangelio que nos llama a la santidad por el camino de la conversión y no por canonizar actos que están vedados por el Señor.
0: Así es. Antes de que la hermana José revelase su no participación, el proceso de redacción ya había sido cuestionado por su falta de coherencia con los principios de la sinodalidad, que promueve la escucha amplia de todas las voces. La sección sobre homosexualidad incluye críticas al apostolado Courage International, a partir del testimonio de un hombre que se identifica como homosexual, pero ningún representante de Courage fue consultado durante la elaboración del informe. Dado que ningún representante de Courage participó en el proceso, el grupo de estudio resulta problemático y parece contradecir lo que la sinodalidad pretende. Una mayor participación de todas las voces relevantes, declaró en su momento el padre Brian Gagnon, director ejecutivo de Courage International.
1: Miembros con posiciones controvertidas, varios integrantes del grupo de estudio 9 encargado originalmente de proponer un método sinodal para abordar cuestiones doctrinales, pastorales y éticas controvertidas, son conocidos por promover enfoques heterodoxos en teología moral, especialmente en materia sexual. Y acuérdense ustedes, amigos, para orar por estos sacerdotes y teólogos. El teólogo moral italiano padre Mauricio Chiodi ha defendido que la anticoncepción puede ser moralmente lícita para parejas casadas en determinadas circunstancias, basándose en Amoris Laetitia, y que las relaciones homosexuales bajo ciertas condiciones podrían ser el camino más fecundo para quienes experimentan atracción hacia personas del mismo sexo. El jesuita padre Carlo Casalone ha sugerido que los absolutos morales enseñados por la Iglesia deben someterse a la interpretación de la conciencia. El cardenal Carlos Castillo Matasolo, por quien rezamos nosotros aquí en el Perú, después de este tiempo en que gobierna nuestra Iglesia, de una manera para pocos querer recordar, arzobispo de Lima, coordinador del grupo, ha sido destacado por grupos de presión LGBTQ como abierto a cambios en esta materia. Y hace poquito pues tuvimos aquí la defensa cerrada de Carlos Castillo Matasolo, algo que simplemente generó el escándalo dentro de la Iglesia al pensar que podían usar el nombre de nuestra Madre la Virgen y él defender semejante infamia.
0: Bueno, es que hay que recordar este horrible, básicamente era un tipo de una obra teatral donde este joven que tiene tendencias transexuales se mira y se interpreta a través de personajes religiosos, incluso la Virgen María. Por eso tiene un título horrible que justamente buscaba ser provocador, María, y luego una palabra fea para hablar de una persona con tendencia homosexual. Y el cardenal salió a decir que esto era, había que defenderlo, y lo hizo. El cardenal fue la única personalidad relevante en la sociedad peruana que quiso defenderla contra no solamente colectivos católicos y de familia, sino también contra el mismo gobierno que decía esto es una afrenta contra la religión cristiana. Es básicamente algo que no se puede consentir porque falta el mínimo elemental respeto a la religión cristiana, este tipo de, ¿cómo decir?, este jugar con personajes como la Virgen María, como si fuera un tipo de expresión transexual, y el cardenal, que es el organizador, el presidente de este grupo, no solamente no se le pidió que se retirara después de este escándalo, sino que siguió ahí con su grupo de personas que tienen posiciones públicas a favor de la normalización homosexual. Completan el grupo el arzobispo Filippo Iannone, canonista italiano, a quien el Papa León XIV nombró prefecto del dicasterio para los obispos. El padre Piero Coda, teólogo dogmático y secretario general de la Comisión Teológica Internacional, y Estela Morra, teóloga fundamental que enseña en la Universidad Gregoriana de Roma. El informe final lo indica qué miembros participaron en la redacción de cada sección de documento de 32 páginas, y la oficina del sínodo no respondió a las preguntas del National Catholic Register, periódico de WTN, al respecto. Finalmente, amigos, todo esto, como es un proceso romano, está en manos del Papa. El Papa puede simplemente dejar que esto continúe con todo el escándalo que significa, o puede intervenir. En efecto, la responsabilidad es ante Dios, la tiene el Papa. Pero, entre tanto, nosotros podemos y tenemos la obligación moral, como la tiene también el Papa, de responder en conciencia a lo que significa que la Santa Sede haya publicado un documento oficial de la Santa Sede, a ser enviado al mundo para que se trabaje en base a ello, que no es otra cosa que un panfleto para la normalización de la actividad homosexual dentro de la Iglesia con aprobación vaticana.
1: La nota continúa aquí, dice así: la brecha entre el África y Occidente, la negativa de la hermana Ngalula a contribuir al apartado sobre homosexualidad subraya la profunda división entre los católicos africanos y quienes en Occidente abogan por una mayor aceptación de las relaciones entre personas del mismo sexo. Durante la sesión sinodal de 2023, los participantes africanos se opusieron a los intentos de suavizar la prohibición de las relaciones homosexuales y el término LGBTQ fue excluido del informe final. Posteriormente, Fiducia Supplicans, el documento del Papa Francisco, que autorizaba bendiciones a personas en uniones del mismo sexo, provocó una fuerte reacción en el continente africano, lo que obligó al Vaticano a emitir varias aclaraciones, no solamente en el África. Yo creo que hay muchísimos puntos del planeta de gente que dijo, ¿qué ha hecho? Teólogos y prelados africanos han advertido de que si la sinodalidad no incorpora adecuadamente las perspectivas del África y del sur global, corre el riesgo de quedar reducida a un eslogan. ¿Se permitirá hablar al sur? ¿Escuchará el norte al sur?, preguntó retóricamente el teólogo nigeriano y dominico el padre Anthony Akinwale antes de la sesión sinodal de 2024. El informe del grupo de estudio 9, junto con los documentos de los demás grupos, será revisado por los dicasterios vaticanos competentes y por la Secretaría General del Sínodo para elaborar propuestas operativas a petición del Santo Padre, según Vatican News. León XIV evaluará entonces las propuestas y podrá, según el Vaticano, aprobarlas.
0: Eso es lo que está sucediendo. ¿Y qué está sucediendo? Bueno, dejemos que también un destacado teólogo católico, profesor en la Universidad de Santo Tomás en Houston, nos explique este extraño nuevo lenguaje en el cual se nos dice que estamos entrando en una nueva era, un nuevo paradigma, donde la Iglesia ya no habla con claridad. Ciertamente jamás condenaría actos intrínsecamente desordenados, incluso ese término que sirve para indicar actos que no pueden ser dirigidos al bien real de la persona al margen de la intención, esa palabra ya ha desaparecido de los documentos pontificios, si bien aún figura en el catecismo de la Iglesia Católica. Sí, amigos, estamos ante un nuevo paradigma que significa dejar atrás la enseñanza que se refleja sobre temas de moral sexual, particularmente en el catecismo de la Iglesia Católica. Testimonios seleccionados a medida, ataques velados a Courage y citas conciliares sacadas de contexto. Así construye el Grupo 9 del Sínodo un cambio de paradigma que un catedrático de Teología Católica califica de ejercicio de dominación. La jerga sinodal del Grupo 9, un lenguaje que no busca diálogo, sino imponer una agenda. Compartimos esta nota de Info Católica.
1: El Sínodo sobre la Sinodalidad publicó el informe final del Grupo de Estudio 9, dedicado a los criterios teológicos y metodologías sinodales para el discernimiento compartido de cuestiones doctrinales, pastorales y éticas emergentes. Ese es el título. El documento, uno de los 10 grupos de estudio derivados de la síntesis de la primera sesión de la 16 Asamblea General Ordinaria del Sínodo de los Obispos, sigue suscitando críticas por su lenguaje opaco, su metodología selectiva y lo que varios analistas consideran una instrumentalización ideológica del proceso sinodal.
0: A raíz de esa publicación, Randall Smith, titular de la cátedra Michael Miller de Teología en la Universidad de Santo Tomás en Houston, Texas, y autor de numerosas obras sobre teología escolástica y medieval, ha publicado en Catholic World Report un extenso análisis en el que desmonta tanto la retórica del documento como sus presupuestos ideológicos, apoyándose en la obra Abuso del Lenguaje, Abuso del Poder, del filósofo católico Joseph Pieper.
1: Una jerga diseñada para burócratas. Smith plantea una pregunta directa. ¿A quién se dirige este documento? No a las personas de buena voluntad ni al fiel común, argumenta, sino exclusivamente a otros burócratas eclesiásticos. El teólogo emplea deliberadamente el término argot, recordando que su origen designaba la jerga secreta utilizada por delincuentes y pícaros para comunicarse sin ser comprendidos por los demás.
0: Para ilustrar su tesis, Smith reproduce pasajes del informe en los que se describe, por ejemplo, el creciente número de catecúmenos adultos con una cuestión emergente que exige a las comunidades reensamblar funciones, roles y hábitos a la luz de los recién llegados. El documento presenta la conversación en el espíritu como una piedra angular en la adquisición del cambio de paradigma inspirado por el principio de pastoralidad. Son citas del documento. Y como, sigue otra cita, el marco experiencial apropiado para emplear las herramientas y criterios procedimentales disponibles para las comunidades eclesiales. Si ya se están mareando con este lenguaje, de repente ese es parte del método, que todos se mareen y que finalmente acepten lo que sea que Roma publica. Pero Roma acaba de publicar un documento que es evidentemente inaceptable. Continuaremos con este análisis después de esta breve pausa.
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1: Amigos, si ustedes escuchan de pronto que dicen cuestión emergente, reensamblar funciones, roles y hábitos a la luz de los recién llegados, y de pronto escuchan que por ahí una piedra angular en la adquisición del cambio de paradigmas inspirados por el principio de pastoralidad, el marco experiencial apropiado para emplear las herramientas y criterios procedimentales disponibles para las comunidades eclesiales, y alguien le dice al padrecito, padrecito, disculpe, pero esto no lo entendemos, y nos marea. Y el padrecito probablemente les diga, sí, de eso se trataba, justamente, de eso se trataba.
0: Fin de la Smith, anécdota. Sí, en efecto. Smith se pregunta si algo de esa prosa tiene capacidad de mover el corazón o inspirar la mente. Si los evangelios se hubieran escrito así, sostiene, no habría cristianos. Y añade que la descripción que el documento hace de la pastoralidad, un término cuya existencia misma cuestiona, se parece más a la labor de un gerente de oficina que a la de un pastor. El hábitus sinodal que el informe propone, observa el teólogo, garantiza explícitamente que nunca se llegará a una decisión final, sino que se reactivarán, otra cita del documento, reactivarán constantemente las capacidades de escucha y aprendizaje, más reuniones, indefinidamente. El resultado, argumenta Smith, no es transparencia ni participación, como pretende el documento, sino exactamente lo contrario. Nadie lee semejantes textos, nadie asume responsabilidad por lo que dicen, pero sus autores reclaman el manto de una visión compartida que todos saben falsa. Con esa dinámica, concluye, no se gana autoridad, se impone poder burocrático.
1: Una escucha muy selectiva. Una de las críticas más incisivas del análisis se dirige a la metodología de escucha del grupo de estudio 9. El documento incluye una sección sobre experiencias de personas de fe con atracciones hacia el mismo sexo, basada en los testimonios de dos varones homosexuales ante los cuales el grupo se puso en posición de escucha. Smith señala que dos testimonios no constituyen precisamente el estándar de la investigación sociológica. No hay mujeres, no hay personas con atracción hacia el mismo sexo que viven en celibato. La escucha del grupo 9, sostiene, resulta notablemente selectiva.
0: El teólogo recupera una anécdota ilustrativa. Un antiguo decano de su universidad, descontento con el carácter católico de la institución, propuso encuestar a los estudiantes que no se habían matriculado para averiguar por qué no habían venido. Una razón probable, señala Smith, era que no les interesaba una educación católica, de artes liberales, y al decano tampoco. Una consultora aconsejó rebajar el perfil católico porque ahuyentaba a los posibles estudiantes, conclusión basada en los comentarios de dos adolescentes de Chicago que reaccionaron negativamente ante un anuncio con una religiosa con hábito. Son ejemplos, argumenta, de una escucha selectiva con un propósito claro. Se escuchan las voces que confirman lo que ya se quiere hacer. Qué importante esta frase, Guillermo. Pero dentro de esta frase hay que tenerla presente. Se escuchan las voces. Escucha. Se escuchan las voces que confirman lo que ya se quiere hacer. Si alguien discrepa, mejor que ni siquiera exprese por escrito que discrepa con lo que ya se quiere hacer, que es lo único que se reflejará en este tipo de documentos.
1: Repito mi palabra, Eddie, hay mucha deshonestidad. Mucha deshonestidad. El caso Courage y la teología liberadora, entre paréntesis, entre comillas. Uno de los testimonios recogidos en el informe describe, según Smith, una experiencia problemática en Courage, el apostolado católico para personas con atracción hacia el mismo sexo, a la que acusa de promover terapia reparativa y de separar fe y sexualidad. El teólogo afirma que faltan los testimonios de quienes han encontrado en Courage un apoyo vital y sostenido en el tiempo. La propia organización ha criticado públicamente el informe calificándola de calumnia y detracción y niega cualquier asociación con la llamada terapia reparativa. Smith, que conoce personalmente a los fundadores y dirigentes de Courage, corrobora esta negación. En cuanto al reproche de que las reuniones son secretas y ocultas, el apostolado responde que la confidencialidad es esencial para que los participantes puedan hablar con libertad, igual que en cualquier programa de los 12 pasos.
0: Lo que sí ayudó al testimoniante, según el informe, fue el estudio de la teología que le permitió la apertura de nuevos horizontes para una interpretación contextual de la Biblia superando lecturas tradicionalistas o incluso fundamentalistas, dice el testimonio. Uno de esos dos testimonios de activistas homosexuales en el informe. Smith observa con ironía que, siendo él mismo profesor de teología, sospecha que esta afirmación pueda constituir un caso especial, un caso de una persona que básicamente empieza a jalar agua para su molino, básicamente por parte de una persona que se dedica precisamente a enseñar teología. Este activista enseña teología pro LGTB, por si acaso. El teólogo cuestiona frontalmente el uso de tradicionalista en este contexto. ¿Se refiere a la lectura de las Escrituras según la larga tradición de reflexión de los padres y doctores de la Iglesia? Todo suena muy distinto cuando se convierte en un ismo. Y es aquí, argumenta Smith, donde los juegos de lenguaje pasan de tediosos a graves. Ya no se trata de prosa burocrática, sino de atribuir a las Escrituras y a documentos oficiales de la Iglesia posiciones que no se encuentran en ellos, como que Cristo nos ama tal como somos y que la clave es la autoaceptación, se entiende en el contexto, de una persona que está en una relación activamente homosexual.
1: Y esto de la autoaceptación es fundamental, amigos, porque es reconocer la verdad, pero la autoaceptación para quedarte en cómo estás nunca ha sido la propuesta del Señor en el Evangelio y de la misión que ha desarrollado la Iglesia. Conoces esa realidad, por supuesto, pero dices, ¿yo qué hago comiendo entre los cerdos, como está narrado en el Hijo Pródigo, si tienes un padre? Es importante entrar en uno mismo, pero no es quedarse rodeado de lo que no es digno. Un cambio de paradigma sin base conciliar. El documento emplea la expresión cambio de paradigma 22 veces en sus 33 páginas y la justifica con referencias genéricas al Concilio Vaticano II, en particular a la Gaudium et Spes y ad Gentes. Smith sostiene que esta invocación carece de fundamento. El informe habla de una hermenéutica del humano que abraza su naturaleza histórica, experiencial, práctica y contextual, pero omite las dos afirmaciones centrales sobre el ser humano que proclama Gaudium et Spes. La primera, en Gaudium et Spes número 22, escuchen esto, amigos, que lo deberíamos de grabar en el corazón. En realidad, el misterio del hombre solo se esclarece en el misterio del Verbo encarnado. La segunda, en Gaudium et Spes 24, que culmina en su célebre formulación, el hombre, única criatura terrestre a la que Dios ha amado por sí misma, no puede encontrar su propia plenitud si no es en la entrega sincera de sí mismo a los demás.
0: Se puede agitar la varita mágica sobre un cerdo y pronunciar las palabras Vaticano II con mucha jerga añadida, escribe Smith, pero eso no lo convertirá en un príncipe. Nada en este documento muestra fidelidad, ni siquiera una comprensión básica de las enseñanzas de aquel concilio. Por otro lado, Smith señala que el jesuita James Martin ha celebrado el informe del Grupo 9 como un cambio histórico, afirmando que la inclusión de testimonios de homosexuales casados representa un nuevo paradigma eclesial. El teólogo observa, ya sabemos cuál es el nuevo paradigma, ¿no, Guillermo? Paradigma es el que incorpora esos testimonios de personas que dicen qué feliz soy con mi esposo, siendo yo varón, en una relación activamente homosexual. Ese es el nuevo paradigma eclesial. Clarísimo, señor. Clarísimo, padre Martin. Gracias. El teólogo observa que, según informaciones recientes, fue el propio padre Martin quien facilitó la inclusión de estos dos testimonios. Es decir, argumenta Smith, contribuyó de forma encubierta a insertar los testimonios en el informe y luego celebró públicamente la emergencia de un nuevo paradigma. Cabe preguntarse, concluye, si eso constituye fidelidad al concilio o fidelidad a su propia agenda ideológica.
1: Piper, donde el lenguaje se corrompe, la convivencia se degrada. La columna vertebral del análisis es la obra de Joseph Piper. Smith recuerda la advertencia del filósofo alemán: la palabra y el lenguaje no son un ámbito especializado, sino el medio que sostiene la existencia común del espíritu humano. Si la palabra se corrompe, la existencia humana no quedará intacta. Quienes no están interesados en la realidad, argumenta Piper, según lo recoge Smith, son incapaces del diálogo. Todo discurso desvinculado de las normas de la realidad es al mismo tiempo mero monólogo. Los autores del Grupo 9 afirman escuchar y buscar en diálogo, pero su comento, sostiene el teólogo, es una declaración ideológica cuyo objetivo es poner fin al diálogo, no entablarlo. Quien habla a otro sin compromiso con la verdad, deja de considerarlo un interlocutor, un igual, deja de respetar su dignidad como persona. El resultado, concluye Smith con Piper, es tiranía, por un lado, una autoridad aparente no sustentada en superioridad intelectual alguna, por otro, un estado de dependencia para el cual servidumbre sería un término más exacto. Amigos, esto es lo que ha sido este documento. Han hecho la imposición de una ideología, han dicho, acá están las garras, esto es lo que queremos. ¿Estamos interesados en dialogar? No, no les ha interesado dialogar, y el caso de la hermana Jose ya es una señal clarísima que tenía una segunda intención de mostrar su propuesta, ¿no? Esto es como decir, nos hemos metido entre la iglesia y somos esto y proponemos esto nuevo, que es pisar la escritura, pisotear la tradición y, por supuesto, 2000 años de enseñanza de la fe.
0: No quieren dialogar con escritura, con doctrina, con el catecismo, todo eso es parte del viejo paradigma, y si citan la escritura es solamente aquello que confirma el resultado que ellos ya quieren imponer con este ejercicio de lenguaje que nadie va a leer y que simplemente va a servir para decir, oye, tú no hablas así, entonces tú no eres sinodal, tú no quieres dialogar y por lo tanto no te tengo que escuchar a ti, porque los únicos que hablan así son los que están queriendo llevar a la iglesia, no a través del diálogo a un nuevo resultado, sino llevar a la iglesia un resultado para el cual solamente se hará ejercicio de escucha de aquello que confirme lo que ya se ha decidido, lo que ellos deciden, y ellos tienen el poder para imponerlo. Smith cierra su análisis con una sentencia inequívoca. Detrás de toda la jerga ininteligible, incomprensible del informe, hay un objetivo ideológico claro. Y ese objetivo no es la liberación, sino la dominación. Solo la verdad nos hace libres. Recuerda, los tiranos responden, ¿qué es la verdad? Y esa respuesta, concluye el teólogo, al menos tenía la virtud de ser breve y clara. No la enterraron bajo una montaña de palabrería sofística. El sofista es una persona que ha hecho una opción moral. Ya no se mide por la verdad de las cosas, se mide simplemente por el éxito y por el poder, y utiliza las palabras de manera que parece que está hablando de la realidad, pero con la intención de dominar y aplastar a todo el que se oponga en su camino. Así parece que funciona este lenguaje sinodal.
1: Y apoyándose en el discurso de Ratis Bona de Benedicto XVI, el cardenal Müller afirma que Occidente no puede sobrevivir sin el cristianismo. Denuncia el relativismo, el secularismo y la exportación de la ideología de género como amenazas existenciales para Europa y, por supuesto, para todo el planeta.
0: Compartimos esta nota de Infocatólica. El cardenal Gerhard Ludwig Müller, prefecto emérito del Dicasterio para Doctrina de la Fe, ha publicado en el medio católico alemán Kath.net un extenso artículo en el que sostiene de forma categórica que Occidente no puede sobrevivir sin el cristianismo. Esta pregunta puede responderse con una sola palabra: no, afirma el procurador al inicio de su reflexión, en la que despliega un amplio recorrido por la relación entre fe y razón, la crisis de la modernidad y el diálogo interreligioso. Para el cardenal Müller, Europa no es otra cosa que la comunidad cultural surgida de la herencia del Imperio Romano de Occidente, unificada por la fe en Cristo y forjada en la síntesis entre la filosofía griega y el sentido romano de la justicia, expresado en el principio de a cada quien lo suyo, o sea, la de la justicia, darle a cada cosa lo que le corresponde. Fuera de esa definición, Europa pierde su alma formadora y se convierte en un cuerpo muerto, que, como un territorio sin dueño, cae en manos del vecino más fuerte, advierte.
1: Una crisis global con raíces espirituales. Müller traza un diagnóstico severo de la situación mundial. Recuerda que el Papa Francisco señaló en varias ocasiones que el mundo se encuentra ya en una suerte de tercera guerra mundial a plazos y enumera una serie de amenazas convergentes: guerras civiles, el colapso del orden jurídico en numerosos estados, la migración masiva que a su juicio establece sociedades islámicas paralelas en Europa, el terrorismo internacional, la inestabilidad de las democracias clásicas y lo que describe como el proyecto de élites globales listas orientadas al control total.
0: En el plano cultural, el cardenal alemán denuncia la disolución del tejido social en el matrimonio y la familia, el fenómeno del llamado cambio de identidad sexual, la descristianización impulsada desde posiciones que califica de neomarxistas y la pérdida de una idea vinculante sobre el sentido de la existencia humana en el poshumanismo y el transhumanismo. Todo ello concluye en sus palabras signos apocalípticos de advertencia. El cardenal cuestiona además lo que considera la arrogancia del secularismo occidental, que pretende exportar al resto del mundo su modelo cultural, condicionando la ayuda al desarrollo a la legalización del aborto, las uniones entre personas del mismo sexo, la eutanasia, el suicidio asistido. Todo ello, señala, bajo el pretexto de la reducción demográfica por motivos climáticos y de escasez de recursos. Esta frase es también muy importante: el proyecto de élites orientadas al control total. Creo que se podría lamentablemente hacer la aplicación de esto que denuncia el cardenal en la ideología dominante cultural, lamentablemente, a las personas que están redactando informes como el número 9 del proceso sinodal.
1: Benedicto XVI y la amplitud de la razón. El núcleo intelectual del artículo gira en torno a la célebre elección magistral de Benedicto XVI en Ratisbona, el 12 de septiembre del 2006. Müller cita extensamente aquel discurso para fundamentar su tesis central: una razón que se cierra a lo divino y relega la religión al ámbito de las subculturas, es incapaz de dialogar. La propuesta de Benedicto XVI, recuerda al cardenal, no era un retorno a la era precientífica, sino la ampliación de nuestro concepto y uso de la razón, superando la autolimitación positivista que reduce lo racional a lo experimentable, falsificable.
0: El procurado conecta esta reflexión con la obra del filósofo Jünger Habermas, recientemente fallecido, según indica Müller en su texto, cuya monumental historia de la filosofía habría establecido que el tema central de la identidad europea es precisamente la relación entre fe y razón, entre verdad y libertad, entre persona y comunidad, más allá del individualismo y del colectivismo. Frente a quienes sostienen que la ciencia empírica ha dejado obsoleta la fe religiosa, Müller argumenta que el objeto de la ética y la moral son realidades materialmente verificables. No son realidades materialmente verificables, sino el principio moral que resplandece en la conciencia, que el bien debe hacerse incondicionalmente y el mal debe evitarse sin condiciones. Este principio, sostiene, tiene como fundamento la dignidad inviolable del ser humano. También nuevamente acá vemos este tipo de... parece que estuviera hablando del informe 9, ¿no? Pero no, pero hay que hacer esa aplicación, porque dice que este tipo de... proceder esas élites que pretenden extender su modelo, lamentablemente también a través de agencias vaticanas últimamente como la Secretaría del Sínodo, es incapaz de dialogar. Solamente hay imposición, no hay diálogo, ¿sí? También en el proceso sinodal en marcha en Roma, lamentablemente.
1: Y creo que es importante que recordemos esta frase también, en que están buscando solamente lo que podemos experimentar es lo que vale. La fe religiosa es cosa del pasado, de gente retrógrada, no vale. No, amigos, Hay un principio que no podremos demostrarlo, pero que está en nuestra conciencia, en el corazón, que el bien debe hacerse incondicionalmente y el mal debe evitarse sin condiciones. Creo que es muy importante que nos quede grabado, porque hay cosas que están dentro de nosotros, en nuestra conciencia, y es cuestión de abrirse a la verdad.
0: Si me permites, sí. Yo tendría que decir con Santo Tomás de Aquino que por supuesto que se puede demostrar el tipo de verdades éticas, no se demuestra materialmente, o sea, no es que yo pueda ponerlo bajo un microscopio, pero ese principio de nuestra conciencia es la manera en la que el hombre justamente se mueve para actuar, y en base a eso, ¿qué debería moverlo? ¿Qué concepto de bien debería moverlo a actuar? El concepto de bien que refleja su realización auténtica, integral, en relación con otros seres que también comparten esa naturaleza. O sea, que se puede demostrar con el rigor que requiere un tipo de razonamiento ético. Por supuesto que sí. Simplemente no vamos a verlo bajo un microscopio, porque es otro tema, es superior a lo que se ve en los microscopios, hay que decirlo.
1: Y se ratifica en la Escritura, y se ratifica en la tradición.
0: Claro, confirmado por la revelación y los 10 mandamientos.
1: Así es.
0: Como Tomás de Aquino enseña. Los diez mandamientos, Tomás de Aquino desarrolla justamente toda esa parte ética, moral de la Summa Theologiae, son una confirmación revelada de la ley natural que el hombre puede en principio conocer, solo que Dios, por su misericordia, ha querido darnos la claridad para poder entender cómo estas son verdades que expresan el bien auténtico del hombre, para poder comprometernos a ellas con un tipo de relación con Dios que nos empodera para realizar nuestro verdadero bien.
1: Así es, amigos, si alguien nos viene a traer otro evangelio, es del anticristo, simple y llanamente.
0: Así es.
1: Una parte significativa del artículo aborda la relación entre el cristianismo e Islam. El cardenal Müller recurre al documento común entre nosotros y vosotros del 2007, en el que líderes musulmanes y cristianos reconocieron que al representar juntos más de la mitad de la población mundial, sin paz y justicia entre estas dos comunidades religiosas no puede haber una paz significativa en el mundo. El purpurado rechaza con contundencia el concepto de violencia religiosa aplicado al terrorismo con inspiración islamista, al que califica de pseudo-religioso. Ningún crimen contra la humanidad puede justificarse en el nombre de Dios, el misericordioso, el compasivo, como reza la primera sura del Corán, que Müller propone como clave hermenéutica para la interpretación del texto coránico. A quienes instrumentalizan la fe para la violencia les dirige palabras durísimas. No es la voz de Dios la que escucháis dentro de vosotros, sino la voz del diablo.
0: Al mismo tiempo, recuerda la declaración conciliar Nostra Aetate, que reconoce lo que hay de verdadero y santo en las religiones no cristianas, y respecto al Islam señala que la Iglesia contempla con estima a los musulmanes que adoran al Dios único. El llamamiento del Concilio Vaticano II sigue vigente: esforzarse sinceramente por la comprensión mutua y defender juntos la justicia social, los bienes morales y sobre todo la paz y la libertad para todos los hombres. Müller advierte que el relativismo ético, lejos de garantizar la tolerancia, conduce inevitablemente a una dictadura de la opinión. Me suena nuevamente al informe del Grupo 9, del Sínodo. Cuando los seres humanos dejan de estar ungidos por la búsqueda común de la verdad, el vacío resultante la ocupa la ideología totalitaria. Cita como ejemplo histórico el terror jacobino de la Revolución Francesa, donde el terror contra cientos de miles de personas inocentes fue justificado como virtud y glorificado como gobierno de la razón y de la voluntad popular.
1: El texto concluye con un llamamiento a fundamentar la convivencia entre personas de distintas convicciones religiosas y filosóficas sobre la base del derecho natural y los derechos humanos universales arraigados en la dignidad inviolable de cada persona. Para el cardenal Müller, haber señalado la unidad inseparable entre fe y razón, entre amor a Dios y amor al prójimo como base del diálogo intercultural y la paz mundial, constituye el mérito perdurable de la lección de Ratisbona de Benedicto XVI que legó a la Iglesia y al mundo.
0: Y sin embargo, hay ciertos autores que están trabajando febrilmente en Roma para dejar de lado la ley natural, que nos hace entender, entre otras cosas, por ejemplo, el recto ordenamiento que pide la capacidad sexual, sexuada, del varón y la mujer, abierto a la vida, en el único compromiso en el cual realiza su ejercicio recto y correcto, que es dentro del santo vínculo del matrimonio. Algunos quieren dejar eso de lado. ¿Qué podrá resultar? La imposición ideológica, arbitraria, de agendas que niegan la verdad.
1: Si hubiera la Comisión 9, hubiera nombrado dos casos de la gente que ha salido de la realidad de la homosexualidad, hubiera sido de repente diferente, ¿no? Pero parece que no tenían intención sino de plasmar en un documento de la Iglesia que esto es algo que hay que cambiar. ¿no, amigos? Hay que enseñar el Evangelio. No nos toca cambiar, sino el corazón. Muchas gracias por su sintonía y Dios mediante estaremos con ustedes nuevamente mañana.

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y Zapatiele. Buenos días a todos ustedes, bonito pueblo de Fresno y sus alrededores del Valle Central. Buenos días a todos ustedes, buenos días a todos los que trabajan en el campo. Buenos días a todas las amas de casa, buenos días a todos los camioneros, buenos días, un abrazo.

0: Así es, ¿dónde estaría hoy? ¿Dónde estaría hoy si no hubiéramos tenido ese encuentro con nuestro Señor? ¿Qué sería de nosotros? Vagaríamos sin rumbo y sin dirección, ya lo dice la canción, ¿verdad?
1: Uh-huh. Sí,
0: así es de que por eso los invitamos, hermanos, a este gran retiro de Pentecostés. Este gran retiro de Pentecostés, donde el Espíritu Santo se derramará grandemente, y dice, mi Padre enviará el Espíritu Santo.
1: Así es. Imagínate eso, el mero día de Pentecostés, la oración con hora santa, en fin, vamos a ahora sí que recibir todo el combo. Así es de que pues están todos invitados. Recuerden que en preventa son $15 nada más la donación. Por ahí vamos a tener venta de comida, vamos a tener también pues artículos religiosos, pero
0: Así además,
1: menores de 15 años entran gratis, porque yo sé que hay muchas familias que tienen 3, 4 hijos y se les pondría un poquito pesado. Entonces, si usted tiene 3, 4 hijos, lléveselos, no hay ningún problema. Ellos no pagan, ¿verdad? Nada más por los adultos.
0: Y pues mira, estamos escuchando a Adelia de Coral, ¿verdad? Ellos van a estar con nosotros en la alabanza. Ella tiene muy bonita voz, así es de que primeramente Dios, nuestra hermanita Adelia de Coral, pues ya nos avisa que ya casi viene, ya está empacando las maletas, ¿verdad? Y todo lo que va a necesitar para cantarle al Señor. Así es de, ¿cuándo va a ser esto? Este próximo 23.
1: 23 y 24 de mayo.
0: ¿Horarios?
1: De 9 a 5 de la tarde.
0: Sí, hay muchas personas que nos han preguntado, ¿verdad?, de los horarios. ¿Lugar? ¿El lugar va a ser 263?
1: North Cedar Avenida, aquí en Fresno, California.
0: Y viene desde Oakland, el padre.
1: Armando López.
0: Armando López, ¿verdad? Este sacerdote, pues que también es exorcista, ¿verdad? Así es de que él estará con nosotros en la predicación, nuestro hermano Abraham Ceja, ¿verdad? Que era parte de Bendita Eucaristía cuando comenzamos, ¿verdad? Duró muchos años aquí siendo parte de Bendita Eucaristía, pero pues, ¿verdad? Él pues tuvo que ir a predicar a otros lados. Así es de que vamos a volverle a hacer la invitación a nuestro hermano Abraham. También nuestro hermano Rubén García, desde allá, desde la ciudad de Guadalajara, Jalisco, ¿verdad? Nuestro hermano Rubén, pues ya anda en Los Ángeles, ya viene llegando más para acá, así es de que...
1: Con un testimonio muy fuerte, y ahí nos va a contar cómo el Espíritu Santo lo liberó, ¿verdad?
0: Esa vida donde él estaba...
1: Esa vida de cantinas, vida de homosexualismo y todo ese tipo de cosas. Entonces va a ser muy bueno también, porque a nosotros como padres pues nos enseña, ¿verdad? O mejor dicho, nos va a dar muy buenas recomendaciones de cómo tratar a nuestros hijos para que se mantengan alejados de ese tipo de ideologías.
0: Así es de que me pueden llamar a mí al 559-369-3596 o al 559-442-1680 o 721-2822. Nosotros tenemos boletos, también el hermano Israel tiene boletos también, así es de que puede llamarle al 559-790-6137. Así es de que gracias, hermanos, y si usted está escuchando la radio, llámenos, porque como estábamos fuera del aire, a lo mejor usted no nos está escuchando todavía. Así es de que llámenos para saber si ya nos escuchan. Gracias y Dios me los bendiga. Y pues aquí vamos a seguir con la programación de Bendita Eucaristía Radio.
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0: Y pues ella es nuestra hermana, Delia de Coral. Buenos días, bendito Eucaristía Radio, estamos al aire.
1: Buenos días, muchas bendiciones.
0: Muchas bendiciones, hermanita, ¿cómo amaneció el día de hoy?
1: Bien, gracias a Dios, aquí.
0: Qué bueno, hermanita.
1: Día.
0: Me da gusto.
1: Sí, hace rato estaban fuera del aire, pero ya, lo pulí otra vez y dije, ya están.
0: Gracias a Dios, ya estamos aquí. Pero ya andamos por aquí, hermanita, Mari.
1: Ándale. Cuídense mucho y muchas bendiciones para todos.
0: Gracias por avisarnos. Dios me la bendiga. Un abrazote.
1: Igualmente. Y a todos ustedes.
0: Gracias.

Pues ella fue nuestra hermana Delia de Coral, así es de que, pues hermanos, pues si usted nos está escuchando, llámenos 559-442-1680, 559-442-1680. Así es de que, hermanos, pues los seguimos invitando a nuestro retiro, primeramente Dios. Y vamos a poner esta alabanza que le gusta mucho a nuestro hermano Santiago. Y pues así caminábamos, hermano. Pero el Señor nos rescató en ese retiro. En ese retiro que vivimos. Así es de que, si tú también te sientes triste y cansado, pues acércate a Dios.

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Pero un día sentí esa fuerza que me atrajo. 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Tuve una ansiedad por llenarme de ti. El odio y la maldad que anidaban en mi ser se fueron como un suspiro. Y hoy ha cambiado mi vida y soy feliz. Gracias por ese regalo, Padre. He vuelto a vivir para amarte, oh Señor. 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Tómala entre tus manos. Arrúllame.

nuestros rostros al cielo. Y todos juntos, en una sola voz decir: gracias, Señor, porque me has hecho muy feliz. Convierte nuestras lágrimas en perlas de dicha. 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

0: Y pues nos conectamos con el padre Modesto Lule.
1: Llegaste tú, interpretó Jorge Morel.

Ay, qué bonito es lo bonito. Señoras y señores, muchísimas gracias. Qué bueno que están ahí en sintonía ya con nosotros. El día de hoy ya es día miércoles 20 de mayo del 2026. Saludamos con gusto a la estación de radio que se conecta con nosotros, Unidos por Cristo y María. Gracias. Allá en Modesto, California, a la estación de radio Bendita Eucaristía, que se conecta allá en Fresno, California. Gracias a Bendita Eucaristía y a Unidos por Cristo y María. ¿Cómo se llama esta cantante? Se llama Ain Karem. Ain Karem de Guatemala.

0: 20 de mayo del 2026. Vámonos al santoral. San Bernardino de Siena.
1: San Bernardino de Siena, predicador del año 1444. San Bernardino fue el más famoso predicador del 1400 y sus sermones sirvieron de modelos de predicación para muchos oradores en los siglos siguientes. Nació cerca de Siena, en Italia, en el año 1380. Su

Pero lo incitó a cometer una acción impura. Bernardino le respondió dándole una sonora bofetada. Otro día, un estudiante invitándolo junto con sus compañeros del curso a cometer impurezas, Bernardino los animó a todos contra el impuro y le lanzaron barro y basura por la cara hasta hacerlo salir huyendo. Por el resto de su vida, Bernardino fue siempre un modelo de amabilidad y bondad. De joven, se unió a una asociación piadosa llamada Devotos de Nuestra Señora, que se dedicaba a hacer obras de caridad con los más necesitados, y sucedió que en el año 1400 estalló en Siena la epidemia de tifo negra. Cada día morían centenares de personas, y ya nadie se atrevía a atender a los enfermos, ni siquiera a sepultarlos. Todos temían contagiarse. Entonces Bernardino y sus compañeros de la asociación se dedicaron a atender a los apestados. Trabajaban de día y de noche. Bernardino preparaba muy bien a los que ya se iban a morir, para que murieran en paz con Dios y bien arrepentidos de sus pecados. Y como por milagro, este grupo de jóvenes se libró del contagio de la peste del tifo. Pero cuando pasó la enfermedad, Bernardino estaba tan débil y sin aliento que estuvo por varios meses postrados en una cama con alta fiebre. Esto le disminuyó mucho las fuerzas de su cuerpo, pero le sirvió enormemente para aumentar la santidad de su alma. Cuando ya recobró otra vez su salud, de vez en cuando se alejaba de su casa y a quienes le preguntaban a dónde se dirigía le respondía: voy a visitar a una persona de la cual estoy enamorado. La gente creía que se iba a casar, pero un día sus tías le siguieron los pasos y se dieron cuenta de que se iba a una ermita donde había una estatua de la Virgen Santísima y allí rezaba con gran fervor y devoción. En el año 1402 entró de religioso franciscano. Lo recibieron en un convento cercano a su familia, pero como allí iban muchos amigos a visitarlo, pidió que lo enviaran a otro convento más alejado, donde la disciplina era muy rígida. Y así en silencio, oración y mortificación, se fue santificando. Nuestro santo nació el día 8 de la fiesta del nacimiento de la Santísima Virgen, el 8 de septiembre, y en esa misma fecha recibió el bautismo, y también un 8 de septiembre recibió el hábito de franciscano. Ese gran día de la Navidad de Nuestra Señora recibió la ordenación sacerdotal en 1404. Fue pues siempre para él muy grata y muy significante esta santa fiesta. Los primeros 12 años de sacerdocio los pasó Bernardino casi sin ser conocido por nadie. Vivía retirado, dedicado al estudio y a la oración. Dios lo estaba preparando para su futura misión. Ni la voz ni las cualidades de oratoria le ayudaban a Bernardino para tener éxito en la predicación. Entonces se dedicó a pedir a nuestro Señor y a la Santísima Virgen que lo capacitaran para dedicarse a evangelizar con éxito, y de pronto Dios lo envió a predicar. Y esto sucedió de modo bien singular. Durante 3 días seguidos, estando rezando todos los religiosos por la mañana, de pronto un joven novicio, sin poder contenerse, interrumpió la oración y dijo: «Hermano Bernardino, no ocultes más las cualidades que Dios te ha dado, vete a Milán a predicar». Iguales palabras le fueron dichas cada uno de los 3 días. Todos consideraron que esto era una manifestación de la voluntad de Dios y le aconsejaron que se fuera a la gran ciudad a predicar la cuaresma. Y los éxitos fueron impresionantes. La gente empezó a asistir en inmensas cantidades a sus sermones. Al principio le costaba mucho hacerse oír tan lejos, pero le pidió con toda fe a la Santísima Virgen y ella le concedió una voz potente y muy sonora, en lugar de la voz débil y desagradable que antes tenía. Desde 1418 hasta su muerte, por 26 años Bernardino recorre pueblos, ciudades y campos predicando de una manera que antes la gente no había escuchado. Se levantaba a las 4 de la mañana y durante horas y horas preparaba sus sermones, y el efecto de cada predicación era un entusiasmo por Jesucristo y una gran conversión de los pecadores. Muchísimos terminaban llorando de arrepentimiento al escuchar sus palabras. Cuando su voz potentísima gritaba en medio de la silenciosa multitud: «Temblad tierra entera», al ver que la criatura se ha atrevido a ofender a su Creador.
Y a la gente les parecía que el piso se movía debajo de sus pies y empezaban a llorar con gran arrepentimiento. Casi siempre tenía que predicar en las plazas y campos porque los templos no cabía la gente que deseaban escucharlo. Recorrió todo su país, Italia, a

predicando. Cada día predicaba bastantes horas y varios sermones a todos y siempre les recomendaba que se arrepintieran de sus pecados y que hicieran penitencias por su mala vida. Atacaba sin compasión a los vicios y las malas costumbres e invitaba con gran vehemencia a tener un inmenso amor a Jesucristo y a la Santísima Virgen María. Por todas partes llevaba y repartía un estandarte con estas tres letras, JHS, Jesús, Hombre, Salvador. E invitaba a sus oyentes a tener un gran cariño por el nombre de Jesús. Dondequiera que San Bernardino predicaba, quedaban muchos estandartes en palacios y en casas con estas tres letras, JHS. En Polonia predicó contra los juegos de azar y la gente quemó todos los juegos de azar que tenían. El fabricante de naipes se quejó con el santo diciéndole que lo había dejado en la ruina. Y él le aconsejó, ahora dedíquese a imprimir estampas de Jesús. Así lo hizo y consiguió más dinero del que había logrado conseguir imprimiendo cartas. Los envidiosos lo acusaron ante el Papa diciendo que Bernardino recomendaba supersticiones. El Papa le prohibió predicar, pero luego lo invitó a Roma y lo examinó delante de los cardenales y quedó tan conmovido el sumo pontífice al oírle sus predicaciones que le dio la orden para que se pusiera a predicar, pero ahora por todas partes. Durante 80 días predicó en Roma e hizo allí 114 sermones en enorme éxito. El Papa quiso nombrarlo arzobispo, pero el santo no se atrevió a aceptar. Entonces lo nombraron superior de los franciscanos porque era el que más vocaciones había conseguido para esa comunidad. Cuando Bernardino entró en la comunidad de los franciscanos observantes, solamente habían en Italia 300 de estos religiosos. Cuando él murió, ya había más de 4.000. Los grandes sacrificios que tenían que hacer para predicar tantas veces y en tan distintos sitios y los muchos ayunos y penitencias que hacía le fueron debilitando notoriamente. En su rostro se notaba que era un verdadero penitente, pero esta misma apariencia de austero y mortificado le atraía más a la admiración de la gente. El único lujo que aceptó en sus últimos años fue el de un borriquillo para no tener que hacer a pie todos sus largos viajes. Era tal su deseo de progresar en el arte de la elocución y del buen predicar que dondequiera que sabía que había un buen predicador se iba a escucharlo y aún ya lleno de años se sentaba como siempre discípulo para escuchar las clases de los maestros afamados que enseñaban cómo hablar bien en público. Y acompañaba sus predicaciones con admirables milagros y prodigios. En su ciudad natal, Siena, había muchas diversiones y peleas. Se fue allá y predicó 45 sermones que devolvieron la paz a toda esa región. Uno de los oyentes logró copiar esos sermones y se conservan como una verdadera joya de elocuencia sagrada, donde se combinan la teología con los consejos prácticos y la agradabilidad con la profundidad. Verdaderamente Bernardino era un gran maestro de la oratoria. En 1444, mientras viajaba por los pueblos predicando con muy poca salud, pero con un inmenso entusiasmo, se sintió muy débil y al llegar al convento de los franciscanos en Aquila, murió santamente el 20 de mayo. En su sepulcro sobraron numerosos milagros y el Papa Nicolás V, ante la petición del pueblo, lo declaró santo en 1450, a los 6 años de haber muerto. Su vida se celebra el 20 de mayo de cada año y ella nos enseña que tú y yo también debemos predicar la palabra de Dios, pero sobre todo debemos también aprender de los demás. Muchas veces tú y yo no queremos aprender y Bernardino nos enseña que por mucho que sepas, siempre hay algo nuevo que puedes aprender, aun sea haciendo los quehaceres, aun sea atendiendo a tus hijos, aun sea en el trabajo donde tienes tantos años. Hoy es un día para que nosotros practiquemos la humildad y le digamos, Señor, hay cosas que tengo que aprender, ayúdame a aprenderlas, pero sobre todo que te preocupes, hermano, hermano, para hacer mejor lo que Dios te ha regalado. Hoy es un día donde usted tiene que preocuparse por hacer mejor lo que Dios te ha encomendado. Si eres predicador, sigue aprendiendo. Si sencillamente oras, sigue orando. Pero sobre todo, aprende. Nunca te canses de aprender y
y recuerda que la predicación que convierte personas es la que se acompaña de la oración y la mortificación. Que Dios te bendiga y que Dios te guarde. Gracias por compartir y suscribirte en este canal. Ah, te recuerdo, la vida de los santos es para aprendérsela, para compartirla y para ponerla en práctica. Ya la has escuchado, ahora empieza a compartirla. Que Dios te bendiga.

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saludo con gusto donde quiera que te encuentres y como quiera que te encuentres. Gracias, muchas, pero muchas gracias a ti que tienes a bien de recomendarnos, que tienes a bien de subirle a la radio para que otras personas escuchen. Dice por ahí que quién tú, que el señor Fausto, sabrá Dios cómo se apellida, pero el señor Fausto que está cumpliendo años. Bueno, lo felicitamos y que Dios le bendiga y ya. Dice, ya le puedo comentar a... Ok, muy bien, es otra cuestión que no hay que... Dice por acá una persona, pregunta, ¿qué dice por acá esta persona? Dice, un compañero de su novio dice que se desvivió. Pregunta, que si automáticamente se va al infierno, no lo sabemos. Dice, sabemos que estaba muy enfermo, concluimos que era cirrosis por el color amarillo de su piel, pero no es seguro. Bueno, no sé si ustedes son médicos o no son médicos, creo que eso le corresponde más al médico de lo que vendría a ser la situación. Pero si tú dices que si automáticamente se va al infierno una persona que se suicida, pues no lo sabemos. Lo mejor es orar por su eterno descanso y dejarlo a la misericordia de Dios. Porque pues no sé si esta persona escucha o no escucha. Escucha o no escucha. Entre que son peras y son manzanas, ¿qué te parece si nos ponemos delante de Dios para que Él nos ilumine y nos llene de su presencia y que podamos hacer siempre las cosas bien? En el nombre del Padre, del Hijo y del Espíritu Santo. Amén. Bendito y alabado seas, mi buen Dios, porque permites que estemos delante de este micrófono. Permites que abramos los ojos a este nuevo día. Permites que podamos compartir la vida con los demás. Te pedimos, Señor, por las personas que se han desvivido, para que tú tengas misericordia de ellos. Te pedimos por los familiares de aquellos que se han desvivido, para que tú, Señor, les concedas esperanza, fortaleza y paz. Te pedimos por aquellas personas que se encuentran en situaciones de enfermedad, en muchos de los casos más por sus malas decisiones, malos comportamientos. Te pedimos por aquellos que sufren por enfermedades que no buscaron, pero que por diferentes circunstancias sus organismos las desarrollaron. Concédeles esperanza, concédeles fortaleza, concédeles paz. Te pedimos por todas aquellas personas que están siendo señaladas de cosas que no hicieron, que están siendo calumniadas, que están siendo involucradas en temas complicados y difíciles en su vida, para que tú, Señor, les concedas fortaleza en estos momentos, en estas circunstancias y situaciones difíciles. Te pedimos por todas aquellas personas que se encuentran a la deriva dentro de sus situaciones matrimoniales, donde ya quieren, donde ya buscan, donde ya piensan en la separación, porque son situaciones de dolor y de sufrimiento, no solamente para ellos, sino para quienes les acompañan, para quienes conviven y viven con ellos. Te pedimos también por aquellas personas que están en la desesperación, en la tristeza, en la soledad, las que viven en el dolor y en el sufrimiento. A nosotros, Señor, que estamos delante de este micrófono, concédenos sabiduría para que digamos
y mencionemos y hablemos de cosas edificantes, positivas y constructivas, que puedan inspirar a aquellos que ya no tienen deseos o ya no tienen un sentido claro de lo que es vivir en este mundo. Virgen Santísima, intercede por nosotros. Espíritu Santo, fuente de luz, ilumínanos. Espíritu Santo, fuente de luz, llénanos de tu amor. En el nombre del Padre, del Hijo y del Espíritu Santo. Amén. Amén.

Ándele, pues, oiga, pues si quiere un cincelazo, pensamientos cristianos, algo que le pudiera servir y ayudar, bueno, pues recuerde, son 3 libros con pensamientos cristianos. Libro número 1 tiene 1,227, libro número 2 tiene 1,199, libro número 3 tiene 1,292. Salud, dice Amayra. Salud a Graviel. Graviel. Oye, por ahí estaba mirando un artículo que, pues, hemos respondido, porque para las personas que son atentas en la Sagrada Escritura, ¿cómo interpretar aquellos salmos que involucran temas de violencia y de muerte? Porque hay salmos que sí son de repente así, pero fuertes, pero son... ¿Cómo interpretarlos? Porque no todos los salmos son como el salmo número 1, que casi es el que yo ya siempre menciono, rezo cuando voy a predicar. El salmo número 23, el más conocido, yo creo, de todos. Hay algunos salmos que de repente traen ahí unas frases que uno dice, ¡ay! E incluso puedo decir yo que algunos de esos salmos no es que lo digan en todo sobre esta cuestión de violencia o muerte, pero por ahí hay uno, no recuerdo si es el 120 y tantos, ¿cuál es? 120, no me acuerdo. Pero omito lo que vendría a ser la última parte que ya habla de esta cuestión, que en ocasiones pues hay que explicarla, pero yo para no explicarla, mejor la omito y nada más digo una parte del salmo. No me acuerdo ahorita tú cuál es tú. Del salmo 127, creo, ya ni me acuerdo. Dice el artículo: aunque los salmos suelen presentar bellas imágenes de un alma unida a Dios, también pueden incluir algunas imágenes, o bueno, describen algunas cosas que son inquietantes, que mezclan la violencia y también la muerte. Por ejemplo, el salmo 137. El salmo 137 trae una expresión que dice: bienaventurado el que agarra a tus hijos y los estrella contra la roca. Imagínate. Aquí la cuestión es: oye, y espérame, ¿y cómo que bienaventurado? O déjame ver aquí la traducción de esta Biblia, que es la Nueva Biblia Misionera. El salmo 137, versículo 9, déjame ver cómo dice esta traducción, pero sí es una traducción, es más bien una mención bastante fuerte, pero bienaventurado o dichoso aquel que agarra a tus hijos. 137, versículo 9, espérame tantito, dice Nick, dichoso quien agarre a tus niños y los estrelle contra la roca. ¡Tadeu! ¡Tadeu! La Biblia, ¿será que aprueba esto de que agarre a los niños y los así los maltrate o los destruya? Ok, el artículo señala que fuera de contexto, este versículo en particular es muy inquietante y parece contradecir lo que es la caridad cristiana. Aquí la pregunta entonces, bueno, entonces, ¿cómo se debe de interpretar este pasaje? Dice el artículo: en primer lugar, hay que señalar que los salmos deben leerse teniendo en cuenta el género literario. Los géneros literarios son... ¡Prima, prima! ¿Cómo andamos, Goya? ¡Prima, prima! Le digo mi prima Goya: oye, prima, ¿te desapareces, prima? Pues, ¿qué pasotes con tus zapatotes? ¿Dónde tablas que no te había yo vigas? ¿Qué pasiones? ¿Todo bien, prima, o qué? ¿Qué rollo? ¡No asustes! ¡No asustes, prima, prima! Ok, entonces... recordemos que la Sagrada Escritura hay que saberla interpretar y hay que mirar. Géneros literarios. En esto de los géneros literarios necesitamos también tener conocimiento de la literatura. Necesitamos tener un conocimiento porque, pues, si no hemos ido a la escuela, a veces
nos explican cierto tipo de cosas y nos es difícil entenderlas. Yo sé que algunos de ustedes son cinéfilos, para no decir peliculeros, porque se escucha medio quién sabe cómo, pero son cinéfilos, que les gusta el cine. No saben nada de cine, ¿verdad? Pero terror, drama, comedia, ¿qué más tú? Amor, ¿qué más? Terror, drama, comedia, y quién sabe cosas. Sí, yo sé que ustedes son especialistas. Es más, conocen a los artistas más que a su propia familia. Y no vamos a decir nombres,

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0: ¡Primo, primo!
1: Pues ya pronto nos vemos entonces. Voy a echar una vueltecita por allá pronto. Gracias por acompañarnos en este día. Miércoles. Miércoles 20 de mayo. Gracias a la estación de radio Unidos por Cristo y María. Y también a la estación de radio Bendita Eucaristía. Unidos por Cristo y María allá en Modesto, California. Bendita Eucaristía allá en Fresno, California.

A las 8 de la mañana, hermanos, comenzamos el Santo Rosario. Así es de que si ustedes gustan llamar y poner sus peticiones al 559-442-1680. 559-442-1680. Y a las 8 de la mañana tendremos el Santo Rosario. Y pues a las 9 de la mañana vamos a hacer el rosario al Espíritu Santo. Así es de que si usted lo tiene y gusta acompañarme también, pues llámenos al 559-442-1680.

0: refrigeradores, estufas, lavadoras, microondas o algo de fierro viejo que vendan.
1: Dice por acá esta persona que le ayudemos. Bueno, no decimos sus nombres, ya saben, no decimos sus nombres. Dice, soy fulana de tal, ok. Le escribo porque necesitamos de un consejo suyo. Ándele pues. Dentro de su familia, dice que una hermana dice está atravesando por una situación matrimonial muy complicada. Ok, es tu hermana, no eres tú. Híjole. Aquí la cuestión es que cuando tú, bueno, tú quieres ayudar a tu hermana, me imagino, ¿verdad? Pero pues igual ella, pues no sé. No sé qué onda. Dice, ella se casó con un señor 16 años mayor que ella. Valga. ¿Cómo es eso? Fíjate que ya desde ahí yo veo una situación que no está bien. Está bien. Dice, ella tenía 20 años. A partir de que ellos se casaron, él no quiso tener intimidad. Ok, ella tenía 20, él tenía 36. Yo no sé cómo está ese rollo, ¿eh? Pero bueno, él no quiso tener intimidad con ella. A partir de que se casaron, cuando llegan a tener es una o dos veces al año por mucho. Dice, la explicación que él siempre le da es que porque cometen pecado. A raíz de todo esto, ella cometió el pecado de infidelidad. Y tuvo un hijo con su amante. ¡Ay, santo cielo! Con todo esto, su esposo la perdonó. Cuando ella le confesó todo, él quiso hacerse cargo del niño como si fuera suyo. Hoy el niño ya tiene 6 años, pero dice que su hermana no está de acuerdo en la forma en la que su esposo está maleducando al niño. Pues no recibe ninguna corrección o castigo o llamada de atención cuando se porta mal. Si el niño pasa por una situación de molestia, enojo o berrinche, el papá le compra cosas para que no esté así. En el caso, dice, el papá le alza la voz por algo, el niño se enoja y el papá termina rogándole y pidiéndole perdón. Y cuando es el caso...
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0: años pensé que era solo estrés, pero entonces me sentía atrapada en un estado de pánico, pensando que algo malo sucedería si no completaba rituales interminables. Me di cuenta que no podía resolver esto sola, así que hice la llamada. Encontré un médico que me diagnosticó TOC y me está...
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4: ¡No! ¡Santo cielo! ¿Qué está pasando? ¿Qué está pasando? Bueno, pues aquí está pasando una situación difícil. Una situación que, válgame Dios, hay que tratarla con tacto. Hay que tratarla con tacto, porque no sabemos aquí qué va a suceder. Bueno, pues tenemos que hacer una pausa. Y ahorita regresamos.

0: es de que si usted tiene peticiones, llámenos 559-442-1680. Vamos a pedir por todas las personas desempleadas que nos piden de sus oraciones. Vamos a pedir en este día por todas ustedes, por todos ustedes, hermanos. Vamos a pedir por nuestro Papa León, por todos nuestros sacerdotes, por nuestro obispo Joseph Brennan, por todos los sacerdotes que pues también se van a ordenar, ¿verdad? Así es de que pedimos por ellos. Y tenemos la primera llamadita. Así es de que vamos a recibirla. Buenos días, bendita Eucaristía, estamos al aire.
1: Muy buenos días y bendiciones.
0: ¿Me escucha? Ahora sí, hermano. ¿Sí me escucha?
1: Sí, ¿me escucha?
0: Sí.
1: Buenos días y bendiciones.
0: Bendiciones, hermanita Mary.
1: Quiero este día, pido por la salud de mi hija Zulema Alonso, mi sobrina Monet Cavazos y mi hermana Felipa Salazar, que sigan bien de su salud porque han pasado por un patio con sus enfermedades.
0: ¿Tiene qué, hermanita?
1: Las tres fueron diagnosticadas con cáncer de cero.
0: Ay, qué bueno, pues vamos a pedir por ellas. ¿Cómo se llama? Pedimos por...
1: Mi hija, Zulema Alonso.
0: Selena Alonso.
1: No, Zulema.
0: Zulema.
1: Y por mi sobrina, Monet Cavazos. Y por mi hermana, Felipa Salazar. Que Dios, no te les dé su salud completamente.
0: Ajá, a ver, permítame, Salazar. Me dijo por Zulema Alonso, Felipa Salazar y me falta alguien más.
1: A Monet Cavazos.
0: Monet. ¿Monet qué, hermana?
1: Cavazos.
0: Cavazos. Ajá. Ya la pusimos por aquí.
1: Ya.
0: Tienen cáncer. Sí. Que Dios la sane.
1: Que pronto Dios les dé su salud por completo.
0: Ajá. Así sea, hermanita.
1: Bueno, gracias, bendiciones a todos.
0: Bendiciones, hermanita Mary, también por usted pedimos que esté bien, Dios me la bendiga.
1: Gracias a Dios.
0: Buenos días, bendita Eucaristía.
2: Buenos días, hermana, ¿cómo ha estado?
0: Bien bendecida, encendida y en victoria, hermanita, ¿y usted?
2: Amén, también ahí andamos. A veces ya se levanta uno como uno ya está mayor, cuando no le duele un pie, le duele otra cosa y otra, pero pues ahí estamos con el amor de Dios todavía.
0: Es señal que seguimos vivos, hermano.
2: Sí.
0: Sí, hermanita Rosa, díganos.
2: Quería poner a todos mis hijos en el Santo Rosario y también en la misa. Quería poner a todos, hermana, todos los que andan en la droga, esas criaturas que pues no saben ni lo que están haciendo, pobrecitos, se le parte en el alma y pues que Dios nuestro Señor los ayude y les dé su sanación, que agarren consejos de las personas que les dan consejos para que salgan de ese mundo de tinieblas, hermana, porque es Satanás el que los está acostando y es él el que les hace que entren a la droga. Y pues siento mucha tristeza porque hay muchachitos chicos que chiquitos, hermana, que le parten a uno el alma, que ya anden en eso, hermana, y pues yo le quiero pedir a mi Padre Dios por ellos.
0: Claro que sí, hermanita, vamos a pedir por estos jóvenes. Nada menos el miércoles pasado fui a Los Ángeles y escuchaba a una muchachita muy jovencita, como de algunos 17, 18 años.
2: Ay, Dios.
0: Gritando, y dije, Dios mío, qué tristeza ver estos jóvenes tan perdidos en las drogas. Así es de que vamos a pedirle a Dios por nuestros hijos, por nuestros hermanos, por toda la juventud, pero también por...
2: Sí, hermana, y también quiero pedir por todos los padres de familia para que sean responsables de sus hijos y y que los lleven a misa, hermana, porque ya casi nadie quiere llevarlos, que porque el padre les dice, sálganse, en lo que llora el niño. Pues con trabajo tenemos que educar a los hijos, hermana, si no, ¿dónde van a estar los futuros católicos? ¿Se va a acabar eso o qué irá a pasar?
0: Exacto, no, pues tenemos que, aunque...
2: No quieren ya los papás, no, porque mi hijo llora, no, qué bueno, pues esa es la educación que tenemos que darles, un ratito de decirles, hijo, vamos a ir a la casa de papá Dios, allí no se corre tanto desde chico, decirle, si llora un poquito, pues sacarlos a otro lado donde no, donde se controlen algo y ya se controlaron, pues volver a entrar, porque si no, ¿qué va a pasar?
0: Exactamente, hermana, y fíjese que el padre Gaspar, nos ha dicho a nosotros, ¿verdad? La manera de los niños alabar a Dios es llorando o haciendo ruido.
2: Dito Dios, dice, pero él se entiende. Yo estuve muchos años porque él estuvo en San Joaquín y él decía, dejen que los niños lloren, que hagan lo que ellos quieran. A mí no me estorban los niños. Qué bueno que así pensaran todos, hermana, pero sí. No, hay unos que no. No.
0: Pero pues como usted dice, si acaso les dijeran, saquen a sus niños un ratito y vuelvan a entrar, o desde la puerta escuchen la Santa Misa, pero no se la pierdan.
2: Porque... Pero no quieren, pues, hermana, cierran su corazón. Yo no sé qué está pasando ya con estas personas, ya no quieren

0: Todos, en todas las familias hay familias descarriadas.
1: Sí, hermana. Muchas gracias.
0: Gracias, hermanita Rosa. Un abrazo para usted y para su familia.
1: Muchas gracias. Igualmente, hermana.
0: Hasta
1: adiós.
0: Luego. Adiós.

Y pues, hermanos, vamos a dar comienzo con el Santo Rosario. Vamos a pedir por todas las personas que están sometidas a los vicios. Vamos a pedir por nuestro Papa León, por todas las mujeres que mantienen solas a sus hijos. Pedimos por Maribel, pedimos por la hermanita Irma, para que pronto encuentre trabajo, por nuestra hermanita Norma Araujo. Si alguien sabe de trabajo, les pido que pues nos hablen después del programa, ¿verdad? Para hacerles saber a nuestras hermanas que están dispuestas a trabajar en el campo, en los empaques, que no tienen trabajo. Hay muchas personas que están sin trabajar. Les pedimos, por favor, si usted sabe de trabajos, háblenos al 559-442-1680. Así es de que, pues, hermanos, vamos a dar comienzo y vamos a poner todas y cada una de sus peticiones. Y vamos a pedir a Espíritu Santo que nos llene de su gran amor, que este sábado pues conozcamos al Padre, al Hijo y al Espíritu Santo. Así es de que los invitamos a este gran retiro que Bendita Eucaristía tendrá para todos ustedes. Y pues vamos a pedir en este rosario por este retiro. Así es de que vamos a decir, por la señal de la Santa Cruz, de nuestros enemigos, líbranos, Señor Dios nuestro, en nombre del Padre, del Hijo, del Espíritu Santo. Amén. Si usted gusta acompañarme en el Santo Rosario, márquenos 559-442-1680. Y decimos, abre, Señor, mis labios para alabar tu nombre y el de tu Santísima Madre. Espíritu Santo, eres el alma de mi alma, te adoro humildemente. Ilumíname, fortifícame, guíame, consuélame. Y en cuanto corresponde al querer del Eterno Padre Dios, revélame tus deseos. Dame a conocer lo que el amor es.

0: Eterno desea de mí. Dame a conocer lo que con silencio, con modestia y en oración debo aceptar, cargar y soportar. Sí, Padre, pues toda mi vida no quiere ser otra cosa que un continuo y un perpetuo sí a los deseos y al querer del Eterno Padre Dios. Amén. Señor mío Jesucristo, Dios y hombre verdadero, me pesa de todo corazón de haber pecado, porque he merecido el infierno y he perdido el cielo, y sobre todo porque te ofendí a ti, que eres bondad infinita, a quien amo sobre todas las cosas. Propongo firmemente con tu gracia enmendarme y alejarme de las ocasiones de pecar, confesarme y cumplir la penitencia. Confío me perdonarás por tu infinita misericordia. Amén. Creo en un solo Dios, Padre Todopoderoso, Creador del cielo y de la tierra. Creo en Jesucristo, su único Hijo, nuestro Señor, que fue concebido por obra y gracia del Espíritu Santo. Nació de Santa María Virgen, padeció bajo el poder de Poncio Pilato, fue crucificado, muerto y sepultado, descendió a los infiernos, al tercer día resucitó de entre los muertos, subió a los cielos y está sentado a la derecha de Dios Padre Todopoderoso. Desde allí ha de venir a juzgar a vivos y muertos. Creo en el Espíritu Santo, en la Santa Iglesia Católica, en la comunión de los santos, el perdón de los pecados, la resurrección de la carne y la vida eterna. Amén. Y en esta mañana también vamos a pedir por todas las personas enfermas, aquellas de cáncer, aquellas personas que sufren de diabetes, que les hacen diálisis, a todas aquellas personas que sufren de lupus, de diferentes enfermedades, hermanos, pedimos por ellos, pedimos por Delia García. También vamos a pedir por todos los que el Señor va a llamar en este día a su presencia. Y hoy vamos a hacer los misterios gloriosos. Primer misterio, la resurrección del Hijo de Dios. Jesucristo resucitó al tercer día glorioso e inmortal. Derrotó a la muerte y al demonio y nos abrió el cielo. Padre nuestro que estás en el cielo, santificado sea tu nombre. Venga a nosotros tu reino. Hágase, Señor, tu voluntad en la tierra como en el cielo. Danos hoy nuestro pan de cada día. Perdona nuestras ofensas, como también nosotros perdonamos a los que nos ofenden. No nos dejes caer en tentación, mas líbranos y guárdanos del mal. Amén. Dios te salve, María, llena eres de gracia. El Señor es contigo, bendita eres entre las mujeres, y bendito es el fruto de tu vientre, Jesús.
1: Santa María, Madre de Dios, ruega por nosotros, pecadores, ahora y en la hora de nuestra muerte. Amén.
0: Dios te salve, María, llena eres de gracia. El Señor es contigo, bendita eres entre todas las mujeres, y bendito es el fruto de tu vientre, Jesús.
1: Santa María, Madre de Dios, ruega por nosotros, pecadores, ahora y en la hora de nuestra muerte. Amén.
0: Dios te salve, María, llena eres de gracia. El Señor es contigo, bendita eres entre todas las mujeres, y bendito es el fruto de tu vientre, Jesús.
1: Santa María, Madre de Dios, ruega por nosotros, pecadores, ahora y en la hora de nuestra muerte. Amén.
0: Dios te salve, María, llena eres de gracia. El Señor es contigo, bendita eres entre todas las mujeres, y bendito es el fruto de tu vientre, Jesús.
1: Santa María, Madre de Dios, ruega por nosotros pecadores, ahora y en la hora de nuestra muerte. Amén.
0: Dios te salve, María, llena eres de gracia. El Señor es contigo, bendita eres entre todas las mujeres, y bendito es el fruto de tu vientre, Jesús.
1: Santa María, Madre de Dios, ruega por nosotros pecadores, ahora y en la hora de nuestra muerte. Amén.
0: Dios te salve María, llena eres de gracia, el Señor es contigo. Bendita eres entre todas las mujeres y bendito es el fruto de tu vientre, Jesús.
1: Santa María, Madre de Dios, ruega por nosotros pecadores, ahora y en la hora de nuestra muerte. Amén.
0: Dios te salve María, llena eres de gracia, el Señor es contigo. Bendita eres entre todas las mujeres y bendito es el fruto de tu vientre, Jesús.
1: Santa María, Madre de Dios, ruega por nosotros pecadores, ahora y en la hora de nuestra muerte. Amén.
0: Dios te salve María, llena eres de gracia, el Señor es contigo. Bendita eres entre todas las mujeres y bendito es el fruto de tu vientre, Jesús.
1: Santa María, Madre de Dios, ruega por nosotros pecadores, ahora y en la hora de nuestra muerte. Amén.
0: Dios te salve María, llena eres de gracia, el Señor es contigo. Bendita eres entre todas las mujeres y bendito es el fruto de tu vientre, Jesús.
1: Santa María, Madre de Dios, ruega por nosotros pecadores, ahora y en la hora de nuestra muerte. Amén.
0: Dios te salve María, llena eres de gracia, el Señor es contigo. Bendita eres entre todas las mujeres y bendito es el fruto de tu vientre, Jesús.
1: Santa María, Madre de Dios, ruega por nosotros pecadores, ahora y en la hora de nuestra muerte. Amén.
0: Gloria al Padre, gloria al Hijo, gloria al Espíritu Santo.
1: Como era en el principio, ahora y siempre, por los siglos de los siglos. Amén.
0: María de gracia, María de misericordia.
1: En la vida y en la muerte, ampáranos, Gran Señora.
0: Oh Jesús mío.
1: Perdona nuestros pecados, líbranos del fuego del infierno. Lleva al cielo a todas las almas, especialmente a las más necesitadas de tu divina misericordia. Amén.
0: Sagrado Corazón de Jesús.
1: En vos confío.
0: Dulce Corazón de María.
1: Es la salvación del alma mía.
0: Gracias, hermanita Juanita, ¿verdad?
1: Sí, eso es todo.
0: Gracias, hermanita, bendición.
1: Si no hay quien entre, me vuelvo a meter, ¿eh?
0: Sí, gracias, hermanita. Ahorita tenemos una llamadita.
1: Muy bien, gracias.
0: Gracias. Segundo misterio. La ascensión del Hijo de Dios. 40 días después de la resurrección, Jesús ascendió al cielo en presencia de María y de sus discípulos. Comience, Padre nuestro.
2: Padre nuestro que estás en el cielo, santificado sea tu nombre, venga a nosotros tu reino, hágase tu voluntad en la tierra como en el cielo.
0: Danos hoy nuestro pan de cada día, perdona nuestras ofensas como también nosotros perdonamos a los que nos ofenden. No nos dejes caer en tentación y líbranos del mal. Amén.
2: Dios te salve María, llena eres de gracia, el Señor es contigo, bendita tú eres entre todas las mujeres y bendito es el fruto de tu vientre, Jesús.
0: Santa María, Madre de Dios, ruega Señora por nosotros los pecadores, ahora y en la hora de nuestra muerte. Amén.
2: Dios te salve María, llena eres de gracia, el Señor es contigo, bendita tú eres entre todas las mujeres y bendito es el fruto de tu vientre, Jesús.
0: Santa María, Madre de Dios, ruega, Señora, por nosotros los pecadores, ahora y en la hora de nuestra muerte. Amén.
2: Dios te salve, María, llena eres de gracia, el Señor es contigo, bendita tú eres entre todas las mujeres, y bendito es el fruto de tu vientre, Jesús.
0: Santa María, Madre de Dios, ruega, Señora, por nosotros los pecadores, ahora y en la hora de nuestra muerte. Amén.
2: Dios te salve María, llena eres de gracia, el Señor es contigo, bendita tú eres entre todas las mujeres y bendito es el fruto de tu vientre, Jesús.
0: Santa María, Madre de Dios, ruega Señora por nosotros los pecadores, ahora y en la hora de nuestra muerte. Amén.
2: Dios te salve María, llena eres de gracia, el Señor es contigo, bendita tú eres entre todas las mujeres y bendito es el fruto de tu vientre, Jesús.
0: Santa María, Madre de Dios, ruega, Señora, por nosotros los pecadores, ahora y en la hora de nuestra muerte. Amén.
2: Dios te salve, María, llena eres de gracia, el Señor es contigo, bendita tú eres entre todas las mujeres, y bendito es el fruto de tu vientre, Jesús.
0: Santa María, Madre de Dios, ruega, Señora, por nosotros los pecadores, ahora y en la hora de nuestra muerte. Amén.
2: Dios te salve María, llena eres de gracia, el Señor es contigo, bendita tú lo eres entre todas las mujeres y bendito es el fruto de tu vientre, Jesús.
0: Santa María, Madre de Dios, ruega Señora por nosotros los pecadores, ahora y en la hora de nuestra muerte. Amén.
2: Dios te salve María, llena eres de gracia, el Señor es contigo, bendita tú lo eres entre todas las mujeres y bendito es el fruto de tu vientre, Jesús.
0: Santa María, Madre de Dios, ruega Señora por nosotros los pecadores, ahora y en la hora de nuestra muerte. Amén.
2: Dios te salve María, llena eres de gracia, el Señor es contigo, bendita tú eres entre todas las mujeres y bendito es el fruto de tu vientre, Jesús.
0: Santa María, Madre de Dios, ruega, Señora, por nosotros los pecadores, ahora y en la hora de nuestra muerte. Amén.
2: Dios te salve María, llena eres de gracia, el Señor es contigo, bendita tú eres entre todas las mujeres y bendito es el fruto de tu vientre, Jesús.
0: Santa María, Madre de Dios, ruega, Señora, por nosotros los pecadores, ahora y en la hora de nuestra muerte. Amén.
2: Dios te salve, María, llena eres de gracia, el Señor es contigo. Bendita tú eres entre todas las mujeres y bendito es el fruto de tu vientre, Jesús.
0: Gloria, Santa María, llena eres de gracia, el Señor es contigo. Bendita eres entre las mujeres y bendito es el fruto de tu vientre, Jesús.
2: Gloria al Padre, gloria al Hijo y gloria al Espíritu Santo.
0: Como era en un principio, ahora y siempre, por los siglos de los siglos. Amén. María de Gracia.
2: María de Gracia, María de Misericordia.
0: En la vida y en la muerte, ampáranos, oh Gran Señora.
2: Jesús mío, perdona nuestros pecados, líbranos del fuego del infierno, lleva al cielo todas las almas, especialmente a las más necesitadas de tu bendita misericordia. Amén.
0: Sagrado corazón de Jesús,
2: en vos confío.
0: Dulce corazón de María,
2: pide la salvación del alma mía y del mundo entero.
0: Y vamos a hacer esta jaculatoria porque pues ya queremos recibir al Espíritu Santo. Espíritu Santo, dulce huésped del alma, permaneced conmigo y haced que yo permanezca siempre con vos. Gracias, hermanito Gonzalo.
2: Ajá. Uh-huh.
0: Gracias.
2: Amén.
0: Amén. Tercer misterio, la venida del Espíritu Santo sobre los apóstoles. 10 días después de la ascensión del Espíritu Santo, descendió sobre María y los apóstoles en formas de lenguas de fuego. Padre nuestro que estás en el cielo, santificado sea tu nombre. Venga a nosotros tu reino, hágase Señor tu voluntad en la tierra como en el cielo. Continúa, hermano, por favor.
2: Danos hoy nuestro pan de cada día, perdona nuestras ofensas como también nosotros perdonamos a los que nos ofenden. No nos dejes caer en tentación y líbranos de todo mal. Amén.
0: Dios te salve María, llena eres de gracia, el Señor es contigo. Bendita eres entre todas las mujeres y bendito es el fruto de tu vientre, Jesús.
2: Santa María, Madre de Dios, ruega, Señora, por nosotros los pecadores, ahora y en la hora de nuestra muerte. Amén.
0: Dios te salve María, llena eres de gracia, el Señor es contigo. Bendita eres entre todas las mujeres y bendito es el fruto de tu vientre, Jesús.
2: Santa María, Madre de Dios, ruega, Señora, por nosotros los pecadores, ahora y en la hora de nuestra muerte. Amén.
0: Dios te salve María, llena eres de gracia, el Señor es contigo. Bendita eres entre todas las mujeres y bendito es el fruto de tu vientre, Jesús.
2: Santa María, Madre de Dios, ruega, Señora, por nosotros los pecadores, ahora y en la hora de nuestra muerte. Amén.
0: Dios te salve María, llena eres de gracia, el Señor es contigo. Bendita eres entre todas las mujeres y bendito es el fruto de tu vientre, Jesús.
2: Santa María, Madre de Dios, ruega, Señora, por nosotros los pecadores, ahora y en la hora de nuestra muerte. Amén.
0: Dios te salve, María, llena eres de gracia, el Señor es contigo. Bendita eres entre todas las mujeres y bendito es el fruto de tu vientre, Jesús.
2: Santa María, Madre de Dios, ruega, Señora, por nosotros los pecadores, ahora y en la hora de nuestra muerte. Amén.
0: Dios te salve, María, llena eres de gracia, el Señor es contigo. Bendita eres entre todas las mujeres y bendito es el fruto de tu vientre, Jesús.
2: Santa María, Madre de Dios, ruega, Señora, por nosotros los pecadores, ahora y en la hora de nuestra muerte. Amén.
0: Dios te salve, María, llena eres de gracia. El Señor es contigo, bendita eres entre todas las mujeres y bendito es el fruto de tu vientre, Jesús.
2: Santa María, Madre de Dios, ruega, Señora, por nosotros los pecadores, ahora y en la hora de nuestra muerte. Amén.
0: Dios te salve María, llena eres de gracia, el Señor es contigo, bendita eres entre todas las mujeres, y bendito es el fruto de tu vientre Jesús.
2: Santa María, Madre de Dios, ruega Señora por nosotros los pecadores, ahora y en la hora de nuestra muerte, amén.
0: Dios te salve María, llena eres de gracia, el Señor es contigo, bendita eres entre todas las mujeres y bendito es el fruto de tu vientre Jesús.
2: Santa María, Madre de Dios, ruega, Señora, por nosotros pecadores, ahora y en la hora de nuestra muerte. Amén.
0: Gloria al Padre, gloria al Hijo, gloria al Espíritu Santo.
2: Como ahora en un principio, ahora y siempre, por los siglos de los siglos santos. Amén.
0: María de gracia, María de misericordia.
2: En la vida y en la muerte, ampáranos, Gran Señora.
0: Oh Jesús mío.
2: Perdona nuestros pecados, líbranos del fuego del infierno, lleva al cielo a todas las almas, especialmente las más necesitadas de tu divina misericordia. Amén.
0: Sagrado Corazón de Jesús,
2: en vos confío.
0: Gracias, hermano. Dios me lo bendiga. Un abrazo.
2: Amén.
0: Tercer misterio. La venida del Espíritu Santo sobre los apóstoles. 10 días después de la ascensión, el Espíritu Santo descendió sobre María y los apóstoles en formas de lenguas de fuego. Padre nuestro que estás en el cielo, santificado sea tu nombre, venga a nosotros tu reino, hágase Señor tu voluntad en la tierra como en el cielo.
3: Danos hoy nuestro pan de cada día, perdona nuestras ofensas como también nosotros perdonamos a los que nos ofenden. No nos dejes caer en tentación y líbranos y guárdanos de todo mal. Amén.
0: Dios te salve María, llena eres de gracia. El Señor es contigo, bendita eres entre todas las mujeres y bendito es el fruto de tu vientre Jesús.
3: Santa María, Madre de Dios, ruega, Señora, por nosotros los pecadores, ahora y en la hora de nuestra muerte. Amén.
0: Dios te salve María, llena eres de gracia. El Señor es contigo, bendita eres entre todas las mujeres y bendito es el fruto de tu vientre Jesús.
3: Santa María, Madre de Dios, ruega, Señora, por nosotros los pecadores, ahora y en la hora de nuestra muerte. Amén.
0: Dios te salve, María, llena eres de gracia. El Señor es contigo, bendita eres entre todas las mujeres, y bendito es el fruto de tu vientre, Jesús.
3: Santa María, Madre de Dios, ruega, Señora, por nosotros los pecadores, ahora y en la hora de nuestra muerte. Amén.
0: Dios te salve María, llena eres de gracia. El Señor es contigo. Bendita eres entre todas las mujeres y bendito es el fruto de tu vientre Jesús.
3: Santa María, Madre de Dios, ruega Señora por nosotros los pecadores, ahora y en la hora de nuestra muerte. Amén.
0: Dios te salve María, llena eres de gracia. El Señor es contigo. Bendita eres entre todas las mujeres y bendito es el fruto de tu vientre, Jesús.
3: Santa María, Madre de Dios, ruega, Señora, por nosotros los pecadores, ahora y en la hora de nuestra muerte. Amén.
0: Dios te salve, María, llena eres de gracia. El Señor es contigo, bendita eres entre todas las mujeres, y bendito es el fruto de tu vientre, Jesús.
3: Santa María, Madre de Dios, ruega, Señora, por nosotros los pecadores, ahora y en la hora de nuestra muerte. Amén.
0: Dios te salve, María, llena eres de gracia. El Señor es contigo, bendita eres entre todas las mujeres, y bendito es el fruto de tu vientre, Jesús.
3: Santa María, Madre de Dios, ruega, Señora, por nosotros los pecadores, ahora y en la hora de nuestra muerte. Amén.
0: Dios te salve María, llena eres de gracia. El Señor es contigo, bendita eres entre todas las mujeres, y bendito es el fruto de tu vientre Jesús.
3: Santa María, Madre de Dios, ruega Señora por nosotros los pecadores, ahora y en la hora de nuestra muerte. Amén.
0: Dios te salve María, llena eres de gracia. El Señor es contigo, bendita eres entre todas las mujeres, y bendito es el fruto de tu vientre, Jesús.
3: Santa María, Madre de Dios, ruega, Señora, por nosotros los pecadores, ahora y en la hora de nuestra muerte. Amén.
0: Gloria, Santa María, llena eres de gracia, el Señor es contigo. Bendita eres entre todas las mujeres, y bendito es el fruto de tu vientre, Jesús.
3: Santa María, Madre de Dios, ruega, Señora, por nosotros los pecadores, ahora y en la hora de nuestra muerte. Amén.
0: Gloria al Padre, gloria al Hijo, gloria al Espíritu Santo.
3: Como era en un principio, ahora y siempre, por los siglos de los siglos. Amén.
0: María de gracia, María de misericordia.
3: En la vida y en la muerte, ampáranos, oh gran Señora.
0: Oh Jesús mío.
3: Perdona nuestros pecados, líbranos del fuego del infierno. Lleva al cielo a todas las almas, especialmente a las más necesitadas de tu misericordia. Amén.
0: Cuarto misterio. La Asunción de María a los cielos. Los apóstoles quisieron ver a la Santísima Virgen en el sepulcro, pero había sido asunta al cielo en cuerpo y alma. ¿Comienza, hermanita?
3: Padre nuestro que estás en el cielo, santificado sea tu nombre. Venga a nosotros tu reino. Hágase, Señor, tu voluntad en la tierra como en el cielo.
0: Danos hoy nuestro pan de cada día. Perdona nuestras ofensas, como también nosotros perdonamos a los que nos ofenden. No nos dejes caer en tentación, mas líbranos y guárdanos del mal. Amén.
3: Dios te salve, María, llena eres de gracia, el Señor es contigo. Bendita tú eres entre todas las mujeres, y bendito es el fruto de tu vientre, Jesús.
0: Santa María, Madre de Dios, ruega, Señora, por nosotros los pecadores, ahora y en la hora de nuestra muerte. Amén.
3: Dios te salve, María, llena eres de gracia, el Señor es contigo. Bendita tú eres entre todas las mujeres, y bendito es el fruto de tu vientre, Jesús.
0: Santa María, Madre de Dios, ruega, Señora, por nosotros los pecadores, ahora y en la hora de nuestra muerte. Amén.
3: Dios te salve, María, llena eres de gracia, el Señor es contigo. Bendita tú eres entre todas las mujeres, y bendito es el fruto de tu vientre, Jesús.
0: Santa María, Madre de Dios, ruega, Señora, por nosotros los pecadores, ahora y en la hora de nuestra muerte. Amén.
3: Dios te salve, María, llena eres de gracia, el Señor es contigo. Bendita tú eres entre todas las mujeres, y bendito es el fruto de tu vientre, Jesús.
0: Santa María, Madre de Dios, ruega, Señora, por nosotros los pecadores, ahora y en la hora de nuestra muerte. Amén.
3: Dios te salve, María, llena eres de gracia, el Señor es contigo. Bendita tú eres entre todas las mujeres, y bendito es el fruto de tu vientre, Jesús.
0: Santa María, Madre de Dios, ruega, Señora, por nosotros los pecadores, ahora y en la hora de nuestra muerte. Amén.
3: Dios te salve, María, llena eres de gracia, el Señor es contigo. Bendita tú eres entre todas las mujeres, y bendito es el fruto de tu vientre, Jesús.
0: Santa María, Madre de Dios, ruega, Señora, por nosotros los pecadores, ahora y en la hora de nuestra muerte. Amén.
3: Dios te salve, gracia, el Señor es.
0: Bendita eres entre las mujeres.
3: El fruto de tu vientre, Jesús.
0: Santa María, Madre de Dios, ruega, Señora, por nosotros los pecadores, ahora y en la hora de nuestra muerte. Amén.
3: Dios te salve, María, llena eres de gracia, el Señor es contigo. Bendita tú eres entre todas las mujeres, y bendito es el fruto de tu vientre, Jesús.
0: Santa María, Madre de Dios, ruega, Señora, por nosotros los pecadores, ahora y en la hora de nuestra muerte. Amén.
3: Dios, gracias, el Señor es contigo. Bendita tú eres entre todas las mujeres, y bendito es el fruto de tu vientre, Jesús.
0: Santa María, Madre de Dios, ruega, Señora, por nosotros los pecadores, ahora y en la hora de nuestra muerte. Amén.
3: Dios te salve, María, llena eres de gracia, el Señor es contigo. Bendita tú eres entre todas las mujeres, y bendito es el fruto de tu vientre, Jesús.
0: Santa María, Madre de Dios, ruega, Señora, por nosotros los pecadores, ahora y en la hora de nuestra muerte. Amén.
3: Gloria al Padre, gloria al Hijo, gloria al Espíritu Santo.
0: Como era en un principio, ahora y siempre, por los siglos de los siglos. Amén.
3: María, Madre de Gracia y Madre de Misericordia.
0: En la vida y en la muerte, ampáranos, oh Gran Señora.
3: Oh Jesús mío.
0: Perdona nuestros pecados, líbranos del fuego del infierno. Lleva al cielo a todas las almas, socorre especialmente a las más necesitadas de tu divina misericordia. Amén.
3: Sagrado Corazón de Jesús,
0: en vos confío.
3: Dulce Corazón de María,
0: sé la salvación del alma mía. Muchas gracias, hermanita Leonor. Bendiciones.
3: Bendiciones.
0: Quinto misterio. La coronación de Nuestra Señora como Reina del Cielo y la Tierra. La Madre de Dios fue coronada por la Santísima Trinidad como Reina de los Cielos y Tierra en el trono más alto de la gloria, como dispensadora de todas las gracias. Si gustan acompañarnos en este misterio, marquen 559-442-1680. Padre nuestro que estás en el cielo, santificado sea tu nombre. Venga a nosotros tu reino, hágase, Señor, tu voluntad en la tierra como en el cielo. Danos hoy
4: nuestro pan de cada día, perdona nuestras ofensas, como también nosotros perdonamos a los que nos ofenden. No nos dejes caer en tentación, mas líbranos y guárdanos de todo mal. Amén.
0: Dios te salve María, llena eres de gracia, el Señor es contigo, bendita eres entre todas las mujeres, y bendito es el fruto de tu vientre, Jesús.
4: Santa María, Madre de Dios, ruega, Señora, por nosotros los pecadores, ahora y en la hora de nuestra muerte. Amén.
0: Dios te salve María, llena eres de gracia, el Señor es contigo, bendita eres entre todas las mujeres, y bendito es el fruto de tu vientre, Jesús.
4: Santa María, Madre de Dios, ruega, Señora, por nosotros los pecadores, ahora y en la hora de nuestra muerte. Amén.
0: Dios te salve, María, llena eres de gracia, el Señor es contigo. Bendita eres entre todas las mujeres y bendito es el fruto de tu vientre, Jesús.
4: Santa María, Madre de Dios, ruega, Señora, por nosotros los pecadores, ahora y en la hora de nuestra muerte. Amén.
0: Dios te salve María, llena eres de gracia, el Señor es contigo. Bendita eres entre todas las mujeres y bendito es el fruto de tu vientre, Jesús.
4: Santa María, Madre de Dios, ruega, Señora, por nosotros los pecadores, ahora y en la hora de nuestra muerte. Amén.
0: Dios te salve María, llena eres de gracia, el Señor es contigo. Bendita eres entre todas las mujeres y bendito es el fruto de tu vientre, Jesús.
4: Santa María, Madre de Dios, ruega, Señora, por nosotros los pecadores, ahora y en la hora de nuestra muerte. Amén.
0: Dios te salve, María, llena eres de gracia. El Señor es contigo, bendita eres entre todas las mujeres, y bendito es el fruto de tu vientre, Jesús.
4: Santa María, Madre de Dios, ruega, Señora, por nosotros los pecadores, ahora y en la hora de nuestra muerte. Amén.
0: Dios te salve María, llena eres de gracia. El Señor es contigo, bendita eres entre todas las mujeres, y bendito es el fruto de tu vientre, Jesús.
4: Santa María, Madre de Dios, ruega, Señora, por nosotros los pecadores, ahora y en la hora de nuestra muerte. Amén.
0: Dios te salve María, llena eres de gracia. El Señor es contigo, bendita eres entre todas las mujeres, y bendito es el fruto de tu vientre, Jesús.
4: Santa María, Madre de Dios, ruega, Señora, por nosotros los pecadores, ahora y en la hora de nuestra muerte. Amén.
0: Gloria al Padre, gloria al Hijo, gloria al Espíritu Santo.
4: Como era en un principio, ahora y siempre, por los siglos de los siglos santos. Amén.
0: María de Gracia, María de Misericordia.
4: En la vida y en la muerte, ampáranos, oh Gran Señora.
0: Oh Jesús mío.
4: Perdona nuestros pecados, líbranos del fuego del infierno, lleva al cielo a todas las almas y socorre a la más necesitada de tu santa y divina misericordia.
0: Amén. Amén.
4: Sagrado corazón de Jesús,
0: en vos confío.
4: Sagrado corazón de María,
0: guía la salvación del alma mía. Oh soberano santuario sagrario del Verbo Eterno,
4: libra Virgen del infierno a los que rezamos tu santo rosario.
0: Emperatriz poderosa de los mortales consuelos,
4: ábrenos, Señor, el cielo con una muerte dichosa y danos pureza de alma, tú que eres tan poderosa.
0: Y este Padre nuestro lo ofrecemos por nuestro Papa León. Padre nuestro que estás en el cielo, santificado sea tu nombre. Venga a nosotros tu reino. Hágase, Señor, tu voluntad en la tierra como en el cielo.
4: Danos hoy nuestro pan de cada día. Perdona nuestras ofensas como también nosotros perdonamos a los que nos ofenden. No nos dejes caer en tentación, mas líbranos y guárdanos de todo mal. Amén.
0: Dios te salve María Santísima, hija de Dios Padre. Virgen purísima y castísima, en tus manos encomendamos nuestra fe para que la alumbres. Llena eres de gracia, el Señor es contigo. Bendita eres entre todas las mujeres y bendito es el fruto de tu vientre, Jesús.
4: Santa María, Madre de Dios, ruega, Señora, por nosotros los pecadores, ahora y en la hora de nuestra muerte. Amén.
0: Dios te salve, María Santísima, Madre de Dios, Hijo, Virgen purísima y castísima. En tus manos encomendamos nuestra esperanza para que la alientes. Llena eres de gracia. El Señor es contigo. Bendita eres entre todas las mujeres y bendito es el fruto de tu vientre, Jesús.
4: Santa María, Madre de Dios, ruega, Señora, por nosotros los pecadores, ahora y en la hora de nuestra muerte. Amén.
0: Dios te salve, María Santísima, Esposa de Dios, Espíritu Santo, Virgen purísima y castísima, en tus manos encomendamos nuestra caridad. En tus manos encomendamos nuestra caridad y nuestro amor para que los inflames, nuestras almas para que las salves y nuestras necesidades para que las remedies. Llena eres de gracia, el Señor es contigo, bendita eres entre todas las mujeres y bendito es el fruto de tu vientre, Jesús.
4: Santa María, Madre de Dios, ruega, Señora, por nosotros los pecadores, ahora y en la hora de nuestra muerte. Amén.
0: Dios te salve, María Santísima, templo, trono y sagrario de la Santísima Trinidad, Virgen concebida sin la culpa del pecado original. Amén.
4: Dios te salve, Reina y Madre, Madre de Misericordia, vida y dulzura y esperanza nuestra. Dios te salve, a ti llamamos los desterrados, hijos de Eva, a ti suspiramos que me andes llorando en este valle de lágrimas. Sea pues, Señora, abogada nuestra, vuelve a nosotros esos tus ojos misericordiosos y después de este destierro, muéstranos a Jesús, fruto bendito de tu vientre, oh clemente, oh piadosa. Oh dulce Virgen María, ruega por nosotros, Santa Madre de Dios, para que seamos dignos de alcanzar y gozar las divinas gracias y promesas de nuestro Señor Jesucristo. Amén.
0: Amén. Señor, ten piedad de nosotros.
4: Señor, ten piedad de nosotros.
0: Cristo, ten piedad de nosotros.
4: Cristo, ten piedad de nosotros.
0: Señor, ten piedad de nosotros.
4: Ten piedad de nosotros.
0: Cristo, óyenos.
4: Cristo, óyenos.
0: Cristo, escúchanos.
4: Cristo, escúchanos.
0: Dios Padre Celestial, que eres Dios.
4: Ten piedad de nosotros.
0: Dios Hijo Redentor del mundo.
4: Ten piedad de nosotros.
0: Dios Espíritu Santo.
4: Ten piedad de nosotros.
0: Santísima Trinidad, que eres un solo Dios.
4: Ten piedad de nosotros.
0: Santa María,
4: ruega por nosotros.
0: Santa Madre de Dios,
4: ruega por nosotros.
0: Santa Virgen de las Vírgenes,
4: ruega por nosotros.
0: Madre de Jesucristo,
4: ruega por nosotros.
0: Madre de la Divina Gracia,
4: ruega por nosotros.
0: Madre Purísima,
4: ruega por nosotros.
0: Madre Castísima,
4: ruega por nosotros.
0: Madre intacta,
4: ruega por nosotros.
0: Madre sin mancha,
4: ruega por nosotros.
0: Madre amable,
4: ruega por nosotros.
0: Madre del buen consejo,
4: ruega por nosotros.
0: Madre del Creador,
4: ruega por nosotros.
0: Madre del Salvador,
4: ruega por nosotros.
0: Madre de la Iglesia,
4: ruega por nosotros.
0: Virgen niña,
4: ruega por nosotros.
0: Virgen prudentísima,
4: ruega por nosotros.
0: Virgen venerable,
4: ruega por nosotros.
0: Virgen digna de alabanza,
4: ruega por nosotros.
0: Virgen poderosa,
4: ruega por nosotros.
0: Virgen misericordiosa,
4: ruega por nosotros.
0: Virgen fiel,
4: ruega por nosotros.
0: Espejo de justicia,
4: ruega por nosotros.
0: Trono de la sabiduría,
4: ruega por nosotros.
0: Causa de nuestra alegría,
4: ruega por nosotros.
0: Vaso espiritual,
4: ruega por nosotros.
0: Vaso honorable,
4: ruega por nosotros.
0: Rosa mística,
4: ruega por nosotros.
0: Torre de David,
4: ruega por nosotros.
0: Torre de marfil,
4: ruega por nosotros.
0: Casa de oro,
4: ruega por nosotros.
0: Arca de la Alianza,
4: ruega por nosotros.
0: Puerta del cielo,
4: ruega por nosotros.
0: Estrella de la mañana,
4: ruega por nosotros.
0: Salud de los enfermos,
4: ruega por nosotros.
0: Refugio de los pecadores,
4: ruega por nosotros.
0: Consuelo de los afligidos,
4: ruega por nosotros.
0: Auxilio de los cristianos,
4: ruega por nosotros.
0: Reina de los ángeles,
4: ruega por nosotros.
0: Reina de los patriarcas,
4: ruega por nosotros.
0: Reina de los profetas,
4: ruega por nosotros.
0: Reina de los apóstoles,
4: ruega por nosotros.
0: Reina de los mártires,
4: ruega por nosotros.
0: Reina de los confesores,
4: ruega por nosotros.
0: Reina de las vírgenes,
4: ruega por nosotros.
0: Reina de todos los santos,
4: ruega por nosotros.
0: Reina concebida sin pecado original,
4: ruega por nosotros.
0: Reina subida al cielo en cuerpo y alma,
4: ruega por nosotros.
0: Reina del Santísimo Rosario,
4: ruega por nosotros.
0: Reina de las familias,
4: ruega por nosotros.
0: Reina de la paz,
4: ruega por nosotros.
0: Cordero de Dios, que quitas el pecado del mundo,
4: perdónanos, Señor.
0: Cordero de Dios, que quitas el pecado del mundo,
4: escúchanos, Señor.
0: Cordero de Dios, que quitas el pecado del mundo,
4: ten piedad y misericordia de nosotros, Señor.
0: Continúa, hermanita.
4: Bajo tu amparo nos acogemos, Santa Madre de Dios. No desprecie las oraciones que te hacemos en todas nuestras necesidades. Antes bien, líbranos de todos los peligros del mundo. Oh Virgen gloriosa y bendita, ruega por nosotros, Santa Madre de Dios, para que seamos dignos de alcanzar y gozar las divinas gracias
0: y promesas
4: de nuestro Señor Jesucristo. Amén.
0: Oh Dios, cuyo unigénito Hijo con su vida, muerte y resurrección nos alcanzó el premio de la vida eterna, concédenos a los que recordamos estos misterios del Santo Rosario imitar lo que contienen y alcanzar lo que prometen. Por el mismo Jesucristo nuestro Señor. Amén.
4: Amén.
0: Por estos misterios santos de que hemos hecho recuerdo, te pedimos, oh María, de la fe santa el aumento, la exaltación de la Iglesia, del Papa el mejor acierto, de la nación mundial la unión y el feliz gobierno. Que el no cristiano conozca a Dios, el que se ha alejado reconozca sus errores. Que ellos y todos los pecadores tengamos arrepentimiento. Que los cristianos perseguidos puedan practicar su fe. Goce puerto el navegante y dé salud a los enfermos. Que en el purgatorio logren las ánimas refrigerio y que este santo sacrificio tenga efecto tan completo en toda la cristiandad que alcanzamos por su medio el ir a alabar a Dios en su compañía en el cielo.
4: Amén.
0: Reina del Santo Rosario,
4: ruega por nosotros.
0: Viva la gracia,
4: muere el pecado.
0: Ave María Purísima,
4: sin pecado concebida.
0: Bendita sea tu pureza y eternamente lo sea, pues todo un Dios se recrea en tan graciosa belleza. A ti, celestial princesa, Virgen Sagrada María, yo te ofrezco en este día alma, vida y corazón. Míranos con compasión y no nos dejes, Madre mía, sin tu santa bendición. Dulce Madre, no te alejes.
4: Sígale, no te alejes tu vista de nosotros, no apartes. Ve con nosotros a todas partes y solos nunca nos dejes. Ya que nos bendices tanto como verdadera Madre, Haz que nos bendiga el Padre, el Hijo y el Espíritu Santo. Amén.
0: En nombre del Padre, del Hijo, del Espíritu Santo.
4: Amén. Amén.
0: Gracias, hermanita. Dios me la bendiga. Un abrazote.
4: Igualmente, hermana.
0: Gracias.

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2: Qué bendición, qué alegría estar con todos ustedes. Y como les había dicho, hoy conoceremos la historia, la vida de un gran amigo que yo personalmente lo admiro tanto y que he aprendido mucho de sus enseñanzas, porque no cabe duda que dentro de él está un Cristo vivo, y es Jesucristo nuestro Señor quien le guía siempre y lo cuida. Yo le doy gracias a Dios y démosle un fuerte aplauso con nuestro amigo Padre Armando López. Gracias, bienvenido, gracias. Padre, que viva la familia franciscana.
3: Que viva, gloria a Dios.
2: Qué bendición que esté con nosotros, Padre Armando, por primera vez aquí en Todo lo Puedo en Cristo.
3: Amén, gracias por la invitación, verdad, es un gusto estar aquí siempre para apoyar y compartir y pues más que todo dar un testimonio, ¿no?, de lo que Cristo está haciendo en nuestras vidas, Maribel.
2: Así es, Padre, yo quisiera, este es un programa muy especial porque más adelantito vamos a hablar de la sanación, que precisamente usted ha apoyado a tantas personas en el nombre del Señor. Muchas personas se han liberado, se han sanado, han vuelto a nuestra Santa Iglesia Católica que estaban lejos de Dios. Pero antes yo quisiera que nos contara un poquito de su vida, Padre Armando. ¿Cómo es que usted un día decide ser sacerdote y franciscano?
3: Cuéntenos. Yo creo, Maribel, que esa la respuesta a las oraciones de mi abuelita, que en paz descanse, la mamá de mi papá. Ella siempre quería un sacerdote en la familia. He compartido en otras ocasiones, ¿verdad?, esta experiencia. Mi abuelita mandó a mi papá cuando tenía sus 14, 13 años al seminario. Oh. Porque ella quería un sacerdote. Y lo mandó y pues, ¿qué duró? Un año. Y lo echaron para afuera. No duró. Entonces mi padre a los 19 años se casa con mi madre. Y tienen 14 hijos, wow, ¿verdad? Y el mayor fue varoncito, Y mi abuelita pues le echó el ojo luego dice, este lo mando. Este. Y también como a los 14 años lo mandó al seminario, ¿verdad? Ahí en mi pueblo. Yo soy del estado de Guanajuato, entonces el seminario estaba en León, Guanajuato, y allí lo mandó, ¿verdad? ¿Y qué pasó? Este duró menos, 6 meses, a los 6 meses lo echaron.
2: ¡Santo Dios!
3: Entonces yo creo que mi abuelita ya lo único que hizo, Señor, pues si tú quieres un sacerdote de mi familia, pues tú lo vas a tocar. Y yo me crié mucho tiempo con mi abuelita porque vivíamos muy cercas. Entonces yo me iba a quedar a dormir ahí con ella. Y ella nunca me dijo que ella quería un sacerdote. Pero siempre me enseñaba a hacer oración. Me enseñaba a orar. Y yo me vine para Estados Unidos cuando tenía 19 años y entré a un grupo de jóvenes en Santa Mónica, California, en la iglesia de Santana. Y ahí pues tuve una experiencia muy bonita en un retiro de jóvenes. Verá, el Señor por primera vez tocó mi corazón, una experiencia, un encuentro personal con Jesús. Entonces ese encuentro empezó a cambiar mi vida. Porque yo vengo de una familia pues muy disfuncional, muy dañadas, y traía mucho dolor en mi corazón, y esa experiencia empezó a transformar mi vida. Y después, al poquito tiempo, que será 6 meses, entré al grupo de oración carismático allí mismo en la parroquia, ¿verdad? Y allí tuve otra experiencia más fuerte todavía, ¿verdad? El Señor toca mi corazón, y ahí yo creo que recibo un don, porque yo era muy tímido. Y después de esa experiencia, yo leí en la renovación carismática, le llamamos el bautismo en el Espíritu Santo, ¿verdad? Y ahí esa experiencia pues me sacudió tremendo, más fuerte todavía, y yo empecé a sentir un hambre de la palabra de Dios, y empecé a leer y a meditar y a leer y a meditar la palabra de Dios, ¿verdad? Con un hambre tremenda. Y la oración. La oración y la palabra, la oración y la palabra. Y después de 6 meses de esa experiencia, yo iba a 3 grupos de oración a la semana.
2: ¡Ay, qué bendición!
3: Y predicando, predicando, predicando, predicando. Es como a los 2 años, más o menos, empieza una inquietud en mi corazón del sacerdocio. Y yo le digo, Señor, no, eso no es para mí, ¿verdad? En primer lugar, porque yo tenía mi plan, ¿verdad? Mi plan de haber venido a Estados Unidos era trabajar un tiempo y juntar un dinero, regresarme a México, ¿verdad? Poner mi propio negocio, Señor, dame una buena mujer, formar una bonita familia, y ese era mi plan. Pero el Señor tenía otro plan.
2: Otros planes.
3: ¿Verdad? Entonces, yo estaba trabajando en una fábrica ahí en Santa Mónica. Duré 7 años allí, muy a gusto que estaba en la fábrica. Pero yo cuando empecé a sentir ya esa inquietud del sacerdocio y la gente me empezaba a invitar, oye, Armando, ¿por qué no te vas al seminario? No, le digo, eso no es para mí. ¿Y por qué no te vas al seminario? Entonces en mi trabajo yo empecé a sentir que ya no era mi lugar. Ya no era mi lugar estar ahí. Entonces yo decía, Señor, ¿qué quieres? ¿Y qué quieres? Pero yo estaba muy envuelto en los grupos de oración carismáticos, estaba muy envuelto con los jóvenes en la parroquia, estaba muy envuelto en la pastoral. Entonces, pues llegó un tiempo en que yo dije, no, este ya no es mi trabajo. Y me puse a orar, Señor, por favor, revélame qué es lo que quieres. Entonces, un día le dije yo a mi madre, le dije, ¿sabes qué? Hoy este día lo voy a dedicar para orar, pedirle al Señor que me revele con claridad, que yo pueda entender qué es lo que quiere de mí. Entonces me metí a mi cuarto y empecé a orar y a pedirle al Señor, a orar y a pedirle al Señor. Y agarré la Biblia, ¿verdad? Ahora sé que San Francisco de Asís, ¿verdad? Hizo lo mismo. Hizo lo mismo cuando el Señor lo llamaba. El crucifijo de la capilla de San Damiano, que le habló y le dijo, Francisco, ve a reconstruir mi iglesia que amenaza ruina. Entonces San Francisco por un tiempo estuvo construyendo, pero las capillas, las iglesias que se estaban cayendo. Entonces su director espiritual lo ayudó a discernir. San Francisco, posiblemente no eso es lo que quiere el Señor. Posiblemente lo que quiere que construyas, que restaures es las piedras vivas, ¿verdad? Que son los feligreses, los bautizados.
2: Exacto.
3: Entonces San Francisco con otros hermanos fueron a una misa. Y allí el Señor, a través del Evangelio, le habló a Francisco. Su corazón estaba palpitando, pero fuerte, dice, esto es lo que yo quiero. Esto es lo que el Señor me está llamando a hacer. Y fueron con el sacerdote, dice, por favor, ábranos el Evangelio otra vez. Entonces, abren el Evangelio y el Señor le da, ¿verdad? Vayan y lleven mi palabra, ¿verdad? Enséñenle todo lo que yo les he enseñado. Y lo abrieron otra vez. Vayan, pero no lleven nada con ustedes, ¿verdad? Ni dos bolsas, ni dos túnicas, ¿verdad? Y vayan a llevar la buena nueva. Entonces eso fue lo que hice yo. Abrí la palabra de Dios y me sale en el profeta Jeremías, en el capítulo 1, versículo 4 en adelante, ¿verdad? Desde el vientre de tu madre yo te escogí. Desde antes de la creación del mundo yo ya te tenía, ¿verdad? Para que fueras profeta de las naciones. Y dije, cerré la Biblia y dije, no, esto es casualidad, ¿verdad? Y seguí orando y pidiéndole al Señor. Entonces la volví a abrir, ¿verdad? Pero ya no fue la Biblia, fue un libro. Y lo abrí y en una página, ¿verdad? Trae como unas llamas. Y luego entre las llamas una cita bíblica, Lucas 4, ¿verdad? Desde el capítulo

para vida. Y creo que su testimonio toca nuestros corazones y el de muchos jóvenes que hoy no saben qué hacer con su vocación. Y quiero que más adelante también le hable a todos los jóvenes para que de verdad le pidan a Dios como usted su vocación y sigan el camino de Jesús, que es el camino, la verdad y la vida. Padre Armando López, amados amigos, aquí con nosotros, no se vayan. Regresamos aquí en ESNE, El Sembrador, Nueva Evangelización, y tu programa Todo lo Puedo en Cristo. Regresamos.

0: si nos acaba de sintonizar, estás en tu programa Todo lo Puedo en Cristo, hoy platicando y conociendo la vida de Padre Armando, que nos hablaba, Padre, de su llamado, que es tan profundo, tan hermoso, como Dios llamó, lo llama en ese momento donde Él le viene y le aclara y le mueve todo. Pero esa cita bíblica, Padre, el Espíritu de Dios.
1: Eso fue lo que me pegó, ¿verdad? Uh-huh. Me pegó, pero profundamente, ahí fue donde ya en mi interior ya tomé la decisión, ¿verdad? Le dije, Señor, aquí estoy.
0: Para hacer tu voluntad.
1: Aquí estoy, Señor, ¿verdad? Hagas en mí tu voluntad. Uh-huh. Yo acepto ese llamado que me estás haciendo porque es una respuesta, ¿verdad? De ese llamado que Dios está haciendo, no solamente a mí, sino a todos los jóvenes, a todos. Dios está llamando. Pero muchos, como yo también tenía miedo, ¿ves? Tenía miedo, ¿verdad? ¿Qué va a ser? ¿Cómo va a ser? ¿Qué voy a hacer? Entonces yo tenía miedo, incertidumbre, ¿cuál va a ser el siguiente paso? Pero en fe yo di ese paso, ¿verdad? Le digo, Señor, aquí estoy. Porque había muchos obstáculos, ¿verdad? El primer obstáculo era que yo estaba viviendo con mi madre y los tres más chicos, ¿verdad? Porque ella se separó de mi padre y se vino para acá. Entonces ya me tocó a mí, pues de alguna forma, tomar la responsabilidad paterna de la casa. Y estábamos trabajando los dos. Y pues para mí lo más difícil era dejar a mi madre y a mis hermanitos. Decir, ¿qué va a pasar? Pues apenas la estábamos haciendo con los dos cheques.
0: Ay, Dios mío.
1: Entonces le dije, Señor, en fe lo voy a dar. Y así fue. Entonces empecé a buscar, pero había un problema muy grande porque yo no tenía una educación formal. Uh-huh. Yo llegué de México, yo terminé solamente segundo de secundaria, uh-huh. ¿verdad? Que vendría siendo como el grado 5, 6, el grado 7, ¿verdad? Y me vine para acá, entonces yo acá fue donde empecé a estudiar inglés desde primer grado, ¿verdad? Primero, segundo, trabajaba durante el día y estudiaba en la noche. Había terminado mi high school. Uh-huh. Entonces, cuando yo fui al seminario aquí en Los Ángeles, me dijeron, pues sabes que no te podemos aceptar, porque no tienes una educación formal y además ya tienes 26 años, ¿verdad? Porque en aquel tiempo, te estoy hablando de los 70, fines de los 70, principios de los 80, no aceptaban vocaciones de más de 22 años, ¿verdad? Tenía que ser jovencitos. Entonces yo tenía 26 y me dijeron no. Fui a Tijuana y me pasó lo mismo. No, ¿verdad? Porque no tienes una educación formal y ya eres mayor de edad. Muy bien, entonces yo le dije, Señor, si tú quieres, pues aquí estoy. Entonces ya fui a una convención carismática aquí en Los Ángeles y conocí a un padre ya mayor. Y este padre, yo le conté mi inquietud y me dijo, ¿sabes qué? Yo conozco a un sacerdote franciscano que vino de Chile, padre Arturo Norman, que en paz descanse. Dice, él acaba de abrir una casa de formación para vocaciones tardías.
0: Ay.
1: Dije, pues aquí estoy. Ya me presentó con él. A las dos, tres citas que hice con él, ya tenía mi belicito.
0: Ay.
1: El Señor, y es el Señor para mí, el ser franciscano, es un regalo de Dios.
0: Ay.
1: ¿Verdad? Porque yo no conocía mucho a fondo la estructura de la iglesia, ¿ves? Entonces, el ser franciscano para mí es un regalo de Dios. Entonces, allí entré a la formación franciscana, ¿verdad? Y entré el año 79, y para la gloria de Dios, ¿verdad? Me ordené como sacerdote el 27 de agosto del 78. Y realmente, en el proceso, al principio fue difícil, pero ya después, ¿verdad? Iba sintiendo yo el gozo de la vocación, ¿verdad? Los estudios

0: fueron muy difíciles, que varias veces quise yo tirar la toalla a veces.
1: Ya no, con tanta teología.
0: Pero el Señor, verá, me ayudó y terminé. Y ahora, después de 30 años, veo mi trayectoria, ¿no? Como fraile franciscano primero, porque para mí es un regalo de Dios, como fraile, vivir en comunidad. Verá, los sacerdotes diocesanos, pues ellos viven solos. Claro, hay otros dos sacerdotes en la casa parroquial, pero nosotros como frailes, nuestro primer ministerio no es la parroquia, no es la iglesia. Nuestro primer ministerio es la comunidad como frailes, ¿verdad? Entonces, yo le doy gracias a Dios porque ahí con los frailes, claro, he tenido, se puede decir, mis peores momentos, porque vivir en comunidad no es fácil, ¿verdad? Pero también mis más preciosos momentos. Porque ahí tengo a mis hermanos que caminan conmigo y yo con ellos en las buenas y en las malas. Entonces, en este proceso de 30 años, pues ha sido un trabajo muy precioso que me he ido realizando como persona. Y yo les digo a los jóvenes, ¿verdad? No tengan miedo de decirle sí a Cristo, de trabajar para Él, para su reino, tiempo completo, ¿verdad? Porque yo me siento feliz de mi sacerdocio. Le digo, Señor, si me das otros 30 años, ¿verdad? Vamos a trabajar.
1: No, padre, 100 años. 100 años más. 100 años más. Y en unos 100 años vamos a ir, San Armando ruega por nosotros.
0: ¿Verdad? Y empieza la pastoral.
1: Así
0: empieza
1: es, padre.
0: La pastoral porque, pues, yo podría decir que mi carisma que el Señor me dio, ¿verdad? Fue parte de la predicación, ¿verdad? Desde antes de pensar yo en el sacerdocio, ¿verdad? Y en los grupos de oración yo andaba predicando y predicando y predicando, ¿verdad? Y luego ya después, cuando ordenado, pues empiezo con las misas de sanación.
1: Así es.
0: Las misas de sanación, las horas santas, los retiros, ¿verdad? Trabajando muy fuerte en los retiros. ¿Por qué? Yo creo en los retiros, porque ahí en un retiro yo tuve esa experiencia con Cristo, ¿verdad? Y ahí tú empezó ese proceso de cambio y de conversión en mi vida.
1: Así es, padre. Más adelante vamos a hablar un poco acerca de cómo todos los miércoles se reúnen en la Santa Misa y luego hay oración de sanación. Yo personalmente he estado ahí, es una experiencia hermosa, divina, porque ahí está Jesús en cuerpo, alma, sangre y divinidad. Y no cabe duda que usted es un gran instrumento de Cristo aquí en la tierra. Necesitamos más sacerdotes, necesitamos más vocaciones.
0: Amén.
1: Necesitamos más jóvenes que digan, aquí estoy, Señor. Usted lo mencionó como dos o tres veces, lo que se haga tu voluntad, que se haga tu voluntad, como María, aquí estoy, que se haga tu voluntad y no la mía. Fue difícil, hubieron obstáculos, pero usted no se rindió y sintió ese fuego que sentía San Francisco.
0: Amén.
1: Sintió ese fuego y hoy está aquí 30 años, que suena fácil decirlos, pero que han sido duros. Yo quiero que...
0: Mira mis canitas.
1: Claro, padre. Me recuerda a Padre Pío. Yo amo mucho a la familia franciscana. De hecho, parte de mi conversión es por San Francisco de Asís. Y amo mucho a Padre Pío también. Y yo le digo a mis hermanas, es que padre me refleja a mí San Francisco de Asís y Padre Pío, ¿verdad? Entonces yo quiero decirle que yo lo quiero mucho. Soy una hija espiritual suya. Pero quiero que ya para irnos al próximo segmento brevemente, que nos cuente una, porque me imagino que hay muchísimas experiencias más grandes como sacerdote.
0: Bueno, el día de mi ordenación para mí fue un día muy especial. Para mí esa fue una de las experiencias más maravillosas de someterme a Cristo, someterme a la iglesia. En ocasiones quiero tirar la toalla a veces, porque no es fácil la obediencia tanto al obispo como al provincial, ¿verdad? Pero veo a San Francisco de Asís, el amor, la obediencia a Jesucristo y el amor y la obediencia a la Santa Iglesia Católica, ¿verdad? Entonces yo veo a Francisco y las veces que he querido tirar la toalla le digo, intercede por mí, Padre Francisco, porque estoy por tirar la toalla. Y mira, me ha sacado adelante su intercesión, ¿verdad? La intercesión de la Virgen María para llevar a cabo este ministerio que el Señor me ha dado.
1: Bendito
0: esta vocación tan linda del sacerdocio. Bueno, primero la vocación a la vida franciscana, ¿verdad? Y luego a la vida sacerdotal.
1: Y es precisamente, Padre Armando, lo que vamos a hablar en nuestro próximo segmento. No se vayan, profundizando en la vida de Padre Armando. Qué lindo cuando Dios te llama y tú le dices, aquí estoy, Señor, para hacer tu voluntad. Regresamos aquí en Todo lo Puedo.

0: Y estamos escuchando, hermanos, el testimonio del padre Armando López. Así es de que, pues gracias, hermanos, recordándoles que este próximo sábado tendremos el retiro, ¿verdad? Es en la dirección 263 North Cedar. Retiro de Pentecostés. Mi Padre enviará al Espíritu Santo los días 23 y 24 de mayo del 2026 de 9 a 5. Así es de que vamos a seguir escuchando al Padre Armando López.
1: Yo también, de hecho aquí en Todo lo Puedo en Cristo, de un joven que estaba poseído. Y usted oró por él con ayuno, con fuerza. Yo, ese joven de Victoria de Jesús, porque aquí dio el programa, en el programa Todo lo Puedo en Cristo, él dio testimonio cómo el enemigo lo perseguía, ¿verdad? Y tenía una vida infeliz lejos de Cristo. Pero gracias a Dios, en primer lugar, y a usted, su siervo humilde, que ha dicho sí y que ha puesto en práctica lo que el Señor le puso desde el principio en su palabra, que el Espíritu Santo está en usted. Y lleno del Espíritu Santo está tocando muchos corazones, Padre. Gracias, usted es un orgullo católico, es una bendición en nuestra Santa Iglesia Católica, Padre.
2: Pues le doy gracias a Dios, ¿verdad? Porque Él es la fuente inagotable de todas esas bendiciones, ¿verdad? Y ahorita que compartí en el segmento anterior la cita bíblica, ¿no? De Lucas 4, que también es la lectura que toma Jesús cuando va a la sinagoga, ¿verdad? De Isaías 61. Para mí, ese es como el sello de mi ministerio, ¿verdad? Y te voy a pedir que si lo puedes leer, por favor,
1: claro,
2: sí, para compartir un poquito sobre eso.
1: Así dice la Sagrada Escritura, nos habla el profeta Isaías 61:1. El Espíritu del Señor, Yahvé, está sobre mí. Sí, Yahvé me ha ungido. Me ha enviado con un buen mensaje para los humildes, para sanar los corazones heridos, para anunciar a los desterrados su liberación y a los presos su vuelta a la luz, para suplicar el año de gracia de Yahvé y el día del desquite de nuestro Dios, para consolar a los que lloran y darles una corona en vez de ceniza, el aceite de los días alegres en lugar de ropa de luto, cantos de felicidad en vez de duelo. Amados en Cristo, esta es palabra de Dios.
2: Te alabamos, Señor. Entonces, para mí, Maribel, esa cita bíblica es como el sello de mi ministerio como sacerdote, ¿verdad? Porque ya una vez como ordenado sacerdote, te comentaba, empezamos a trabajar, ¿verdad?, en la evangelización. La evangelización organizando retiros, a llevar al pueblo de Dios a tener un encuentro con Cristo, ¿verdad? Esa es una de las que marcó fuerte, ¿verdad?, mi propia experiencia, el encuentro con Cristo a través de un retiro. Entonces yo dije, vamos a trabajar en la evangelización a través de los retiros, a llevar al pueblo de Dios a ese encuentro con Cristo, y después de ese retiro continuar con crecimientos, ¿verdad?, de evangelización, para que la gente pues no solamente sea una llamarada de petate, ¿no?, sino que tenga esa experiencia con Cristo y siga alimentándose de la palabra de Dios, ¿verdad?, porque la palabra es la que nos va a ir llevando a transformarnos en nuestra forma de pensar y nuestra forma de creer, nuestra forma de vivir. Entonces, los retiros y los crecimientos, formando comunidades, ¿verdad? Y luego las misas de sanación, donde la gente viene con mucha necesidad, ¿verdad? Jesús dice, ¿verdad? Yo soy el buen pastor. Y el buen pastor va a buscar la ovejita perdida, que está lastimada por el lobo, ¿verdad? Que está lastimada por tantas experiencias dolorosas en sus vidas. Entonces llegan con un hambre y con una sed de Dios, ¿verdad? Porque vienen lastimados por las riñas, por los pleitos, por los odios, por las rencillas, por las divisiones familiares, ¿verdad? Vienen lastimados por el alcoholismo. El alcoholismo es algo que está destruyendo muchos hogares. Y hoy día la drogadicción también. Entonces llegan a las misas de sanación, llegan con angustia, con ansiedad, llegan con miedos, muchos miedos, ¿verdad? Y yo soy testigo del poder de Cristo, ¿verdad? Una familia, llegan, ella llega llena de odio en su corazón contra su madre. Y él llega con mucho miedo y mucha angustia y mucha ansiedad, con brujería, porque la suegra le está haciendo brujería. Entonces la parejita llegan ahí, empiezan a ir a las misas de sanación, a los servicios de oración. En un año, ¿verdad? En un año esa pareja da su testimonio, ¿verdad? Cómo el Señor los fue liberando del odio, del rencor, del resentimiento, y aquella mujer puede perdonar a su mamá, puede, ¿verdad?, soltar todos esos recuerdos negativos y destructivos que traía con la sanación interior, el perdón y la reconciliación. El esposo también es liberado. Cada 8 días está ahí. Cada misa de sanación, cada hora santa, los sábados tenemos la misa de sanación, todos los sábados a las 7 de la noche, y ahí estaban fieles, ¿verdad? Entonces, ¿por qué? Porque estaban interesados en su liberación y en su sanación. Y ahora yo le alabo y le bendigo al Señor, porque esta parejita, ahora ellos están ayudando a otros a salir, ¿verdad? A dar testimonio que hay poder en Jesús.
3: Porque Dios hace nuevas todas las cosas. Padre, hablaba usted de parejas que llevan odio, resentimiento en su corazón. Qué triste una vida así, pero cómo el buen pastor viene y nos libera, nos renueva. ¿Qué podría decirle usted, Padre Armando, a cuántas personas que hoy se sienten tristes, llevan ese odio, esa amargura adentro? Porque es triste ver cuántos padres contra hijos, hijos contra padre, cuánto divorcio, cuánta infidelidad, cuánta mujer amargada, sin esperanza, o cuánta mujer mendigando amor, cuánto dolor en este mundo, pero cómo Cristo viene a sanar y liberar. ¿Qué puede decirle a estas personas que se sienten desahuciadas espiritualmente hoy, Padre?
2: Que la palabra de Dios es la verdad. Cristo dice, yo he venido a sanar los corazones heridos. Yo he venido a arrancarte del reino de las tinieblas y llevarte al reino de mi luz. Yo he venido, ¿verdad?, para levantar tus cargas. Vengan a mí los que están cansados y cargados, yo los haré descansar. Y yo soy testigo de eso personalmente. Como el Señor a mí me sanó de mi depresión, porque yo tenía mucha depresión y ahora veo hacia mi niñez, desde que yo me acuerdo yo tenía depresión, pero bendito sea Dios por Jesucristo, porque Él me fue sanando de mi depresión, me fue sanando de mis miedos, porque cargaba muchos miedos, muchos traumas. Yo era una persona muy cohibida, ¿verdad?, una persona miedosa, que me costaba trabajo emprender las cosas, pero en ese encuentro con Cristo empezó a sanarme y a liberarme, ¿verdad? Esta parejita que te digo, y así muchas otras personas que vienen con mucha depresión. Pero yo les digo, ¿verdad?, no busquen a Cristo, más bien no busquen la sanación de Cristo, porque la mayor parte de la gente va a buscar la sanación de Cristo. Y una vez que lo sana, entonces sí, la mayor parte pelan gallo, como decimos, ¿verdad?
3: Se van, ya se aparecen, van,
2: ¿verdad? Pero busquen al Cristo de la sanación. Amén. Y la sanación que van a tener va a ser verdadera, profunda sanación y liberación y conversión. Eso es lo que Cristo pide. Y eso es lo que a mí me llena cuando yo veo a hombres, mujeres, parejas, jóvenes, ¿verdad?, que el Señor los libera, los sana, los va transformando, pero ellos siguen fieles. Siguen fieles.

0: creen que es en un océano, pero realmente es un vaso de agua. Padre, sabemos que para Dios no hay fronteras, no hay fronteras.
1: Amén.
0: Y sabemos que Dios va a llegar a cada hogar, a cada matrimonio, a cada joven, a cada mujer que quizás está en un hospital hoy, o en una cárcel, o allá en el rincón de su casa. Tenemos fe que esta oración va a llegar a lo más profundo de los corazones, Padre hermano.
1: Vamos a orar, Maribel. Amén. Hermana, hermano, tú que estás viendo en este momento y escuchando, te invito a que cierres tus ojos y abre tu corazón a la presencia de nuestro Señor Jesucristo. Abre tu corazón en este momento a Cristo Jesús que está y que quiere tocarte, que quiere sanarte, que quiere liberarte. Señor Jesús, sabemos que para ti no existe tiempo ni distancia. Y en este momento clamamos a tus promesas maravillosas. Vengan a mí los que están cansados y cargados, yo los haré descansar. En este momento, Señor, te entrego a cada uno de mis hermanos y hermanas que están detrás de ese televisor, que tienen cargas profundas y pesadas, Señor, que llevan arrastrando en sus vidas. En este momento, entrégale, hermana, entrégale, hermano, esa carga pesada que traes en tu corazón. Toma, Señor Jesús, ese miedo, esa angustia, esa ansiedad, en el nombre de Jesucristo, por la autoridad sacerdotal. Te libero de esa carga pesada que traes en tu corazón. Salga de tu corazón toda angustia, toda ansiedad, todo miedo, todo pánico. En el nombre de Jesucristo, abre tu corazón y entrégale ese dolor, ese sufrimiento, esa amargura que cargas en tu interior. Y perdona, hermana, perdona, hermano, a esas personas que te han pisoteado, que te han humillado, que te han despreciado. Porque el perdón es el principio de sanación y de liberación. El perdón te va a llevar a ese Cristo maravilloso que tiene poder para sanarte. Perdona en este momento, en el nombre de Jesucristo. Padre Santo, te entregamos ese dolor, esa amargura, esa tristeza, ese abuso físico, ese abuso verbal, ese abuso sexual, esa violación sexual que ha llevado a estos hermanitos y hermanitas a este dolor profundo. Ellos perdonan en este momento, y en el nombre de Jesucristo, por la autoridad sacerdotal, reprendo y ordeno que salga toda depresión, toda ansiedad, toda angustia, todo pánico, todo miedo. Sale, sale de estos hermanitos y hermanitas, en el nombre de Jesucristo. Padre amado, también te entregamos a aquellas personas que han pensado suicidarse. Te entregamos todo su dolor, toda su desesperación en este momento, en el nombre de Jesucristo, por el poder de su sangre, por la autoridad sacerdotal. Reprendo a Satanás y todo demonio de muerte y de suicidio que vienen arrastrando de generación en generación. En el nombre de Jesucristo y por el poder de su sangre, corto de raíz todas esas cadenas de muerte, Señor, de abortos, de suicidios, de homicidios. En el nombre de Jesucristo, por el poder de su sangre, te reprendo, Satanás, y te ordeno, dejes estas familias y generaciones.
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2: Vénganse, vénganse a este retiro, hermanos, y pues los invitamos. 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Así es de que, pues, hermanos, solamente nos queda hacer la invitación para que ustedes vengan y se llenan también del Espíritu Santo, como nosotros nos vamos a llenar de Él.

y vamos a clamar: Espíritu Santo, ven Espíritu Santo, llena los corazones de tus fieles y enciende en ellos el fuego de tu amor.

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Y hermanitas, al ratito vamos a hacer el rosario al Espíritu Santo, ¿verdad? Porque pues estamos clamando Espíritu Santo para que este sábado y domingo se derrame nuestro Señor. Así es de que vamos a escuchar por lo pronto la Santa Misa. Y aquí ponemos todas y cada una de sus peticiones. Vamos a pedir por todas sus necesidades, hermanos, por todo aquello que ustedes estén sufriendo. Vamos a pedir por la paz en el mundo, por una pronta reforma migratoria también vamos a pedir, por todas las personas que sufren de cáncer, de cualquier enfermedad, por todos los que están sometidos a los vicios. Vamos a pedir por las madres, por aquellas que tienen a sus hijos desaparecidos y por este próximo retiro que Bendita Eucaristía tendrá para todos ustedes.

0: tal amigos? Vamos cerrando este tiempo bellísimo de la Pascua del Señor, que concluirá el próximo domingo 24 de mayo, el gran domingo del Espíritu Santo. Y todas las lecturas de esta semana son un poco textos que nos hablan de la despedida de Jesús y de dejar el Espíritu Paráclito, el Espíritu Santificador, el Espíritu de la Verdad a los discípulos y en ellos a todos nosotros. Su gran promesa: nunca estaremos solos, siempre estaremos acompañados por el Espíritu Santificador. En esa línea de sabernos guiados y acompañados por el buen Dios en su Espíritu, oremos por los enfermos del mundo entero. Cuánto sufrimiento en una persona, en la cama hospitalaria, en la cama, en su casa, para la misma familia. Oremos por los enfermos y creamos en esa promesa del Señor: he venido al abatido, he venido al enfermo a sanarlo, a curarlo. Pero también oremos por el proceso político que vive nuestro país, para que elijamos ahora en primera vuelta los mejores candidatos para ser gobernantes de nuestra nación Colombia. Iniciemos en el nombre del Padre, y del Hijo, y del Espíritu Santo. Amén. La luz de Dios que nos guía y que nos permite que nos equivoquemos en la vida esté con todos ustedes.
1: Y con tu espíritu.
0: Al pedirle al Señor perdón de nuestras faltas, reconocemos que solos no somos capaces a veces de sabiduría o asertividad en la vida. Es un acto de humildad humana y de reconocimiento de que necesitamos caminar de la mano del Señor. Yo confieso ante Dios Todopoderoso y ante ustedes, hermanos, que he pecado mucho de pensamiento, palabra, obra y omisión, por mi culpa, por mi culpa, por mi gran culpa. Por eso ruego a Santa María, siempre Virgen, a los ángeles, a los santos y a ustedes, hermanos, que intercedan por mí ante Dios nuestro Señor. Dios Todopoderoso, tenga misericordia de nosotros, perdone nuestros pecados y nos lleve a la vida eterna.

0: Oremos. Dios misericordioso, concede propicio a tu Iglesia, que congregada por el Espíritu Santo, se dedique a tu servicio de todo corazón y viva la concordia por la pureza de intención. Por nuestro Señor Jesucristo, tu Hijo, que vive y reina contigo en la unidad del Espíritu Santo y es Dios por los siglos de los siglos.
1: Amén.
2: Del libro de los Hechos de los Apóstoles. En aquellos días dijo Pablo a los presbíteros de la iglesia de Éfeso: tengan cuidado de ustedes y de todo el rebaño sobre el que el Espíritu Santo los ha puesto como guardianes para pastorear la iglesia de Dios, que él se adquirió con la sangre de su propio Hijo. Yo sé que cuando los dejé, se meterán entre ustedes lobos feroces, que no tendrán piedad del rebaño. Incluso de entre ustedes mismos surgirán algunos que hablarán cosas perversas para arrastrar a sus discípulos en pos de sí. Por eso, estén alerta. Acuérdense de que durante 3 años, de día y de noche, no he cesado de aconsejar con lágrimas en los ojos a cada uno en particular. Ahora los encomiendo a Dios y a la palabra de su gracia, que tiene poder para construirlos y hacerlos partícipes de la herencia con todos los santificados. De ninguno he codiciado dinero, oro ni ropa. Bien saben que estas manos han bastado para cubrir mis necesidades y las de los que están conmigo. Siempre les he enseñado que es trabajando como se debe socorrer a los necesitados, recordando las palabras del Señor Jesús que dijo: hay más dicha en dar que en recibir. Cuando terminó de hablar, se puso de rodillas y oró con todos ellos. Entonces, todos comenzaron a llorar y echándose al cuello de Pablo, lo besaban. Lo que más pena les daba de lo que había dicho era que no volverían a ver su rostro, y lo acompañaron hasta la nave. Palabra de Dios.
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2: Reyes de la tierra, canten a Dios.
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0: Amigos, el Señor esté con ustedes.
1: Y con tu espíritu.
0: Proclamación del Santo Evangelio según San Juan.
1: Gloria a ti, Señor.
0: Por la señal de la Santa Cruz, de nuestros enemigos, líbranos, Señor, Dios nuestro. En aquel tiempo, levantando los ojos al cielo, oró Jesús diciendo: Padre Santo, guárdalos en tu nombre, a los que me has dado para que sean uno como nosotros. Cuando estaba con ellos, yo guardaba en tu nombre a los que me diste, y los custodiaba, y ninguno se perdió sino el hijo de la perdición, para que se cumpliera la escritura. Ahora voy a ti, y digo esto en el mundo para que tengan en sí mismos mi alegría cumplida. Yo les he dado tu palabra, y el mundo los ha odiado porque no son del mundo, como yo tampoco soy del mundo. No ruego que los retires del mundo, sino que los cuides y guardes del maligno. No son del mundo, como tampoco yo soy del mundo. Santifícalos en la verdad. Tu palabra es la verdad. Como tú me enviaste al mundo, así los envío también al mundo, y por ello yo me santifico a mí mismo, para que también ellos sean santificados en la verdad. Palabra del Señor.
1: Gloria a ti, Señor Jesús.
0: Estamos en la recta final de este tiempo de la Pascua. De hecho, estamos en la novena litúrgica del Espíritu Santo, que concluirá el próximo sábado. Y llaman en la novena de la Piedad Popular a María Auxiliadora, como que en una hermosísima coincidencia va a coincidir o va a cruzarse la fiesta de la Piedad Popular a la Auxiliadora, una imagen preciosa que tengo a mis espaldas, como la solemnidad del Espíritu Santo, Pentecostés, este domingo 24 de mayo. Hablamos del final de la Pascua y hablamos de despedidas. Y siempre recuerdo una frase de mi madre que dice: dile que las despedidas no son tristes, dile al que dice eso que se despida. Porque en el fondo reconocemos que toda despedida, porque una persona se va a cambiar, a mudar de lugar, a vivir a otra ciudad, a otro país, bien porque cambia su estatus, su condición civil, o bien porque se enferma y muere, las despedidas siempre tienen una connotación de nostalgia en la vida de los hombres. Tal vez la más impresionante y emotiva despedida de Pablo se da con los presbíteros de la iglesia de Éfeso, ubicada en la actual Turquía. Y hagamos la cuña, allí también está la famosa Casa de la Virgen en Éfeso. Tú puedes llegar por tierra o en barco a un puerto que se llama Kusadasi, y ahí avanzas 40, 45 minutos por tierra, en medio de una zona muy arborizada, y llegas a ese lugar de paz y de armonía que han llamado la Casa de la Virgen, y que según una de las grandes tradiciones bíblicas, o extrabíblicas mejor, nos dice que María no muere en Jerusalén, sino que muere allá en Éfeso, muchos años después de la muerte de su hijo. Pero detallemos esta despedida de quien fue un verdadero pastor para estos presbíteros o sacerdotes de la iglesia de Éfeso. Hay varias palabras, como a la manera de una madre con sus hijos, o a la manera o a la forma de un buen pastor con su comunidad, que les dice una primera palabra: cuiden el rebaño de almas de discípulos que se les ha encomendado. La primera misión, y son palabras finales de Pablo, que no volverá a ver a estos presbíteros en Éfeso, la actual Turquía, lo repito, les dirá: cuiden el rebaño de ovejas, de almas, de discípulos que han sido rescatados, han sido salvados al precio, no de oro ni de plata, sino al precio altísimo de la sangre derramada, la vida entregada por Jesús en la cruz. Piensa que somos nosotros también, y de estos presbíteros, y yo me lo tomo 2000 años después, están bajo su custodia, su guardia, su protección. La primera afirmación de Pablo, luego hace una advertencia y dice, se meterá en el rebaño lobos feroces que tratarán de dispersar las ovejas. Lo dice hace 2000 años a la iglesia de Éfeso y nos lo dice hoy a cada uno de nosotros. Como pastores, cuiden el rebaño de ovejas que se meterán lobos feroces, gente que tratará de robarte la fe, porque se burla de tu fe, porque desprecia tu fe, porque cuestiona tu fe. Y a veces en cierta inocencia, ingenuidad, sanidad interior, a veces nos dejamos robar la fe en el Señor y dejamos de ir a la Eucaristía, dejamos de leer la palabra, dejamos las oraciones que aprendimos en la infancia, en la juventud, porque alguien que supuestamente admiramos y se la da de sabelotodo, o se la da de líder, o se la da de ilustrado, y tú fascinado por ese lobo con piel de oveja, o por ese demonio vestido como ángel de luz, le haces caso y sacas a Cristo de tu vida. Mi madre también cuando yo era niño me decía, cuídate de los malos amigos, y afirmaba este refrán, un mal amigo honra quita, vida acaba. Un mal amigo honra quita, nos quitan la honra, la reputación, andando con él y vida acaba. Y aquí le está diciendo, cuídense de esos lobos. Pero también advierte, dentro del rebaño surgirán, sin que lo diga la palabra explícita, lobos, dice, perversos o pervertidos o dañados dentro de la comunidad que los querrán enredar. ¿Cuántas personas he visto yo en mi vida que empezaron con una fe católica bonita, madura o mejor centrada en Jesús? Y luego dicen, padre, encontré el camino del coaching, encontré el camino del yoga, encontré el camino de Krishnamurti, encontré el camino de no sé qué, y siente la gran cosa, y abandonaron su fe. Han pasado los años, le dice, padre, luego ni el yoga, ni el Krishnamurti, ni la meditación, ni el yajé, ni ninguna de estas cosas que son modas culturales, embelecos, diríamos coloquialmente, embelecos. Nada de esto llena el corazón, pero han perdido 20 años, 25 años de su vida en caminos equivocados. Y Pablo le dirá a los presbíteros de Éfeso, como una madre a sus hijos, cuídense de los pervertidos adentro que los quieren dañar, les quieren robar su fe, y cuídense de los lobos de afuera que vendrán a robarse lo más tesoro que ustedes tienen. Luego, en un tercer momento, dice Pablo de una manera tan emotiva, dice, por 3 años, con lágrimas en los ojos, de día y de noche, no he dejado de aconsejarlos. Esto habla de una humanidad profunda del apóstol. ¿Le parece uno increíble ese cambio tan profundo que él tuvo? Cuando hemos leído en el texto de Hechos de los Apóstoles en días pasados, que Pablo se ensañaba, oye, ensañamiento, eso es, ha sido una figura contemplada en el derecho penal, con saña, ensañamiento, cometió un delito, mató a alguien, y dice que con ensañado perseguía a los cristianos, a los seguidores del nuevo camino, o a los santos, como se llamaban los cristianos en el mundo antiguo, en la iglesia naciente, los sacaba de la casa para encarcelarlos. Y ahora dice, con lágrimas, los he aconsejado. El hombre duro ahora es un hombre tierno, el apóstata ahora es apóstol, el perseguidor ahora es defensor del rebaño. Y como nadie sabe, porque él fue lobo en su momento, Saulo, nadie sabe cómo trabajan los lobos. Por eso dice, con lágrimas en los ojos, no he dejado de aconsejarlos. Y les dice, yo no he codiciado su dinero. Todo lo que he conseguido ha sido con el sudor de mi frente, y he ayudado a los pobres con ese dinerito que he ganado con el sudor de mi frente. Cuídate en esto, ojo con pastores, curas, monjas, evangelizadores, que te hablan de que la gran necesidad que tienes es económica. Créeme que no es un buen pastor el que en nombre del evangelio, de la causa social, está pidiendo dinero a toda hora. Juan Bosco, a quien admiro profundamente, él decía, dadme almas y quédate con lo demás, eso es lo de un pastor. Y lo del mal pastor, dame tu dinero y quédate con lo demás. Ojo, no se dejen echar el cuento. Para que el dinero se necesita para la evangelización, en un segundo o tercer momento, lo que más se necesita son corazones con fuego. Es más, he visto tanta gente dentro de la Iglesia Católica y en iglesias cristianas que han pervertido su corazón por amor al dinero. ¡Qué sabiduría y qué libertad interior hay que tener! Por nuestras manos pasa el dinero, pero que tengamos libertad de corazón frente a ellos, frente a ellos. Pablo dice, yo he trabajado, no les he pedido a ustedes, nunca los he buscado que con interés para que ustedes me den su patrimonio, de su trabajo, y he aprendido algo muy lindo. Hay más alegría en dar que en recibir. Y todos en la vida, cuando hemos dado, sentimos un gozo y una paz muy grande, más que aquel que recibe. Al final de este texto tan emotivo, dice que Pablo con los presbíteros de Éfeso dice, bueno, vamos a hacer algo. Yo no estaba ahí, pero lo imagino, pongámonos de rodillas. Un gesto de humildad y un gesto de oración. Pongámonos de rodillas. Yo no sé si pidió que se abrazaran unos a otros, no lo sé, pero lo puedo imaginar. Pongámonos de rodillas, que llegó el momento de irme a la nave, irme al barco, irme al puerto, y me toca zarpar. Y les ha dicho una frase, tengo que decirles esto, mis queridos presbíteros de Éfeso, les dirá Pablo, no me volverán a ver. No volverán a contemplar mi rostro. Y orando de rodillas, dice que empezaron los presbíteros, tal vez conquistados porque sintieron ese olor a oveja de este pastor Pablo, porque sintieron la presencia de Cristo en sus palabras, el fuego que había en su corazón. Cuando uno siente que hay un excelente ser humano, cuando muere un buen papa, que hemos visto todos los papas que me han tocado son santos, todos sin excepción. Cuando yo pienso en esto, yo digo, Dios mío, no, le da uno pesar a un papa que nunca conoció cómo sería aquí con Pablo. Dice que de rodillas oran a Dios y al final lo acompañan hasta la nave, hasta el barco, y allí abrazan a Pablo. Se cuelgan de su cuello y lo besan tiernamente en un gesto muy de los hombres de Oriente, muy de los hombres de Oriente, un beso en la mejilla. Lo acompañan hasta el barco. ¡Qué huella impresionante la que ha dejado Pablo en esta comunidad! ¡Qué lindo cuando me dicen, este sacerdote salió de esta parroquia! Y la gente lloró y lo extrañó, y le llevaron serenata y mariachis y no sé qué. Yo digo, ¡qué bueno! Se ve que ese sacerdote fue pastor y dejó huella en su comunidad, o esa religiosa allá en la zona misionera, o ese laico laica allá en el colegio, o en un hospital, o en un hogar infantil, qué sé yo. Se nota que ese fue un verdadero pastor, pero qué duro, cuando cambian a un sacerdote, una religiosa, y dicen, siquiera se fue ese ser humano abominable. Qué doloroso que digan eso, no se cumplió la misión. Pero pasemos al Evangelio de hoy, y si fue una despedida de Pablo con los presbíteros de Éfeso en la primera lectura, es una despedida también del Evangelio en este final de la Pascua de Jesús de los suyos, y es la oración sacerdotal, que está en Juan capítulo 17, que es la oración sacerdotal, una oración que Jesús dirige al Padre Dios, intercediendo, clamando por los suyos, por los discípulos. Ahora el dolor no es solamente de Pablo con los presbíteros de Éfeso, y de estos presbíteros de Éfeso con Pablo, el dolor es de Jesús por los suyos, porque sabe que los deja, va al Padre Dios, vuelve a la casa del Padre, retorna de donde había salido, y él siente que queda algún desamparo de los discípulos frente a un mundo hostil, agresivo, donde hay incrédulos. Pero Jesús, muy en el fondo de esta oración sacerdotal, dejó un mensaje implícito: ustedes no van a estar solos, ustedes no van a estar solos. Lo primero que pide es esto, la palabra unidad, unidad. Así como el Padre y yo somos uno, ustedes estén unidos conmigo. Así como el Padre y yo y Jesús son uno, ustedes estén unidos conmigo. Y dirá Jesús, guárdalos en tu nombre para que sean uno como tu Padre y yo somos uno, la unidad. Lo segundo, pide para que sean custodiados todos. Y dice una frase que me pone a mí a pensar, y lo digo mirando esta cámara. Dice, los he cuidado a todos. Oigan esto, los he cuidado a todos. Menos uno, el hijo de la perdición. ¿De quién está hablando? De Judas. Para que se cumpla la escritura. Los he cuidado a todos para que nadie se pierda, sino el hijo de la perdición. Prácticamente con esto nos está dando una respuesta a la gente que pregunta, Padre, Judas se salvó. Y aquí pareciera que dijera que no se salvó, que los he custodiado a todos, menos el hijo de la perdición, para que se cumpliera lo anunciado, lo profetizado en la Escritura. ¡Qué miedo desempeñar el papel de Judas! ¡Qué miedo usar mal nuestra libertad! ¡Qué miedo pensar yo vivo como sibarita en el mundo, disfrutando de todo, y al final me arrepiento y me salvo! ¿Y quién te asegura que vas a llegar al final de tu vida? ¿Quién te garantiza que vas a llegar a viejo? ¿Quién te da la prenda de que vas a tener tiempo de arrepentirte? Por eso me impresiona esto. Luego Jesús habla de una realidad, el odio del mundo. Es muy impresionante, dice, el mundo los ha odiado, queridos discípulos, porque primero me han odiado a mí, hablando de Jesús. El mundo los ha odiado porque primero me ha odiado a mí. Y él da una explicación, ¿por qué los odia el mundo? Dice, porque ustedes no tienen la mentalidad del mundo. Ustedes no tienen los valores o los principios, los criterios del mundo. Pare con los criterios del mundo. Vivir para mí el egoísmo, y me toca poner codo, y métale codo, y métale codo, y métale zancadilla, y dile una patada a otro, désela. Ese es el criterio del mundo. El criterio del mundo, mi placer, mi bienestar. El criterio del mundo, el poder, la fama. Estallaba un escándalo en el gobierno del país por una persona hace algunas semanas. Un escándalo de una persona que ha estado muy metida en el Departamento Administrativo de la Presidencia de la República, y más allá de que han estallado escándalos en otros gobiernos también, esta persona con mucha autoridad, porque lleva años metida en el gobierno, dice esta frase, que allá hay una trama delincuencial, todo en función del poder y el dinero, el poder y el dinero. Yo decía, eso lo hay en las empresas privadas, eso lo hay en las Fuerzas Armadas, a veces lo hay en la iglesia. Con vergüenza lo digo, eso lo hay en la iglesia, lo hay en la vida política, lo hay en los gobiernos. Ese es el mundo. Desde esta persona que hay como una veintena de personas en una corrupción, todos en función, antes de que acabe un gobierno, a ver qué agarro dinero y a ver qué poder tengo. Los creyentes, un verdadero creyente no puede tener esos criterios de poder y dinero. Por ahí no es. El que está en función de poder y dinero no es creyente en Cristo. No es creyente en Cristo, y perdónenme que sea como tan directo. Dice, el mundo lo odia porque ustedes no son del mundo. Y termina en una penúltima afirmación pidiendo la protección de los discípulos del maligno. No ruego que los retires del mundo, sino que los guardes del mal. Los discípulos no seremos retirados del mundo, pero Jesús desde hace 2000 años, qué oración tan larga, 2000 años rogando al Padre, cuídanos del mal. ¿Cómo no vamos a ser cuidados del mal si el mismo Cristo desde hace 2000 años está orando por nosotros? Y concluye con esta frase monumental, santifícalos en la verdad, yo me santifico a mí mismo, para que ellos sean santificados en la verdad. Cuando un hermano sacerdote me decía, yo quiero ayudar mucho a la gente, yo quiero ayudar mucho a mi comunidad, tú que eres un sacerdote que ya lleva rato, yo llevo 3 años de ministerio, me decía este joven sacerdote, ¿cómo ayudar a la comunidad, a la parroquia donde he sido encomendado? Y yo le decía, tienes que santificarte cada día. Porque cuando en ti hay santidad, hay frutos dulces, jugosos, sabrosos, de amor, de justicia, de perdón, de santidad. Pero si un sacerdote, uno dice, lo veo, dice la gente, lo veo tan del mundo, no sé, en gimnasios, en fiestas, en playas, en restaurantes, que sube al Instagram con tatuajes. Mire lo que dice la gente, ay, yo ese sacerdote no lo veo como bien sacerdote. Lo dice la gente con un sentido muy, muy, muy claro. Dice Jesús, lo santifico los míos, santificándome yo, y nos invita a algo. Dice, yo me santifico por ellos. Y el mejor servicio de una religiosa para la comunidad es que esa religiosa sea santa, porque un santo transmite luz, transparenta luminosidad. Si no hay santidad en nosotros, la gente lo dice, esa monja no me convence, ese sacerdote no me convence, ese evangelizado no me convence. O dicen de la monja, del sacerdote, o del laico, o de la abuelita, era una santica, era un santico. Eso es lo que llaman morir en honor de santidad, una percepción simple, común, del hombre y la mujer de a pie, de la santidad de una persona, que no es un privilegio, es un llamado universal. Hoy, si tienes una persona santa en tu familia o conocida, agradécela, porque los santos no son tantos, pervertiditos, maliciositos, trampositos en el mundo, vea, así. Pero gente santa, recta, orante, de vida de Dios, son poquitos, valóralos, porque no van a estar para siempre de cosecha, no nos quedamos en el mundo para siempre. Perdonen la demora, es con cariño y de parte aseada, como decían las abuelas, seguimos la Eucaristía. Y en estas dos despedidas de Pablo en Éfeso y de Jesús de los suyos, los discípulos en la oración sacerdotal, aprendamos, valora hoy las personas buenas que tienes a tu lado, porque algún día, quizás más temprano que tarde, ya no podrás disfrutar de la bendición de sus vidas. Amén.

0: Oremos. Acepta, Señor, el sacrificio que tú mismo nos mandaste ofrecer y por este sagrado misterio que celebramos, en cumplimiento de nuestro servicio, dígnate llevar a cabo en nosotros la santificación que proviene de tu redención por Jesucristo nuestro Señor.
1: Amén.
0: El Señor esté con ustedes.
1: Y con tu espíritu.
0: Levantemos el corazón.
1: Lo tenemos levantado hacia el Señor.
0: Demos gracias al Señor nuestro Dios.
1: Es justo y es necesario.
0: En verdad, es justo y necesario. Es nuestro deber y salvación darte gracias siempre y en todo lugar, Padre Santo, Dios Todopoderoso y Eterno, por Cristo Señor nuestro, quien después de su resurrección se apareció visiblemente a sus discípulos y ante sus ojos subió al cielo para hacernos partícipes de su divinidad. Por eso el mundo entero se desborda de alegría con esta efusión de gozo pascual y con ángeles y santos cantamos el himno de tu gloria.

santo eres en verdad, Señor, fuente de toda santidad. Te pedimos que santifiques estos dones con la efusión de tu Espíritu, de manera que se conviertan para nosotros en el cuerpo, la sangre de Jesucristo nuestro Señor, el cual cuando iba a ser entregado a su pasión voluntariamente aceptada, tomó pan, dándote gracias, lo partió y lo dio a sus discípulos diciendo: tomad y comed todos de él, porque esto es mi cuerpo que será entregado por vosotros.

Del mismo modo, acabada la cena, tomó el cáliz y lo dio a sus discípulos y les dijo: tomad y bebed todos de él, porque este es el cáliz de mi sangre, sangre de la alianza nueva y eterna, que será derramada por vosotros y por muchos para el perdón de los pecados. Haced esto en conmemoración mía.

0: Este es el gran sacramento de nuestra fe.
1: Anunciamos tu muerte, proclamamos tu resurrección.
0: Ven, Señor Jesús. Así pues, Padre, al celebrar ahora el memorial de la muerte

0: pastores que cuidan de tu pueblo, llévala a su perfección por la caridad. Acuérdate también de nuestros hermanos que durmieron en la esperanza de la resurrección y los que han muerto en tu misericordia. Admítelos a contemplar la luz de tu rostro. Ten misericordia de nosotros, los que tienen enfermedad en el cuerpo o en el alma, la paz en las naciones, la Iglesia Católica, que seamos signo del amor de Dios para nuestro mundo. Y así con la Virgen María, Madre de Dios, la Auxiliadora, cuya celebración tendremos el próximo domingo 24 de mayo, con San José, su esposo, los apóstoles, los mártires y todos los santos, que alcancemos la vida eterna y podamos cantar tus alabanzas. Por Cristo, con Él y en Él, a ti Dios Padre omnipotente, en la unidad del Espíritu Santo, todo honor, toda gloria, por los siglos de los siglos.
1: Amén.
0: Como Jesús enseñó a los suyos, y siguiendo esa sabiduría tan bonita de orar de una manera muy sintética, abramos las palmas de las manos y juntos digamos: Padre nuestro que estás en el cielo, santificado sea tu nombre, venga a nosotros tu reino, hágase tu voluntad en la tierra como en el cielo. Danos hoy nuestro pan de cada día, perdona nuestras ofensas, como también nosotros perdonamos a los que nos ofenden. No nos dejes caer en la tentación y líbranos del mal. Líbranos de todos los males, Padre bueno. Concédenos paz a nuestras vidas, para que, ayudados por tu amor, vivamos libres del pecado, protegidos de todo mal, mientras esperamos la venida gloriosa de nuestro Salvador Jesucristo.
2: Tuyo es el reino, tuyo es el poder y la gloria, por siempre, Señor.
0: Señor Jesucristo, que has dicho a tus discípulos: la paz les dejo, mi paz les doy, no tengas en cuenta nuestro pecado, sino la fe de tu Iglesia, y conforme a tu palabra concédele la paz, la unidad, tú que vives y reinas por los siglos de los siglos.
1: Amén.
0: Que la paz del Señor esté con todos ustedes.
3: Y con tu espíritu.
0: Dense con amor de hermanos un saludo de paz.

Este es el Cordero de Dios que quita el pecado del mundo. Señor, no soy digno de que entres en mi casa, pero una palabra tuya bastará para sanarme. Cuerpo y sangre de Cristo, guarde nuestras almas para la vida eterna.

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Creo, Jesús mío, que estás realmente presente en el Santísimo Sacramento del altar. Te adoro, te alabo, te amo. Deseo ardientemente que vengas a mí. Pero como no puedo recibirte en el pan de la vida, ven espiritualmente a mi corazón.

0: Oremos. Que la participación en este divino sacramento aumente tu gracia en nosotros, Señor, nos purifique con su poder y nos disponga a recibir tus dones cada vez mejor. Por Jesucristo nuestro Señor.
1: Amén.
0: Recibamos la bendición en este miércoles de San José. El Señor esté con ustedes.
1: Y con tu espíritu.
0: Y la bendición de Dios Todopoderoso, Padre, Hijo, Espíritu Santo, descienda sobre ustedes y les acompañe en este día y siempre. Amén. Mirando la imagen de San José, digamos con grande confianza, glorioso patriarca San José, cuyo poder sabe hacer posible las cosas imposibles, ven en mi auxilio en este momento de angustia y dificultad. Toma bajo tu protección la situación tan seria y difícil que te encomiendo, a fin de que tenga una feliz solución. Mi bien amado Padre, toda mi confianza está puesta en ti, que no se diga que te he invocado en vano, y puesto que tú lo puedes todo ante Jesús y María, muéstrame que tu bondad es tan grande como tu poder. Amén.

0: Y pues gracias, hermanos, gracias por seguir en sintonía de Bendita Eucaristía Radio. A las 11 de la mañana haremos el rosario al Espíritu Santo, ¿verdad? Porque pues queremos recibir Espíritu Santo en lo personal. Yo en mi casa pues lo he estado haciendo, ¿verdad? Así es de que pues todas las personas que van a estar en intercesión también por Bendita Eucaristía, también estamos haciendo el rosario al Espíritu Santo. Así es de que vamos a escuchar esta alabanza que se llama Como las águilas, así queremos andar. Así es de que, buenos días. Buenos. Quédate en sintonía de Bendita Eucaristía Radio.
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Pues hermanos, estamos ya listos para comenzar el rosario al Espíritu Santo. También para que se unan con nosotros. Hoy estamos en la novena del día cuarto. Así es de que pues hermanos, acompáñenme para que este retiro pues el Señor se derrame grandemente a través del Espíritu Santo, el gran desconocido. El Espíritu Santo. Así es de que vamos a clamar Espíritu Santo y vamos a decir, ven Espíritu Santo, llena los corazones de tus fieles y enciende en ellos el fuego de tu amor. Y hoy me acompaña Maribel, que está conmigo. Gracias Maribel, porque siempre que necesitamos nuestra hermanita Maribel, aquí está presente. Gracias hermanita Maribel, que Dios le bendiga y le pague. Así es de que comenzamos. En un momentito más.

0: y vamos a pedir, Espíritu Santo, que el Espíritu Santo se derrame fuertemente en tu vida, a ti que sientes tristeza, a ti que sientes dolor. Clama, Espíritu Santo. Y esta oración la vamos a hacer todos los días y dice, Padre de bondad, que nos has llamado a participar de la vida divina y para ello nos has entregado la presencia del Espíritu Santo, fruto del sacrificio de Cristo, el Redentor. Te suplicamos, Padre, llegue a nuestros corazones en forma abundante la efusión de tu Espíritu para que seamos dóciles a sus divinas inspiraciones y nos dejemos transformar por su santificadora acción. Te lo pedimos, Padre, por el amor que le tienes a tu Hijo, que vive y reina contigo en la unidad del Espíritu Santo por los siglos de los siglos. Amén. Padre nuestro que estás en el cielo, santificado sea tu nombre. Venga a nosotros tu reino. Hágase, Señor, tu voluntad en la tierra como en el cielo.
1: Danos hoy nuestro pan de cada día. Perdona nuestras ofensas como también nosotros perdonamos a los que nos ofenden. No nos dejes caer en tentación, líbranos y guárdanos de todo mal. Amén.
0: Y aquí vamos a hacer una reflexión, ¿verdad?, con la oración final de todos los días. Día cuarto. Padre nuestro, que nos has llamado a participar de la herencia de tu unigénito, a vivir para siempre el gozo de la bienaventuranza eterna. Te pedimos, Padre, que de tal manera se derrame en nosotros tu Espíritu Santo, que experimentemos en todo nuestro ser su bienhechora acción, que nos transforman en unigénito y nos hace exclamar desde lo más íntimo de nosotros ese grito de confianza filial, Abba. Abba, Padre. Te pedimos por el amor que le tienes a tu Hijo Jesucristo, que vive y reine en la unidad del Espíritu Santo. Padre misericordioso y de bondad, que nos has enviado el Espíritu Santo para que desde el fondo de nuestros corazones se eleve nuestra plegaria filial hacia ti. Escúchanos, Padre. Intensifica en nosotros la devoción al Espíritu Santo, que seamos dóciles a sus divinas inspiraciones y maleables a su prodigiosa acción. Te lo pedimos por el amor que le tienes a tu Hijo Jesús, el ungido que contigo vive y reina en la unidad del Espíritu Santo, por los siglos de los siglos. Amén. Y ahora sí, nos vamos a ir al Rosario del Espíritu Santo. Y vamos a comenzar y decimos, por la señal de la Santa Cruz, de nuestros enemigos, líbranos, Señor Dios nuestro. En nombre del Padre, del Hijo, del Espíritu Santo. Amén. Creo en un solo Dios, Padre Todopoderoso, Creador del cielo y de la tierra. Creo en Jesucristo, su único Hijo, nuestro Señor, que fue concebido por obra y gracia del Espíritu Santo, nació de Santa María Virgen, padeció bajo el poder de Poncio Pilato, fue crucificado, muerto y sepultado, descendió a los infiernos, al tercer día resucitó de entre los muertos, subió a los cielos y está sentado a la derecha de Dios Padre Todopoderoso. Desde allí ha de venir a juzgar a vivos y muertos. Creo en el Espíritu Santo, en la Santa Iglesia Católica, la comunión de los santos, el perdón de los pecados, la resurrección de la carne y la vida eterna. Amén. Gloria al Padre.
1: Gloria al Padre, al Hijo y al Espíritu Santo.
0: Como era en un principio, ahora y siempre, por los siglos de los siglos. Amén.

0: Padre, Padre, envíanos al Paráclito prometido por nuestro Señor. Primer misterio. Honremos al Espíritu Santo y adorémosle, al amor sustancial que procede del Padre y del Hijo, y les une en una caridad infinita y eterna. Ven, Espíritu Santo, llena los corazones de tus fieles.
1: Y enciende en ellos el fuego de tu amor.
0: Ven, Espíritu Santo, llena los corazones de tus fieles.
1: Y enciende en ellos el fuego de tu amor.
0: Ven, Espíritu Santo, llena los corazones de tus fieles.
1: Y enciende en ellos el fuego de tu amor.
0: Ven, Espíritu Santo, llena los corazones de tus fieles.
1: Y enciende en ellos el fuego de tu amor.
0: Ven, Espíritu Santo, llena los corazones de tus fieles.
1: Y enciende en ellos el fuego de tu amor.
0: Ven, Espíritu Santo, llena los corazones de tus fieles.
1: Y enciende en ellos el fuego de tu amor.
0: Ven, Espíritu Santo, llena los corazones de tus fieles.
1: Y enciende en ellos el fuego de tu amor.
0: Gloria al Padre, gloria al Hijo, gloria al Espíritu Santo.
1: Como era en un principio, es ahora y siempre, por los siglos de los siglos. Amén.
0: Padre, Padre, envíanos al Paráclito prometido por nuestro Señor. Segundo misterio. Honremos la operación del Espíritu Santo y adorémosle, porque hizo inmaculada a María en su concepción y la santificó con la plenitud de su gracia. Ven, Espíritu Santo, llena los corazones de tus fieles.
1: Y enciende en ellos el fuego de tu amor.
0: Ven, Espíritu Santo, llena los corazones de tus fieles.
1: Y enciende en ellos el fuego de tu amor.
0: Ven, Espíritu Santo, llena los corazones de tus fieles.
1: Y enciende en ellos el fuego de tu amor.
0: Ven, Espíritu Santo, llena los corazones de tus fieles.
1: Y enciende en ellos el fuego de tu amor.
0: Ven, Espíritu Santo, llena los corazones de tus fieles.
1: Y enciende en ellos el fuego de tu amor.
0: Ven, Espíritu Santo, llena los corazones de tus fieles.
1: Y enciende en ellos el fuego de tu amor.
0: Ven, Espíritu Santo, llena los corazones de tus fieles.
1: Y enciende en ellos el fuego de tu amor.
0: Ven, Espíritu Santo, llena los corazones de tus fieles.
1: Y enciende en ellos el fuego de tu amor.
0: Gloria al Padre, gloria al Hijo, gloria al Espíritu Santo.
1: Como era en un principio, es ahora y siempre, por los siglos de los siglos. Amén.
0: Padre, Padre, envíanos al Paráclito prometido por nuestro Señor. Ven, tercer misterio. Honremos la operación del Espíritu Santo y adorémosle, porque hizo a la Santísima Virgen, Madre del Verbo Divino, en el misterio de la Encarnación. Ven, Espíritu Santo, llena los corazones de tus fieles.
1: Y enciende en ellos el fuego de tu amor.
0: Ven, Espíritu Santo, llena los corazones de tus fieles.
1: Y enciende en ellos el fuego de tu amor.
0: Ven, Espíritu Santo, llena los corazones de tus fieles.
1: Y enciende en ellos el fuego de tu amor.
0: Ven, Espíritu Santo, llena los corazones de tus fieles.
1: Y enciende en ellos el fuego de tu amor.
0: Ven, Espíritu Santo, llena los corazones de tus fieles.
1: Y enciende en ellos el fuego de tu amor.
0: Ven, Espíritu Santo, llena los corazones de tus fieles.
1: Y enciende en ellos el fuego de tu amor.
0: Ven, Espíritu Santo, llena los corazones de tus fieles.
1: Y enciende en ellos el fuego de tu amor.
0: Gloria al Padre, gloria al Hijo, gloria al Espíritu Santo.
1: Como era en un principio, es ahora y siempre, por los siglos de los siglos. Amén.
0: Padre, Padre, envíanos al Paráclito prometido por nuestro Señor. Cuarto misterio. Honremos la operación del Espíritu Santo y adorémosle, porque dio a la vida a la Iglesia en el día glorioso de Pentecostés. Ven, Espíritu Santo, llena los corazones de tus fieles.
1: Y enciende en ellos el fuego de tu amor.
0: Ven, Espíritu Santo, llena los corazones de tus fieles.
1: Y enciende en ellos el fuego de tu amor.
0: Ven, Espíritu Santo, llena los corazones de tus fieles.
1: Y enciende en ellos el fuego de tu amor.
0: Ven, Espíritu Santo, llena los corazones de tus fieles.
1: Y enciende en ellos el fuego de tu amor.
0: Ven, Espíritu Santo, llena los corazones de tus fieles.
1: y enciende en ellos el fuego de tu amor.
0: Ven, Espíritu Santo, llena los corazones de tus fieles.
1: Y enciende en ellos el fuego de tu amor.
0: Ven, Espíritu Santo, llena los corazones de tus fieles.
1: Y enciende en ellos el fuego de tu amor.
0: Gloria al Padre, gloria al Hijo, gloria al Espíritu Santo.
1: Como era en un principio, es ahora y siempre, por los siglos de los siglos. Amén.
0: Padre, Padre, envíanos al Paráclito prometido por nuestro Señor. Quinto misterio. Honremos la operación del Espíritu Santo y adorémosle, porque reside de una manera permanente en la Iglesia y la asiste según la promesa divina hasta la consumación de los siglos. Ven, Espíritu Santo, llena los corazones de tus fieles.
1: Y enciende en ellos el fuego de tu amor.
0: Ven, Espíritu Santo, llena los corazones de tus fieles.
1: Y enciende en ellos el fuego de tu amor.
0: Ven, Espíritu Santo, llena los corazones de tus fieles.
1: Y enciende en ellos el fuego de tu amor.
0: Ven, Espíritu Santo, llena los corazones de tus fieles.
1: Y enciende en ellos el fuego de tu amor.
0: Ven, Espíritu Santo, llena los corazones de tus fieles.
1: Y enciende en ellos el fuego de tu amor.
0: Ven, Espíritu Santo, llena los corazones de tus fieles.
1: Y enciende en ellos el fuego de tu amor.
0: Ven, Espíritu Santo, llena los corazones de tus fieles.
1: Y enciende en ellos el fuego de tu amor.
0: Gloria al Padre, gloria al Hijo, gloria al Espíritu Santo.
1: Como era en un principio, es ahora y siempre, por los siglos de los siglos. Amén.
0: Padre, Padre, envíanos al Paráclito prometido por nuestro Señor. Quinto misterio. Honremos la operación del Espíritu Santo y adorémosle porque reside de una manera

0: Sexto misterio. Honremos la operación del Espíritu Santo y adorémosle porque creó en la Iglesia al nuevo Cristo, que es el sacerdote y confirió la plenitud del sacerdocio a los obispos. Ven Espíritu Santo, llena los corazones de tus fieles
1: y enciende en ellos el fuego de tu amor.
0: Ven Espíritu Santo, llena los corazones de tus fieles
1: y enciende en ellos el fuego de tu amor.
0: Ven Espíritu Santo, llena los corazones de tus fieles
1: y enciende en ellos el fuego de tu amor.
0: Ven Espíritu Santo, llena los corazones de tus fieles
1: y enciende en ellos el fuego de tu amor.
0: Ven Espíritu Santo, llena los corazones de tus fieles
1: y enciende en ellos el fuego de tu amor.
0: Ven Espíritu Santo, llena los corazones de tus fieles
1: y enciende en ellos el fuego de tu amor.
0: Ven Espíritu Santo, llena los corazones de tus fieles
1: y enciende en ellos el fuego de tu amor.
0: Gloria al Padre, gloria al Hijo, gloria al Espíritu Santo.
1: Como era en un principio, es ahora y siempre, por los siglos de los siglos. Amén.
0: Gloria al Padre, gloria al Hijo, gloria al Espíritu Santo.
1: Como era en un principio, es ahora y siempre, por los siglos de los siglos. Amén.
0: Padre, Padre, envíanos al Paráclito prometido por nuestro Señor. Séptimo misterio. Honremos la operación del Espíritu Santo y adorémosle en la virtud heroica de los santos en la Iglesia. Obra secreta y maravillosa del Santificador Omnipotente. Ven Espíritu Santo, llena los corazones de tus fieles
1: y enciende en ellos el fuego de tu amor.
0: Ven Espíritu Santo, llena los corazones de tus fieles
1: y enciende en ellos el fuego de tu amor.
0: Ven Espíritu Santo, llena los corazones de tus fieles
1: y enciende en ellos el fuego de tu amor.
0: Ven Espíritu Santo, llena los corazones de tus fieles
1: y enciende en ellos el fuego de tu amor.
0: Ven Espíritu Santo, llena los corazones de tus fieles
1: y enciende en ellos el fuego de tu amor.
0: Ven Espíritu Santo, llena los corazones de tus fieles
1: y enciende en ellos el fuego de tu amor.
0: Ven Espíritu Santo, llena los corazones de tus fieles
1: y enciende en ellos el fuego de tu amor.

0: Envía, Señor, tu Espíritu, y todo será creado,
1: y renovará la faz de la tierra.
0: Oremos, oh Dios, que con la luz del Espíritu Santo enseñaste a los fieles la verdad, concédenos conocerla en el mismo Espíritu y gozar siempre de sus consuelos celestiales, por Jesucristo nuestro Señor.
1: Amén.
0: Amén. Ven, Espíritu Santo, envía desde el cielo un rayo de tu luz. Ven, Padre de los pobres, ven, dador de dones, ven, luz de los corazones. Consolador magnífico, dulce huésped del alma, suave alivio, descanso en la fatiga, brisa en el ardiente hastío, consuelo en el llanto. Oh luz santísima, llena lo más íntimo de los corazones de tus fieles. Sin tu ayuda, no hay nada en el hombre, nada que sea bueno. Lava lo que está sucio, riega lo que está seco, sana lo que está enfermo, doblega lo que está rígido, calienta lo que está frío, endereza lo que está desviado. Concede a tus fieles que en ti confían tus siete sagrados dones. Dales el premio de la virtud, dales el premio de la salvación, dales la felicidad eterna. Amén. Aleluya. Aleluya. Señor, ten piedad de nosotros.
1: Ten piedad de nosotros.
0: Cristo, ten piedad de nosotros.
1: Ten piedad de nosotros.
0: Señor, ten piedad de nosotros.
1: Ten piedad de nosotros.
0: Padre omnipotente,
1: ten piedad de nosotros.
0: Jesús, Hijo eterno del Padre y Redentor del mundo, sálvanos.
1: Sálvanos.
0: Espíritu del Padre y del Hijo y del amor infinito del uno y del otro,
1: santifícanos.
0: Trinidad Santísima,
1: óyenos.
0: Espíritu Santo, que procedes del Padre y del Hijo,
1: ven a nosotros.
0: Promesa del Padre del Dios Altísimo, ven
1: a nosotros.
0: Don del Dios Altísimo,
1: ven a nosotros.
0: Rayo de luz celeste,
1: ven a nosotros.
0: Fuente de agua viva,
1: ven a nosotros.
0: Espíritu de amor y de verdad,
1: ven a nosotros.
0: Fuego abrasador,
1: ven a nosotros.
0: Autor de todo bien,
1: ven a nosotros.
0: Unión espiritual,
1: ven a nosotros.
0: Caridad ardiente,
1: ven a nosotros.
0: Espíritu de sabiduría y entendimiento,
1: ven a nosotros.
0: Espíritu de consejo y fuerza,
1: ven a nosotros.
0: Espíritu de ciencia y de piedad,
1: ven a nosotros.
0: Espíritu de temor del Señor,
1: ven a nosotros.
0: Espíritu de gracia y de oración,
1: ven a nosotros.
0: Espíritu de gozo y de alegría,
1: ven a nosotros.
0: Espíritu de paz y de dureza,
1: ven a nosotros.
0: Espíritu de comprensión,
1: ven a nosotros.
0: Espíritu de fe y de mansedumbre,
1: ven a nosotros.
0: Espíritu consolador,
1: ven a nosotros.
0: Espíritu de modestia y de inocencia,
1: ven a nosotros.
0: Espíritu santificador,
1: ven a nosotros.
0: Espíritu que gobierna la iglesia,
1: ven a nosotros.
0: Espíritu que llenas el universo,
1: ven a nosotros.
0: Espíritu Santo, imprime en nosotros el horror del pecado, te rogamos,
1: óyenos.
0: Espíritu Santo, ven a renovar la paz de la tierra, Te rogamos,
1: óyenos.
0: Espíritu Santo, derrama tus luces en nuestra inteligencia,
1: te rogamos, óyenos.
0: Espíritu Santo, graba tu ley en nuestros corazones,
1: te rogamos, óyenos.
0: Espíritu Santo, abrázanos en el fuego de tu amor,
1: te rogamos, óyenos.
0: Espíritu Santo, ábrenos el tesoro de tus gracias,
1: te rogamos, óyenos.
0: Espíritu Santo, ilumínanos con tus inspiraciones celestiales,
1: te rogamos, óyenos.
0: Espíritu Santo, concédenos la única ciencia necesaria.
1: Te rogamos, óyenos.
0: Espíritu Santo, inspíranos la práctica de las virtudes.
1: Te rogamos, óyenos.
0: Espíritu Santo, que perseveramos en la justicia.
1: Te rogamos, óyenos.
0: Espíritu Santo, sé tú nuestra recompensa.
1: Te rogamos, óyenos.
0: Cordero de Dios, que quitas los pecados del mundo,
1: envíanos tu Espíritu Santo.
0: Cordero de Dios, que quita los pecados del mundo,
1: derrama en nuestras almas los dones del Espíritu Santo.
0: Cordero de Dios, que quita los pecados del mundo,
1: infúndenos el Espíritu de sabiduría y de renovación.
0: Ven Espíritu Santo, llena de tus dones los corazones de tus fieles
1: y enciende en ellos el fuego de tu amor.
0: Señor, que la fortaleza del Espíritu Santo venga a nuestra ayuda, para que se digne a lavar las manchas de nuestros corazones y protegernos contra nuestros enemigos y por Cristo nuestro Señor.
1: Amén.
0: Consagración al Espíritu Santo.
1: Oh Espíritu Santo, recibe la consagración perfecta y absoluta de todo mi ser. Dígnate ser en adelante, en cada uno de los instantes de mi vida y en cada una de mis acciones, y mi director, mi luz, mi guía, mi fuerza y el amor de mi corazón. Yo me abandono sin reserva a tus operaciones divinas y quiero ser siempre dócil a tus inspiraciones. Oh Espíritu Santo, transfórmame con María y en María y en Cristo Jesús, para la gloria del Padre y la salvación del mundo. Amén.
0: Amén. En nombre de

Y en un momento más, hermanos, el padre Luis Enrique estará con nosotros desde Mexicali. Así es de que gracias, gracias, hermanos, por su compañía. Gracias a todos ustedes que pues han estado en sintonía de Bendita Eucaristía. Llámenos y pidan sus boletos, hermanos. Ya viene el día, ya viene el día. Así es de que pues ya estamos listos para pues recibirlos a todos ustedes con todo el amor del mundo. Así es de que pues los esperamos este próximo fin de semana.

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2: Diga buenos días.
1: Sí, buenos días. ¿Sí me escucha?
2: Sí, claro que sí.
1: Ah, ok. Vamos a entrar al aire. Ahora sí, padre.
2: Un segundo nada más. Si pones sí. Algún canto, en lo que empiezo, me estoy conectando porque no encuentro el otro cargador. Entré con la computadora, pero no tengo tanta carga.
1: Ok.
2: No sé, es que fue misa de aniversario de un padre y todos me revolvieron.
1: Ok. No todos controlaron. Comenzamos con una alabanza.
3: El Espíritu de Dios.
2: Muy bien. Voy a estar en lo que termino de
3: conectar. Espíritu de vida. Ven a mi alma. Ven, Espíritu Santo.

0: Y pues ya el padre Luis Enrique, pues ya está listo, ¿verdad? En un momentito más, el padre.
1: Sí, buenas tardes, ¿cómo están todos?
0: Pues ya, el padre lo tenemos ya. Padre, buenas tardes.
1: Hola, ¿qué tal? Buenas tardes, hija, ¿cómo están? ¿Cómo les ha ido?
0: Bendecida, gracias a Dios, padre, pues ya. Aquí ya esperando un retiro que vamos a tener primeramente Dios acá en el área de Fresno, ¿verdad? Este retiro de Pentecostés.
1: ¿Cuándo va a ser?
0: 23 y 24 de mayo.
1: Ok. Y primeramente Dios, pues que se lleve a cabo acá. Nosotros también estamos preparando todo el trabajo porque, bueno, hay mucha actividad. Se acuerda el tiempo de Pentecostés y para todos tiene que ser una alegría, una esperanza, porque entonces, una vez que termina la semana de Pascua, el tiempo de Pascua, la cincuentena pascual, acuérdense que celebramos el domingo pasado la ascensión del Señor, pues ahora con beneplácito es el derramamiento del Espíritu, la fiesta de Pentecostés. Así que todos estemos preparados y dispuestos, tanto para este retiro, tanto para las actividades que se tienen que realizar en cada comunidad, en cada diócesis, para que se avive la iglesia, para que se derrame su gracia, para que sus dones nos lleguen a todos y nos pongamos a trabajar, ¿verdad, hermana?
0: Así es, padre. Pues lo dejamos ahora sí, padre, con su programa.
1: Claro que sí, muchas gracias. Muy buenas tardes a todos. Esperemos que estén atentos en esta estación, en esta hora de transmisión de Bendita Eucaristía, por el padre Luis Enrique de Mexicali, y acuérdense, estamos abiertos a las llamadas, estamos abiertos a las peticiones de oración, a los momentos de diálogo. Es un buen momento, es un buen medio para que cada uno de ustedes pueda encontrar pues esa oportunidad de despejar las dudas, de sentir el consuelo del Señor. Y lo que hacemos en esta tarde en el programa es pues ciertamente dialogar, ciertamente interactuar, ponemos cantos, y esto es todo para la gloria de Dios. Así que esta mañana los saludo, este mediodía los saludo de acá de Mexicali. Yo vivo en el ejido Colima, recuerden, en la zona agrícola de Mexicali. Pues fuimos a desayunar a una casa, nos reunimos, tuvimos ayer misa de aniversario sacerdotal del padre que me ayuda de tanto. No es mi vicario, pero como está enfermo, en su momento le dio embolia por un preinfarto, y entonces, por un infarto mejor dicho, y pues entonces ahora tenemos ya casi 2 años trabajando juntos, me colabora y pues yo le ayudo también económicamente en lo que puedo, y allí celebramos sus 24 años de vida sacerdotal, así que fue de agotamiento, y como para consuelo, como para convivencia, hoy desayunamos en una casa y desayunamos muy muy sabroso, así que tuvimos de todo, y ustedes ya están por comer, me imagino, ¿verdad? Y pues les digo, hoy sí fue un día muy pesado, tanto ayer como hoy. Pero vale la pena también porque todos lo hacemos para gloria de Dios. Les digo, todo tiene que ser todo para gloria de Dios, para darle honra a Dios. Tu trabajo, tu descanso, incluso tus lágrimas también son para dar gloria a Dios, porque dice en las bienaventuranzas, bienaventurados los que lloran y sufren, pues serán consolados. Pues entonces encontramos consuelo en el Señor. Así que hoy siento que estoy hablando solo, porque pues lógicamente estamos a través de la radio, por medio de Zoom, desde Mexicali, desde el Valle Agrícola. Pero si tú estás escuchando, pues manifiéstate, haz una llamada, haz una petición de oración, pero que seamos así como que interactuemos. Valdría la pena que interactuemos. Hoy estamos, le digo, ya en la última semana del tiempo de la segunda.
0: Padre, ¿tenemos una llamadita?
1: Ah, claro que sí, la tomamos.
0: A ver.
1: ¿Qué tal? Muy buenos días.
0: Ay, se cortó la llamada, padre.
1: Ah, ok. Tal vez ahorita intenten. Ajá. Pero y recuerden pues que en esta llamada, permítame, ¿quién es? Okay, es que tenemos que cerrar la oficina y por el trabajo de ayer cerramos la oficina y la secretaria le dije que viniera a trabajar a las 12.
0: Okay.
1: Escuché ruido, ¿quién es?
0: sí.
1: Mi mamá se quedó en casa de la señora donde desayunamos. Pues bueno, tal vez si intentan la llamada ahorita, con todo gusto. Les digo que en relación al tiempo que estamos viviendo, estamos, le digo, todavía, pues sí, en ese discernimiento de la ascensión del Señor. Recuerden, Jesús se fue, pero no para abandonarnos, se fue no para dejarnos nuevamente, como decían los discípulos de Emaús, cuando les preguntó de qué hablan, cuando iban preocupados por el camino hacia Emaús, y les decían ellos, ¿es que acaso eres tú el único que no sabe qué ha pasado con Jesús de Nazareno, el que nos iba a liberar? lleva 3 días muerto y no sabemos nada de él. Entonces Jesús empezó a hablarles, narrarles sobre su persona, sobre sí, de los evangelios, lo que narraban sobre él, y al momento de irse, le dicen, quédate con nosotros, se está oscureciendo. Y Jesús va hacia ellos, y en el momento de la fracción del pan, lo reconocen. Y en ese lapso empezó el tiempo pascual con la resurrección, y ya de ahí, entonces, ahora que se fue, el domingo pasado lo celebramos la ascensión, pues pareciera que nos vuelve a dejar. Si bien al principio de la crucifixión lo ven resucitado, lo reconocen en la fracción, en otros momentos, pero sentían desconsuelo porque a fin de cuentas se iba a volver a ir. Si los había dejado, perdón. Y ahora que se vuelve a ir, les decían uno de los textos de Mateo, no pierdan la paz, voy a ir a la casa de mi padre. Pues entonces Jesús, en el momento de la ascensión, ha subido al Padre, no se ha ido para dejarnos, al contrario, se ha ido con la promesa de salvación, con la esperanza del consuelo, de saber de que nos iba a enviar al Paráclito, que nos iba a mostrar, nos iba a dar entendimiento, nos iba a mostrar lo que eran el Padre y el Hijo. No nos iba a dar nada de suyo, dice, sino lo que es el Padre y el Hijo. Y ahora, pues entonces, preparemos el corazón para esos días siguientes. Tal vez, yo soy muy consciente y soy muy, muy realista, por decir así, aunque soy muy idealista también, ciertamente, soy muy realista de que la gente vive en los tiempos. Ah, que hace calor, se quita la chamarra. Hace frío, se ponen hasta bufanda. En tiempo de verano, la ropa preparada para la playa. Y así estamos. Entonces, yo pienso que somos muy dados a celebrar como por inercia las fechas, los acontecimientos. Que en Navidad, pues, chamorradito los tamales. Y así estamos. Pero yo creo que tendríamos que tener más profundidad en lo que vamos haciendo para poder vivir los tiempos litúrgicos. Porque el año litúrgico nuestro empezó en el Adviento, finales de noviembre, inicios de diciembre. Ahí empezó nuestro año como tal. En cuestiones de los tiempos litúrgicos, nos invita, pues, entonces que seamos también dispuestos para vivir con alegría, con alegría y con consuelo lo que vamos celebrando. No solamente son fechas repetitivas de cada año, al contrario, nos van preparando, nos van disponiendo y nos van acercando cada vez más al misterio salvífico, a una fe más cristocéntrica. Entonces, sí sería muy importante, pues, que nos demos cuenta que ya termina la cincuentena pascual. Se nos acaba esta oportunidad de poder celebrar con alegría el tiempo de Jesús. Entonces, significa, pues, que en esta tarde es importante que veamos, son los últimos días de la ascensión, y ya el sábado la vigilia, y el domingo la fiesta de Pentecostés. Pero, ¿qué significará para nosotros vivir Pentecostés? ¿Qué significó para nosotros vivir la crucifixión, la pasión, la muerte y la resurrección? ¿Qué ha significado para nosotros vivir el Adviento? ¿Qué significa para nosotros tener fe? ¿Qué significa para nosotros cumplir los mandamientos? ¿Qué significa para nosotros rezar, confiar, abandonarlos a Dios? Y todo eso es un cúmulo que empieza desde nuestro bautismo y con la fe sólida de nuestros padres y padrinos. Pero les digo, en mi realidad, la realidad que yo veo, sí, todos tenemos fe. ¿Pero fe en qué? ¿Fe en quién? Y entonces, si ya se hace esa autoevaluación, la fe está puesta en un talismán, en un amuleto, en una persona, en un objeto, pero la fe no está puesta en Dios. Tenemos necesidades y celebramos, no se generaliza, tengo que decirles, pero incluso nosotros los sacerdotes, qué tanta fe, qué tanta caridad, qué tanta fortaleza espiritual tenemos, porque somos dispensadores de la gracia, no somos administradores de horarios específicos y de personas específicas, somos pastores con olor a oveja. Entonces, sería importante que este día, esos días de la ascensión, que celebramos el tiempo de la ascensión, pues también vayamos entendiendo y pidiendo y solicitando a Dios, pues recurrir a Él para que entonces envíe su Espíritu Santo y nos dé esa claridad de mente. Como decimos comúnmente, corrientemente, que nos caiga el 20 de lo que estamos viviendo como familia, como esposo, como esposa, como hijo, como hermano. Porque si bien terminará el tiempo litúrgico con el Pentecostés de ese tiempo litúrgico, y volvemos al tiempo ordinario, no a la rutina, sino a acrecentar la fe cristocéntrica. Pero pues hemos dejado que se nos vayan los días. No hemos disfrutado, no hemos orado con el Espíritu, no hemos orado con Jesús. Y entonces hoy seguramente lo que tú vives, lo que tú tienes en tu casa, lo que tienes en tu realidad, me atrevo a decirte que estaría según una consecuencia de no estar adherido a Jesús, pues, porque esa es la encomienda. El domingo pasado leíamos eso, el envío que les hacía Jesús: vayan, anuncien el Evangelio, bautizando en el nombre del Padre, del Hijo y del Espíritu Santo. Es la misión del bautizado. Pero ¿hasta qué momento la hemos ejercido? Le digo, y pues, tristemente, sí tengo que decir que muchos de nosotros solamente vivimos por vivir, comemos por comer, dormimos por dormir, pero le hemos perdido sabor a la vida y al trabajo y a las relaciones interpersonales. Somos rutinarios, somos huecos en ese tipo de cosas que nos llevan a descubrir un amor fraterno, un amor pleno de nosotros mismos, porque somos imago Dei, imagen de Dios, y esa imagen de Dios me tiene que llevar a que pueda yo entregarme por con plenitud a su obra misericordiosa y a las necesidades de los hermanos, a mi prójimo, en caridad, en benevolencia. Entonces, sí sería importante, le digo una vez más, que estos días del que se acercaron el Pentecostés, entonces hagamos una reflexión de que lo que necesitamos para poder pedírselo a Él a través de su Santo Espíritu. Y bueno, no hemos tomado el llamado, hago una pequeña pausa en mis palabras y en Felina, si podemos poner un canto alusivo al Espíritu Santo, pues estamos en el tiempo previo al Pentecostés, pues vamos a pedir al Señor que a través de su Santo Espíritu, y en el canto, si vas manejando, si estás trabajando, pídele lo que necesitas esta tarde y te lo dará. Si será posible poner un canto entonces, hermanos.
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1: Padre, continuamos.
2: No sale la música, por eso no me quedé solamente esperando.
1: Ah, ¿no escuchaba la música?
2: No, de hecho no se escucha, no, solamente se queda en silencio y no sé en qué momento empezar.
1: Ah, bueno, yo le voy a estar avisando, padre.
2: Pues quedará sincronizado, no lo sé, pero no hay nada de audio salvo nuestro, como ahorita que hablamos.
1: Ok, pues continuamos, padre.
2: Perfecto, pues entonces ahora no sé qué ganas sería, tengo que confesar. Pero lo que sí sé es de que, le digo, estamos en esa espera del avivamiento del Espíritu. ¿Y ustedes cómo están? Seguimos todavía invitándolos, como les menciono, para que eso no sea como un monólogo nada más, porque es de interactuar. Te esperamos en tu llamada. Llama a Radio Bendita Eucaristía. Y también recordarte, pues, que puedes hacer tus aportaciones para que este medio no desaparezca. No, ya hicieron la recolección, pero pues siempre es buen momento para asistir a las obras que lleva la buena nueva, la obra de Dios, a través de los medios digitales, como es Bendita Eucaristía por radio, por la antena con la cual escuchas, y al igual también por los medios digitales a través de las plataformas digitales, pues entonces que sea de buena esperanza para que la buena nueva se siga propagando, para que sigamos siendo también nosotros misioneros digitales, juglares electrónicos, le llamo yo. Entonces, hoy, ten un buen día. Hoy espero tu llamada y si tienes alguna necesidad espiritual, pues sería también muy buen momento.
1: Sí, padre, solamente les voy a dar el número de teléfono para que le llamen a usted y lo saluden al 559-442-1680. Llámenle al padre Luis Enrique. Si les está gustando el programa, ¿verdad? Que estoy segura que sí. Así es de que, pues, seguimos, padre.
2: Claro que sí, pues entonces estamos en camino. No sé qué estarán haciendo. Yo los invito, si vas manejando, si estás trabajando en el campo, donde estés, sintoniza y ponte las manos de Dios. Estamos en ese espacio con padre Luis Enrique de Mexicali. Pues una vez más, hacerles el llamado al discernimiento. Estamos, le digo, previos a la fiesta de Pentecostés. Pero, ¿qué significa para ti, le digo, qué es la fe de cierta? ¿Se acuerdan? Estábamos con esa temática. Pues entonces, ¿hasta dónde te abandonas tú en Cristo? Porque es a Cristo, y en Cristo, y por Cristo, y para Cristo lo que tenemos que hacer. No estar buscando, esa es la realidad de la sociedad, buscar las cosas fáciles a través de las personas que hacen limpias y cartas y amuletos, y eso no te lleva a Dios, te aparta cada vez más de Dios. Eso te lo por seguro. Entonces, sería importante que en esta oportunidad que Dios te regala, le pidas al Señor, pues, un don, una esperanza. Y pues, si bien esos 50 días del tiempo que estamos viviendo pascual, pues no nada más han sido días pasajeros, le decía, no sean celebraciones rutinarias, sino más bien descubrir que en esa fiesta, es una fiesta de la iglesia, en la cual todos tenemos que descubrir que a través de que termina el tiempo litúrgico del tiempo pascual, volveremos a la carga con el tiempo ordinario, pero le digo, la fe, la intención es que adherirnos a la fe, adherirnos a Jesús. Ya después del tiempo litúrgico de la Pascua, el tiempo pascual, la cincuentena pascual, pues entonces volvemos a reactivarnos, a programar la fe, a celebrar la misa dominical, a asistir a lo propio de los grupos ministerios que hay, apostolados que hay, Biblia, oración, matrimonios, jóvenes, niños, catequesis, pero sí, entonces es ahí donde se da el fruto, donde se pone de manifiesto lo que Dios quiere hacer a través de ti en torno a su avivamiento en el Espíritu. Por lo tanto, sería que en ese tiempo nosotros coronamos nuestra fe, por decir así, con la venida del Espíritu Santo. Y en esa festividad, recuerda, pues, serían estos 50 días, por eso se le llama así, de Pentecostés, son los 50 días donde Jesús se dejó ver con sus discípulos, con los cristianos, y demostraba que se cumplió la voluntad del Padre. María juega un papel importante en todo ello. Recuerden cómo es que María estaba a los pies de la cruz y le decía, le entregaba a la iglesia como madre, o a nosotros nos entregan como hijos, a la iglesia se le entregaba como hijos, a María. Le decía a través de Juan, he ahí a tu madre, A Juan le decía, a María le decía, he ahí a tu hijo. Pues entonces se juega un papel preponderante, porque después de eso se quedó con los discípulos esperando ese tiempo que vivimos. Y cuando fue la fiesta de Pentecostés, estaba María con ellos también, para poder entonces en esta encomienda pues llevar siempre luego la buena nueva. Y ese sería como el nacimiento oficial de la iglesia después de ese avivamiento del Espíritu. Por lo tanto, pues, ¿tú cómo vives estas fiestas? ¿Estás de rutina? Pues porque esa es la grave enfermedad del tiempo de hoy, la rutina, la comodidad, el indiferentismo a las cosas religiosas. Entonces, abre tus ojos y mira tus necesidades y recurre a Dios, que te pide y te solicita, pues, que te abandones a sus brazos, que te abandones a su misericordia. Y si bien la iglesia, que ha sido fundada desde hace muchísimos siglos, la iglesia se sigue haciendo reapertura, por decir así la palabra, errónea palabra, porque la iglesia está viva, no se ha cerrado, pero hacer reapertura de tu corazón, más bien, hacia Cristo. Porque, ¿en qué momento te cerraste el diálogo? ¿En qué momento te desarraigaste y te metiste en tus problemas, en tus situaciones rutinarias, laborales o liberales incluso? Pero pues ahora es a través de su Santo Espíritu que tú puedes encontrar ser una nueva persona, un nuevo yo. Y si bien, así como en Pentecostés, que todos escuchaban el mensaje en su propia lengua nativa, todos los peregrinos, todos los, pues, eran de Mesopotamia, los partos, los elamitas, pues ahora de todas las partes de California, quienes escuchan a través del internet de esta radio, todos, para escuchar la buena nueva a través de este medio digital y a través de este instrumento digital también, que es uno, a fin de cuentas, juglar, pero que Dios hable y te diga una palabra que te haga sentir su presencia amorosa. Nosotros solamente somos materia, miseria, pero Dios es el que obra a través de nosotros, nos usa para que tú puedas encontrar un mensaje nuevo y una palabra nueva. Y entonces sería este nuestro nuevo Pentecostés, que todos hablemos, escuchemos el mensaje a través de nuestra lengua y de todos los medios. Ya nos dijeras de la lengua nativa, porque pues, excepto el inglés, pero todos los latinos, todos aquellos que escuchan el mensaje, lógicamente en el español, pero es más bien ahora todos escuchar la palabra, el mensaje, ya si no en la propia lengua nativa, sí a través de todas las plataformas, a través de todos los medios, escritos, audiovisuales y ahora digitales. Pero escucha el mensaje que Dios tiene para ti, pues no es nada más es que prenda la radio para ver qué pasa y desaburrirte. Tienes que tener sentido en tu vida, levantarte y descubrir qué quiere Dios de tu vida, para qué te llama, a qué te ha convocado, por qué te da movimiento, por qué tú te preservas y otras personas mueren, por qué tienes tú una mejor oportunidad y otro que ha estudiado un terreno no la tiene, por qué tu vientre es fértil y tantas mujeres infértiles que desean un hijo. Y así puedes buscarle el sentido a todas las cosas que tienes, pero si te quedas solamente comiendo, durmiendo, trabajando, no va a pasar nada. Y tu vida al final de los días sería como aquella película que dice, o libro de la primaria que decía, La vida inútil, de Pito Pérez. Y pareciera ser también así, dejamos que nuestra vida se haga fría, desangelada, sin Dios, sin esperanza. Entonces, pero ese es un grave error, porque Dios te ha creado para que seas santo y feliz. Y por eso, a mi parecer y a mi palabra de sacerdote, a mi discernimiento, es que los tiempos litúrgicos para eso están, para llenarnos, para nutrirnos, para levantarnos, para sacudirnos, para liberarnos, para fortalecernos, tanto el adviento, la expectativa y la espera del que va a venir, el Hijo de Dios, en el tiempo de Cuaresma, ciertamente preparándonos para la pasión, muerte y resurrección, el despojo, el desprendimiento de las cosas materiales vanas de uno, el despojo de uno mismo para entonces dejarnos ser obra salvífica a través de Cristo. Nosotros trabajando para el Señor, pues, no nos use a nosotros. Y nace, así como pasión, muerte y resurrección, también nosotros ser hombres y mujeres nuevos. Y el tiempo pascual, la cincuentena pascual es entonces, es porque nos fortalecemos a través de su Santo Espíritu, pero es ya un buen tiempo para que puedas abrir los ojos, abrir tu esperanza y entender que si lo que vives no te hace feliz, pues entonces busca los motivos de felicidad, busca el porqué de tu vida, busca el... Y redescubre el sentido de por qué Dios te ha preservado, por qué te tiene aquí, para qué te quiere aquí. La gente cuando mueren sus hijos dicen así, cruelmente dicen, ¿por qué no se mueren los adictos? ¿Por qué no se mueren las personas malas? ¿Por qué se muere un hijo que no se ha dado daño a nadie? Para el Señor no es que si eres bueno, si eres malo te va a llamar. A todos nos va a llamar. Pero tal vez en ese ilógico, sí, las personas buenas se han ido. Muchas personas buenas por la pandemia, por los tiempos de enfermedad, por las situaciones. Ahora muy cruel, muy crudo por la violencia tan radical en todos lados. Sí, son víctimas muchos, pero pues es cuando Dios quiere. Y es cuando el Señor hace el llamado. Y ahora que estamos previos al Pentecostés, pues entonces ese mismo Espíritu te hace de entender que realmente si vamos a ser llamados, sí, todos vamos a ser llamados. No sabemos cuándo, ni el día ni la hora, pero si nos vamos fortalecidos y comprometidos en victoria, tengan por seguro pues entonces que el Señor nos hará partícipes de la misericordia infinita. Pero no nada más digo, son fechas de acontecimiento eventual, de celebrativos vanos, no, al contrario. Es que si te adhieres, entonces te vas a dar cuenta que cada fecha litúrgica, cada tiempo litúrgico, es para que crezcas, para que te robustezcas, para que no seamos católicos adormecidos, que de esos abundamos, sacerdotes y católico, pueblo de Dios, adormecidos, perezosos, apáticos, indiferentes. Despierta. Pide al Espíritu Santo discernimiento. Pide al Espíritu Santo entendimiento. Tu hogar se está desmoronando. Tu vida se está consumiendo y tus hijos se están perdiendo. Tu matrimonio está agonizando. Pues ya, es buen tiempo para despertar y decirle, Señor, avívame, derrámate, sáname, libérame, confórtame, auxíliame. Todo aquello que necesites, el Señor te lo dará a través de su Santo Espíritu. Y por eso, pues este día, yo sí te invito pues que a través de este medio le digas a Jesús qué quieres. ¿Qué le pides? Y pues entonces sería así, que a través como un nuevo Pentecostés, y así como se decía del tiempo de los discípulos esperando, que se escuchaba un estruendo. Entonces dice, mientras los discípulos estaban reunidos, se escuchó un fuerte viento que se llenó el lugar y aparecieron lenguas de fuego que se posaron sobre cada uno de ellos. Pues así también en este nuevo Pentecostés, también ese estruendo es que rompamos con esa maraña, con esa atmósfera que estamos viviendo, esa burbuja de maldad, de violencia y de apatía, indiferentismo, que sea como un estruendo que se rompe todo eso, esas cadenas. Entonces ese fuego viene y se derrama sobre ti y te usa para que seas fuerte, para que hagas fuertes a los tuyos, para que seas pregonero de buena nueva. Y dice, al llenarse del Espíritu Santo, los apóstoles comenzaron a hablar en diferentes idiomas. Y esto lógicamente permitió que los discípulos provenientes de todas las partes del mundo escucharan, entendieran en su propia lengua, les digo. Pero ya no es la lengua la que tenemos que entender, salvo el español, el inglés o algún otro idioma más cercano, ¿no? Pero es más bien que todas las plataformas, que todos los medios digitales, auditivos, impresos, hablen de la buena nueva. Que todas las gentes hablen a viva voz y a grito abierto de que Cristo está vivo, de que su Espíritu Santo se quiere derramar. Y decía Jesús en un texto, he venido a tener fuego a la tierra y cuánto desearía que estuviera ardiendo. Pues ese fuego, esa lengua de fuego, que se posa sobre ti, te den entendimiento, don de lenguas, que puedas tener valentía, que puedas tener esperanza, que puedas tener pues solidez en la fe y confianza de que Dios te está usando y que quiere que seas feliz. Y que quiere que a través de tu palabra y a través de tu testimonio, otros también encuentren el camino que lleva a la felicidad. Pues entonces que el Señor hoy te haga fuerte. Es tiempo de Pentecostés. El Señor hoy se derrame abundantemente. Que le pidas esperanza, que le pidas consuelo, que le pidas claridad, que le pidas luz. Tú eres antorcha de luz para el bautismo. Y bueno, una vez más, hago una pausa para si hay un momento musical en torno al Pentecostés y también al igual también esperar que alguno de ustedes pueda conectarse y pues tener alguna participación en ese momento. Menciono una vez más, cuando uno habla, no puede hablar como merolico. Tenemos que hacer pequeñas pausas, tenemos que hacer momentos interactivos, porque entonces sería solamente eso, como un monólogo, y eso no, a mi persona no me agrada tanto, solamente estar hablando, salvo que fuera una clase. Pero eso no es una clase, eso es un medio informativo, un medio de difusión, un medio incluso de entretenimiento, ¿por qué no? Un medio también de donde nos podemos poner a orar juntos y a pedir a Dios su gracia. Entonces, si escuchas, por favor, interactúa y hazte presente, porque esa es también parte del discernimiento del Pentecostés. Los escucho. Entonces, vamos a un momento, una pausa musical en torno al Espíritu Santo y continuamos. Los saluda Padre Luis Enrique.

Hola, hola, ya estamos de regreso en este medio de difusión tan importante en el área de California, en Fresno, para que tantos otros más puedan encontrar esta gracia, esta oportunidad de tener oración, formación, información de los eventos que hay a lo largo de la diócesis, de las diferentes áreas donde se ora, los diferentes grupos de oración de los diferentes lugares que conforman California y los alrededores de Fresno, y también los diferentes horarios de misa. Todo esto y más se encuentra en Bendita Eucaristía. Así mismo también les informo que cuando buscas algún detalle, algún objeto de piedad, rosario, escapulario, imagen, cuadro, aquello que te lleve a Dios, algún libro de fe, pues entonces recurre a Bendita Eucaristía, que de manera tal está ofreciendo todos los servicios adecuados para que los católicos encuentren un lugar donde descansar en la fe y donde pues crecer más en el conocimiento, otra vez le digo, y donde crecer más en la oración a través de los objetos de piedad que ofrecen a ustedes para, pues, para bien del alma, para refrigerio del alma. Así que hemos vuelto de esta pausa musical donde Gela nos invita pues con ese don de Dios a que pues sintamos la presencia de Dios en todo momento. Y si bien ya estamos a unos escasos minutos, nos falta algo, pero recuerden que siempre terminamos un poco antes en cuanto a que entran pues la información, los momentos que ya están establecidos por los tiempos de la radio, así que los vamos a aprovechar y hasta ahorita nadie ha llamado. Creo yo que están desaprovechando los momentos porque pues es un momento también de informarles. Tengo que decirles que cuando uno habla con ustedes, siempre es importante entender pues que cuando nosotros los escuchamos, cuando yo voy por ejemplo a algún retiro, algún encuentro, en alguna comunidad, sí escucho a la gente y sobre todo la confesión, pero cuando son temáticas en las cuales ocupan acompañamiento, ese discernimiento, pues sí, sí es importante recurrir a sus directores espirituales, a sus párrocos, a sacar una cita y pedir ser escuchados, incluso a veces también es de ayuda profesional, pues también la Iglesia Católica tiene muchos católicos comprometidos, muchos profesionales de la salud comprometidos con la fe, entonces muchos psicólogos y psiquiatras y todo aquello, todos orientadores, se maneja mucho, acuérdense, en Estados Unidos, he estado viendo el método Retroville, el método Billings en cuanto a la vida, en cuanto a los matrimonios, encuentro mundial matrimonial, está Movimiento Familia Cristiano, los grupos de matrimonios parroquiales. Entonces, si tienes algún problema, alguna situación, no has buscado lo adecuado, pues. Y yo te dijera, no busques a Dios fuera de Dios porque piensan que no nos escuchamos, porque piensan que no hay nada para el tiempo que vivimos como católicos, y se van buscando en las sectas aquello.

0: que a través del sacerdote, pues en la oración breve o la petición de oración, pues tenemos esta oportunidad luego de hacer más fuerza en la fe.
1: Padre, si me permite darle el número de teléfono, otra vez, el número de teléfono, 559-442-1680, como está diciendo el padre, si usted necesita hablar con él, pues llámele al 559-442-1680. Padre, nada más una cosita, no siempre hay oportunidad de hablar con un sacerdote, así es de que hay que aprovechar al padre Luis Enrique.
0: No sé, por eso lo digo, ¿no? Sin demeritarlo a nuestros hermanos sacerdotes, pero hay una estructura, pues hay un organigrama, y entonces, pues sí, nos cuesta, pero sí también tenemos que abocarnos a lo que hay, pero si hay una oportunidad, pues entonces es buen tiempo, ¿verdad?
1: Claro que sí, padre, claro que sí.
0: Pues estamos a la espera. Y ya casi nos vamos ahí, ya nos quedan algunos escasos 12 minutos, 15 minutos máximo. Entonces, sí. No han aprovechado bien, dijo nuestra hermanita.
1: Pero ¿saben qué? Aquí la gente del Valle Central, padre, ellos están atentos. A veces nosotros pensamos, no, pues es que no llaman, a lo mejor la gente no está escuchando. Pero sí está escuchando, nada más no les gusta hablar, les gusta escuchar al sacerdote lo que está diciendo.
0: Claro, claro, no, y también eso es válido y es bueno. Y lógicamente yo no estoy en el programa para que me llamen y nos saludemos. Yo antes estaba muy vigente en la diócesis de Fresno, en el área de Fresno, en rumbo a Visalia, rumbo a Farmersville, rumbo a incluso Redwood City, más allá por San Francisco, pues en las diferentes comunidades ahí, San Antonio, sobre todo Monte Carmelo, que era donde era mi encanto estar ahí. Hace muchísimo tiempo no voy. Hace mucho, mucho, mucho fui a una misa de 15 años nada más como espectador, y se siente muy feo estar. Digo, yo como ya como sacerdote, como consagrado, se siente feito de invitado a escuchar misa y no celebrar la misa o concelebrar. Pero pues lógicamente todo, también para que uno pueda estar allá, es todo a través de permisos y entonces, y de diálogo con los sacerdotes, lógicamente. No porque no quieran, sino porque no me puedo llegar a meter a cualquier lugar a hacer algo, sino siempre todo es por medio de nuestros obispos, nuestros pastores que nos van dando los permisos, y unos que dan el permiso y otros que dan la apertura. Pero sí, digo, estaba antes muy vigente, era que iba seguido hacia Corcoran, a Bakersfield con los matrimonios, que nos íbamos acá para Three Rivers, con los jóvenes de Monte Carmelo, incluso ahí en la diócesis, con los soldados de Cristo Rey que estaban en las montañas y en la diócesis, pues, y con infinidad de grupos, que bendito Dios que nos permitió, con jóvenes en Corcoran. Pero pues también todo lleva un proceso, y en su momento también gracias a Hilda Tapia, que en su momento confiaba en lo que Dios hacía a través de uno, que nos invitaba a confesión, a algún actividad de la fe en los encuentros. Pero le digo, no quiero que llamen para que nos saludemos, y hay mucha gente muy querida, hay muchas memorias, muchos recuerdos, muchas personas, muchos rostros, muchas vivencias. No son añoranzas, pero son parte de nuestro proceso. A lo mejor ya conocieron otros sacerdotes, están comiendo en esos momentos con algún otro sacerdote, están recibiendo algún sacerdote por algún encuentro, están teniendo alguna llamada, mensaje, en alguna cercanía con algún sacerdote, y eso es muy, muy bueno. Entonces, yo sé que no estoy olvidado, pero sí es parte del caminar. Pero mira, gracias, hija, por esa invitación, porque a través de este medio, por esta plataforma, pues seguimos entonces también vigentes a través del camino de la fe. Si Dios nos ha permitido tanto por tantos años y meses, y actividades, perdón, pues entonces ahora de igual forma, pues volvemos a la carga y no bajamos, no quitamos el dedo del renglón de que Dios nos ha hecho instrumentos, nos ha hecho misioneros, nos ha hecho, y así lo he dicho, ¿no?, propagadores de la buena nueva, juglares de electrónicos. Así que gracias por este medio y que Dios nos siga bendiciendo. Por eso la insistencia de que sigan apoyando, que sigan recorriendo pues a la recolección que hacen para poder mantener viva esta esperanza a través de los medios digitales. Y pues ya, casi para finalizar también, entonces, pues voy a esperar una llamada más, una llamada sin caso de dado que entrara, pero lo entendemos, pues todos están haciendo algo y muy válido, muy bueno. Y pues aprovecho ya solo por último a todos, así como mencioné lugares y grupos y parroquias, a quienes escuchen, lleven la buena nueva. El padre Luis les dejó saludos.
1: Tenemos una llamadita.
0: Ah, claro. Pues ven, la tomamos.
1: Buenas tardes, bendita Eucaristía.

0: Eucaristía, estamos al aire.
1: Yo nomás quiero agradecer al Padre por todas sus palabras. Muchas gracias, Padre, y bendiciones, porque las palabras me llegan al corazón.
2: Gracias.
1: Yo nomás porque mi hermano ya cumplió 2 meses que se ha ido la presencia de Dios. Gracias, Padre, por eso te hablaba. Gracias.
2: Gracias, ¿no? Pues Dios nos usa y que sea para darte paz y para el entendimiento de ese proceso que Dios tiene para todos y cada uno de nosotros. Todos vamos a pasar por ese crisol, pero en todo, fortalecidos por su presencia, estén por seguro que nos va a dar la recompensa merecida. La buena
1: Dios me lo bendiga mucho a todos.
2: Al contrario, dije que Dios te dé la oportunidad de tener paz, y todo ahora el sábado y el domingo, pídele mucho entendimiento, mucho discernimiento para que puedas tener paz en tu corazón y sabiduría para entender los porqués de su actuar. No es malo, nada más que nos va a llamar en su momento a todos, pero pues si bien ahora tener esa paz en el alma para saber que lo que Dios ha hecho es darle misericordia pues a tu ser amado.
1: Qué bendición, Padre, muchas gracias, qué bendición tenerlo ahí, oír esas palabras. Muchas gracias, Padre, y que Dios lo bendiga siempre.
2: Sí, Dios te bendiga, y pues estamos en contacto, cualquier cosa, pues a través de la radio, vamos a estar cada miércoles, si Dios quiere.
1: Adiós.
2: Dios le bendiga, hija. Dios te bendiga. Pues les decía, así como hoy, nos usa Dios y una palabra llega. Uno puede hablar muchas cosas, pero una palabra llega al alma y sana, ¿no? Sana, libera. Y les decía, pues aprovecho de dejar un saludo a todas esas personas y a esos lugares donde he estado. Muchas, muchas personas que se mencionan por nombres o por familias. Ay, luego voy a quedarme corto y unos van a ser mencionados, otros no. Así que en mi corazón están todas las comunidades y las personas que tanto quiero ahí de Fresno y sus alrededores, de Baiselia, de todos lados, de lugares cercanos ahí. Muy queridos, muy, muy apreciados por los sacerdotes que he trabajado y que me han dado la apertura en sus comunidades. Muy, muy agradecido. Y pues, pero les digo ahora, los invito, vamos a hacer la oración del Espíritu Santo y pues un poquito ver lo que Dios quiere, ¿no? Bueno, antes de la oración, mejor dicho, más bien como informarnos de por qué estamos celebrando la fiesta, qué pasa, qué sucede en ese discernimiento de la misa o la vigilia que tengamos de Pentecostés. Pues entonces, nos sostiene la tradición, nos dice, pues, o sostiene, pues, que son, es el momento en el cual, en esa lengua de fuego que se derramaban, son los dones del Espíritu Santo que se posaban sobre los apóstoles. Y entonces dice que por eso que todos escuchaban el mensaje de la buena nueva en su lengua nativa, venía de todas partes. Entonces, esas lenguas vendrían a ser los 7 dones con los cuales nos ayudan a que nosotros seamos fieles a Dios, que vivamos según Dios, y que entonces con ese discernimiento, con ese entendimiento, con esa apertura del Espíritu Santo, tenemos las herramientas, la fortaleza para poder trabajar por el reino, para poder tener entonces la sabiduría, la cual nos enseña a todos ver con los ojos de Dios, el entendimiento que nos ayuda a penetrar las verdades de la fe, entender los porqués de Dios. El consejo orienta en las decisiones difíciles de la vida diaria. La fortaleza que nos sostiene en la prueba, en la dificultad. La ciencia que nos permite reconocer la obra de Dios en la creación, en todo lo que está creado, en toda la historia. La piedad que nos despierta el amor filial hacia el Padre. La piedad de que tener ese corazón dispuesto, les decía yo alguna vez, ponía un ejemplo de joven, que cuando era joven y me enamoré más de la obra de Dios, yo sentía que era como mi piel, como un tambor, no me cabía, mi piel era como rígida, así como se estira la piel de un tambor, y mi interior estaba tan lleno que no me cabía la piel, me desbordaba y pues por todos lados, y sigo haciéndolo lógicamente, sigo queriendo experimentar siempre esa sensación de que Dios hace plena la vida, y eso sería la piedad. Despierta en ti un amor hacia el Padre, un amor pleno. Pero también existe este último don y es en beneplácito, que no es solamente de un modo servil el temor de Dios, no solamente tener miedo por temerle y ser serviles, sino reverenciar profunda y con una profundidad y un deseo de no apartarte de él, es decir, tener miedo de fallarle, tener miedo de defenderle, porque si te murieras hoy y le has ofendido a Dios, pues con Dios no vas o no voy. Pero entonces ese temor de perder a Dios en los momentos difíciles, es decir, es tener ese cuidado de no pecar, porque saber que ofenderle significa apartarme de él. Pues estos dones son los que vamos a estar pidiéndole al Espíritu Santo. ¿Cuál es el don que tú necesitas? El temor de Dios, la piedad, la ciencia, la fortaleza, el consejo, el entendimiento, la sabiduría, ¿Cuál será ese don que tú necesitas, que tú anhelas, que tú quieres, el que tú más le pides? Sí, sabemos del don de lenguas, del don de entendimiento, del don de interpretación, pero eso es todavía un poco más hacia la renovación y es muy bueno pedirlo, pero esos siete dones son específicos a que los solicitemos todos los bautizados. Pero sí, que seamos sabios, que tengamos entendimiento, que aprendamos del consejo, tener la fortaleza, la ciencia, la piedad y ese temor de Dios. Por eso hoy, ya casi para la parte final, entonces oramos con el Espíritu, esa oración que nos lleva a, pues, a entender sus porqués hacia nosotros. Ven, Espíritu Santo, llena los corazones de tus fieles y enciende en ellos el fuego de tu amor. Envía tu Espíritu, serán creadas todas las cosas y renovarás la faz de la tierra. Oh Dios, que instruiste los corazones de tus fieles con la luz del Espíritu Santo, concédenos que, guiados por el mismo Espíritu, sintamos la rectitud y gocemos siempre de su consuelo. Por Jesucristo nuestro Señor. Amén. Pues hoy después de esta oración, pedimos tu Santo Espíritu, ven Espíritu Santo, llena los corazones, ven Espíritu Santo, renueva la faz de la tierra, ven Espíritu Santo, aviva a esos hijos tuyos que hoy con situaciones complicadas, con anhelos, con ilusiones, con desencantos, esperan en ti y haz, Señor, que no pierdan la fe, que no se debiliten, que no sean vulnerables ante sus necesidades, que al contrario sean fuertes y dóciles, que sean fieles a la encomienda que tú les has dado, que sean fieles a la misión de anunciar la buena nueva, que seamos dignos instrumentos, que seamos castos los sacerdotes, que seamos felices los sacerdotes, que seamos fieles y santos los sacerdotes, que el pueblo de Dios también sea santo, fiel, dócil, digno, casto, y sobre todo dispuesto a trabajar por el reino, aún por encima de todas las adversidades, que no nos entibiemos, no seamos tibios a la primera descorazonada, Señor, al contrario. Haz que a través de tu Santo Espíritu, esta comunidad de fe, esta comunidad digital, esta familia en la fe digital, también crezca y se avive, y a través de este medio seas tú quien obre, quien derrame, quien sostenga, quien fortalezca, quien haga sólidos los pasos de cada uno de tus hijos. Ven, Santo Espíritu. Ven, Divino Espíritu. Ven, fuego abrasador. Ven, brisa suave. Ven, viento huracanado. Ven, brisa suave. Ven, Señor. Ven, Espíritu Santo. Y si tienes necesidad en este momento, donde vas, donde estás, también pídele al Espíritu Santo que te dé esta apertura de mente, que te quite esa tristeza, que seque tus lágrimas, que te quites de cansancio, ese agotamiento, que te dé fortaleza y ya no seas indiferente, que te dé alegría para que dejes esa pesadez de tu rostro, esa sequedad del alma, pero que entonces a través de esta radio, esas palabras de Dios a través del sacerdote, te puedan dar paz, luz, fuerza, y sobre todo su amor infinito, que te ama, porque te ama tal cual eres, como vives.
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9: Y pues regresamos, padre.
2: Claro que sí, aquí estamos nada más solamente ya para despedirnos. Esta es una muy buena, una muy buena mañana la que nos ha regalado Dios. Esperemos que el siguiente miércoles tengamos la oportunidad más de interactuar, de estar atentos a cualquier cosa, pues le digo, si es una muy, podría ser. Yo pienso que vamos a dejar un miércoles del mes para hacerlo así como tipo consejería, que sería muy bueno, ¿no crees, hija?
9: Perfecto, padre. Y sabe que, bueno, a mí en lo personal me encantó también la otra vez que expuso al Santísimo. Sí. Aquí el fuego se sintió.
2: Sí. Yo pienso que es eso, vamos a ir seguramente haciendo nuestra planeación para que la gente ya sepa que miércoles del mes entrar, qué miércoles va a ser para orar, qué miércoles va a ser para poder interactuar con la consejería, y qué miércoles para la oración y tema, la formación. Vamos a irnos haciendo poco a poquito para agarrar ya como esta habilidad y pues hoy sí, solamente despedirme de ustedes, agradecerles también su escucha. Yo sé que, aun cuando no se comuniquen, yo sé que escuchan, yo sé que están, porque es lo que mantiene viva la radio, ¿no? Los radioescuchas.
9: Sí.
2: Y esa, pero entonces, hoy les invito a que, pues, de lo poco o mucho que hayan escuchado y que haya quedado a través de su Santo Espíritu, lo pongan en práctica el sábado y domingo en la oración, en el discernimiento, pidiéndole.
9: Así, padre, tenemos otra llamadita. ¿La puede recibir todavía, padre?
2: Sí, claro que sí.
9: Buenas tardes, bendita Eucaristía. Estamos al aire, el padre le escucha.
10: Oh, buenas tardes, padre. Claro. Pues para felicitarlo por este hermoso programa, que para nosotros los feligreses, pues es algo bien importante, porque muchas veces ignoramos tantas cosas, ¿verdad?
2: Sí.
10: Y pues como laicos y como familias, pues siempre tenemos a veces problemas, angustias, necesidades. Yo, por ejemplo, hoy le quiero pedir un favor, y ponerle sus oraciones a un hijo mío que se encuentra en México,
2: sí,
10: que está cayendo en un cuadro de depresión, y se siente él como que no puede hacer nada ni realizar nada, y dice: mamá, soy un fracasado, yo nada que emprendo salgo adelante. Y pues él siempre ha sido bien activo y bien trabajador y todo, pero últimamente viste que se le ha estado yendo el sueño y eso, y pues yo siento que desde ahí, de todas maneras, pues yo le digo: hijo, vete al Santísimo, platica ya con el Señor. No te alejes, hijo, tú nunca has sido alejado, pero sí está haciendo un cuadro así de una depresión, que yo siento que es una depresión, padre.
2: ¿Con quién vive allá él?
10: Con su esposa, tiene 2 años de casado, pues, y pues ha vivido bien, entre ellos es una bonita armonía, pero también la esposa dice que se siente angustiada porque si lo ve extraño, pues.
2: Y claro, te pregunto porque en una casa ciertamente hay normas, hay disciplinas, hay diálogo, hay convivencia, y si son dos, pues entonces tiene que ser un proyecto de vida, todo parte de un proyecto de vida. Si él a las 8 de la mañana se tiene que levantar, manejar para trabajar, de las 8 a las 8 y media seguramente ya se desplazó. De las 9 hacia la 1 tiene que trabajar, entonces su mente tiene que estar concentrado trabajando. Si de 1 a 3 sale a comer, pues se tiene que dedicar a comer y a ver cómo es con su esposa, a ver qué acerca, qué arrima, ¿no? Comen y se regresan. Seguramente no sea la jornada que tenga. Pero después de tal hora trabaja y regresa, descansa, conviven, preparan, se duermen. Pero si en ese dos momento le dan un lugar a Dios, al comer o al dormir o al levantar, te digo, en ese proyecto de vida, te puedo asegurar que no hay espacio para la depresión. Pero también, si tú no puedes cruzar, sí deberías de cruzar cualquier día que puedas. Te echan clases y mira, se te aliviana. Porque no puedes dejar que se te deprima, pues, o sea, no hay motivos. Si tiene movimiento, si tiene manos que puede mover, pies con los cuales caminar, si tiene cerebro con qué pensar, si tiene boca con qué expresarse, no tiene que dar paso a la depresión, porque hay personas que están carentes de movimiento, en cama de hospital, y aún así luchan por la vida. Entonces tienes que inyectarle que tiene que, pues, ver, hacer un inventario de las cosas que tiene. Y si no, y sobre todo, madre que ora por él, esposa que ve por él, pues entonces tiene mucho, no hay motivo para deprimirse. Entonces son, pues, chabacanadas que agarramos, chicos y grandes, pobres y ricos, padres y pueblo, todos queremos educar en ese cuadro, pero si le damos paso, nos va a consumir. Y entonces los desenlaces son tristes. Acabo de celebrar el domingo pasado un joven que tiene problemas psiquiátricos, droga o alcohol, vaciedad, soledad, y terminó colgándose. Entonces, tiene que ser que tu hijo tenga amor a la vida. Y tenga amor a
10: Lo único que yo le noté desde muy chico, que es así como desubicado, como que no, lo que emprende no lo lleva a cabo, y así. O sea, sí, desde chico sí ha tenido problemitas así, desde muy niño.
2: Pero todo eso es parte de nosotros. Parte de nosotros, parte de familia, porque si tú dices: no quiero hacer eso, no lo hace, no lo forzas, no lo hace con dedicación, pues no termina. Y quiere estudiar arte, quiere estudiar guitarra, quiere estudiar inglés, y no empieza, como dice mi mamá, carrera de caballo parada de burro, pues entonces no es sólido en alguna cosa, no la termina de inicio a fin. Así sea una tarea, así sea una tabla, así sea que va a clavar, la tiene que empezar y terminar. Entonces esa es la enseñanza de casa. Sí, a lo mejor somos un poco responsables por eso, pero sí, también el organismo y el pensamiento y la forma de cada quien también es diferente. Pero lo que sí inyectale que tiene que tener ese diálogo con su esposa, porque si se casó es para estar con ella y compenetrados, ella es la que lo va a sacar adelante. La mujer siempre es muy fuerte, entonces ella lo puede sacar adelante.
10: Le digo, es responsable, y así solamente ha caído en eso, y tiene poco. Entonces, pues ella me habló así un poco angustiada, porque yo no vivo allá, yo siempre por lo regular estoy aquí en Fresno. Sí. Pero pues sí, es inquieto para nosotros.
2: Claro, pero sí, habla con ella y no lo sueltes de relación, no lo sueltes del diálogo, pues en la sintonía que ustedes tienen, pero le quieras, no quieres que se agarre de la muleta que eres tú. Pues tú puedes ser una muleta o puedes ser un puente. ¿Qué prefieres ser, muleta? ¿Qué quieres, ser muleta o puente? Te pregunta, ¿quieres ser muleta o puente?
10: Puente.
2: Puente. Ah, pues entonces sí. Tengo a los medios necesarios para que él puede pasar por ese puente, para que pase de esa situación. Pero si quieres hacer una muleta, lo vas a sostener y lo vas a desarraigar toda la vida. Ajá. Yo digo, y aún teniendo la esposa, va a llorar contigo, no puedo, aún teniendo la fortaleza y las capacidades. Pero pues entonces en ese discernimiento tú también dile al Señor que te ayude, que Él sea fuerte, que Él se agarre de sí mismo, que tenga amor propio, se llama la palabra. Tenga amor propio y quiera, porque el día de mañana va a ser papá, si no es que ya. Y entonces, ¿cómo va a ser papá? ¿Cómo dice la palabra? Un ciego no puede ir a otro ciego.
10: Ajá.
2: Entonces tú tienes que hacer que este hijo tuyo tenga fortaleza espiritual. Tenga fortaleza espiritual y tenga confianza en sí mismo sobre todo.
10: Ok.
2: Sí, pero te digo, no son palabras malas las que te digo, ¿verdad?
10: ¿Cómo?
2: No son palabras malas las que te digo, no son como malos consejos.
10: No, pues, obvio que no, y pues precisamente porque usted está preparado fue por lo que se le hago la pregunta.
2: Ah, bueno, entonces agrégale los 3 chanclazos, por favor, a la lista. Cuando pueda.
10: Bueno, pues si ese es el remedio, pues a lo mejor vamos nomás a eso.
2: Le pegas las 3 y le dices, en el nombre de la Santísima Trinidad.
10: Y verás que... Ándale, pues, que esté bien, bendiciones, muchísimas gracias.
2: Bendiga, bendiciones, y bonito día. Oye, dame el nombre de tu hijo para tenerlo.
10: ¿Cómo me dice?
9: El nombre de su hijo, hermanita, para ponerlo en oración, el padre.
10: Emanuel, se llama Emanuel Rubalcaba.
9: Emanuel Rubalcaba, vamos a pedir también nosotros por él.
10: Ahí se lo ponemos en el banco de oración, de veras, hermana, porque le digo, yo nunca había mirado a mi hijo así, la verdad.
2: Claro, no es bueno, no gusta, ¿verdad?
9: Y sabe qué, padre, pues no quería intervenir, ¿verdad?, aquí, pero la hermanita Rosario y su esposo Pablo son unos hombres que... pues son unos hombres que le sirven mucho a nuestro Señor, unas personas que le sirven mucho a nuestro Señor. Así es de que, pues, su hijo va a estar en nuestras oraciones, hermanita Rosario.
2: ¿Cuál es la misa?
10: Ay, muchísimas gracias, hermano. Bendición.
2: Dios les bendiga y pues sigan trabajando por el reino. Dios les bendiga. Un bonito día. Saludos a su esposa también.
10: Amén, padre. Bendiciones.
2: Pues entonces yo pienso que ya va a ser el tiempo de partir para poder yo continuar con las actividades acá de la rectoría, de la iglesia. Pues un gusto estar con ustedes a través de la radio. Hermana, gracias por la invitación. El siguiente jueves y el siguiente miércoles nos vamos a ver. Yo dejo más o menos previo lo que haríamos para prepararnos y se vaya anunciando. ¿Les parece?
9: Claro que sí, padre. Muchísimas gracias por toda su ayudota y por estas oraciones tan hermosas que nos hizo el día de hoy.
2: No he podido ir, si no ya estuviéramos allá también en la radio. Pero ya cuando vaya.
9: Pero va a haber, primeramente Dios, vamos a tenerlo... si es posible en junio, si usted se deja, padre, y si tiene tiempo.
2: ¿Crees que sí? Pero si voy, a lo mejor les aviso y la cambiamos en vez de miércoles hacia lunes, porque es cuando descanso, que podría echarme una escapadita desde el día.
9: Claro que sí, padre.
2: ¿Cómo para el lunes, le parece?
9: Así, así es.
2: Muy bien, pues muchas gracias, bendiciones, y les dejo la bendición a cada uno de los radioescuchas. La bendición de Dios Todopoderoso, Padre, Hijo y Espíritu Santo, los cuide y los acompañe siempre. Muchísimas gracias por estar presentes y piden por ese servidor el Padre Luis Enrique.
9: Gracias, Padre. Nos despedimos y que Dios me lo bendiga, Padre.
2: Sí, Dios le bendiga. Hasta luego.
9: Hasta luego.
11: Y en esta alabanza queremos cantarlo como testimonio a las naciones de tu gran amor y tu gran misericordia, y de confesar a todos los corazones que no hay nadie incomparable.

y estaremos contigo todos los días de tu vida. Cuando estés en pecado y cuando estés en gracia, en cualquier momento estarás en nuestras manos, te dice el Señor y nuestro Padre. Yo nunca me voy de tu lado. Soy un regalo y he hecho morada en ti. Nunca me voy, no más que a veces me pierdes de vista. Yo te pido que estés atento a esa llama, a ese fuego del Espíritu que he regalado a tu corazón. Y no me equivoqué al elegirte como discípulo y profeta mío. No me equivoqué contigo al pedirte que hagas milagros, que sanes, que saques demonios. No me equivoqué contigo cuando te dije que harías milagros mayores que los que yo hago. ¿Me crees? ¿Me crees?

palabra de Dios que te dice, ten confianza en mí, que te dice, yo te amo y he decidido morar en tu corazón, porque te amo. Es un regalo. No tienes que hacer nada más que abrir las manos y recibir al Espíritu. En este programa ahora, meditaremos pues una cita del Evangelio muy importante, misteriosa, que nos llena de esperanza. Esta cita es poderosísima. Jesús nos sigue dando instrucciones para prepararnos a recibir, a renovar ese Espíritu Santo que ya vive en nuestro corazón. Y además, fíjense, Jesús, el Hijo de Dios, nuestro Maestro, ora por nosotros. Pensó en ti, imagínate a Jesús por ahí en las montañas, porque esto fue de día con sus discípulos, con el montón de gente alrededor, fueron testigos de este gran milagro, donde Jesús ora por ti y por mí. Escuchamos. En aquel tiempo, levantando los ojos al cielo, oró Jesús diciendo, Padre Santo, cuídalos en tu nombre, a los que me has dado, para que sean uno como nosotros. Yo les he dado tu palabra, y el mundo los ha odiado porque no son del mundo, como tampoco yo soy del mundo. Santifícalos en la verdad. Tu palabra es la verdad. Como tú me enviaste al mundo, así yo los envío también a ellos. Y por ellos yo me santifico a mí mismo, para que también ellos sean santificados en la verdad. Y, Padre, no ruego solamente por ellos que creerán en mí, sino también por los que, gracias a su prédica, gracias a su anuncio, van a creer en mí. Te pido, Padre, que todos sean uno como tú, que estás en mí y yo en ti. Yo les he dado la gloria que tú me diste, para que sean uno como nosotros somos uno. Qué increíble. Yo me emociono pensar que hace 2000 años Jesús estaba caminando, se quedó quieto, alzó los ojos al cielo y se acordó de nosotros. Pensó en ti y en mí. Y por ti y por mí le pidió al Padre, le rogó al Padre por nosotros. Y le pidió varias cosas, varios mensajes muy importantes. El primer mensaje, la primer petición de parte de Jesús a su Padre del Cielo, a nuestro Padre. Padre, que sean uno como nosotros. Y yo te pregunto a ti, hermano, lo que ves, lo que escuchas ahorita en las noticias, en todas partes, ¿creemos que se ha cumplido esto? ¿Creemos que somos uno como el Padre y Jesús son uno? Nos falta caminar un poco más. Pero no por eso Jesús no es escuchado por su Padre. Jesús, les aseguro a ustedes que me escuchan, les aseguro, estoy cierto totalmente que el Padre nunca deja de escuchar a su Hijo Jesús. Y Jesús pidió por ti y por mí para que seamos uno. Vamos a cantar un canto que resume esta petición de que seamos uno, porque para ser uno se necesita abolir el odio que ahorita permanece en todas partes. Lo contrario de ese odio es precisamente el nuevo mandamiento de Jesús. Ámense, para que puedan ser uno. El amor es la base para esa unidad que Jesús espera de nosotros. Y no nomás espera, esa unidad que le pidió al Padre. Jesús oró al Padre para que nosotros estemos unidos en el amor. Ojalá que esto se vuelva una realidad muy pronto. Por lo pronto vamos a cantar un canto que tú te sabes, lo hemos cantado mucho en el programa. Este es el canto número 11, parece ser, aquí está. Este canto está basado totalmente en Juan 13:34, en ese mandamiento, en esa obligación, en esa súplica de parte de Jesús, donde nos invita a que seamos uno y que los demás vean que somos uno. Y por eso, digan, mírenlos cómo se aman, y entendamos que solo
cuando la base es el amor, es que podemos cumplir esta oración de Jesús al Padre. Que seamos uno, como el Padre y Jesús son uno. Ámense.

0: Les pido que sean uno como el Padre y yo. Eso nos lo pidió a nosotros, pero en esta oración que acabamos de leer hace ratito, al Padre le dice, Padre, te pido por todos ellos que van a creer en mí. Ahí estamos tú y yo. Te pido por todos esos que creerán en mí. Te pido para que sean uno, como tú y yo somos uno. Y la petición de Jesús, yo estoy seguro que no fue desestimada por el Padre. Estoy seguro que el Padre escuchó a Jesús desde el principio. Estoy seguro que aquellas comunidades cristianas, aquella actitud cristiana ante el otro, ante el hermano, allí se está cumpliendo esta petición de Jesús, donde tú y yo somos uno, donde nosotros sabemos ser uno con el otro. También aquí Jesús nos pide, le pide al Padre por aquellos que a través de nosotros habrían de creer en Jesús. Se extendió Jesús. Esta oración es muy, muy, muy poderosa porque le pide a su Padre y delante de todos. No sé si los que estaban ahí le entendieron. Tal vez no. Tal vez no. A lo mejor pensaron, ¿y este loco a quién le está hablando? Pero ese loco Jesús estaba hablando con su Padre y estaba intercediendo por ti y por mí, rogando para que entendiéramos sus palabras por medio del Espíritu Santo que nos iba a regalar. Y esto ya es el milagro. Así que en esta segunda, en esta primer mensaje muy importante es que el Señor ruega por nosotros para que seamos uno, como el Padre y Jesús. Y la única manera de ser uno es llegar al amor que Él nos invita. El segundo mensaje, y los dejo pensando en él, es, yo les he dado tu palabra, le dice al Padre. O sea, Él ya había cumplido la tarea. Yo les he dado tu palabra, santifícalos en la verdad. Tu palabra es la verdad. Aquí en adelante del programa vamos a ir a una pequeña pausa, pero quédate con esto. El Señor nos habla que su palabra es la verdad. Y esa palabra es mandada, enviada por el Padre. Jesús es la palabra. Vamos a ir a una pequeña pausa y regresamos meditando estas preparaciones que tenemos que hacer en nuestra vida espiritual para recibir, re-recibir, no sé si se diga así, renovar a ese Espíritu Santo que ya vive en nosotros. Este Pentecostés que se aproxima, estamos preparándonos para renovar ese hecho consumado que es el Espíritu que vive en ti. Ya regresamos después de una pequeña pausa aquí en Discípulo y Profeta.
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5: 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Estamos revisando qué cosas tenemos que hacer, que ir conociendo del Espíritu Santo que ya vive en nosotros para renovar a ese huésped santo que tenemos en el corazón, este Pentecostés, este inicio, porque vamos a hablar un poco más después de los dones del Espíritu, vamos a ir reflexionando para identificar cuáles dones tenemos. Si son muchos, pues dale muchas gracias a Dios. Si son poquitos, también dale muchas gracias a Dios. Todos los dones del Espíritu Santo serán siempre para edificación de la comunidad, de aquellos que están alrededor tuyo. Para eso son. Vamos a ir meditando después en otros programas del Espíritu Santo, ya una vez que llegue este Pentecostés. Hoy por hoy estamos revisando cuáles son esos mensajes que tenemos que ir aclarando en nuestro corazón. Uno de ellos es en esta oración que Jesús hace al Padre en Juan 17:11, donde vemos varios mensajes para renovar el Espíritu que ya vive en nosotros. El primero es que Él le pide al Padre por nosotros en esta maravillosa oración de intercesión, le pide que seamos uno. Y no hay manera de ser uno con el otro más que a través del amor. El segundo mensaje, que es el que vamos a meditar ahora, dice: yo les he dado tu palabra, le dice Jesús al Padre. Yo les he dado tu palabra, santifícalos en la verdad. Tu verdad es la palabra. Ahora, esto se va a poner un poquito teológico, pero ni modo, así es, no hay manera de decirlo de otra forma. En el discurso del pan de vida, así se llama, Jesús hace una unión profunda entre la palabra con el misterio de su carne y de su sangre. Y nos revela que Él es el pan de la vida, que la palabra que sale de la boca de Dios, es decir, de su boca, de Jesús, es alimento para nuestra alma. No se te olvide esto. ¿Te acuerdas cuando el diablo tienta a Jesús en el desierto y le dice: mira, yo sé que tienes hambre, ahí hay panes, bueno, hay piedras, pero yo sé que tú eres Dios y puedes convertirlas en panes? Y claro que Jesús tenía hambre. ¿Pero qué le dice Jesús? Dice la palabra que no solo del pan vive el hombre, sino de toda palabra que sale de la boca de Dios. Aquí, en el discurso del pan de la vida, Jesús une el misterio aquel que muchos de sus discípulos no entendieron y lo dejaron. Une el misterio de su carne y de su sangre y lo identifica como que Él es esa carne, es esa sangre, que es alimento. Y también Él se dice, es el pan que ha bajado del cielo. Y luego dice, la palabra que yo les daré. Permanecer en Jesús para renovar a ese Espíritu Santo que ya vive en nosotros, es comer el pan de vida, que es la palabra. ¿Qué significa comer la palabra? Por eso Pedro le dice: Señor, ¿a quién iremos si tú tienes palabras de vida eterna? Y Jesús se revela a sí mismo como: aquel que coma de mi cuerpo y beba de mi sangre tendrá vida eterna. Y el único que le entiende más o menos es Pedro, que le dice: Señor, ¿a quién iremos? Tú tienes palabras de vida eterna. Vamos a cantar un canto precisamente basado en Juan 6:34 y siguientes, donde este misterio, donde Jesús hace la unión entre su cuerpo y su sangre, con ese pan de vida, se hace muy evidente. Y vamos a dejar que penetre en nuestro corazón este conocimiento, estas palabras de Dios, y entendamos que comer, hacer nuestra la palabra, es lo que pide el Señor para que el Espíritu Santo viva en nosotros. Comer de su cuerpo y de su sangre es comer de ese pan de vida que es Jesús. Y Jesús dice: yo les he dado la palabra. Y le pide al Padre: santifícalos en la verdad. O sea, a nosotros. Tu palabra es la verdad.

Yo soy el pan de vida. El que coma en mí, de él, no morirá, sino que tendrá vida eterna. Aquel que permanece en mí, come de toda palabra que sale de la boca de Dios. Come de aquel que es el pan de la vida. Que así sea. Este es el segundo mensaje que el Señor nos da en esta lectura que acabamos de leer al principio, en Juan 17:11, donde Jesús ora por ti y por mí, y le pide al Padre todo esto, le pide por nosotros que habríamos de creer en Jesús, le pide también por los que habrían de creer, este es el tercer mensaje, por los que habrían de creer en Jesús, porque nosotros, tú y yo, hablamos la buena nueva. Anunciamos la buena nueva. Dice el Señor, no ruego solamente por ellos, o sea, por nosotros, sino también por los que gracias a su palabra

Aquí la palabra se oye como que se nos hace tan común la palabra palabra, pero yo quiero poner palabra con mayúscula. Esa palabra que es alimento para el alma. Esa palabra que dice Jesús, no solo de pan vive el hombre, sino de aquella palabra que sale de la boca de Dios. Esa palabra con mayúscula es Jesús. Y tú y yo estamos invitados a comer de esa palabra. ¿Qué significa comer? Significa hacer la vida en nosotros, comerla, hacerla parte de nuestra esencia. Y también Jesús pide por aquellos que nos van a escuchar, a ti y a mí, cuando damos testimonio de que conocemos a Jesús. Confió Jesús en nosotros, que algún día daríamos testimonio de Él. Así que sería bueno responder a esa confianza. Yo creo que Jesús nos tiene una confianza desde hace 2000 años y Jesús es permanente, se queda. Jesús es el mismo ayer, hoy y siempre. Jesús, ese Jesús que oró y le pidió al Padre por ti y por mí, también le pidió y le dio gracias. Le pidió porque tú vas a hablar de Él y vas a llevar su palabra. Y aquellos que van a creer por ti, porque tú eres profeta de su reino, por aquellos también pidió Jesús, porque todos esos que creerían en Él, junto contigo, seríamos uno, como Jesús y el Padre es uno. Así que vamos a escuchar con un canto que nos invita a Jesús, porque solo cumpliendo estos mensajes es que el Espíritu Santo se manifestará fuertemente, poderosamente, ahora en Pentecostés y el resto de tu vida. Pero si te estás acordando de este compromiso y de estas oraciones, esta oración magnífica, maravillosa de Jesús por ti y por mí, para que seamos fieles a la palabra, porque eso es una de las peticiones que nos hace Jesús para permanecer en Él. Sean fieles a mi palabra. Hagamos nuestra la palabra. Así que si acaso no te has animado a llevar su palabra, aquí está. Si acaso no te has animado a llevar su palabra, yo te invito, así como Jesús, lleven mi palabra. ¿Qué es llevar su palabra? Pues fíjate que si no te acuerdas de muchas citas bíblicas así de memoria, porque a veces somos medio desmemoriados y se nos olvidan las citas, así llegas con una persona y quieres decirle algo muy bonito que leíste en el Evangelio, pero no te acuerdas de nada. Acuérdate, cuando todo eso se te olvida, confía en el Espíritu Santo de Dios y acuérdate de una orden que resume todo eso, un mandamiento nuevo que resume todo el Evangelio. Es ámense. Entonces, cada vez que quieras decir algo de Dios y ser profeta de su reino, acuérdate del amor. Que el amor sea tu timón, tu guía, tu brújula para aquello que vas a decir o hacer. Que así sea. Entonces vamos a cantar esto que es una petición de Jesús y revela la confianza que tiene en nosotros. Y ya la tenía hace 2000 años cuando oró por ti y confió en ti, en que sabes, en que tú irás con el otro que lo necesita y le llevarás el mensaje de amor, de perdón. Confía Jesús en que tú ibas a ser un profeta de su reino. Y escúchalo bien, no se equivocó contigo.

Yo confío en ustedes. Rogué al Padre y sigo rogando, porque confío en que ustedes llevarán mi palabra. Y muchos creerán, creerán en mí porque ustedes anunciaron la buena nueva. Yo confío en ustedes y sigo rezando, sigo orando, intercediendo al Padre para que ustedes sean discípulos míos siempre, porque yo les estoy enseñando siempre desde el corazón. Y sean mis profetas, hablen de parte mía. Y la base de todo eso que sea el amor siempre, el anuncio que sea siempre el perdón, la paz. Porque esa es mi palabra, esa es mi palabra y ustedes fueron anunciados en mi palabra. Sigo orando por ustedes. Palabra de Jesús. Pues qué bonito saber que Jesús sigue orando por ti y por mí, y que Jesús confía, y que Jesús sabe qué necesitamos para que el Espíritu Santo brille en nuestro corazón cada vez más, y que podamos ser capaces de escuchar esas palabras, ese montón de enseñanzas que se refiere Jesús cuando dice: ¡ay, cómo me faltan cosas por decirles! Pero ahorita no las entenderían. Pero a nosotros se nos fue revelado el reino, hermanos. A ti y a mí se nos reveló de una manera más plena que a los discípulos. Eso estoy seguro. Porque tú y yo tenemos al Espíritu de Dios y escuchamos esas enseñanzas que Jesús se quedó con ganas de enseñarles a sus discípulos. Bueno, a ti y a mí nos las ha revelado hoy, 2000 años después. Y nos las seguirá revelando. Ahora pues, como una especie de conclusión para este Pentecostés 2026, que se renueve en nosotros la presencia del Espíritu. La condición, ser fieles a su palabra, que es alimento. Jesús ora al Padre para que este milagro siga sucediendo. Este milagro de la palabra, que es alimento en nosotros. Y por último, vamos a cantar una canción cortita que habla precisamente de la palabra. Es una canción que sintetiza lo que es la palabra de Dios. Ojalá que tú y yo podamos orar con ella.

Amén. Muchas gracias, hermanos, por haber compartido este programa, El Espíritu Santo número 2. Estamos viendo qué condiciones, qué cosas tenemos que hacer para prepararnos para este Pentecostés y que el Espíritu Santo brille mucho en nosotros. Dejémoslo brillar. Muchas gracias a ustedes que nos han acompañado. Gracias, Maye. Gracias a Katia Baliño allá en los controles. Gracias. Sigamos orando unos por otros, así como Jesús oró por nosotros y sigue orando por ti y por mí. Seamos uno con Jesús. Oremos unos por otros. Que Dios les bendiga.

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0: entre su tercera semana de protestas contra las medidas para la reactivación económica del gobierno de Rodrigo Paz. La Iglesia Católica y otras instituciones llaman a detener la escalada del conflicto.
1: España espera ansiosa la visita de León XIV tras 15 años de la última visita papal. Ya hay 500,000 de inscritos para los diversos encuentros públicos.
0: En México, las madres que buscan a sus hijos e hijas desaparecidos piden al gobierno más atención a esta situación frente a los recursos que destinan para el Mundial de Fútbol 2026.
1: Como es una semana del Papa León XIV, nos adentramos en la agenda de uno de los líderes más influyentes del mundo.
0: En Perú, los candidatos presidenciales Keiko Fujimori y Roberto Sánchez debatirán sus planes de gobierno los dos últimos domingos de mayo, rumbo a la segunda vuelta de las elecciones. Hola Natalie, comenzando el programa.
1: El gusto siempre de empezar este programa contigo y como siempre con los televidentes desde los estudios en Lima, Perú.
0: Gracias por acompañarnos en EWTN Noticias, soy Eddie Rodríguez Morel.
1: Bienvenido, yo soy Natalie Paredes. Iniciamos las noticias desde Bolivia, escenario de protestas, bloqueos de carreteras y violentos enfrentamientos entre manifestantes y las fuerzas de seguridad en un contexto de reacomodo para enfrentar la crisis económica con el plan de gobierno del presidente Rodrigo Paz desde hace 6 meses en el poder. Le contamos más en el siguiente informe.
2: Bolivia vive su tercera semana de protestas contra la gestión del presidente Rodrigo Paz en medio de una crisis económica y de combustible en La Paz. Al menos 3 personas fallecieron en los últimos días. Las protestas en Bolivia, retomadas este lunes, rechazan las medidas del gobierno de Paz, en especial la reducción de subsidios a los combustibles, el temor a las privatizaciones, el alto costo de vida y exigen mejoras salariales. En distintas regiones del país se registran bloqueos de carreteras y enfrentamientos con las fuerzas de seguridad.
3: Una resolución de aprehensión fundamentada en contra del señor Argollo y otro para que se pueda ejecutar en horas correspondientes y siendo tuición netamente de la policía boliviana.
2: En las últimas 24 horas, según Associated Press, se reportan al menos 47 heridos y 100 detenidos durante los operativos del gobierno para imponer el orden en La Paz y el Alto.
4: Hacer conocer a la población que la policía boliviana, en coordinación con las Fuerzas Armadas, va a realizar un operativo a partir de esta hora en adelante, denominado Corredor Humanitario, con la única finalidad de liberar las vías públicas, las carreteras, y que los alimentos, los medicamentos, las ambulancias, el oxígeno puedan ingresar y salir de nuestra ciudad.
2: Rodrigo Paz asumió el cargo el año pasado en medio de una fuerte crisis económica en Bolivia. Desde entonces intenta enfrentar la escasez de combustible y dólares, reducir el déficit fiscal y contener las tensiones con grupos afines a Evo Morales que amenazan con desestabilizar su gobierno.
5: Ya que no hay nada para comer, así. No dejan trabajar otros también, otros quieren trabajar y no hay movimientos.
2: Los bloqueos de carreteras han sido durante mucho tiempo la principal arma de los movimientos sociales aliados con Morales, que afirman representar a la mayoría indígena rural en Bolivia. Paz acusa a Morales de orquestar los disturbios para socavar su administración.
0: León XIV se prepara para su visita a España. Queremos saber cómo se está preparando el país para recibir al Papa y para eso estamos con Nicolás de Cárdenas, que es corresponsal de WTN Noticias y nos habla desde Madrid. Nicolás, bienvenido al programa.
6: Muchas gracias, Eddie.
0: Nicolás, pues recuérdanos cuándo fue la última visita de un Papa a España.
6: Hace 15 años, ni más ni menos, 3 lustros, que Benedicto XVI nos honró con su presencia en la Jornada Mundial de la Juventud de aquel año. Ah. Y parece que hay hambre, ¿no? Como decía algún obispo de esta visita, por supuesto.
0: Me imagino que sí. Entonces, ¿cómo van los preparativos para recibir al León XIV?
6: Bueno, pues van bastante bien. Prácticamente 500,000 de personas ya se ha inscrito en los grandes eventos, o al menos en los eventos abiertos. Esto es la vigilia del primer sábado por la noche aquí en Madrid y en la misa del Corpus Christi también aquí en Madrid, así como las 2 grandes misas que se celebrarán en el Estadio de Gran Canaria el 11 de junio y el Puerto de Santa Cruz de Tenerife al día siguiente. En total son cerca de, ya digo, 500,000 de personas los que ya han asegurado su sitio en estos grandes eventos y a eso hay que sumar pues los cerca de casi 40.000 que cabrán en el Estadio Olímpico de Barcelona, donde también habrá un gran evento abierto, por decirlo de alguna manera, y a eso hay que añadir pues los que podrán acudir a otra serie de citas, de eventos que tendrá el Santo Padre en una agenda apretadísima del 6 al 12 de junio.
0: Claro que los ojos del mundo también están sobre Barcelona por la culminación de la parte importante de la Sagrada Familia. Esperamos que el Papa también visite ese gran templo expiatorio.
6: Sí, sí, aquí allí acudirán. Lo que pasa es que la organización en Barcelona difiere un poquito respecto del resto de sedes, y ahí han hecho un reparto de entradas diferente, que no permite llevar una contabilidad, o al menos no es tan fácil llevar esa contabilidad de los que van a asistir, o al menos no se nos ha trasladado de una manera tan fehaciente.
0: Entiendo, y también sé que hay varias personalidades conocidas que se están sumando para participar en este encuentro.
6: Pues sin duda, hay personalidades conocidas, algunas conocidas mundialmente, otras pues más de nuestro ámbito local, pero creo que algunas sí las van a conocer nuestros espectadores. Por supuesto está el actor Antonio Banderas, que va a participar en uno de los encuentros, la cantante Niña Pastori, que fue la que cerró el último encuentro con Juan Pablo II aquí en España, cantando una salve que aún se recuerda. Creo que era el año 2003, si no me falla la memoria, y que también se va a sumar en alguno de los eventos de este viaje apostólico. El cantante católico Luis Alfredo, al que yo creo que muchos de nuestros espectadores conocen, y algunas también otros cantantes españoles como David Bustamante. Y yo te diría que no descartaría, esto es una una intuición, que incluso Rosalía pudiera llegar a asomarse en alguno de los eventos, puesto que no recogió en persona su premio Bravo de la Conferencia Episcopal, que fue entregado esta semana, y nos dieron a entender que en algún momento se le otorgaría. O sea que estamos pendientes, porque podría haber sorpresa también en ese sentido.
0: Por supuesto, y lo más importante es lo que las personas se llevan espiritualmente de estos momentos de encuentro con el Vicario de Cristo, pero también, por supuesto, las personas quieren llevarse también pequeños recuerdos. ¿Nos podrías hablar un poquito de cómo va esa parte de la visita?
6: Sí, obviamente, y no solo para llevarse recuerdos, sino también para colaborar con la financiación del viaje, que recordemos, pues salvo, hay una cierta colaboración con las instituciones públicas, pero sobre todo, fundamentalmente, se va a financiar con lo que aportemos los fieles, y que no tenga que salir del presupuesto normal de la Iglesia Católica en España, por decirlo de alguna manera. Y es verdad que han abierto una tienda con merchandising, camisetas, gorras, abanicos, llaveros, etcétera, que bueno, ya están disponibles en algunos centros, primariamente del Corte Inglés, esta gran cadena de centros comerciales, y además pues a este esfuerzo también se han sumado una serie de conventos que de manera espontánea, si queremos, o voluntariosa, pues se pusieron enseguida, al conocer la venida del Papa, a realizar decenarios que también van a ser vendidos con la idea de ayudar a la financiación de esta visita del Papa León XIV a España.
0: Pues Nicolás de Cárdenas, ya te veremos con tu camiseta de la visita del Papa próximamente. Muchas gracias por haber estado con nosotros el día de hoy.
6: Muchas gracias a vosotros. Seguimos informando.
1: Por otro lado, en Jerusalén, decenas de personas de diferentes confesiones religiosas participaron este lunes en la Marcha Interreligiosa por los Derechos Humanos y la Paz, una iniciativa para promover la esperanza, la convivencia y el respeto entre comunidades religiosas en medio de las tensiones que atraviesa la región. Los participantes caminaron desde la sede de la Asociación Cristiana de Jóvenes hasta la Puerta de Jafá de la Ciudad Vieja con mensajes de paz. La marcha, que se realiza cada año desde el 2022, tuvo lugar en la Ciudad Vieja de Jerusalén, un lugar sagrado para judíos, cristianos y musulmanes, pero también escenario frecuente de disputas políticas y religiosas vinculadas al conflicto israelí-palestino. En los últimos meses, grupos religiosos denuncian un aumento de actos de acoso y violencia contra peregrinos y clérigos cristianos, así como contra residentes cristianos palestinos. A principios de mayo, una monja francesa de 48 años fue golpeada en las calles de Jerusalén por un israelí que luego fue detenido. Escuchemos los llamados a la paz de los participantes de diferentes religiones.
2: Para mí es muy importante mostrar al público que estamos juntos, que hay mucha gente que cree en la paz, que cree en la convivencia, que cree en la santidad de la vida y que está dispuesta a demostrarlo públicamente y a defender todos estos valores que son tan importantes hoy en día.
7: Vinimos a saludar. Todos tenemos los mismos derechos, sin importar lo que pensemos, lo que creamos o quiénes fueron nuestros padres. Este es el mensaje que vinimos a transmitir. Paz para el mundo.
8: Es importante saber que las guerras no traen seguridad ni nada al mundo. En la guerra no hay vencedores, solo vencidos. Todos debemos buscar la paz, dejar de lado nuestro ego y seguir el camino que Dios nos ha marcado. El camino de la justicia social, la justicia en el mundo. Así lograremos la paz para todos.
0: Nos vamos a México con miles de personas en la 12ª Caminata por la Paz en Cuernavaca, con el obispo Ramón Castro Castro a la cabeza. Durante la jornada del 16 de mayo, familiares de desaparecidos y madres buscadoras marcharon con fotos de sus seres queridos para exigir justicia y seguridad frente a la violencia que vive el país. En su mensaje, el obispo afirmó que Dios escucha los gritos de las víctimas y llamó a no normalizar las desapariciones ni el crimen organizado. También pidió a las autoridades proteger a las madres buscadoras y acompañar a las familias afectadas. Según el reciente informe del Consejo Ciudadano para la Seguridad Pública y la Justicia Penal, 17 ciudades mexicanas figuran entre las 50 más violentas del mundo, incluida Cuernavaca, que ocupa el puesto 23. Días antes, el 10 de mayo, madres y familiares de desaparecidos se reunieron en Ciudad de México para denunciar la crisis de desapariciones que atraviesa el país. Los detalles aquí.
2: Con lemas como México campeón de las desapariciones y el mundial una vergüenza nacional, manifestantes protestaron contra la inacción del gobierno frente a las crisis de desapariciones y criticaron los recursos destinados a la Copa Mundial de la FIFA 2026.
9: El mundial no tiene ningún sentido. Las madres somos muchas, no tenemos nada que festejar. No es posible que el gobierno se enfoque en una cosa como esa y a nosotras no nos quiera abrir la puerta para escucharnos.
2: Estela Cepeda, quien busca a su hija María Fernanda Rodríguez Cepeda y a su yerno Daniel Chávez, ambos desaparecidos en el Estado de México el 4 de abril de 2023, expresó su profunda tristeza.
10: Nosotros nos están revictimizando, nos están limitando la búsqueda, nos están quitando la libertad de buscar a los nuestros, pero están invirtiendo en monumentos, en situaciones que no van a servir después del mundial. Por eso es nuestro grito, hay mundial, pero nuestros desaparecidos, ¿cuándo?
2: La Conferencia del Episcopado Mexicano se unió en oración con las Madres Buscadoras de México. En su cuenta de Facebook señalaron: escuchar su voz y acompañar su búsqueda es también un compromiso con la verdad, la justicia y la paz. Un día antes, la Comisión Interamericana de Derechos Humanos, en un informe, advierte que la crisis de desapariciones se extiende por todo México y pide al gobierno garantizar condiciones seguras a los buscadores.
11: Y la Comisión Interamericana de Derechos Humanos define por primera vez el derecho a la búsqueda de personas desaparecidas, señalando que se compone de la obligación del Estado de buscar a las personas desaparecidas, el derecho de las familias de participar en los planes de búsqueda que realiza el Estado y su derecho autónomo de buscar a sus seres queridos desaparecidos en condiciones de seguridad.
2: Hay más de 130.000 desaparecidos en México, según la Comisión. Señalan que las organizaciones criminales son responsables de muchos casos, a menudo con la presunta participación o aquiescencia de funcionarios públicos.
12: Es vergonzoso escuchar que quieren cooperar con las víctimas cuando se han encargado de tapar todas las fichas de personas desaparecidas para recibir un mundial de fútbol. Es más importante que salga la foto de un futbolista que se vea la foto de mi hermano Manuel, que tiene 8 años desaparecido.
2: El informe señala que las desapariciones afectan de manera desproporcionada a migrantes, mujeres, comunidades indígenas, periodistas y defensores de los derechos humanos, mientras que las familias con frecuencia se ven obligadas a realizar las búsquedas por su cuenta.
12: Ayer fuimos y pegamos un montón de cartulinas y fichas. En lo que llegué a mi casa, el Estado ya los había quitado porque les molesta y les incomoda que estas caras, estos nombres,
13: Sí, vamos a continuar con nuestra marcha.
2: Los investigadores también advierten sobre la persistente impunidad, afirmando que la mayoría de los casos siguen sin resolverse y que las autoridades mexicanas continúan recibiendo críticas por la debilidad de las investigaciones y la imposibilidad de identificar restos humanos.
1: Y desde el Vaticano hoy le mostraremos un poco más de cerca cómo es la semana del Papa, la semana de uno de los personajes más influyentes del mundo. Quizás no se lo habían preguntado nunca, pero créannos, vale la pena ver cómo administra su tiempo un líder mundial. Y el Papa León XIV lo hace así. Nos cuenta nuestro corresponsal Javier Romero.
14: La semana de un Papa suele ser de todo menos monótona. En una semana normal el pontífice puede tener hasta 30 encuentros diferentes, desde reuniones con primeros ministros o secretarios de Estado, hasta encuentros con jóvenes que se preparan para recibir la confirmación.
15: La pace sia con voi.
14: No faltan las reuniones ad limina, es decir, las reuniones con obispos de distintos países que vienen a Roma cada cierto tiempo para reunirse con el Papa y distintos departamentos del Vaticano. Ni tampoco faltan los eventos fijos multitudinarios de cada semana, las audiencias generales de los miércoles, por ejemplo, en las que está predicando catequesis sobre el Concilio Vaticano II.
16: Me siento parte viva de la Iglesia en obediencia a los pastores dados por Dios.
17: Guardo a María como modelo.
16: Miro a María como modelo, miembro excelso y madre de la Iglesia, y le pido que me ayude a ser discípulo fiel de su hijo.
14: El otro evento abierto a los fieles es el domingo, cuando se asoma a la ventana de los apartamentos pontificios para rezar el Ángelus o el Regina Caeli con los presentes. Y por otro lado están las visitas que suele realizar dentro de Roma, a parroquias o a universidades como la Sapienza de Roma, sede de más de 120.000 estudiantes. Para cada grupo, además, tiene un mensaje. En esta sede, por ejemplo, pidió a los gobernantes que inviertan menos en armas y más en aquellos campos como la universidad, donde se genera conocimiento, donde se invierte en el futuro de las personas y no en su muerte.
18: Lo estudio, la ricerca.
16: Que el estudio, la investigación y las inversiones vayan en la dirección opuesta. Que sean un radical sí a la vida.
18: Sí a la vida.
14: ¿Y cuándo descansa? Si tanto sábados como domingos tiene trabajo. Pues León XIV ha decidido hacerlo así. Cada lunes por la tarde se va a Castel Gandolfo, la pequeña localidad a las afueras de Roma, donde suele alejarse del ajetreo que rodea el Vaticano. Allí pasa una jornada entera hasta que el martes por la noche, a última hora, regresa al Palacio Apostólico para retomar el trabajo al día siguiente. 30 encuentros a la semana, encuentros públicos, privados, de mayor y menor envergadura, para afrontar temas variadísimos. Esta es la semana de una de las figuras más importantes del mundo. En Roma, Javier Romero, EWTN Noticias.
0: Hacemos una pausa y al volver, en Perú, Keiko Fujimori y Roberto Sánchez debatirán sus planes de gobierno los dos últimos domingos de mayo de cara a la segunda vuelta electoral.
1: Además, en España presenta Alza la mirada, del himno oficial de la visita apostólica del Papa León XIV a este país. Uno de sus compositores nos habla sobre su creación y mensaje.
0: Regresamos con más noticias con Enfoque Católico.

0: resultados oficiales de las elecciones en Perú, en donde ningún partido político ganó porque no llegaron ni al 50% de los votos, ahora se van al balotaje o segunda vuelta electoral los dos candidatos que obtuvieron la mayor votación. Keiko Fujimori, de Fuerza Popular, y Roberto Sánchez, de Juntos por el Perú, retoman sus campañas electorales. Nuestro corresponsal Abel Camasca informa.
1: Promulgados los resultados oficiales de las elecciones, así reaccionaron Keiko Fujimori, de Fuerza Popular, identificada como la derecha popular, y Roberto Sánchez, de Juntos por el Perú, partido de izquierda.
2: Luego de la promulgación de los resultados oficiales, queremos agradecer a Dios. No se trata del fujimorismo versus el antifujimorismo. Se trata de elegir entre seguir viviendo en el caos o recuperar el orden.
3: Y estamos aquí ahora con la tarea de lograr una mayoría política, una mayoría social, un gran consenso país.
1: Ya hay fechas para los esperados debates de las propuestas.
4: Son dos debates, en este caso el debate técnico, que es el domingo 24 de mayo, y el debate presidencial el domingo 31 de mayo.
1: Anoche Rafael López Aliaga, el candidato conservador que quedó tercero, hasta ahora no acepta los resultados.
5: Tenemos derecho a insurgir, sí, pero vamos a cumplir todos los plazos legales. Tenemos todavía hasta el miércoles para presentar los recursos para que se anule esta supuesta proclamación.
1: Los observadores electorales de la Unión Europea descartaron un fraude en las elecciones en Perú.
6: En el transcurso de nuestro tiempo acá, no hemos constatado que ha habido irregularidades sistemáticas o extendidas que puede llegar a resultar en fraude.
1: Preocupación. El conteo oficial registra que más del 70% de los votantes no eligieron ni a Fujimori ni a Sánchez. Por ello, ambos candidatos tendrán que buscar alianzas con otros partidos para alcanzar los votos necesarios y así ganar en la segunda vuelta el próximo 7 de junio.
7: Los reportes de prensa sobre la gente de confianza o círculo de influencia que rodea a cada candidato destacan, en el caso del izquierdista Roberto Sánchez, a un sacerdote que fue reducido al estado clerical hace casi 10 años por el Vaticano. Se trata de Luis Basalar, quien se identifica como su director espiritual. En Lima, Abel Camasca, EWTN Noticias.
8: También en Perú, la Comisión de Relaciones Exteriores del Congreso aprobó por unanimidad un dictamen que establece el 8 de mayo, aniversario de la elección del Papa León XIV, como Día de la Confraternidad entre Perú y la Santa Sede. La congresista Heidi Juárez, presidenta del Grupo de Trabajo, dijo que el propósito es promover el conocimiento histórico de esta relación, fortalecer el diálogo intercultural y consolidar una diplomacia cultural activa. Las relaciones diplomáticas entre ambos estados se remontan al siglo XIX. También destacó el servicio de la Iglesia a través de Cáritas y la Operación Mato Grosso, fundada por el Salesiano Padre Hugo de Sensi, con iniciativas de educación y desarrollo en zonas rurales. La iniciativa debe pasar al Pleno para su aprobación.
0: Alza la mirada es el himno oficial del viaje apostólico del Papa León XIV a España, quien llega al país este 12 de junio. Detrás de esta iniciativa está el sacerdote y compositor Padre Toño Casado. Estamos conectados con el Padre Toño Casado para que nos cuente más sobre esta composición y la experiencia al producirla. Padre Casado, bienvenido a EWTN Noticias.
9: Muchas gracias, es un honor estar con ustedes.
0: Padre Casado, ¿qué mensaje buscan transmitir con el himno Alza la Mirada?
9: Bueno, los compositores que nos reunimos para componer esta canción, porque es una creación colectiva, quisimos transmitir el hecho de que uno tiene que salir de sí mismo y encontrarse con Dios, que es el que ilumina nuestras vidas, y con los demás. Entonces, al levantar la mirada, uno ve el horizonte y tiene esperanza. Es algo muy importante.
0: ¿Y cómo fue este proceso creativo para componer el himno junto a los otros compositores que usted nos comenta? ¿De qué comunidades eran?
9: Viva Fe es una comunidad nueva que se ha creado de creativos y de personas que les gusta la música de adoración cristiana en España. Entonces, Viva Fe nos convocó a varios compositores durante un día, que somos como 11 compositores, nos reunimos durante todo el día y liderados por Pablo Cebrián, que es un gran productor también en este país, es productor de David Bisbal, no sé si lo conocéis, sí, David Bisbal, o Aitana, que es ahora una cantante también muy importante, pues él también, él es el que ha coordinado esta creación, que como digo, nos reunimos por la mañana rezando un ratillo y entre todos pues fue surgiendo con lo que cada uno aportó, pues este tema que incluso lo llegamos a grabar al final del día, después de una jornada maratoniana, ya se grabaron algunas de las voces que estaban volcadas ahí.
0: Padre, y también en el videoclip se ve a muchas personas, muchos voluntarios participando de esta canción. ¿Son todos ellos los que también dieron sus voces? O de repente, si nos puede comentar, ¿quiénes son las voces que aparecen dentro de esta canción, de este himno?
9: Sí, la grabación se hizo en cuatro catedrales simultáneamente. El mismo día 21 de marzo se convocaron a casi 1.800 personas en la Catedral de la Almudena de Madrid, en la Sagrada Familia de Barcelona, en la Catedral de Las Palmas y en Santa Cruz de Tenerife, que son los sitios donde el Papa va a ir. Pues se les convocó a todas estas personas, que hay desde niños hasta personas mayores. Son coro muy mosaico, diferente, ¿no?, como es la Iglesia. Y sin ellos aprenderse la canción, porque no se la podíamos contar antes de juntarnos, ¿no?, para que no se desvelase, nosotros se la enseñamos allí y allí la grabamos, ¿no? Entonces el videoclip es una muestra preciosa de belleza, sobre todo de las catedrales, pero sobre todo de las personas que son las que forman la Iglesia.
0: ¿Y qué espera que sienta el Papa León XIV y los peregrinos cuando escuchen el himno Alza la Mirada durante la visita apostólica?
9: Bueno, yo creo que en esta sociedad necesitamos, en nuestro mundo, levantar la mirada, levantar la vista, ¿no? Y darnos cuenta de quién está al otro lado y que Dios está cerca de nosotros y no nos abandona. Y el Papa nos lo recuerda y para eso viene a España, ¿no? Para darnos un mensaje de esperanza que también necesitamos todos los países, ¿no? Necesitamos levantar la vista a veces de tantos problemas que tenemos y darnos cuenta de que Dios siempre nos da su mano, ¿no? Y nos dice que tenemos que tirar adelante y seguir. Eso es un gran mensaje y nosotros también al Papa, que está de peregrino por el mundo, también él alza la mirada y anda que no ve gente en tantos sitios, ¿no? Y tantos hermanos que se encuentran, cristianos o no cristianos, pero gente de buen corazón que se acerca a él para descubrir a Dios, descubrir la bondad.
0: Así es, Padre, hemos podido escuchar el himno, muy bello, lo felicitamos por ello, Padre Toño Casado, y muchas gracias por la entrevista.
9: Pues nada, muchísimas gracias a vosotros. Que sigamos transmitiendo buenas noticias para hacer que el mundo sea un poquito más bueno. ¡Bendiciones!

0: Nos despedimos con Alza la Mirada, la canción oficial de la visita del Papa León XIV a España, que llegará a este país este 6 de junio.
1: Más de 1.700 voluntarios participaron en la grabación del videoclip del himno oficial de la visita del Papa a España. Hasta mañana.

Muy buenas tardes, hermanos. Gracias por estar en la presencia de la 1680 AM, Bendita Eucaristía Radio. Interrumpo esta melodía tan hermosa para darles unos anuncios, hermanos. Nos piden dar estos avisos de eventos que organiza la Iglesia de Santa Teresita aquí en Fresno, California. Mire, se está invitando a todos los niños a que participen en un curso de verano. En este curso va a haber actividades divertidas para los niños. No va a ser precisamente rezar, sí, desde luego van a ser algunas actividades relacionadas con el tema de Dios, pero sobre todo va a haber juegos, va a haber convivencia, y como es tiempo de calor, pues también va a haber juegos de agua, resbaladillas de agua y, bueno, muchas otras actividades. Niños de 6 a 18 años están invitados a este curso de verano, que va a ser de una semana, junio 15 a junio 19, de 8 de la mañana a 1 de la tarde. El costo del curso es de $30, pero hoy se vence ese pago. $30 si usted inscribe a su niño hasta el día de hoy. Y si ya lo inscribe a partir de mañana o incluso el día que inicia el curso, bueno, pues ya el costo es de $50. Así que si a usted le interesa, vaya por favor a la Iglesia de Santa Teresita, que se encuentra ubicada en las avenidas Floradora y Guichón, aquí en Fresno, California. Repito, niños de 6 a 18 años en este curso de verano. Llámele a Janet si tiene una pregunta al 559-485-2199. 485-2199, o llame a la oficina de la Iglesia de Santa Teresita para que registre a su niño. Repito, si lo inscribe hoy en este curso de verano, usted solo pagará $30, y desde mañana y hasta el 15 de junio que inicie el curso, $50. En verdad, hermanos, aún $50 es toda la semana, son 5 días, vienen siendo $10 por día. Le aseguro que una babysitter le cobra mucho más. Y aquí tiene la ventaja de que, bueno, lo siguen introduciendo, ¿verdad?, en las cosas de Dios, pero además tiene usted la gran seguridad de que sus niños están en buenas manos y va a haber mucha convivencia con otros niños también católicos. Bueno, esa es una información. También les seguimos recordando que los sábados hay misa en español a las 6 de la tarde aquí en la Iglesia de Santa Teresita. Es un nuevo horario que recientemente se abrió para las personas que no pueden ir el domingo, puedan ir el sábado a las 6 de la tarde a esta misa. Y el Santísimo está expuesto los miércoles de 8:30 a 12 del mediodía, de 8:30 de la mañana a 12 del mediodía, y después en la tarde de 5 a 6, martes, miércoles y jueves. Martes, miércoles y jueves está expuesto el Santísimo en la Iglesia de Santa Teresita. Y también ellos tienen un retiro. Se está organizando un retiro aquí. Mire, este retiro es para mujeres, solamente para mujeres. Va a ser del 11 al 14 de junio y para hombres del 18 al 21. Tómelo en cuenta, mujeres, el retiro solamente para mujeres de 11 al 14 de junio y los hombres del 18 al 21. Y este retiro va a ser en Springville, aquí en California, ya camino, pasando Parlier, camino a la montaña. En Springville va a ser este retiro, o sea que se va a quedar ahí, hay alojamiento seguro, cómodo, para todas las personas que acudan. Desde luego se le proporcionan los alimentos. La donación es de $180 por persona. Que créanme, es nada, ¿verdad? Si, lo mismo si lo dividimos en 4 días y lo incluye alojamiento, comidas, es nada, ¿verdad? De verdad es nada, hermanos. $45 por día pagar alojamiento y comidas es absolutamente nada. Entonces, por favor, si usted está interesado, interesada en este retiro,
pues llámele por favor a Javier Martínez. Él está en el grupo Agape. Javier Martínez, su número 559-779-4366. 779-4366 para que usted pueda inscribirse en este curso. Se terminan pronto los lugares, así que pues ya falta poco, ¿verdad?, para este curso. Así que llámele por favor a Javier Martínez al 779-4366 para que pueda acudir a este retiro. Si no alcanzó a tomar la información porque no tiene con qué anotar, no se preocupe. Llame a la oficina de Bendita Eucaristía Radio, 559-721-2822. Tómelo en cuenta, por favor. Muchos de ustedes ya se saben este número. Gracias a Dios, gracias a ustedes que lo han memorizado, que se lo han grabado. 559-721-2822, el número de nuestra oficina. Pues gracias, hermanos, gracias. Recuerden, a las 3 de la tarde tenemos el rezo de la coronilla, la Divina Misericordia. Y les seguimos invitando para que se queden en la presencia de Bendita Eucaristía Radio. Pan de vida, camino a la santidad. Gracias a todos.

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muerte, Jesús. Pero tu muerte hizo brotar un manantial de vida para las almas. Y el océano de tu misericordia inundó todo el mundo. Oh fuente de vida, insondable misericordia divina, anega al mundo entero, derramando sobre nosotros tu vida.

Buenas tardes, hermanos. Pues ya estamos en sintonía de Bendita Eucaristía Radio, Pan de Vida, Camino a la Santidad. Y pues hoy en este día, hermanos, yo me tengo que ir, hoy en este día pronto, pero ponemos todas y cada una de sus necesidades que nos hacen llegar a la libreta de peticiones. Vamos a pedir por Corey García, que tiene leucemia, por Eduardo Morales Naranjo, por la salud e intenciones de María Soto. Pedimos por Lisette, que tiene cáncer, por Camila también, por esta niña que tiene cáncer, por todas sus necesidades. Pedimos por Liduvina Salas, por su salud, y por su hijo, que en paz descanse, por Rolando. Pedimos por su salud, por la salud de Sal Cruz. Pedimos por las necesidades de la familia Torres Vargas y la familia Vargas Hernández, y por el eterno descanso de Juventino Torres.

0: Pedimos también por Lisette, que tiene cáncer, y por sus necesidades pedimos la divina.
1: Vamos a pedir por la familia Reyes, Espinosa Reyes, por las almas del purgatorio, por la familia Martínez Espinosa. Pedimos también por Juan, Rosa, Soledad y por toda la familia de la familia de María Martínez. Pues hermanos, vamos a seguir aquí, vamos a presentar todas estas intenciones en esta coronilla y vamos a decir por la señal de la Santa Cruz de nuestros enemigos, líbranos, Señor Dios nuestro, en nombre del Padre, del Hijo, del Espíritu Santo. Amén. Expiraste, Jesús, pero la fuente de vida brotó para las almas y el mar de misericordia se abrió para el mundo entero. Oh fuente de vida, insondable misericordia divina, abarca el mundo entero y derrámate sobre nosotros. Oh sangre y agua que brotaste del sagrado corazón de Jesús, como una fuente de misericordia para nosotros.
0: En ti confío.
1: Oh sangre y agua que brotaste del sagrado corazón de Jesús, como una fuente de misericordia para nosotros.
0: En ti confío.
1: Oh sangre y agua que brotaste del sagrado corazón de Jesús, como una fuente de misericordia para nosotros.
0: En ti confío.
1: Confío. Padre nuestro que estás en el cielo, santificado sea tu nombre. Venga a nosotros tu reino. Hágase, Señor, tu voluntad en la tierra como en el cielo.
0: Danos hoy nuestro pan de cada día. Perdona nuestras ofensas, como también nosotros perdonamos a los que nos ofenden. No nos dejes caer en tentación. Líbranos y guárdanos de todo mal. Amén.

0: la tierra. Creo en Jesucristo, su único Hijo, nuestro Señor Jesucristo, que fue concebido por obra y gracia del Espíritu Santo. Nació de Santa María Virgen, padeció bajo del poder de Poncio Pilato, fue crucificado, muerto y sepultado, descendió a los infiernos y al tercer día resucitó de entre los muertos, subió al cielo y está sentado a la derecha de Dios Padre Todopoderoso. Desde ahí ha de venir a juzgar a vivos y muertos. Creo en el Espíritu Santo, la Santa Iglesia Católica, la comunión de los santos, el perdón de los pecados, la resurrección de la carne y la vida eterna. Amén.
1: Si alguien gusta acompañarnos en la coronilla a la Divina Misericordia, marque al 559-442-1680. Padre eterno, yo te ofrezco el cuerpo, la sangre, el alma y la divinidad de tu amadísimo Hijo, nuestro Señor Jesucristo,
0: como propiciación de nuestros pecados y los del mundo entero.
1: Por su dolorosa pasión,
0: ten misericordia de nosotros y del mundo entero.
1: Por su dolorosa pasión,
0: ten misericordia de nosotros y del mundo entero.
1: Por su dolorosa pasión,
0: ten misericordia de nosotros y del mundo entero. Por su dolorosa pasión,
2: ten misericordia de nosotros y el mundo entero.
0: Por su dolorosa pasión,
2: ten misericordia de nosotros y el mundo entero.
0: Por su dolorosa pasión,
2: ten misericordia de nosotros y el mundo entero.
0: Por su dolorosa pasión,
2: ten misericordia de nosotros de
0: mundo entero. Por su dolorosa pasión,
2: ten misericordia de nosotros y el mundo entero.
0: Por su dolorosa pasión,
2: ten misericordia de nosotros y el mundo entero.
0: Por su dolorosa pasión,
2: ten misericordia de nosotros y el mundo entero.

0: Padre eterno, yo te ofrezco el cuerpo, la sangre, el alma y la divinidad de tu amadísimo Hijo, nuestro Señor Jesucristo,
1: como propiciación de nuestros pecados y los del mundo entero.
2: Por su dolorosa pasión,
1: ten misericordia de nosotros y del mundo entero.
2: Por su dolorosa pasión,
1: ten misericordia de nosotros y del mundo entero.
2: Por su dolorosa pasión,
1: ten misericordia de nosotros y del mundo entero.
2: Por su dolorosa pasión,
1: ten misericordia de nosotros y del mundo entero.
2: Por su dolorosa pasión,
1: ten misericordia de nosotros y del mundo entero.
2: Por su dolorosa pasión,
1: ten misericordia de nosotros y del mundo entero.
2: Por su dolorosa pasión,
1: ten misericordia de nosotros y del mundo entero.
2: Por su dolorosa pasión,
1: ten misericordia de nosotros y del mundo entero.
2: Por su dolorosa pasión,
1: ten misericordia de nosotros y del mundo entero.
2: Por su dolorosa pasión,
1: ten misericordia de nosotros y del mundo entero.
2: Padre eterno, te ofrezco el cuerpo, la sangre, el alma y la divinidad de tu amadísimo Hijo Jesucristo, nuestro Señor,
1: como propiciación de nuestros pecados y los del mundo entero.
2: Por su dolorosa pasión,
1: ten misericordia de nosotros y del mundo entero.
2: Por su dolorosa pasión,
1: ten misericordia de nosotros y del mundo entero.
2: Por su dolorosa pasión,
1: ten misericordia de nosotros y del mundo entero.
2: Por su dolorosa pasión,
1: ten misericordia de nosotros y del mundo entero.
2: Por su dolorosa pasión,
1: ten misericordia de nosotros y del mundo entero.
2: Por su dolorosa pasión,
1: ten misericordia de nosotros y del mundo entero.
2: Por su dolorosa pasión,
1: ten misericordia de nosotros y del mundo entero.
2: Por su dolorosa pasión,
1: ten misericordia de nosotros y del mundo entero.
2: Por su dolorosa pasión,
1: ten misericordia de nosotros y del mundo entero.
2: Padre eterno, te ofrezco el cuerpo, la sangre, el alma y la divinidad de tu amadísimo Hijo,
1: nuestro Señor Jesucristo, como propiciación de nuestros pecados y los del mundo entero.
2: Por su dolorosa pasión,
1: ten misericordia de nosotros y del mundo entero.
2: Por su dolorosa pasión,
1: ten misericordia de nosotros y del mundo entero.
2: Por su dolorosa pasión,
1: ten misericordia de nosotros y del mundo entero.
2: Por su dolorosa pasión,
1: ten misericordia de nosotros y del mundo entero.
2: Por su dolorosa pasión,
1: ten misericordia de nosotros y del mundo entero.
2: Por su dolorosa pasión,
1: ten misericordia de nosotros y del mundo entero.
2: Por su dolorosa pasión,
1: ten misericordia de nosotros y del mundo entero.
2: Por su dolorosa pasión,
1: ten misericordia de nosotros y del mundo entero.
2: Por su dolorosa pasión,
1: ten misericordia de nosotros y del mundo entero.
2: Por su dolorosa pasión,
1: ten misericordia de nosotros y del mundo entero.
2: Padre eterno, te ofrezco el cuerpo, la sangre, el alma y la divinidad de tu amadísimo Hijo,
1: nuestro Señor Jesucristo, como propiciación de nuestros pecados y los del mundo entero.
0: Muchas gracias, hermanita Juanita. Bendiciones.
1: Gracias a ustedes. Bendiciones.
0: Bendiciones. Por su dolorosa pasión, ten misericordia de nosotros.
2: Ten misericordia de nosotros y del mundo entero.
0: Por su dolorosa pasión,
2: ten misericordia de nosotros y del mundo entero.
0: Por su dolorosa pasión,
2: ten misericordia de nosotros y del mundo entero.
0: Por su dolorosa pasión,
2: ten misericordia de nosotros y del mundo entero.
0: Por su dolorosa pasión,
2: ten misericordia de nosotros y del mundo entero.
0: por su dolorosa pasión.
2: Ten misericordia de nosotros y del mundo entero.
0: Por su dolorosa pasión.
2: Ten misericordia de nosotros y del mundo entero.
0: Por su dolorosa pasión.
2: Ten misericordia de nosotros y del mundo entero.
0: Por su dolorosa pasión.
2: Ten misericordia de nosotros y del mundo entero.
0: Por su dolorosa pasión.
2: Ten misericordia de nosotros y del mundo entero.
0: Santo Dios, Santo fuerte, Santo inmortal.
2: Ten misericordia de nosotros y del mundo entero.
0: Santo Dios, Santo fuerte, Santo inmortal, ten piedad.
2: Ten piedad y misericordia de nosotros y del mundo entero.
0: Santo Dios, Santo fuerte, Santo inmortal,
2: ten piedad y misericordia de nosotros y del mundo entero.
0: Oh Dios eterno, en quien la misericordia es infinita y el tesoro de compasión inagotable, vuelve a nosotros tu mirada bondadosa y aumenta tu misericordia en nosotros para que en momentos difíciles no nos desesperemos ni nos desalentemos, sino que con gran confianza nos sometamos a tu santa voluntad, que es el amor y la misericordia misma. Amén. Y vamos a hacer las letanías y la oración de reparación. Y vamos a pedir por los enfermos, por los que sufren y todos los que van a morir el día de hoy, especialmente por aquellos que no están preparados para la muerte. Padre eterno, te ofrezco la preciosísima sangre de tu divino Hijo Jesús, en unión con las misas celebradas hoy en todo el mundo, por todas las santas almas del purgatorio, por los pecadores en todas partes, por los pecadores en la Iglesia Universal, aquellos que están en mi propio hogar y en mi familia. Amén. Señor, ten piedad de nosotros.
2: Señor, ten piedad de nosotros.
0: Cristo, gentilmente, ten piedad de nosotros. Cristo, gentilmente.
2: Cristo, gentilmente, ten piedad de nosotros.
0: Dios, Padre del Cielo,
2: ten misericordia de nosotros.
0: Dios, Hijo mediador entre Dios y los hombres,
2: ten misericordia de nosotros.
0: Dios, Espíritu Santo, guía de los corazones,
2: ten misericordia de nosotros.
0: Santísima e indivisible Trinidad,
2: ten misericordia de nosotros.
0: Oh Sagrada Hostia, víctima de reparación por los pecados del mundo,
2: ten misericordia de nosotros.
0: Oh Sagrada Hostia, despreciada y olvidada,
2: ten misericordia de nosotros.
0: Oh Sagrada Hostia, ultrajada por las blasfemias de los hombres,
2: ten misericordia de nosotros.
0: Oh Sagrada Hostia, olvidada y abandonada en tus templos,
2: ten misericordia de nosotros.
0: Sé misericordioso con nosotros. Perdónanos, oh Señor. Sé misericordioso con nosotros.
2: Perdónanos, oh Señor.
0: Por tantas comuniones indignas, te ofrecemos nuestra reparación, oh Señor. Por la irreverencia de los cristianos, te ofrecemos nuestra reparación, oh Señor. Por los discursos infames dados en tus templos santos, te ofrecemos nuestra reparación, oh Señor. Por los crímenes de los pecadores, te ofrecemos nuestra reparación, oh Señor. Por los sacrilegios que profanan tu sacramento de amor,
2: te ofrecemos nuestra reparación, oh Señor.
0: Por la frialdad de tus hijos,
2: te ofrecemos nuestra reparación, oh Señor.
0: Por el desprecio a tus amorosas invitaciones,
2: te ofrecemos nuestra reparación, oh Señor.
0: Por la infidelidad de aquellos que se dicen tus amigos,
2: te ofrecemos nuestra reparación, oh Señor.
0: Por el abuso de tu gracia,
2: te ofrecemos nuestra reparación, oh Señor.
0: Por nuestra infidelidad,
2: te ofrecemos nuestra reparación, oh Señor.
0: Por nuestra tardanza en amarte,
2: Te ofrecemos nuestra reparación, oh Señor.
0: Por nuestra tibieza en tu santo servicio.
2: Te ofrecemos nuestra reparación, oh Señor.
0: Por tu amarga tristeza por las almas perdidas.
2: Te ofrecemos nuestra reparación, oh Señor.
0: Por tu larga espera a la puerta de nuestros corazones.
2: Te ofrecemos nuestra reparación, oh Señor.
0: Por tus amorosos suspiros.
2: Te ofrecemos nuestra reparación, oh Señor.
0: Por tus amorosas lágrimas.
2: Te ofrecemos nuestra reparación, oh Señor.
0: Por tu amoroso encarcelamiento.
2: Te ofrecemos nuestra reparación, oh Señor.
0: Por tu amorosa muerte.
2: Te ofrecemos nuestra reparación, oh Señor.
0: Que nos perdones, que nos escuches. Nosotros, pecadores. Te rogamos, escúchanos. Que des a conocer el amor que nos tienes en este santísimo sacramento. Nosotros, pecadores, te rogamos, escúchanos. Que concedas aceptar nuestra reparación hecha en el espíritu de humildad. Nosotros, pecadores, te rogamos, escúchanos. Cordero de Dios, que quitas los pecados del mundo, perdónanos, oh Señor.
2: Perdónanos, oh Señor.
0: Cordero de Dios, que quita los pecados del mundo,
2: escúchanos, oh Señor.
0: Cordero de Dios, que quita los pecados del mundo,
2: ten piedad de nosotros, oh Señor.
0: Oración de reparación. Santísima Trinidad, Padre, Hijo y Espíritu Santo, yo te adoro.
2: Yo te adoro profundamente y te ofrezco el regalo más precioso
0: que es el cuerpo,
2: sangre, espíritu y la divinidad de Jesucristo
0: presente
2: en todos los tabernáculos del mundo en reparación de todos los ultrajes, sacrilegios y todas las
0: ofensas
2: por los méritos de su Sagrado Corazón y por medio de del Inmaculado Corazón de María.
0: Imploro por la conversión
2: de los pobres almas.
0: Amén. Oración a la Divina Misericordia, oh Dios de gran misericordia, bondad infinita. Hoy toda la humanidad clama desde el abismo de tu miseria, a tu misericordia, a tu compasión, oh Dios, y grita con la potente voz de la miseria. Dios indulgente, no rechaces la oración de los desterrados de esta tierra. Oh Señor, bondad inconcebible, que conoces perfectamente nuestra miseria, y sabes que por nuestras propias fuerzas no podemos ascender hasta ti. Te imploramos, anticípanos tu gracia, y multiplica incesantemente tu misericordia en nosotros, para que cumplamos fielmente tu santa voluntad a lo largo de nuestras vidas y a la hora de la muerte. Que la omnipotencia de tu misericordia nos proteja de las flechas de los enemigos de nuestra salvación, para que con confianza como tus hijos esperemos tu última venida, ese día que conoces solo tú. Y a pesar de toda nuestra miseria, esperamos recibir todo lo que Jesús nos ha prometido, porque Jesús es nuestra esperanza a través de su corazón misericordioso, como a través de una puerta abierta, entramos en el cielo. Amén. Y vamos a escuchar el mensaje de Jesús. Gracias, hermanita Maribel, por habernos acompañado este día. Pues nos despedimos, hermanos, y decimos en nombre del Padre, del Hijo, del Espíritu Santo. Amén.
2: Amén.
0: Gracias, hermanita.
3: Mensaje de Jesús. ¿Por qué te confundes y te agitas ante los problemas de la vida? Déjame el cuidado de tus cosas y todo te irá mejor. Cuando te abandones en mí, todo se resolverá con tranquilidad según mis designios. No te desesperes. No me dirijas una oración agitada como si quisieras exigirme el cumplimiento de tus deseos. Cierra los ojos del alma y dime con calma: Jesús, yo confío en ti. Evita las preocupaciones angustiosas y los pensamientos sobre lo que puede suceder después. No estropees mis planes queriéndome imponer tus ideas. Déjame ser Dios y actuar con libertad. Abandónate confiadamente en mí, reposa en mí y deja en mis manos tu futuro. Dime frecuentemente, Jesús, yo confío en ti. Lo que más daño te hace es tu razonamiento, tus propias ideas y querer resolver las cosas a tu manera. Cuando me dices, Jesús, yo confío en ti, no seas como el paciente que le pide al médico que lo cure, pero le sugiere el modo de hacerlo. Déjate llevar en mis brazos divinos. No tengas miedo. Yo te amo. Si crees que las cosas se empeoran o se complican a pesar de tu oración, sigue confiando. Cierra los ojos del alma y confía. Continúa diciéndome a toda hora, Jesús, yo confío en ti. Necesito las manos libres para poder obrar. No te ates con tus preocupaciones inútiles. Satanás quiere eso: agitarte, angustiarte, quitarte la paz. Confía solo en mí. Abandónate a mí. Yo hago los milagros en la proporción del abandono y confianza que tienes en mí. Así que no te preocupes. Echa en mí todas tus angustias y duerme tranquilo. Dime siempre, Jesús, yo confío en ti y verás grandes milagros. Te lo prometo por mi amor.

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0: pensamientos y diferentes formas que el mundo nos presenta cada día. Hoy tenemos un tema por demás sumamente interesante. Hoy hablamos de la antropología cristiana ante el futuro. ¿Cómo respondemos ante los grandes retos que el mundo moderno nos presenta? De manera particular, vamos a hacer énfasis en ese documento que le decía yo al inicio, Quo Vadis Humanitas, ¿a dónde vas, humanidad? Hoy tenemos desde la ciudad de Querétaro y continuando este acompañamiento, ese trabajo junto que estamos haciendo con la Universidad Anáhuac en Querétaro, tenemos una vez más al doctor Manuel Gutiérrez. Doctor Manuel, ¿qué tal? Bienvenido una vez más a Perspectiva Católica.
1: Hola Omar, muy buenas tardes. Un gusto volver a estar aquí con ustedes.
0: Una gran alegría continuar. Y bueno, doctor, yo creo que fue como providencial, ¿verdad? Precisamente el documento salió unos días después de la participación anterior, en donde de una manera general, de una manera así muy, muy general, pues hablábamos de todos estos temas, pero ahora, pues también la Iglesia, ¿verdad? Nos da su posición y nos orienta y nos guía. Vamos a tener una charla muy extensa hablando de precisamente, ¿no?, los grandes retos que enfrentamos como humanidad. Pero doctor, empecemos un poco haciendo esta recapitulación y hablando brevemente del contexto general de este documento que en marzo de este año la Comisión Teológica de alguna manera nos presentaba y nos invita a reflexionar con él.
1: Sí, no, muchísimas gracias por la invitación. Y justo como comentas, este documento es bastante relevante porque lo desarrolla la Comisión Teológica Internacional y es un documento que va a recuperar, como muy bien mencionas, toda la cuestión de la antropología cristiana. Y en este sentido y tenor, pues la Iglesia retoma, pues de las fuentes de la revelación, todos los elementos para poder hablar acerca de la antropología y todavía más hacia dónde se dirige la humanidad con base en la tecnología que actualmente estamos desarrollando, ¿no? Creo que este documento va a dar muchísima luz porque que es uno de los primeros documentos donde se habla acerca de la tecnología. Ya lo había mencionado también León XIII, ya lo habían mencionado algunos papas anteriores, también como Juan Pablo II, Benedicto XVI y también el Papa Francisco, pero este documento que hace la Comisión Teológica Internacional es algo que estábamos esperando también desde hace mucho tiempo porque no quedaba claro a veces cuál era la postura de la Iglesia acerca del uso de este tipo de herramientas y tecnologías.
0: Exactamente, ¿no? Y que el mismo documento nos dice que esto es para pensar la antropología cristiana ante algunos escenarios futuros de la humanidad. Ese es como el subtítulo, ¿no? Que precisamente nos invita a esto y que, doctor, pues en realidad no son hacia el futuro, son realidades que ya estamos viviendo y precisamente, ¿no? Papa León XIV, desde sus primeras palabras al asumir la silla de Pedro, ¿no?, hacía alusión a una de sus grandes preocupaciones, que es la inteligencia artificial y todo lo que esto conlleva. Y bueno, también vale la pena recordar, ¿verdad?, este documento ha sido aprobado por el Santo Padre, es decir, la Comisión le ha presentado el documento, el Santo Padre lo ha visto y el Santo Padre ha dicho exactamente, por aquí empezamos. Doctor, de entrada, ¿cuáles son algunas de las cosas que deberíamos de notar y que nos va diciendo esta invitación, este documento, esta reflexión?
1: A mi modo de ver, creo que lo primero que hay que notar y lo primero que hay que observar está ya de la hermenéutica de continuidad que existe en el pensamiento de Benedicto XVI, porque justo está partiendo desde un documento base que se encuentra en el Segundo Concilio Vaticano, que es especialmente la Gaudium et Spes. Esta constitución apostólica es la que está cumpliendo 60 años y por este aniversario de 60 años surge también este documento. Entonces, ¿cómo podemos interpretar este documento a partir del Concilio Vaticano II y especialmente con la Gaudium et Spes? Que en el documento, especialmente en el numeral 2, afirma que este documento, tiene como base esta constitución apostólica y esa constitución apostólica, la Gaudium et Spes, que es el primer documento de todo el magisterio de la Iglesia donde se aborda el problema del ser humano desde la visión del misterio de Cristo. Entonces, si este documento es la base, este documento es el punto donde vamos a partir, me parece que es obligado, como también ya lo han dicho los pontífices anteriores, Pablo VI, Juan Pablo II, Benedicto XVI, Francisco y también el Papa León, que hay que estar regresando y leyendo todos los documentos que se encuentran en el Concilio Vaticano II.
0: Y que precisamente, doctor, los concilios del Vaticano II y los documentos a lo largo de la historia de la Iglesia, obviamente, ¿no? En primera persona hacen referencia a la actualidad, al contexto en el que son publicados, en el contexto del momento en la historia de la humanidad en que la Iglesia busca dar una respuesta, busca dar guías, busca ayudar al pueblo de Dios y a la humanidad en general a encauzarse por un camino correcto. Pero es muy interesante, doctor, que la realidad que se vivía en el mundo, ¿verdad? Cuando vivimos el Concilio Vaticano II, ¿verdad? Pues cambios culturales, guerras, diferentes situaciones que se daban, hoy se siguen viviendo. Ahora ya se llevan a otro plano, ¿verdad? Que lo podemos ver, pues el mundo digital, el continente digital, la inteligencia artificial y todo esto. Entonces, en todo este contexto existe aquello que se llama esta cuarta revolución industrial, que es la que estamos viviendo, doctor. Hablemos un poco de esta revolución industrial, de dónde está presente para que podamos ir entendiendo esta invitación a ver nuestra realidad desde una antropología cristiana.
1: Claro que sí. Bueno, como muy bien mencionas, es una cuarta revolución y al Papa León XIII, que es a finales del siglo XIX, 1890, 1880 aproximadamente, se da esta primera revolución industrial que tiene que ver con el uso del vapor. Y ahí encontramos muchas de estas máquinas que van a empezar utilizando el vapor. Encontramos también en la segunda revolución industrial varios de los elementos que van a ir transformando la realidad. Y tal vez la más cercana a todos nosotros es la tercera revolución industrial, que tiene que ver con el uso de las computadoras, el uso del Internet. Y esto es más asequible, esto es algo que utilizamos casi casi a diario y que en realidad pues pasa también a veces como desapercibido, ¿no? Pero esa cuarta revolución industrial también son cosas que ya estamos utilizando desde hace mucho tiempo. De hecho, el desarrollo de toda esta tecnología también se encuentra a finales del siglo pasado, inicios de este, que tiene que ver con, por ejemplo, ya lo has mencionado, la inteligencia artificial. Tiene que ver con la robótica, es decir, todo el desarrollo de robots. Yo recuerdo más o menos que en los años, a finales del siglo pasado, ya empezaba a ver algunos robots, tú los utilizabas con un control y, aunque suene raro, pues en 1999 ya existían estos robots, ¿no? Solamente que ahora vemos que hay otro tipo de robótica donde se empieza a utilizar las herramientas de la cuarta revolución industrial. Podríamos hablar también de los gemelos digitales, de la computación en la nube. Podríamos decir también que está el blockchain. Están muchas herramientas como el Internet de las cosas, que ya en realidad son elementos que utilizamos día a día, ¿no? Por ejemplo, si el refrigerador detecta, voy a ponerlo entre comillas, detecta que hace falta leche o que falta jamón o que falta queso, pues con el Internet de las cosas, el Internet, la inteligencia artificial, la computación en la nube, ahora sí ya el refrigerador va a mandar una notificación al supermercado de que hace falta jamón, queso, leche, huevo, etcétera, este tipo de empresas, que te llega un dron con la comida, te lo deja en la casa y tú ya nada más sales a recoger el paquete, ¿no? Entonces aquí ya vemos el uso de muchísimas herramientas de la cuarta revolución industrial. La inteligencia artificial, el Internet de las cosas, la robótica a través de los drones, también el Internet de las cosas, ¿no? Hay muchas herramientas, hay muchas cosas que estamos utilizando ya de manera sistemática en el día a día, pero que tal vez no somos tan conscientes.
0: Y doctor, ante esta realidad que por un lado se plantea pues bastante atractiva, es decir, tener una facilidad, ¿verdad? Pues, por ejemplo, para adquirir los productos que necesitamos al día a día, para adquirir los alimentos, es decir, un par de botones y tranquilo que te llega la cena, ¿verdad? Entonces, tenemos esta parte que lo hace ver sumamente atractivo y que dice uno, bueno, caray, comodidad, facilidad, claro que todos la queremos, pero también, ¿cuáles son los retos que nos presenta esta realidad, esta facilidad o este fácil acceso a servicios? Como personas, ¿cuáles son los retos que nos presenta para entendernos, identificarnos y reconocer que también nosotros tenemos una dignidad, tenemos un libre albedrío? ¿Cuáles son estos retos?
1: Si adentramos un poquito, la primera situación que nos dice este documento es, vamos a analizar ahora lo que está sucediendo con el ser humano, especialmente con el uso de las tecnologías de la cuarta revolución industrial. Y la idea de este título de ¿Hacia dónde vas, humanidad? Es que tiene que ver con dos posturas ideológicas que has mencionado bastante bien. Estas posturas ideológicas también surgen en el siglo pasado con autores como Bostrom, Kurzweil, Haraway, varios autores que van a decir que el ser humano necesita transicionar, que el ser humano necesita evolucionar. Este documento, ¿Hacia dónde va su humanidad?, presenta estas dos posturas, transhumanismo y posthumanismo. Digamos que el posthumanismo es el punto, la meta a la cual quiere llegar esta ideología, que es dar el salto evolutivo. Nosotros, como estamos evolucionando muy, muy, muy, muy, muy lento, la tecnología ahora es aquella capaz de ayudarnos a dar este paso que definitivamente nos va a ayudar a llegar al último punto. Y entre la humanidad o el humanismo que ahorita estamos viviendo y el posthumanismo, se encuentra en medio el transhumanismo, que de alguna manera ya es algo que en realidad estamos viviendo. Ya vemos cómo hay personas que utilizan cierto tipo de tecnologías para mejorar su condición humana, y eso es bastante bueno de alguna manera, porque puede haber personas que no escuchen bien porque tienen algún problema auditivo y entonces se utilizan algunas herramientas tecnológicas para potenciar el sonido y que las personas puedan escuchar bastante bien, ¿no? Es más, también podríamos decir que una tecnología que revolucionó hace muchísimos siglos la visión del ser humano son los lentes. Y una persona que tiene un déficit visual, pues podemos utilizar esta herramienta tecnológica que son los lentes para poder observar. Pero ¿qué pasaría si en vez de tener un ojo biológico, utilizara un ojo robótico? Y ahí es donde empiezan todas las discusiones de estas ideologías para decir, claro, nosotros como seres humanos estamos totalmente limitados por este cuerpo que es dado por la naturaleza y por lo tanto no somos completamente libres y necesitamos ayudarle a este cuerpo biológico y a la naturaleza a dar el paso evolutivo de manera más rápida y ágil utilizando, implementando este tipo de tecnologías. Y esto es lo que va a estar desarrollando y profundizando este documento de Quo Vadis Humanitas, porque definitivamente ya de alguna manera el Papa Francisco ya lo había mencionado con algunos de sus documentos pontificios para decir que ya existen algunas nuevas herejías que en realidad son como la versión 2.0, ¿no? Utilizando la terminología tecnológica, pues está el paganismo, está también las ideas de un gnosticismo, el neognosticismo que afirma el Papa Francisco, y el gnosticismo decía que el cuerpo humano pues era pecado, ¿no? Era algo malo y que tendríamos que estarlo eliminando. Y con las ideas que aparecen en el transhumanismo y el posthumanismo, parece ser que justo el cuerpo humano es algo que tenemos que despreciar, que tenemos que tener asco, porque no es algo bueno tener un cuerpo que sea limitado, que esté dado por la naturaleza, y que en este caso el cuerpo, nosotros como seres corporales, pues tenga vísceras y tenga viscosidad. Lo mejor será tener una funda tecnológica donde podamos transicionar o podamos también poner nuestro cerebro, nuestra mente, nuestra identidad en esta funda tecnológica.
0: Me parece muy interesante, doctor, lo que menciona, y es una reflexión muy importante, ¿no? Aquellas viejas herejías, aquellas viejas ideologías, pues se subieron a la nube y ahora las estamos descargando de nuevo, ¿verdad? Es decir, salieron de nosotros, las subimos a la nube, ¿verdad? Las metimos al internet y ahora se nos están regresando. Es decir, como bien dice la palabra de Dios, no hay nada nuevo bajo el sol, ¿verdad? Simplemente unas nuevas modalidades, unas versiones más adelantadas con upgrade, pero siguen siendo el mismo reto que presenta la humanidad. ¿Cómo podemos nosotros, quiero pensar en la persona de a pie, ¿no? En la persona que de pronto dice, bueno, yo no tengo tiempo de ponerme a reflexionar en los documentos que la Comisión Teológica o de pronto las encíclicas del Santo Padre. Es decir, ¿cómo podemos el de a pie, ¿verdad? La persona de a pie, el creyente, el que dice, pues yo entiendo que como seres humanos tenemos una dignidad, pero bueno, es que toda esta tecnología, toda esta realidad es atrayente, me facilita la vida. Es decir, ¿cómo podemos nosotros ir forjando una verdadera antropología cristiana, un verdadero entendimiento de lo que Dios quiere, de lo que Dios nos dice? Y doctor, creo que es una reflexión, es un poco hasta más profunda, ¿no? De lo que significa haber sido creados a imagen y semejanza de Dios.
1: Es una muy buena pregunta. De alguna manera lo menciona también Quo Vadis Humanitas, pero pensando justo en la Sagrada Escritura, en la tradición y en el magisterio, las tres fuentes de revelación, y todavía pensando en la propuesta que hace Benedicto XVI, y esto me parece fundamental otra vez, porque por culpa de este filósofo Nietzsche, lo que va a afirmar es que debemos desprestigiar un poquito al logos o la razón. Entonces, como tenemos una logofobia, tenemos miedo a la razón, pues ya no estamos preocupados por estar pensando justo en estos elementos racionales que nosotros podemos encontrar en muchos elementos. Voy a decir algo que me llamó mucho la atención y voy a conectarlo un poco con la respuesta. En este documento de Quo Vadis Humanitas que hace la Comisión Teológica Internacional, cita un estudio que hicieron en junio, de hecho salió el año pasado, junio 2025, que es el estudio de la Universidad del MIT, del Massachusetts Institute of Technology, que ahí justo afirma que los estudiantes que están en la universidad que utilizan la inteligencia artificial y los alumnos que no utilizan inteligencia artificial, pero que hacen sus trabajos y tareas leyendo, hay una correlación, hay un elemento de los estudios que utilizan con la neurociencia y utilizan estos elementos de la medicina como es el EMFR, donde definitivamente las personas que hacen uso de inteligencia artificial generativa, las personas dejan de reflexionar adecuadamente, ya el cerebro, hay un proceso como desevolutivo, mientras que los estudiantes hacen uso de la lectura, pues estas personas todavía siguen formando y forjando ciertas habilidades y ciertas competencias. Entonces, una persona de a pie, ¿cómo podría estudiar, cómo podría leer, cómo podría irse actualizando sobre estos temas? Creo que la postura que está presentando también el documento es: hay que regresar al logos. Y aquí el concepto de logos pues tiene estas connotaciones muy amplias, ¿no? Primera situación, el contexto filosófico del uso de la palabra, idea, razón, conocimiento, ciencia, tratado, etcétera, mientras que en el ámbito teológico la palabra logos hace referencia a la palabra creadora y amorosa que es Dios. Aquí es donde converge, como normalmente se dice, Atenas, Israel y Roma, donde nosotros podemos realmente comprender qué es lo que nos está diciendo la Iglesia, lo que nos está diciendo específicamente todo el magisterio. ¿Cómo podríamos empezar? ¿Cómo podríamos ir entendiendo? Creo que la postura de la Iglesia sigue siendo: hay que seguir actualizándose, hay que seguir leyendo, hay que estar al tanto de lo que está sucediendo en el mundo eclesial y también en el mundo secular para que nosotros entendamos cuál es la propuesta, pero siempre basado en el logos. Y una de las propuestas que también hace el documento es la idea de discernimiento. Esta idea de discernimiento es justo algo que también ya se ha ido forjando un poco con el tema de las virtudes intelectuales, especialmente con pensamiento crítico, para no caer en ciertas posturas que dañan la dignidad de la persona humana. Entonces, me parece a mí que, ¿cómo podríamos atender este problema una persona de a pie? Bueno, primera situación, acercándonos a las Sagradas Escrituras. Segunda situación, también acercándonos un poquito a la filosofía, pero tal vez esta parte es un poco complicada porque a veces la filosofía es compleja en sí misma. Y por último, también acercándose a lo que nos enseña el magisterio, porque aquí en este documento y en todo lo que nos enseña la Iglesia, pues tenemos que estar, como dice la carta de Pedro, pues dar razones de nuestra fe, ¿no? Y la Iglesia aquí con este documento nos ayuda a ir forjando este logos, a ir forjando esta razón para que no oscurezcamos la identidad de la persona humana a través del uso de estas tecnologías.
0: Y que es una reflexión muy importante, doctor, porque en uno de los ejemplos que nos daba temprano, ¿verdad? Nos decía, bueno, el refrigerador, la nevera que me dice, bueno, te falta esto, te falta lo otro, el teléfono inteligente, ¿no? Los celulares que ahora muchos de estos teléfonos, en cuanto llega uno a una locación, te dicen, oh, bienvenido, estás en el supermercado, ¿qué vas a comprar? Es decir, esto significa que la gran mayoría de la humanidad, al menos en el mundo industrializado, estamos de alguna u otra manera participando en esta realidad. No es un mundo ajeno, no es un mundo solo de la academia, de los intelectuales o de las universidades o del Vaticano, de la Comisión Teológica. Es decir, también acá hay que reconocer que la gran mayoría de nosotros en Occidente, de una u otra manera, ya estamos participando y estamos viviendo esta realidad, ¿no, doctor?
1: Claro, exactamente. Creo que todavía utilizando un poquito la idea de cómo podríamos ir empezando a relacionar ese tema de modo sencillo, también de la forma, digamos, de a pie, el documento todavía nos pone cuatro elementos que me parecen imprescindibles. ¿Cómo es que nosotros nos relacionamos con la naturaleza? ¿Cómo es que nosotros nos relacionamos con los demás? ¿Cómo es que nosotros, valga la redundancia y también un poco la iteración, cómo nos relacionamos y nos comprendemos a nosotros mismos y cómo nos relacionamos con Dios? Creo que el concepto de relación es el punto toral que va a dirigir y guiar todo este elemento de la antropología cristiana. Y tiene que ver todavía con el pensamiento de dos filósofos judíos del siglo pasado, Martin Buber y Emmanuel Levinas, que van a decir que existe esta relación yo-tú y yo-ello. Y esta idea del yo-ello es cómo yo me relaciono con las cosas, ¿no? Yo ahorita tengo una relación de alguna manera con la computadora y con el internet para poder estar hablando desde aquí, desde México, de Querétaro, y también estando ustedes allá en Estados Unidos, y toda la gente que ahorita también nos está escuchando, tenemos una relación con estos elementos tecnológicos. Pero estos filósofos van a decir, claro, es que en realidad lo más importante siempre será la relación yo-tú, y aquí es donde la antropología cristiana va a abrir un horizonte bastante fuerte con la idea del prójimo, ¿no? La relación con los demás, la relación con mí mismo y la relación con Dios, que también es el tú con mayúsculas.
0: Y que precisamente no nos presenta también de una manera este término y esta frase que es muy interesante, esta ecología integral y la vida urbana. Es decir, también nos hace una invitación, un reto a tratar de entender qué son estos dos términos desde el punto de vista de cómo nos los presenta, hacia dónde va su humanidad.
1: Creo que ese es el punto, digamos, que también la filosofía y la teología han estado discutiendo y reflexionando por mucho tiempo, porque parece ser que hay varios conceptos que son opuestos o antagónicos. Por un lado tenemos el concepto de naturaleza y por el otro lado tenemos el concepto de tecnología o lo no natural. Por otro lado tenemos la autonomía, que ese es un concepto muy fuerte desde Immanuel Kant, siglo XVIII, y también el concepto de heteronomía. Tenemos varios conceptos que parece ser que están como contrapuestos y que no tiene solución. Aquí también la idea de estar determinados o tener una libertad, ¿no? Esta idea es lo que va a estar también relacionándose con el documento, es lo que va a estar también generándose en la discusión. Y por ese motivo creo que la idea de cómo está esta relación de naturaleza y tecnología, o cómo está esta relación de antropocentrismo, que también es una postura y es un concepto muy fuerte que aparece dentro de muchos de los movimientos culturales, sociales, académicos aquí en Occidente. Pero también está un ecologicismo, que es exacerbar por completo la ecología, decir, sí, la naturaleza tiene sentimientos, la naturaleza tiene razón, el medio ambiente pues ha sido lastimado, esta idea de la Pachamama, por ejemplo. Aquí hay una postura bastante ecologicista, que es la idea de divinizar la naturaleza, ponerle sentimientos, ponerle también, de alguna manera, intenciones de racionalidad. Por el otro lado está un antropocentrismo, que también fue muy fuerte y que es el inicio de la modernidad. El ser humano es el centro de todo el universo y, por lo tanto, todo, la naturaleza, también el cosmos, es más, hasta Dios mismo, debe girar en torno al ser humano. Y la Iglesia dice, bueno, ninguno ni otro. O sea, no podemos estar favoreciendo una ideología donde la naturaleza es casi Dios, y por el otro lado tampoco podemos hablar de que el ser humano es el centro de todo el universo. De hecho, una de las críticas que hace este documento es la idea del individualismo. El individualismo es lo que nos ha llevado a todos los problemas que tenemos en la actualidad y que no hemos podido resolver nuestras diferencias sociales, políticas, económicas, y que, por lo tanto, pensar en un individualismo nunca va a ser la solución, y esa es la postura del antropocentrismo. Y entonces aquí la Iglesia, de hecho, desde Pablo VI aparece el concepto, Juan Pablo II lo retoma, Benedicto XVI lo muestra en Caritas in Veritate, el Papa Francisco también lo pone en Laudato Si. Ahí está la idea de ecología integral. ¿Y qué significa esto? Bueno, pues significa que nosotros como seres humanos también formamos parte de esta ecología. También, aunque nos duela decirlo, pues también somos animales, ya diría Aristóteles, ¿no? Somos animales racionales, y justamente siendo animales, pues también tenemos muchísima necesidad de la naturaleza, y por eso tenemos que tener una relación armónica con ella, sabiendo que es una criatura de Dios, todo ha sido creado por Dios, y que nosotros también tenemos que cuidarla y estarla también regenerando. Somos también partícipes, diría, por ejemplo, utilizando ya la idea que aparece en el libro del Génesis, que somos dueños, somos dominus de esta creación. Dios nos ha puesto aquí también para dominarla. El concepto de dominarla no significa explotarla, sino cuidarla, estar también al tanto, siendo como administradores de esta creación. Pero también lo que dirá, por ejemplo, un padre de la Iglesia, Clemente de Alejandría, es que también Dios nos hace copartícipes de la creación. Entonces, Dios nos puso, claro, aquí en la creación para administrarla, porque aquí es donde Dios se quiere manifestar, es donde Dios quiere relacionarse con el ser humano.
0: Esto es algo sumamente importante, doctor, tenemos que tomar la pausa, pero me quiero quedar con ese pensamiento, sobre todo lo que decía el doctor. No divinicemos la naturaleza, y desafortunadamente a veces también le agregamos, humanizamos a los animales, es decir, todo en el orden, en como Dios nos lo dice. Esa es la verdadera antropología cristiana que estamos charlando. 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Nos encuentra como Perspectiva Católica. No se vaya, volvemos en unos instantes. Omar Aguilar, continuamos Perspectiva Católica, hoy hablando sobre la antropología cristiana ante el futuro, haciendo referencia a este documento que la Comisión Teológica Internacional publicó en marzo del 2026, Quo Vadis Humanitas, ¿a dónde vas, humanidad? A una reflexión, una invitación acerca de responder a las grandes realidades, dice en el documento, para el futuro, pero grandes realidades que ya estamos viviendo hoy en día, los grandes retos como el transhumanismo, como la inteligencia artificial, como la robótica y todas estas cosas tenemos desde Querétaro, México, desde esta relación que sigue avanzando, y estamos muy agradecidos con la Anáhuac en Querétaro, al doctor Manuel Gutiérrez. Doctor, cerrábamos el segmento pasado pues haciendo como un reto, ¿no? Como una invitación a ir descubriendo la verdadera antropología cristiana, el ir entendiendo al ser humano, y algo que el documento se refiere también como humanismo integral y solidario. Ante los retos de entender cómo responder a todo esto, también hay que ver y hay que entender íntegramente al ser humano, y hay que tener una solidaridad, doctor.
1: Así es, justo. Creo que el punto también toral que está en el documento es la situación de que el ser humano está perdiendo por completo su identidad, y por esa razón el punto que trata este documento es decir, claro, es que con el avance y el rápido avance de la tecnología, nosotros encontramos que el ser humano ya no sabe en qué punto de la creación se encuentra, ¿no? No sabe quién es, no sabe tampoco qué es y tampoco sabe hacia dónde va. Entonces, creo que este elemento que aparece en el documento de la Comisión Teológica Internacional es clave para poder saber cuál es nuestra identidad como seres humanos.
0: Y doctor, quería hacer un paréntesis en todo esto, y en el programa pasado, y le voy a pedir a la producción si me recuerdan el título para que la gente lo busque, cómo iniciábamos esta reflexión, y quería hacer un paréntesis, doctor, porque bueno, ustedes son una institución académica, son una universidad de estudios superiores. ¿Cuáles son los retos que estas realidades viven ustedes como profesores con sus alumnos? Porque me imagino que para más de un alumno pues ha de ser súper fácil decir, oye, pues le pregunto al ChatGPT o a Grog, o le pregunto, ¿verdad?, algunos de estos, de estas plataformas, de estos lugares, y se me soluciona el trabajo. Pero ¿cuáles son los retos y las realidades que ustedes tienen que vivir como docentes y para con sus estudiantes?
1: Pues la verdad es que son muchísimos retos, especialmente con algo que se puede considerar como integridad intelectual y también la honestidad intelectual. ¿Esto qué quiere decir? Quiere decir que los estudiantes ya no son íntegros y ya no quieren mostrar de dónde han sacado las fuentes, dónde han hecho la tarea, ¿no? Es muy sencillo, la verdad, que la inteligencia artificial te pueda dar respuestas rápidas, sencillas, y este problema es, creo que, muy generalizado. Es decir, vemos cómo los estudiantes ya no quieren escuchar más tiempo porque la tecnología y especialmente las redes sociales y la inteligencia artificial hacen que vivamos en un mundo totalmente acelerado. Y por lo tanto, los videos que aparecen en estas redes sociales pues duran 5, 10, 20 segundos y te dan la información muy rápida. El primer reto que encontramos con la inteligencia artificial es que los estudiantes ya no quieren estar mucho tiempo sentados, esperando, escuchando, reflexionando, analizando todos los argumentos que se le presentan por parte de los profesores, o tampoco están dispuestos a esperar una respuesta porque ya es algo que es muy lento, ¿no? O sea, hacer una operación matemática, tal vez hacer una programación es muy lento, tienes que estar pensando, es arduo, es complicado, es difícil, y los estudiantes ahora lo que buscan es que todo sea rápido, ágil, sencillo, que no sea doloroso y que por lo tanto las personas ya no quieran estudiar. Entonces creo que el reto, además de que los estudiantes ya no quieren prestar atención, que los estudiantes se desesperan también con mayor facilidad, es que además los estudiantes ya no quieren estudiar. Y creo que este reto es muy importante porque, por ejemplo, San Bernardino de Siena decía que hay una virtud que es importante para que las personas podamos ir avanzando y que es la estudiosidad. Y esta virtud es una virtud que ya se ha ido perdiendo porque la gente ya no quiere estudiar. Y por lo tanto, cuando hace falta esta virtud, también hace falta la virtud de la integridad, de la honestidad, pero también hace falta la virtud de la veracidad. Y no solamente como docentes, sino que también creo que como humanidad estamos en esta problemática, ya que las personas no quieren ser honestas, ya que las personas no quieren ser íntegras, ya que las personas no quieren estudiar, ya es más difícil que las personas se acerquen a la verdad. Y este es un problema cultural, pero también este es un problema religioso, porque si Jesucristo dijo que Él es el camino, la verdad y la vida, y ahora que estamos por, y que está la situación de la Semana Santa, el Viernes Santo, justo la situación que le dice Poncio Pilato, ¿qué es la verdad? Y que Jesucristo se queda callado. Si el estudiante no presta atención, si el estudiante no queda en silencio, si el estudiante no quiere estudiar, nunca va a llegar a la verdad, y mucho menos a la verdad con mayúsculas, que es Jesucristo.
0: Exactamente, uno de los grandes retos. Ah, solo para recordarles, precisamente, ¿no? El programa anterior lleva como título Dilemas Morales de la Inteligencia Artificial. Ustedes lo pueden buscar en nuestras redes sociales, lo puede buscar también en el podcast, en el Spotify, Dilemas Morales de la Inteligencia Artificial, el inicio de esta conversación que estamos continuando. Doctor, continuando con este tema de los estudios superiores, de las universidades, de los grandes retos, para ustedes también como docentes, ¿qué retos conlleva esto? Es decir, ¿ustedes tienen que adoptar una nueva manera de educar? ¿Ustedes tienen que ceder ante la realidad de, por ejemplo, el poco tiempo de atención que los estudiantes tienen? Es decir, también, ¿cuáles son los retos que ustedes como formadores, como educadores viven y cómo los van enfrentando?
1: Es una muy buena pregunta, Omar. Creo que, a ver, hay que recordar, y también justo un poco lo que dice el documento de Quo Vadis Humanitas, hay que recordar que estas son herramientas. Así también como sucedió con el inicio del Internet, así como sucedió con el inicio de la computadora, también con los teléfonos móviles, son instrumentos. Muchas personas, y aquí también es una opinión muy dividida, te dirán que los rectores, que los secretarios o los ministros de educación, que los presidentes, que los docentes y que los alumnos van a aprender mucho mejor con estas herramientas. Pero también eso se decía con el Internet, se decía con la computadora, se decía con los acetatos, se decía con el PowerPoint, se decía con muchísimas herramientas. Pero lo que necesitan los estudiantes y lo que se necesita es que el profesor también domine su tema, que el profesor conozca de su tema, que el profesor esté actualizando, leyendo libros, que lea documentos, que lea artículos sobre su tema, para que en ese momento haya una interacción, como decíamos, de ese yo tú y yo ello que propone Martin Buber. Y entonces, claro, siendo una herramienta, así como yo puedo utilizar PowerPoint, Excel, Word, lo que sea, pues también yo tengo que actualizarme. Hay muchas herramientas tecnológicas que el profesor tiene que saber dominar, tiene que saber utilizar, pero que en primera instancia el profesor no va a ser reemplazado, no va a ser sustituido. ¿Por qué? Porque justamente ya también lo vimos con la pandemia. En la pandemia veíamos cómo los estudiantes, pues sí, estaban en su casa y también el profesor estaba en su casa, daba la clase por videoconferencia y los estudiantes no prestaban atención porque pues estaban en la cama, estaban en la cocina, se estaban preparando el desayuno, apenas estaban levantándose y no aprendían. Y justo una de las cosas que muchos estudiantes decían es, ya quiero estar presencialmente en la universidad porque quiero aprender, quiero estar con el profesor, quiero estar con mis compañeros. Y entonces, esta situación también de la presencialidad, y creo que esta es una de las ideas también fuertes que nos deja este documento de Quo Vadis Humanitas, es que gracias a esta corporalidad, gracias a que somos cuerpo, pues nosotros tenemos presencia. Y en esta presencia es más fácil poder adquirir conocimientos. yo le puedo preguntar a través del chat a muchas inteligencias artificiales, muchos datos, me dará información, pero es eso, información. No es educación, no es que el estudiante aprenda la postura, que el estudiante aprenda los conceptos, que el estudiante sepa cuáles son los elementos necesarios para que conozca, para que aprenda y que también para que tenga una vida plena, digna y además profesional. Y en ese sentido, o sea, los profesores tenemos muchísimos retos. Sí, tenemos los retos de que debemos dominar nuestro tema. Tenemos los retos también de que debemos aprender a dar clases, porque habrá muchos profesores que tal vez les cueste trabajo dar clases. Uh-huh. Tenemos los retos también de estar actualizados. Tenemos los retos también de saber utilizar las herramientas. Y hay veces también ahora, como mencionabas, tenemos el reto también de que los estudiantes nos presten atención, porque ya su atención cada vez se reduce más y más y más, y para que alguien pueda aprender necesita estar concentrado y tener la atención necesaria para conocer y adquirir el conocimiento.
0: Uno de los grandes retos que se presentan, y bueno, lo decimos ahora, ¿verdad?, en el plano universitario, en educación superior, pero doctor, estos retos se viven en todos los niveles, ¿verdad? En Estados Unidos, por ejemplo, hay muchas escuelas primarias que, por ejemplo, tienen las clases en donde todo es por medio de la tableta inteligente, en donde los niños ya no escriben, ya no llevan lápiz, ya no llevan papel, es decir, todo se hace por el ordenador, por la tableta, todo se conecta de esa manera. Que por un lado, como bien sabemos, pues es muy bueno, pero por otro lado, precisamente a veces contribuye a la deshumanización y a olvidarnos un poco de esta verdadera dignidad humana. Doctor, el documento también habla acerca de la vocación y la esperanza cristiana. Porque vemos todas estas realidades y bueno, a veces pues el panorama se puede ver demasiado oscuro, demasiado desalentador. Bueno, escuchamos ahora pues que los estudiantes a veces no ponen atención y bueno, todo eso. Entonces, por un lado podemos pensar, Dios mío, pero entonces, ¿qué vamos a hacer? Pero el documento también nos habla de la vocación y la esperanza cristiana.
1: Claro, es que creo que este también es uno de los temas que ya hemos ido perdiendo y todos... cuando hablamos también de las virtudes intelectuales, pues también están las morales, también están las virtudes teologales, ¿no? La fe, la esperanza y la caridad. Y el Papa Benedicto justo nos legó en su magisterio estas encíclicas para que nosotros podamos recordar y comprender también qué es la esperanza. Y Benedicto XVI en Spe Salvi nos dice que la esperanza, pues se puede entender de dos maneras, ¿no? Una esperanza natural, que es... justo yo puedo esperar el día de hoy, tal vez llegar en la noche para poder descansar. O tal vez tengo una esperanza humana de que cuando yo voy manejando por la calle, por la carretera, voy a llegar sano y salvo a mi casa, a mi destino. Pero últimamente también ha habido muchas ideologías que han ido entrando dentro del pensamiento occidental y que nos han vendido pura estafa. Y especialmente tiene que ver con la idea del marxismo, que también se manifiesta en las ideologías que ya hemos hablado del transhumanismo y del posthumanismo. Yo puedo tener la esperanza de ser biomejorado. ¿Qué significa esto? Significa que con la tecnología puedo mejorarme. Imagínate que el día de hoy justo pueda ponerme un chip en el cerebro y que este chip que está en el cerebro esté conectado a la nube, y en el momento en el cual yo tenga un examen en la primaria, secundaria, preparatoria o universidad, pues yo pueda conectarme a la nube y pueda transferir todo el conocimiento, toda la información y pueda responder al examen, ¿no? Y entonces, claro, esta postura está constreñida, está desarrollada desde el materialismo histórico. Para que yo pueda mejorarme, para que yo pueda biomejorar, necesito hacer una revolución en mi propio cuerpo. Yo necesito cambiarlo por completo y por lo tanto tendré una esperanza que seré mucho mejor. Pero tanto el Magisterio Pontificio de los últimos años y también la Comisión Teológica Internacional nos recuerda justo el tema de la vocación, esta esperanza sobrenatural. Y como tú muy bien lo mencionabas al inicio, pues sí, somos hechos a imagen y semejanza de Dios. Y a partir de este libro del Génesis, en el primer libro del Génesis, encontramos el fundamento del concepto de la dignidad de la persona humana. Pero nosotros estamos llamados a algo más. Estamos llamados a ser hijos de Dios. Y gracias al bautismo, gracias a este sacramento, ya no solamente somos personas humanas, sino que ahora también somos llamados hijos de Dios. Ahora nuestra naturaleza puede ser perfeccionada. Algo que buscaba el marxismo, algo que busca el transhumanismo, que busca el posthumanismo, no va a cumplirse completamente. Tal vez sí puedo mejorarme, puedo perfeccionarme, puedo actualizarme, pero me sentiré solo, me sentiré aislado, me sentiré triste, me sentiré decepcionado, desesperanzado. Pero gracias a que Dios quiere entrar en una relación conmigo, yo puedo ser o puedo alcanzar una perfección. Y el documento lo menciona con muchísima claridad, apelando a los padres de la Iglesia, porque los padres de la Iglesia, griegos y latinos, San Basilio Magno, San Gregorio Nacianceno, San Gregorio de Niza, San Ambrosio de Milán, San Agustín de Hipona, proponen la idea y mencionan que el ser humano se puede divinizar. Es decir, gracias a que Jesucristo se encarna, toma nuestra condición y nuestra naturaleza humana, dice San Atanasio, dice también San Gregorio, dice también San Basilio, Jesucristo fue haciendo que el ser humano se fuera acostumbrando a la vida divina e hizo que el Padre se acostumbrara a la humanidad. Entonces nosotros podemos alcanzar nuestra perfección no por elementos tecnológicos, sino gracias a esta perfección y a esta divinización que nos viene gracias por Jesucristo, gracias a que se encarnó, a que también sufrió la pasión, que murió y todavía más resucitó. Dice Joseph Ratzinger, el joven teólogo, de hecho en las clases que daba en Tubinga y en Ratisbona, Regensburg, que el ser humano justo va a ser la siguiente evolución y todavía más Benedicto XVI en 2012, en la homilía de la Vigilia Pascual, dice que la resurrección es el siguiente paso evolutivo del ser humano, porque eso es a lo que estamos llamados nosotros, esa es nuestra vocación, hacer semejanza, y ahí está la idea que aparece con el Génesis, imagen y semejanza, hacer semejantes a Cristo. ¿Y qué significa esto? Significa ese cuerpo resucitado que va a estar totalmente glorioso, que todavía no sabemos cómo será y que conoceremos al final de los tiempos.
0: Y que esto es precisamente, ¿no?, el gran reto de nuestros tiempos, precisamente ante esta realidad que vivimos, que precisamente, ¿no?, nos quiere vender esa idea de una eternidad en la tierra, de una eternidad que la podemos empezar a vivir a partir del día de hoy, con todos los avances de la ciencia, de la medicina, de la tecnología, de la genética y todas estas cosas que le dicen de una u otra manera al ser humano, pues el diseño original no está completo, lo vamos a completar aquí nosotros, ¿no? Y serán como dioses, dice el libro de Génesis, ¿verdad? Haciendo referencia a todo esto. Y estos son los grandes retos que este documento nos invita, y sobre todo que tiene este título, ¿verdad? Desde el título mismo, doctor, ya es una invitación, ya es un reto, ¿no? ¿A dónde vas, humanidad? Es decir, es muy interesante porque no es una invitación a dónde vas, cristiano, a dónde vas, seguidor de Jesucristo, a dónde vas, iglesia. El reto es universal. ¿A dónde vas, humanidad?
1: Así es, justo. Creo que esta postura que nos muestra la Iglesia sí es una preocupación bastante fuerte por esta antropología, que tenemos que estar recordando que no debemos caer en estas mentiras y hacer este discernimiento que menciona el documento para que no pongamos nuestras esperanzas en las condiciones terrenales, como muy bien mencionas. Nosotros no estamos llamados para una, nuestra vocación no es un fraude.

0: Había muchísimas cosas que decir también de este documento. El documento menciona que debe existir un antropocentrismo situado. Y este concepto de antropocentrismo situado es algo que ya menciona el Papa Francisco también en Laudato Si. Y es esta idea de que nosotros como seres humanos tenemos que reconocer el valor de la vida humana. Volviendo a esta como discusión que existe entre ecologicismo y antropocentrismo, la Iglesia propone esta idea de antropocentrismo situado. Y si me permites, voy a también utilizar una idea que aparece y que es totalmente novedosa, porque tiene muy poco tiempo. El Papa León XIV ha hecho muchísimo énfasis en esta idea, y justo lo que creo que tenemos que estar pensando como humanidad es este modelo de desarrollo tecnológico. Estas son las palabras textuales del Papa León XIV. Tenemos que estar pensando en este modelo. Esta es la segunda idea. ¿Cómo nosotros como cristianos, además de que estamos aportando con nuestra vivencia en estas virtudes teologales, la fe, la esperanza, la caridad, y pensando en que no estamos llamados para vivir solamente aquí en la tierra, sino que estamos llamados a la divinidad, pues cómo podemos hacer este modelo de desarrollo tecnológico que propone el Papa? Y la tercera idea es justo la idea de discernir. Tenemos que aprender a saber qué cosas son buenas, y por eso lo que también propone el documento es, hay una falta de ética, y justo lo platicábamos también en la sesión pasada, ¿no? Ya no tenemos claridad de cuáles son nuestros modelos éticos, y todavía más, ya no tenemos un lenguaje moral compartido. Aquí un filósofo que se llama Alasdair MacIntyre, que justo también tiene poco que falleció, va a decir que nuestro lenguaje moral es como si fuera un rompecabezas. Por un lado tenemos un lenguaje que es relativista, por otro lado tenemos un lenguaje que es constructivista, por otro lado tenemos otro lenguaje que es de muchas maneras morales, y que al unirlo hacemos un rompecabezas que no tiene sentido. Y cuando yo hablo con una persona, nuestro lenguaje moral es totalmente distinto. Y por esa razón el Vaticano, y todavía más con este documento de Quo Vadis Humanitas, dice, hace falta, existe un vacío ético en todo el avance tecnológico. Volvemos a lo mismo, ya lo decían los pontífices anteriores. Y por lo tanto, creo que este modelo de desarrollo tecnológico que pide el Papa León XIV es un elemento imprescindible, donde tenemos que tener claro cuál es el discernimiento, cómo debemos utilizar estas tecnologías, pero también cuál es la propuesta cristiana que hacemos a partir de estos usos y estas utilizar estas herramientas tecnológicas, ¿no?
1: Así es, doctor, pues no cabe duda que no nos vamos a despedir, porque este tema va a ser, ¿verdad?, para compartir en muchos y muchos más programas, en todas estas aristas y todas estas maneras de verlo. Así es que no nos vamos a despedir, vamos a parar la conversación aquí, sí, porque se nos ha acabado en tiempo, pero ya en otro programa seguiremos compartiendo, doctor. Muchísimas gracias. Será hasta una nueva edición de Perspectiva Católica, pero mientras tanto recuerde que nuestra perspectiva siempre sea el amor.

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